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3: Cae la tarde ya casi en toda la República Mexicana, tarde ya de jueves primero de octubre del año 2026. Bienvenida, bienvenido a esta segunda emisión de Informativo NTR. A nombre de todas y todos los que hacemos posible esta segunda emisión, le saluda con mucho gusto Alberto García Sarubi y lo invito a que se quede con nosotros las próximas dos horas. Tendremos mucha información de lo que está pasando en México y en el mundo. Ya son las 6 de la tarde, las 18 horas, tiempo del centro de México, y estamos dándole seguimiento al huracán Rachel, este huracán que a mediodía todavía era categoría 2, se encontraba a 370 kilómetros al sur de Cabo San Lucas y también estaba afectando las costas del estado de Jalisco. Hay una advertencia para los pobladores costeros de estos dos estados para protegerse ante las intensas lluvias y los fuertes vientos que está trayendo Rachel. Hasta el momento no hay un indicador que pues advierta sobre ingreso a territorio mexicano, pero sí mucha agua, mucha lluvia, la que está trayendo Rachel ahora en Baja California Sur, que hace unos pocos días también recibió al huracán Polo, ese sí ingresó a territorio de Baja California Sur. Por lo pronto ya están las alertas ahí por parte del estado de Baja California Sur, del estado también de Jalisco, para todos protegerse. Hay que estar muy atento de todos los anuncios que se dan a conocer, tanto por la Coordinación Nacional de Protección Civil del gobierno mexicano, como también de esos dos estados. Hay que protegerse. Por encima de todo, hay que proteger la vida, y eso creo que ya todo mundo lo entendió. Bienvenida, pues bienvenido a esta segunda emisión de Informativo NTR. Quiero mandar un fuerte saludo esta tarde hasta Tampico, allá en Tamaulipas, en la 89.3 de FM. Y también saludar con muchísimo gusto a quienes nos escuchan en Cancún, Quintana Roo, en la 95.7 de FM. Gracias por sintonizarnos. Y también a quienes nos escuchan en esta capital de la República Mexicana a través de Radio Cañón 760 AM. Estamos transmitiendo en vivo y en directo desde esta capital de la República Mexicana para toda la cadena nacional de Radio Cañón. 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Y ahora sí, vamos a pasar con los tres temas de reflexión en esta segunda emisión de Informativo NTR. El primero, el Senado de la República aprobó la Ley de Protección a la Propiedad Industrial que prohíbe el uso de logotipos e imágenes institucionales para cualquier uso que no sea el oficial. El presidente del Senado, Higinio Martínez, declaró la aprobación por mayoría de Morena y sus aliados de esta ley que se ha conocido como antimemes y que podría castigar con cárcel a quienes utilicen los logotipos del Estado mexicano en crítica y en sátira en redes sociales. Este fue el momento de la aprobación.
4: Está aprobado en lo general y en lo particular el decreto por el que se reforman, adicionan y derogan diversas disposiciones del Código Penal Federal y de la Ley Federal de Protección a la Propiedad Industrial en materia de protección eficaz de los derechos de propiedad intelectual. Se remite a la Cámara de Diputados para los efectos del artículo 72 constitucional.
3: El coordinador de los senadores del PAN, Ricardo Anaya, alertó que esta ley podría sancionar a todos aquellos los creadores de memes y las críticas en redes sociales que son muy activos y que ha puesto de cabeza al gobierno mexicano, no solamente a este, creo que desde Enrique Peña Nieto, Andrés Manuel López Obrador y ahora Claudia Sheinbaum, pues han sido los centros de los memes en México, y ahora esto pues se quiere limitar.
5: El senador del PAN, Ricardo Anaya, dijo que si no les gustan los memes, pues que gobiernen bien. Escuchemos a Ricardo Anaya.
6: Es increíble, es que solo en las dictaduras te amenazan con meterte a la cárcel 7 años por utilizar los símbolos del gobierno para hacer parodias, para hacer memes. Eso no es propio de una dictadura. Y si tanto les molestan los memes y las parodias, pues que gobiernen bien y que entiendan que en una democracia debe haber libertad de expresión.
5: El segundo tema de reflexión de esta tarde, el día de ayer reaparecieron dos expresidentes que se han declarado la guerra política en los últimos años. Los dos aprovecharon su momento de reaparición para atacar los proyectos políticos que representan. El primero en aparecer en público fue el expresidente Felipe Calderón, quien fue orador en el foro América Libre, donde acusó que Morena busca reeditar la dictadura perfecta que construyó el PRI durante más de 70 años. Escuchemos a Felipe Calderón.
7: Parece que estamos regresando a ese escenario de la dictadura perfecta. Parece democracia, pero no lo es. México consiguió desmontar el régimen de aquella época y construir una democracia verdadera. Fue un proceso largo, difícil, impulsado por ciudadanos, periodistas, organizaciones y partidos. En 1996, como presidente del PAN, entonces principal partido de oposición, me correspondió negociar con el entonces presidente Zedillo, un auténtico demócrata, la reforma electoral decisiva que traería la democracia a México. Aquella reforma consolidó una autoridad electoral independiente, fortaleció la justicia electoral, creó condiciones equitativas para la competencia e hizo posible la alternancia en el año 2000 y que se refrendó tres veces después, con partidos diferentes.
5: El expresidente de origen panista, Felipe Calderón, dijo que Morena está utilizando dinero público para financiar sus campañas y garantizar su triunfo. Escuchemos nuevamente a Felipe Calderón.
7: Morena, el actual partido gobernante, llegó democráticamente al poder, llegó con votos. Por méritos propios, sí, y también en parte por notables errores de la oposición. Entró al gobierno cruzando el puente democrático que construimos los mexicanos y una vez cruzado el puente, lo está dinamitando para que nadie pueda cruzarlo otra vez. Una vez en el poder, Morena se ha dedicado a mantenerlo a toda costa. Centra su acción en millones de pagos de dinero a los electores, bajo cualquier razón. Carlos Ursúa, quien fue nada menos que el primer secretario de Hacienda del presidente López Obrador, explicaba en la revista Nexos la manera de que el gobierno estaría destinando dinero de una sola partida presupuestal a la campaña del partido gobierno.
5: Por la noche reapareció en sus redes sociales el expresidente Andrés Manuel López Obrador para presentar su segundo libro titulado Pueblo. En un largo, pero largo video de casi una hora con 20 minutos, López Obrador acusó al PAN, PRI y a Felipe Calderón de haber destruido al país. Casi era una de sus mañaneras, ¿se acuerda? En donde desde Palacio Nacional atacaba todos los días a la oposición. Pues López Obrador reiteró que Felipe Calderón se robó la presidencia. Dijo que Ernesto Zedillo acordó con Bill Clinton, pues, que se entregaría la presidencia al PAN. Y también acusó a Enrique Peña Nieto también, pues, de haber llevado un gobierno neoliberal. Dijo López Obrador que los opositores no han podido superar los cambios que realizó durante su gobierno en favor del pueblo. Escuchemos a López Obrador.
8: De Calderón, ¿qué les puedo decir? Se robó la presidencia. Cuando lo entrevistaron por el fraude y sobre todo por la guerra sucia, porque decían que yo era un peligro para México, trajeron dos publicistas, unos delincuentes, publicistas, que ahora hay muchos, y ya muy modernos, porque y ahora ya manejan las plataformas, las redes sociales, el internet, las granjas de bots, computadoras, para reproducir mentiras. Pero eso es mucho ojo, ¿eh? Mucho ojo, paisanos, mucho ojo.
5: Desde su quinta en Palenque, Chiapas, Andrés Manuel López Obrador informó que está muy bien, pero que está retirado, dice él, que no quiere ser cacique, pero dijo que su nuevo libro se lo dedicó a la presidenta Claudia Sheinbaum, a la que calificó como la mejor presidenta del mundo. Escuchemos a López Obrador.
8: Se lo dedico a Claudia Sheinbaum.

0: 60 del mundo, incluyendo hombres y mujeres, la mejor entre hombres y mujeres del mundo. Y yo no estoy ya para hacerle la barba a nadie. Es excepcional la presidenta.
1: Y el tercer tema de reflexión de esta tarde. La presidenta Claudia Sheinbaum se mostró muy emocionada esta mañana después de haber visto el video de López Obrador donde le dedicó su segundo libro titulado Pueblo. La mandataria reconoció la labor del exmandatario y aclaró que él no está alejado de la política, pero sí jubilado de actos políticos. Por eso ayer habló de pura política, López Obrador. Escuchemos a la emocionada presidenta de México, Claudia Sheinbaum.
2: Hoy cumplimos 2 años al frente del gobierno de la República. Y ayer nos sorprendió el presidente López Obrador con su nuevo libro. Todavía no lo tengo. Espero irlo a comprar hoy. Sí, vi el video. Pues muy emotivo, la verdad, lo que dijo. Le agradezco mucho sus palabras. Y todo el mensaje es muy bueno. Pone en contexto lo que estamos viviendo. Y hay algunos que se pusieron, pero muy molesto, enojado. Está presentando su libro. Él dijo, ¿no?, que iba a retirarse de la política para escribir libros, pero todo libro es político.
1: La mandataria resaltó el impacto que produjo en las redes sociales el video de López Obrador, mientras que cuando salen a la luz pública expresidentes como Calderón, Fox y Salinas, se habla poco de ellos. Escuchemos a la presidenta.
2: Muy bueno el video. Nos da para meses. Fíjense, esto está interesante. Sale Fox, sale Calderón, incluso hasta Salinas, ¿no? Y bueno, pues sí mueven un poco las redes sociales y la comentocracia. No, sale López Obrador en un video. Y entonces sí, ¡ah! Bueno, vamos a leer el libro y ya lo vamos platicando algunos de los temas. Y muchas gracias al presidente López Obrador por sus palabras.
1: La presidenta reconoció que los elogios que le hizo el exmandatario la dejó volando y afirmó que Andrés Manuel López Obrador es el presidente o expresidente más querido de la historia, pese a las campañas que le han hecho en su contra. Escuchemos a la presidenta.
3: La calificó como la mejor presidenta del mundo.
2: No, pues imagínense, andaba yo volando ayer. Porque tengo la certeza de que López Obrador está en el corazón del pueblo de México. De ahí no va a salir nunca, nunca, porque fue un gran dirigente y un gran presidente. 50 años dedicados a la política sin fallarle al pueblo. No lo olvida nadie. Entonces, por más que gasten sus dineros para atacar a López Obrador, no van a poder.
1: Y así las historias de los expresidentes y de la presidenta, que ayer estuvieron muy activos en la vida política de nuestro país. Así las reflexiones en esta segunda emisión de Informativo NTR.
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2: Desde la redacción del Financiero Televisión, Gustavo González.
3: Y cuando son las 6:18 p.m, tiempo del centro de México, ya de esta tarde bastante lluviosa aquí en la capital de la República Mexicana, llueve y llueve de manera fuerte ya en la Ciudad de México y en otros estados de la República. El huracán Rachel ya se localiza a 380 kilómetros al sur de Cabo San Lucas y es categoría 3, ya es lo que está informando ya la Comisión Nacional del Agua a través del Servicio Meteorológico Nacional. Rachel es categoría 3 en la escala Saffir-Simpson y está a 380 kilómetros al sur de Cabo San Lucas en Baja California y 435 kilómetros al oeste de Cabo Corrientes, allá en el estado de Jalisco. Así es que mucha precaución para quienes nos están escuchando en esa zona del país. Hay que tomar en cuenta todas las precauciones y este huracán Rachel, que ya es categoría 3. No hay posibilidad hasta el momento de ingreso a territorio, pero sí trae muchísima lluvia. Nos vamos pues hasta la redacción de El Financiero Televisión con mi compañero Gustavo González. Él es el coordinador de información de El Financiero Televisión. Y Gus, hoy la presidenta con una sonrisa de oreja a oreja, ¿verdad? Cuando salió en la conferencia de prensa mañanera.
4: Beto, muy buena tarde. Así es, creo que hoy le subió mucho el ánimo esta aparición del expresidente López ayer en un video. Parece que sí le inyectó muchísimo ánimo a la presidenta, y debe ser porque se desviaron los grandes temas nacionales que tienen que ver, por ejemplo, con esta lupa que está poniendo varias agencias de Estados Unidos contra a Andy López Beltrán, el hijo justamente del expresidente. Así es que parece que en ese sentido le ayudó un poco a recuperar la agenda. La verdad, ayer lo que vimos fue una mañanera extendida, 1:20 duró este video de López en las redes sociales. Y creo que, como bien dices, ¿no, Beto? Le inyectó un ánimo, la salió de muy buen humor hoy la presidenta, contestó varias cosas y, por supuesto, no podía dejar de pasar la que están en la palestra nuevamente tanto Felipe Calderón como Vicente Fox. La presidenta aseguró hoy que ante la falta de los cuadros políticos en oposición, los expresidentes, dijo ella, han tenido que regresar a hacer campaña en México. Y esto fue su posición.
5: ¿Qué tienen que buscar a los expresidentes porque no tienen cuadros políticos que puedan defender posiciones? O sea, tienen a Fox, traidor a la democracia, porque durante su periodo, que además ya sabemos cómo llegó con un pacto en Estados Unidos con Zedillo, pero que además promoviste el desafuero y el fraude electoral, y ahora él es el que anda dando vueltas por el país. Y a Calderón, o sea, ellos son los que están haciendo la campaña. Digo, que le sigan, la verdad. Adelante, bienvenidos. O sea, ¿dónde están los jóvenes? Y buscando de nuevo, porque ya habían dicho que electoralmente nos iban a aliar nuevamente dos partidos y ahora están promoviendo la alianza de los dos partidos.
4: Y es que Calderón vino a un foro público para hablar de varias cosas. Entre ellas, aseguró ayer que México se perfila a una nueva dictadura perfecta. Advirtió también que el crimen organizado podría apoderarse del Estado y que en la actualidad las instituciones electorales y judiciales ya se encuentran muy debilitadas. Hoy en la mañana la presidenta le contestó así.
5: Fíjense, primero la hipocresía. ¿Cómo Calderón habla de democracia? ¿No les parece sintomático, al menos? Te llegas al poder con un fraude electoral y luego hablas de democracia. Te dedicaste, entre otras cosas, a hacer pactos con los dueños de los medios para evitar que se dijera la verdad en aquella época. ¿Y hablas de libertad de expresión? ¿Se atreve a decir que hay problemas con la delincuencia organizada y sus supuestamente vínculos con el poder cuando puso a García Luna de secretario de seguridad? Pues es de verdad de no creerse. O sea, ¿cómo no le da vergüenza? La verdad, mínima vergüenza.
4: La presidenta rechazó también, y qué bueno que puso esta asumió esta posición, estas manifestaciones que hicieron ayer exintegrantes de Luz y Fuerza del Centro, luego de que acudieran a Los Pinos a decapitar la estatua de Felipe Calderón.
5: Yo no estoy de acuerdo en lo que hicieron con la estatua y que entraran como entraron a Los Pinos. No estoy de acuerdo. No estoy de acuerdo con ningún acto que represente violencia. Ninguno. No estoy de acuerdo con eso. Esta entrada que hicieron, este golpeteo, hasta provocación se me hace. Puedo entender el enojo que tienen trabajadores del Sindicato Mexicano de Electricistas por la barbaridad que hizo Calderón de cerrar Luz y Fuerza del Centro como la cerró, sin ningún derecho para los trabajadores. Y además la cerró por razones políticas, realmente porque el ESME se oponía a cualquier privatización. Pero no está bien los actos violentos. Eso no debe ser, bajo ningún motivo. Eso hay que condenarlo siempre, porque si no se justifica la violencia, venga de donde venga. Y eso no está bien.
4: Lo que sí celebró la presidenta, ya lo platicábamos, fue esta reaparición de López Obrador, esto en el marco de su segundo año de gobierno, que hoy se cumplen. Aseguró la presidenta que el video del tabasqueño para presentar su nuevo libro y para hablar de la vida pública del país causó mucha atención.
5: Hoy cumplimos 2 años al frente del gobierno de la República y ayer nos sorprendió el presidente López Obrador con su nuevo libro. Todavía no lo tengo, espero irlo a comprar hoy. Sí, vi el video. Pues muy emotivo, la verdad, lo que dijo. Le agradezco mucho sus palabras. Y todo el mensaje es muy bueno. Pone en contexto lo que estamos viviendo.
4: En otro tema de esos espinosos, la consejera jurídica de la presidencia, Luisa María Alcalde, informó que la ley que exige la nacionalidad mexicana para ser gobernante se va a aplicar hasta el 2028, ya que no se puede modificar ahorita las leyes electorales para la próxima proceso comicial del año que viene. Esto a razón de que lo dijo, bueno, pues resulta que Yasmín Bugari, la coordinadora de la transformación en Nayarit, dijo ella que renunció a su nacionalidad estadounidense, lo cual no está claro. Tanto que hoy el coordinador de Morena en la Cámara de Diputados, Ricardo Monreal, informó que lo que ha manejado no es una renuncia, que hay que hacerlo ante Estados Unidos y que hacerlo ante la Cancillería mexicana no es válido. Estas son las posiciones, primero en la mañanera de Luisa María Alcalde y más tarde en una reunión, en una conferencia de prensa de el morenista Ricardo Monreal en San Lázaro.
6: Ella desde 2018 renunció a su doble nacionalidad. Entonces, aunque no le fuera aplicable, lo hizo desde 2018 en el trámite que hoy existe ante Relaciones Exteriores.
7: Pero no, aunque lo haya manejado, no es renuncia. Ella tiene que hacer un acto jurídico ante el gobierno de Estados Unidos, ante el Departamento de Estado, por escrito y decir renuncio a la nacionalidad norteamericana. Y en ese sentido el Departamento de Estado entra a un proceso administrativo y le dirá aceptada su renuncia. Entonces eso todavía falta por cumplimentarse.
4: Un trámite, Beto, que parece que la señorita Bugari no ha hecho y está enredando mucho al gobierno, tanto que ha tenido que salir la consejera jurídica a aclarar este asunto. Decía Monreal hace rato en una conferencia de prensa que jurídicamente es impecable el argumento, pero políticamente va a prestarse mucho golpeteo, que no debieron de haberla puesto. Pues sí, tiene toda la razón. En otro tema, la consejera jurídica de la presidencia, Luisa María Alcalde, aseguró que la reforma a la ley de protección a la propiedad industrial no prevé sanciones a memes o a la sátira política. La mañanera mencionó que el objetivo de esta reforma, aprobada ayer, por cierto, en el Senado, es buscar evitar fraudes con el uso de imágenes gubernamentales.
6: Se dice de manera engañosa que lo que se pretende es limitar los memes, la crítica. Pero absolutamente nada tiene que ver esta ley con eso. No habla de críticas, de memes, de sátira. Aquí lo que se está regulando, por un lado, es la piratería, y en específico en el artículo a que hacen mención, es sobre el robo de identidad del gobierno para intentar engañar a una persona para cometer un ilícito.
4: Sheinbaum dijo que en otro tema que se investiga la muerte de bebés tanto en Durango como en Jalisco, que se va a llegar, como siempre, hasta las últimas consecuencias.
8: Fue el caso de Durango, estuvo ahí, y ahora es un caso en Jalisco. Él me va a dar hoy el informe para ver exactamente qué es lo que está pasando en estos sitios. Es algo grave, evidentemente. Se está apoyando a las familias y tiene que llegar la investigación a las últimas consecuencias.
4: Así, Beto, la mañanera de este lunes.
3: Yo no sé si la presidenta tiene que estar muy contenta o muy preocupada, porque a López Obrador ayer en su mensaje lo único que le faltó decir fue: no me equivoqué, por eso la puse ahí. Y creo que el mensaje era más bien para tener presencia en el expresidente mexicano, más que realmente elogiar a la presidenta mexicana, ¿no?
4: A mí también me da esa impresión, Beto, que más bien era salió por sus fueros más que a defender a la presidenta o a tratar de cambiarle la agenda política que había perdido en los últimos meses. Creo que la perdió desde que Estados Unidos dijo que estaba investigando a 10 sinaloenses y entre ellos a Rubén Rocha y al senador Enrique Insunza. Desde ahí no la ven llegar, porque los golpetea un día sí Estados Unidos y al otro día también. Hoy vimos hasta otra cara de la presidenta, aunque a mí también me da la impresión que más bien él salió porque ya le urgía estar otra vez en la palestra pública. El reflector es lo suyo, Beto, y ya ha tenido 2 años de abstinencia casi total a estos 2 esposos.
3: Sí, y al final todavía dice: nos vamos a ver pronto, así es que amenaza con seguir bien presente. López Obrador no se quiso quedar callado, y ya veremos pues más adelante cómo y en dónde tendremos a López Obrador. Por lo pronto, Gus, te agradezco muchísimo tu información desde la redacción de El Financiero Televisión. Muchas gracias, Gus.
4: Muy buena tarde a todos.
3: Hasta luego. Vamos a un corte y regresamos con más información.
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18: El día de ayer se aprobó la denominada ley antimeme, esta ley que tiene el objetivo de proteger los logotipos del gobierno, pero algunos advierten que esta ley realmente es para detener toda la crítica en redes sociales y en medios de comunicación en contra del gobierno, utilizando precisamente la figura presidencial, de gobernadores, de integrantes de Morena y sus propios logotipos para asociarlos a lo que algunos advierten en redes sociales pueden ser corrupción, puede ser relación con el crimen organizado. Se quiere detener de alguna manera esta expresión para evitar asociar al régimen con cuestiones malas. ¿Esto qué significa? ¿Hay libertad de expresión? ¿Favorece la libertad de expresión o realmente es un paso más para seguirla coartando? Y yo le agradezco muchísimo a la senadora del Partido Acción Nacional, Mayuli Latifa Martínez Simón, que esté con nosotros para precisamente, senadora, saludarla con mucho gusto y preguntarle hasta dónde va a llegar esta ley y sobre todo de qué nos tenemos que cuidar ahora los mexicanos si es que queremos expresarnos de algo que no estamos de acuerdo. Senadora, la saludo con mucho gusto.
11: No, igualmente, Alberto, y un saludo pues, a todo tu auditorio. Pues sí, mira, eso es lo que esto tú lo acabas de resumir de manera muy, muy clara. Esta para nosotros es una ley antimemes, creo que lo hemos señalado la oposición, lo han dicho ustedes los medios de comunicación, es decir, el que se lleve a cabo una crítica, un meme, una sátira, una parodia, en el cual se cuestione al gobierno, ya sea federal, estatal, municipal, una paraestatal, es decir, toda la parte gubernamental, yo lo decía ayer en el Senado. O sea, por ejemplo, ¿no? Si vamos a cuestionar los apagones de la CFE y le ponemos el logo de la CFE o quedamos a conocer algún acto de corrupción, se da a conocer un acto de corrupción de algún funcionario público, o sea, finalmente hay no solo una multa, Alberto, o sea, que evidentemente hablamos de 1,200,000 pesos, pues claro, es una multa absolutamente excesiva, pero lo peor de todo esto es la cárcel. O sea, ahí llevar a los mexicanos hasta 5 años de cárcel por hacer alguno de estos cuestionamientos, críticas, que se vale en cualquier gobierno, pero resultó que Morena pues tiene la piel muy delgadita, Alberto, y entonces ahora lo que en su momento ellos hicieron como oposición no quiere ahora este régimen que la oposición o quienes pensamos diferente los podamos cuestionar.
18: Sí, y entonces esta ley, entonces cuando ya entre en vigor, creo que falta la Cámara de Diputados, pero pues eso ya es un trámite casi burocrático debido a la mayoría que tienen allá. Pero entonces, ¿de qué nos tenemos que cuidar? ¿Qué podemos hacer entonces los ciudadanos con esta ley? Porque si hay algo en la cultura mexicana, incluida la que hoy está en el poder, pues fue esta representación en caricaturas primeros periodísticas, pero hoy el meme en las redes sociales es fundamental para poderse expresar. Entonces, ya no podemos entonces hacer este tipo de críticas en redes sociales, nos vamos a detener, porque ya hay un antecedente, senadora, no es necesariamente esta ley, está el caso de dato protegido, ¿no? En donde las autoridades electorales pues obligaron a una ciudadana a estarse disculpando periódicamente por una crítica que hizo a una legisladora que buscaba pues quedarse en el poder, pues ya hay un antecedente. Entonces, ¿eso nos puede pasar a todos? ¿Podríamos todos convertirnos en dato protegido?
11: Sí, sobre todo porque estamos viendo que este régimen, Alberto, está llevando acciones precisamente de una dictadura. Nos llevaríamos aquí todo el programa si hacíamos una recapitulación de todo, desde el Poder Judicial, la desaparición de los órganos de transparencia, es el coartar la libertad de expresión en México, lo acabas de decir, hoy la caricatura, la parodia, los memes, sobre todo en los medios digitales, es una actividad recurrente para todos, digo, obviamente tanto para dar a conocer lo que tú quieras dar a conocer como para el cuestionamiento y la crítica. Esto absolutamente es una ley que censura, es una ley que a los ciudadanos, a los mexicanos, los va a meter a la cárcel, cuando deben de estar metiendo a la cárcel al crimen organizado, a la delincuencia, a los que están como narcodelincuentes. El narco partido de Morena hoy le da la espalda al pueblo de México y le abre las puertas al crimen organizado. Lo dije ayer, impunidad para el crimen organizado, pero sí la cárcel para quienes, mexicanas y mexicanos, que se expresen de forma negativa o cuestionen, critiquen su gobierno o un acto de corrupción, pues ahora, ¿cuándo íbamos a imaginar, Alberto, ver en México que puedas irte a la cárcel hasta por 5 años si te atreves a utilizar un logo del gobierno, de alguno de los 3 órdenes de gobierno, haciendo un cuestionamiento? Esto es absolutamente, no pensamos que este régimen se atreviera a tanto en coartar la libertad de expresión de las y los mexicanos, Alberto.
18: Senadora, hemos visto intentonas muy graves, no lo habíamos visto en México en los últimos años, pero parece que se están repitiendo. Estamos viendo intentonas desde el gobierno para coartar la libertad de expresión. Hubo una ley que se iba a aplicar a los medios de comunicación en la que nosotros, aquí con usted, senadora, pues no podríamos contextualizar la información, no podríamos recordar el tema de dato protegido. Cuando hablamos de otros temas de corrupción, no podríamos tener el contexto de los casos pues que ha habido en este régimen o en el pasado, y esto nos obligaba a, de alguna manera, a limitar la información y la opinión que le damos a la ciudadanía. Ese es un punto. Ahora esta ley antimemes, hay otras leyes que protegen a los propios políticos, principalmente a los del régimen en materia electoral. Por ejemplo, el dirigente nacional del PRI pues ya no puede asociar al partido Morena con el crimen organizado, y todo esto no es porque se tengan pruebas, no es porque haya un juicio, simplemente porque no se va a permitir la libre expresión. Estamos yendo hacia un gobierno muy autoritario, no quiero decir dictatorial, porque pues habría que utilizar por ahí al ejército y a las fuerzas armadas, pero un autoritario en el que está construyendo leyes precisamente para limitar a la ciudadanía.
11: Absolutamente, totalmente. Creo que lo hemos visto en estos 8 años de este régimen, de la cuarta transformación de Morena en nuestro país, en el cual prefieren silenciar a quienes opinemos diferente. México, o sea, México es mucho más que un partido político, y hoy que este régimen. Finalmente tenemos que defender, tanto sabemos de la gran labor que hacen ustedes, los medios de comunicación, los periodistas, de dar a conocer, sobre todo del trabajo, Alberto, que hacen inclusive de investigación. Hoy en México, inclusive el trabajo periodístico se corre, es un trabajo de alto riesgo. Entonces, todo esto que finalmente se hace en el medio periodístico, pues hoy se va a censurar a todos, ¿no? Pero sobre todo a los medios de comunicación, a toda una investigación que se lleguen a hacer, por ejemplo, de temas muy concretos que hemos dado a conocer, como ejemplo la corrupción del Tren Maya y los vínculos de Amílcar Olán. Hoy toda la red de corrupción que se ha destapado, sobre todo de este personaje amigo de Andy López Beltrán, ¿no? Con ahora sí que con la venia del propio gobierno de México, y sacar toda la corrupción, por ejemplo, del Tren Maya, pues no pudieras, porque finalmente el logotipo del Tren Maya es una paraestatal en la cual, si tú te atreves a hacer un señalamiento negativo, de cuestionamiento, de corrupción, o se ha dado a conocer muchísimos medios de comunicación, pues ahorita es la cárcel. Entonces sí, claramente lo que tú dices, es un gobierno absolutamente autoritario en donde quieren silenciar a los mexicanos, callar, y que nadie hable de lo que el régimen no quiere que se hable. El régimen quiere poner en la opinión pública su agenda, y no la que también hay otro México que ve la manera de a este gobierno de forma distinta. Entonces estamos en un régimen absolutamente autoritario, con legislaciones y leyes retrógradas que van evidentemente en perjuicio de la libertad de expresión, pues, de un país que nos ha costado mucho tiempo, Alberto, entrar en un proceso democrático y de mayores instituciones y de mayor transparencia y de democratizarnos. Entonces, la verdad es que es gravísimo, y no vamos a silenciarnos a pesar de todo esto. No vamos a silenciar la oposición, y en el caso del PAN estaremos siempre en contra de estas medidas que retroceden a un país democrático.
18: Y por último, senadora, algo que a los ciudadanos nos está preocupando: se están impulsando leyes, aprobando obviamente por la mayoría, que no están acorde con las prioridades de los mexicanos. Los mexicanos queremos seguridad, principalmente, tranquilidad, acabar con el crimen organizado, con la delincuencia, pero están empujando en el régimen leyes que benefician a los propios políticos. Por ejemplo, la ley de la exclusivamente de la nacionalidad mexicana. ¿Eso para qué nos sirve a los mexicanos? ¿Para qué nos va a ayudar para tener mejores niveles de vida? La ley está antimemes, que realmente protege a los propios políticos. Este gobierno está viendo quizá para sí mismo, no para los ciudadanos. ¿A dónde nos puede llevar esto, y qué tenemos que observar los mexicanos? Sobre todo porque viene el próximo año, ¿no? Y ahí es donde se podrían cambiar las cosas en la urna.
11: Así es. Pues mira, por supuesto, el régimen está armando desde hace 8 años un gobierno absolutamente autoritario, en el cual están acomodando las piezas para, evidentemente, encarnarse en el poder. más no estar atendiendo los problemas que también los mexicanos tenemos, el tema de la inseguridad, tú lo has dicho muy bien, o sea, las extorsiones están al es el pan de todos los días, los robos a casa habitación, el crimen organizado, las extorsiones, el cobro al derecho de piso. Si nos vamos en el tema de salud, no estamos como en Dinamarca, y así pudiéramos darnos una gran lista de desaciertos que ha tenido el gobierno de Morena, este régimen. Y por supuesto, ¿qué nos queda a nosotros a este frente de opositor? Y hablo de todos quienes pensamos diferentes a este régimen, es precisamente que el próximo año vienen las elecciones. Para Morena va a ser importante, vienen las elecciones, pues no solamente 17 gobernaturas, sino viene también la intermedia del gobierno federal, es decir, la elección de diputados federales. Y ahí es donde obviamente, pues participar en el próximo proceso electoral, a la ciudadanía de poder participar en las elecciones de manera libre y que vayan a depositar precisamente su voto, porque es claro que lo que necesitamos la oposición y todos los mexicanos es que haya equilibrios en la Cámara de Diputados, romperles, quitarles esa mayoría calificada que, hay que decirlo, Alberto, no es la que en los votos se refleja de la elección pasada, sino fue amañada a través de las propias instituciones del Estado mexicano, como es del INE y del Tribunal Electoral, que se les otorgó la mayoría. Por eso es que sí necesitamos que en la Cámara de Diputados para el próximo año pues no tengan esta mayoría que está teniendo en diputados, para que estas reformas, sobre todo las constitucionales, no pasen. Tenemos que detener este régimen autoritario, tenemos que ponerle un freno a Morena, y por supuesto esto se tiene que ver reflejado en la elección del 2027.
18: Y ya lo veremos, pero por lo pronto hay que analizar qué se está haciendo en el Congreso y sobre todo, pues, qué beneficia a la ciudadanía y qué no. Por lo pronto, senadora Mayuli Martínez Simón, senadora del Partido Acción Nacional, le agradecemos muchísimo que haya platicado con nosotros.
11: Al contrario, yo les agradezco mucho.
18: Muchísimas gracias, vamos a un corte y regresamos con más.
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5: Recientemente, el Instituto Nacional de Estadística y Geografía informó sobre un número importante de mexicanos que han decidido desplazarse, irse de sus lugares de origen debido a la inseguridad y la violencia que se registra en sus entidades, en sus colonias y en sus ciudades. 1.6 millones de mexicanos se han desplazado por este motivo. La presidenta Claudia Sheinbaum, de plano, pues no le cree al INEGI, ya pidió una revisión de este informe, pero realmente tenemos un problema de desplazamiento por violencia, que es reflejo de algo que es una realidad, una violencia muy fuerte en nuestro país. Yo le agradezco muchísimo a Edgar Cortés, él es investigador del Instituto Mexicano de Derechos Humanos y Democracia y pues uno de los defensores más reconocidos en materia de derechos humanos en nuestro país. Edgar, lo saludo con muchísimo gusto.
6: Importante saludarte, Alberto, y también al auditorio.
5: Muchísimas gracias, Edgar. Pues, ¿cuál es la situación de los desplazados en México? Se habla mucho de los migrantes que van hacia Estados Unidos, son por cuestiones económicas, pero muchos también son por cuestiones de inseguridad, de persecución. En México, dentro de nuestro país, tenemos este fenómeno y podríamos ponerlo ya como alarmante.
6: Creo que como un problema real y creciente. Es la primera vez que tenemos, digamos, cifras oficiales generadas por, en este caso, por el INEGI, que mide, que evalúa el tamaño del desplazamiento específicamente por violencia. Pero ya desde hace tiempo, algunas organizaciones de derechos humanos, algunos espacios académicos, habían hecho estudios sobre este tema y nos habían alertado. Hay problemas de desplazamiento y hay que tener información para saber las causas, pero también, digamos, tener una idea del tamaño del fenómeno. Y pongo un ejemplo. Hace, muy poco, una organización de derechos humanos, la Red Todos los Derechos para Todas y Todos, presentó el reporte de una misión de observación que hicieron en Chihuahua, Jalisco y Guerrero y Chiapas sobre desplazamiento. Y reportaban más o menos que en 6 meses, entre enero y junio de este año, ellos habían contabilizado en estos estados, en 4 situaciones de desplazamiento, más de 3,000 personas desplazadas. Entonces, lo cual, digo, sé que hablar de 1,600,000 a 3,000 hay una diferencia enorme, pero creo que tener estos datos muy actuales de situaciones que están sucediendo, que acaban de suceder hace poco tiempo, pues nos da idea de la vigencia de esta problemática. Y ya desde hace mucho tiempo se venía insistiendo en que era necesario que se generara la información, y creo que ahí hay que reconocer que un primer aspecto positivo es que INEGI en esta encuesta intercensal haya incorporado esta perspectiva, ¿no? Y ojalá que se siga haciendo y cada vez tengamos más datos. Aquí ya se empiezan a desagregar no solo el dato nacional, sino los datos por estado, lo cual permite también diferenciar que puede ser una realidad presente en el país, pero en situaciones o en condiciones muy diferentes estado por estado.
5: Sí, el desplazamiento por violencia y por inseguridad es algo muy grave. Yo creo que muchos de los mexicanos sí estarían dispuestos a cambiar de sede en donde habitan por la inseguridad. El asunto es que no es fácil, es dejarlo todo, es dejar vivienda, es dejar trabajo, es dejar educación, es dejar vida. Entonces, esto podríamos pensar que pues los números podrían ser todavía mayor si analizamos intención de cambiar de ciudad por inseguridad. Y esto podría ser ya un número alarmante porque existe un miedo en México de vivir en donde estamos viviendo, en nuestras colonias, ¿no?
6: Así es. Yo creo que si relacionamos esta información con otros datos también de INEGI, como la encuesta de victimización y percepción de seguridad, donde hay regiones del país donde un alto porcentaje de la población se siente inseguro en donde vive, pues sin duda que eso podría plantear. Pero creo que en este tema del desplazamiento, creo que habría que diferenciar, yo diría, tal vez dos o varias situaciones. Una son aquellas situaciones de desplazamiento en donde grupos de la delincuencia tienen un control territorial de una región, de una zona, ¿no? Y donde, pues muchas veces, como tú decías, la alternativa incluso de poder preservar la vida tuya personal y de la familia y de los allegados, pues es tenerte que ir. Y como dices, irte sin nada, o sea, con lo que llevas puesto, porque la delincuencia no te va a dejar llevarte nada, ¿no? Y a veces no solo de manera individual, sino grupal. Hemos conocido y casos en los que hay desplazamientos de comunidades enteras o de familias numerosas que tienen que salir. Y creo que hay otra realidad, digamos, como de situación, tal vez de estos temas de extorsión, en donde en un momento dado la situación se vuelve insostenible y la familia o un grupo de personas se tiene que ir, a veces, yo diría, pues casi de manera unipersonal o en pequeños núcleos familiares. Y a veces estos pueden ser mucho más difíciles de detectar, ¿no? Creo que en ese sentido, el gran mérito de INEGI, pues es que esta información forma parte de estas más de 7.5 millones de encuestas que levantaron en el país, lo cual, por un lado, te permite que las personas que están en esta situación, que han tenido que desplazarse, se sientan con la confianza de dar la información, que no tengan la seguridad de que no se están poniendo en riesgo por informarlo, lo cual es un mérito porque nos permite, en mi opinión, tener tal vez datos mucho más cercanos a la realidad del tema del desplazamiento. Pero yo insisto, o sea, creo que este es un primer paso que habrá que seguir trabajando y profundizando para tener cada vez información de mejor calidad y que nos acerque lo más posible a la realidad del desplazamiento.
5: Ahora, el gobierno, la presidenta Claudia Sheinbaum, en una primera instancia pareciera rechazar estos resultados, no van acorde con su política de seguridad. ¿Qué opinión le da que el gobierno, pues su primera reacción sea poner en duda estos datos, solicitar una revisión al Instituto Nacional de Estadística y Geografía?
6: Pues me parece una reacción, yo diría, muy, muy a la defensiva, muy como de defender la postura. En lugar de abrirse, y en primer lugar, me parece pertinente que se reúna con INEGI, que revisen, pero no desde esta lógica de desconfío, sino a ver, vamos a analizarlas, vamos a entender, vamos a ver la calidad de la información, pero sobre todo, ayer, o el día que la directora del INEGI presentaba estos resultados, decía algo que me parece muy relevante, que el objetivo, la pretensión del INEGI de generar todo este mundo de información en esta encuesta intercensal es generar información útil entre otros para las autoridades de todos los niveles de gobierno, federal, estatal y municipal, pues para que puedan tener información que les permita tomar mejores decisiones. Y creo que esto es muy válido en el caso de desplazamiento. Tenemos un primer dato, se puede mejorar muy probablemente, pero creo que nos da una primera idea y lo siguiente tendría que ser es qué acciones se van a plantear al respecto. Por ejemplo, desde hace varios años se ha hablado y se ha intentado que se pueda generar una ley en torno al desplazamiento forzado para desde reconocer esta realidad, establecer responsabilidades de los distintos ámbitos de gobierno en términos de apoyo, atención a las personas desplazadas, pero no se ha hecho, entre otras, porque se dice que en realidad es algo mínimo, no es una problemática que requiere de una atención que involucre a todas las áreas de gobierno. Tener ahora este dato, pues me parece que sí nos muestra que es una problemática seria, es una problemática grande, creciente, y que por tanto requiere de políticas públicas para atenderla.
7: Por último, Edgar Cortés, ¿los datos del INEGI sobre desplazamiento por violencia y por inseguridad podría detonar algún programa social? Porque la persona que decide pues abandonar su casa, su forma de vivir en un estado, en una ciudad, pues se va sin nada, ¿no? No estamos hablando solamente de casa, comida y sustento, sino se va sin derechos realmente, porque tiene que volver a recuperarlos, de recuperar, por ejemplo, el derecho a la vida digna, la educación. Debería de haber un programa social en el que, sin identificarse obviamente, pero sí que se abran las oportunidades para quienes llegan en estas condiciones a otras ciudades para tener acceso a lo más elemental, a educación, a trabajo, por ejemplo. ¿Ustedes pugnarían porque esto ya lo viera el gobierno en vez de estarlo negando?
6: Así es, como ya te decía, cuando se ha abierto la posibilidad de una ley sobre el tema del desplazamiento, se han planteado que esa ley considere las necesidades que tienen las personas desplazadas y las acciones que tendrían que hacer los gobiernos para atenderlas. Desde las muy inmediatas, como tú dices, bueno, la persona sale huyendo de la violencia para preservar la vida, pues no se lleva nada, entonces requeriría desde un lugar, un albergue donde llegar, tener primera atención médica, psicológica, de alimentación, al menos para los primeros días, semanas, y después, en un siguiente momento, pues posibilidades de tener apoyos para reconstruir su proyecto de vida, buscar un trabajo, poner un negocio, inscribir a sus hijos e hijas a la escuela, tener las facilidades para eso, facilidades para conseguir tal vez los documentos que no pudo obtener desde acta de nacimiento, en fin. O sea, toda una serie de necesidades que, como bien dices, pues cuando sales con lo que llevas puesto, al lugar a donde llegas, pues empiezas de cero, y sin duda que ahí la necesidad y la responsabilidad del Estado de poder ofrecer una serie de apoyos, sin duda que sería fundamental, y además tendría que vincularse pues con trabajo de investigación para saber cuál es el origen del desplazamiento, quiénes son los posibles perpetradores, para poder poner en funcionamiento también la investigación y eventualmente la detención y juzgamiento de quienes han generado violencia, que entre otras manifestaciones ha llevado a que familias o comunidades tengan que desplazarse.
7: Sí, porque hubo un caso, recuerdo el año pasado, de comunidades en Chiapas que de plano cruzaron la frontera rumbo a Guatemala y Guatemala les garantizó la seguridad por un periodo, no les otorgó la estadía, pero eso es quizá lo que podrían estar esperando dentro del mismo país. Por ejemplo, en cuestión de persecución política internacional, hay ciudades santuario, no hay ciudades que protegen, zonas que protegen, y pues podríamos llegar quizá a un escenario, si realmente está creciendo este fenómeno, para que haya una garantía de seguridad para las personas, que es finalmente lo que buscan, ¿no?
6: Así es, seguridad, condiciones, digamos, para poder rehacer su vida, o al menos temporalmente, porque muchas de estas familias la expectativa es poder regresar en un momento dado a su comunidad de origen, pero eso significa que para que eso suceda, primero tendrán algunas condiciones de permanecer en el lugar donde han tenido que ir, pero también esperando que las autoridades hagan lo necesario para que haya condiciones en sus comunidades de origen y poder regresar para retomar su vida, para recuperar sus propiedades y bienes, ¿no?
7: Edgar Cortés, investigador, exdirector del Instituto Mexicano de Derechos Humanos y Democracia, promotor también de los derechos humanos en México, le agradezco muchísimo su tiempo y su amabilidad para platicar sobre este tema con la audiencia de Informativo NTR. Muchísimas gracias.
6: Al contrario, Alberto, gracias a ti, gracias por el espacio y por retomar estos temas en los que ya afortunadamente vamos poniendo los ojos y nos vamos preocupando.
7: Muy bien, muchísimas gracias. Vamos a un corte y regresamos con más.
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1: Cae la noche ya casi en toda la República Mexicana, noche ya de jueves. Se termina este primer día del mes de octubre. Sí, ya comenzamos el mes de octubre, el décimo mes ya de este año. Y ahora sí, comienza el tobogán, el recorrido en el tobogán para terminar 2026. Ya se acabó el primero de octubre y llueve en algunas alcaldías de la Ciudad de México. Tenemos en estos momentos 20 grados centígrados y llueve, como le digo, en algunas zonas de la Ciudad de México, al igual que en todo el país. El huracán Rachel todavía está amenazando las costas, principalmente de Baja California Sur. Ya se ha puesto todas las precauciones para que la ciudadanía, los habitantes de Baja California Sur, se puedan resguardar por las lluvias tan intensas. Hasta el momento el huracán Rachel, pues no hay peligro de que ingrese a territorio mexicano, pero sí trae consigo todas las consecuencias, que es lluvia muy intensa y sobre todo vientos. Ya está acercándose a los mares, a las inmediaciones de las costas de Baja California, y pues hay que estar muy pendiente de lo que informe la Coordinación Nacional de Protección Civil. A mediodía, Rachel todavía mantenía su trayecto con categoría número 2 en la escala de Saffir-Simpson, bastante fuerte, poderoso Rachel, y esperemos que no pase absolutamente nada, que no se afecte a la población de los estados en los que podría estar trayendo consigo mucha fuerza en los vientos y en su lluvia. Y bueno, tal y como pasó el huracán Polo, pues ojalá que también pase sin problemas a la ciudadanía este huracán Rachel. Por lo pronto, le informo que el Servicio Meteorológico Nacional pronostica para lo que resta de esta semana y el fin de semana lluvias por las tardes y noches en la Ciudad de México y su valle metropolitano. La temperatura promedio en el día será de 25 grados, mientras que por las noches será de 14 grados. Las autoridades de Protección Civil del gobierno capitalino exhortan habitantes y visitantes a la ciudad a manejar con precaución ante la posibilidad de encharcamientos. La Secretaría de Gestión Integral de Riesgos y Protección Civil del Gobierno de la Ciudad de México emitió un aviso especial por temporada de lluvias que ya comenzó desde ayer 30 de septiembre y concluirá hasta por lo menos el próximo lunes 5 de octubre. Estará lloviendo mucho aquí en el centro de la República Mexicana, en la capital del país, su valle metropolitana y estados como Morelos, como el Estado de México y como Hidalgo. La dependencia capitalina alertó que se trata de un periodo de lluvias fuertes a muy fuertes, acompañadas de actividad eléctrica, caída de granizo y rachas de viento cercanas a los 50 kilómetros por hora. De hecho, ya se dieron las primeras consecuencias de estas lluvias intensas el día de ayer. Diversas aplicaciones de alerta de sismos reportaron la detección de un microsismo en la zona de Mixcoac, luego de que la caída de un rayo durante una fuerte tormenta en el poniente de la Ciudad de México que activara de forma simultánea varios sensores sísmicos. Minutos después, el sismológico Alerta Mexicana aclaró que no se trató de un movimiento telúrico, sino de una descarga eléctrica captada por sismógrafos cercanos. A partir del próximo 17 de octubre comenzarán las festividades por el Día de Muertos con ofrendas, exposiciones y desfiles en la Ciudad de México. El 17 de octubre se realizará el desfile de alebrijes en Paseo de la Reforma. Del 18 de octubre al 1 de noviembre se realizará el Festival de Luces desde el Ángel de la Independencia hasta la Glorieta del Agüehuete. El 25 de octubre se realizará la procesión de las Catrinas y entre el 29 y 2 de noviembre se va a instalar la mega obra de ofrenda de muertos en el Zócalo capitalino. Así es que comienzan ya las festividades por el Día de Muertos todo este mes de octubre y principios del mes de noviembre. Ya sabe que los Días de Muertos son 1 y 2 de noviembre, pero bueno, comenzamos porque aquí nos gusta festejar todo y con muchos días. Así es que ya comienzan próximamente las celebraciones del Día de Muertos. La jefa de gobierno de la Ciudad de México, Clara Brugada, les dio salida a 500 autobuses Colibrí Viajero para que los capitalinos aprovechen el programa social que los lleva a conocer riquezas naturales del área metropolitana de manera gratuita. La mandataria capitalina informó que en 2 años de gobierno, este programa denominado Colibrí Viajero, que son camiones gratuitos que los trasladan a diversas zonas para turistear, principalmente a adultos mayores y a personas que no tiene la posibilidad de viajar por los recursos económicos, pues bueno, pueden utilizar estos camiones Colibrí Viajero. La jefa de gobierno dijo que hasta el momento se han beneficiado más de 1 millón de capitalinos y han tenido el propósito de garantizar que el turismo sea también un derecho. Escuchemos a Clara Brugada.
2: Esta gran tarea de hacer el programa Colibrí Viajero un éxito. Ya vamos a cumplir 1 millón de viajeros en la ciudad en 2 años que llevamos de gobierno. Generalmente, históricamente, se ha pensado que viajar, que conocer otros lugares, ir a la montaña, ir a la playa, pues realmente eran experiencias reservadas para quienes podían pagar. Nosotros creemos que el turismo es un derecho, no un privilegio. El derecho a conocer, a descansar, a disfrutar, a maravillarse. Consideramos que el derecho a descubrir las enormes riquezas culturales y naturales que tiene nuestro país, es por eso que consideramos al derecho como una obligación del gobierno propiciar a sus habitantes estas oportunidades. De allí nace esta idea que se convirtió en programa de no solo conocer la ciudad, sino conocer otras partes de nuestro país. Es entonces Colibrí Viajero, que ya había existido desde otras administraciones, que cobra relevancia en esta administración. Y con esta modalidad, Colibrí de Plata, y sobre todo hacer que llegara fuera de la Ciudad de México. El día de hoy salen 500 colibríes viajeros. Un aplauso.
1: El Nacional Monte de Piedad anunció la reapertura de sus sucursales desde ayer miércoles tras alcanzar un acuerdo con su sindicato que pone fin a la huelga que estalló el 1 de octubre de 2025. O sea, duró 1 año. La huelga fue promovida por el sindicato tras acusar a la empresa de incumplir el convenio firmado en marzo de 2024 y de intentar modificar condiciones laborales, lo que derivó en el cierre de cerca de 300 sucursales y afectó a 2.300 trabajadores en todo el país. Una huelga de un año, realmente de un año. De hecho, el edificio ahí del Centro Histórico del Nacional Monte de Piedad, pues estuvo cerrado con las banderas de huelga durante 1 año. Morena publicó la convocatoria oficial para el proceso interno de definición de las llamadas coordinaciones distritales federales en defensa de la transformación. Porque esto significa, pues, a todos aquellos que quieran ser candidatos a diputados federales en la próxima Cámara que se va a renovar en 2027. Se trata del paso previo para definir las eventuales candidaturas a las 300 diputaciones de mayoría relativa que se definen por voto directo de la población. El registro de los aspirantes está abierto solo 4 días. Se realizará desde este día y concluirá el próximo domingo exclusivamente en línea. La Secretaría de Hacienda y Crédito Público informó que en el último año el gobierno de México detectó 109.400 millones de litros de hidrocarburo no declarados, o sea, huachicol fiscal, y se evitó una afectación al erario por 4.600 millones de pesos en el pago del IVA y del Impuesto Especial sobre Productos y Servicios. La dependencia informó que se han presentado denuncias penales contra 53 por delitos diversos y se tiene 63 procesos contra agentes aduanales en diversas etapas. Las exportaciones de crudo en México promediaron 276 mil barriles diarios en agosto, dato que representó un desplome de 44.80% frente a igual periodo de 2025, de acuerdo con datos de Pemex. La cifra de ventas de petróleo al exterior es la más baja desde principios de la década de los 80, cuando el país exportó anualmente poco más de 300 mil barriles diarios, lo cual ocurre después de que en los últimos 6 meses

0: en el estado de Texas, en los Estados Unidos, para procesar el petróleo y regresarlo como gasolina y que sea, pues, producto mexicano, y así evitar las importaciones que salen bastante caras. Y en información internacional, en esta segunda emisión de Informativo NTR, las tropas de Estados Unidos completaron su salida de Irak, país al que invadieron en 2003, con un falso argumento de que esa nación petrolera poseía armas de destrucción masiva. Teherán anunció que recibió una respuesta del gobierno estadounidense a su última propuesta para reactivar el alto al fuego en el Golfo Pérsico, al tiempo que los aliados de Irán celebraron la retirada de las tropas de Washington de la vecina Irak, donde murieron 4.500 soldados estadounidenses en la mayor guerra de Estados Unidos del presente siglo. Más de 200.000 civiles iraquíes perdieron la vida en el caos desatado tras el derrocamiento del presidente Saddam Hussein, quien posteriormente fue ejecutado. Oiga, qué historia esta la que se ha registrado en los Estados Unidos. Christina Peak, la primera mujer condenada a muerte en Tennessee en 200 años, sobrevivió a las dos primeras dosis de la inyección letal que le fueron administradas durante su ejecución, según informó uno de sus abogados, mientras su equipo legal trataba de detener el procedimiento mediante una moción de emergencia. De acuerdo con la BBC de Londres, Peak se fue trasladada al hospital. Uno de los abogados de la mujer dijo a la cadena británica que en el hospital se le estaba aplicando medidas para salvarle la vida. ¿Qué cosa? Intentaron, pues, aplicarle la pena de muerte en dos ocasiones y sobrevivió. Imagínense, eso ya es una tortura. Y eso debe ser condenado en todo el mundo. Nunca ha servido la pena de muerte para acabar con los delitos, ni siquiera disminuirlos. Pero en Estados Unidos, que se muestran tan adelantados en muchas cosas, pues mantienen todavía esta cosa que parece realmente de la barbarie. Por lo pronto, ya el alto comisionado de la ONU para los Derechos Humanos, Volker Turk, instó al estado de Tennessee a no repetir el intento de ejecución de Christina Peak, la mujer que sobrevivió a dos inyecciones letales y está hospitalizada en los Estados Unidos. El funcionario de la ONU dijo que el prolongado sufrimiento físico y mental derivado de los múltiples intentos fallidos de ejecución es abominable y cruel. Por eso llamó a las autoridades de Tennessee y de los Estados Unidos a detener esta barbarie. ¿Qué historia esta realmente? En dos ocasiones, dos inyecciones letales, pues no sirvieron a las autoridades de Tennessee para aplicar la pena de muerte. Y una mujer condenada a esta pena, hoy está en el hospital, pues tratando de recuperarse, si es que se recupera. Pero vaya cosa lo que aconteció allá en los Estados Unidos. Oiga, y tenemos libros, ya ayer le informaba sobre, pues, la felicitación que tenemos de nuestro productor Juan Carlos Cárdenas, que pues ya tiene su libro, un libro sobre historias urbanas en el metro, el libro Próxima Estación de Juan Carlos Cárdenas, pues lo tenemos aquí. Nuestro productor ha sido muy amable, pues, para ofrecernos para nuestra audiencia, pues, unos libros. Si usted se comunica a las, pues, al teléfono de Informativo NTR 5555 1812 67, o al 5555 1877 60, pues puede pedir su libro. Así simplemente decir, escucho Informativo NTR, segunda emisión, y ya tiene usted su libro. 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Próxima Estación de Juan Carlos Cárdenas, ya sabe, llámenos para que usted tenga, pues, este libro. Así las reflexiones en esta segunda emisión de Informativo NTR.
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3: Y ya está con nosotros Víctor Hugo Puente, nuestro analista político. Tú también estás muy feliz, como la presidenta Claudia Sheinbaum, por la reaparición de Andrés Manuel López Obrador. Y este mensaje que le dijo, Víctor, yo creo, lo sigo reflexionando, me parece que lo único que le faltó decir a López Obrador fue: no me equivoqué a quien dejé en la presidencia, ¿no? Porque le dedica su libro en el momento en el que necesita estar más presente López Obrador por la investigación en contra de su hijo, o la supuesta investigación que dice la prensa estadounidense hay en torno a su hijo Andy López Beltrán. Víctor, te saludo con muchísimo gusto.
4: Querido Alberto, ¿cómo estás? Mira, yo contento estoy por la publicación del libro de nuestro colega productor del programa. Creo que eso es lo que de verdad habría que celebrar, porque mira, lo hace de corazón, lo hace con vocación de aportar a la narrativa urbana de la ciudad, y espero tenerlo en mis manos para leerlo pronto. No como otros, Alberto, que publican un libro, creo que escriben más libros de los que leen, y lo traen bajo el brazo solamente como un pretexto. Y es que, mira, Alberto, me refiero con claridad a la aparición del presidente López Obrador. Sorprendernos de su aparición es picar el anzuelo, es caer en el garlito. Meternos a la conversación con la narrativa de el presidente está fuerte, está vigoroso, está entero, está sano, la presidenta celebra que el presidente aparezca de pronto como si no lo viera, no lo supiera y no lo escuchara y no recibiera llamadas de él para decirle que sí, que no, y con quién sí y con quién no debe meterse. Y es muy claro cuando dice: no me equivoqué a quien dejé en la presidencia. Flaco favor le hace a la presidenta Claudia y a todas las mujeres que llegaron con ella, citando el discurso de la presidenta. Y déjame decirte algo, Alberto. En política, el momento en el que se emite un mensaje rara de estos productos de la casualidad, responde generalmente, sino que siempre, a un cálculo de supervivencia narrativa, discursiva, política. Reaparecer a través de un video para insistir en una supuesta pureza moral, justo cuando el cerco periodístico, y hablo del cerco periodístico en términos de las notas que un día sí y otro también conocemos sobre los excesos, la opulencia, la gran corrupción de personajes de Morena, se documentan. Cuando este cerco periodístico exhibe documentos, transferencias y audios sobre la red de negocios de Amil Cardán, el amigo íntimo de Andy, el prestanombres, o por lo menos el compañero de empresa a través del cual han logrado bajar tantos recursos como, por lo menos lo que sabemos, 3,000 millones de pesos, que es lo que sacó del país a Amil Cardán ahora que fue descubierto en su refugio de Suiza. Encaja punto por punto en el clásico manual del control de daños de la comunicación política. La técnica es conocida, Alberto: cuando no se pueden desmentir las pruebas materiales y cuando el cerco se cierra y poco te falta para que empiecen a pisarte los talones, hay que cambiar el terreno de juego, y eso es lo que está haciendo López Obrador. Y apela a la ética popular, a la victimización y a los adversarios imaginarios para no tener que explicar contratos millonarios del balastro en el Tren Maya, las designaciones en Dos Bocas, las compras de medicamentos en gobiernos estatales, el dinero que fue a parar a campañas para impulsar gobernadores, todo, todo referido, dicho de la propia voz del compañero y socio de Andy López Beltrán, Amílcar Olán. Pero la narrativa choca contra la aritmética elemental, es decir, las cuentas no salen, Alberto, ¿no? Diría la presidenta Claudia Sheinbaum, es la ley de transitividad: cuando A más B es igual a C, ¿no? Pues entonces los valores se equiparan. Y en ese mismo mensaje del que nos estamos refiriendo, por ejemplo, fíjate, Alberto, fíjate nada más, este presidente o este expresidente, pues genio y figura hasta la sepultura, y miente tanto como respira. Mira, no es un tema de descalificación personal, Alberto. es solamente revisar los datos. En este mismo mensaje, en el que lo mismo habló de Juárez, que de que se acabó la corrupción en el país, que de su libro, que de que se acabó la de que ya se acabó la opulencia con en el país, de los políticos de antes, de los adversarios de uno, ¿no? De la transformación del país. En este mismo mensaje presume, por ejemplo, la venta del avión presidencial otra vez, diciendo que se convirtió íntegramente en dos hospitales, uno en Tlapa, Guerrero, y otro en Tuxtepec, Oaxaca, beneficiando a los más pobres de los pobres. Y la afirmación, Alberto, pues sin duda suena conmovedora y dan ganas de pararse y darle un aplauso al presidente, ¿no? Al expresidente López Obrador, como quiera que le guste que le digan. Pero en términos financieros es una afirmación insostenible, Alberto. Mira, y es que los datos son públicos, nada más es amarrar A con B para que nos desee. La aeronave se liquidó en Tayikistán por cerca de 1.650 millones de pesos. La construcción y equipamiento militar de ambos complejos hospitalarios rebasó los 4.500 millones de pesos. La venta, apenas, si es cierto, habría podido cubrir una tercera parte de esas obras, sin contar que el arrendamiento original en Banobra arrastraba ya pasivos millonarios que hacían de esa operación un saldo prácticamente deficitario. Es decir, es falso, Alberto, es absolutamente falso y muy difícil de comprobar lo que dice el presidente, de que un solo peso se haya ido a los muros de esos hospitales. Pero lo presenta como un trueque virtuoso de uno a uno. Eso es falsear las cuentas públicas, Alberto. Y mira, que a uno no le salgan las matemáticas es una cosa, pero que un expresidente venga a tratar de darnos gato por liebre es otra. Pasa lo mismo con la afirmación categórica de que la corrupción se acabó. Es insostenible ese discurso frente al desfalco auditado en Segalmex superior a los 9.000 millones de pesos. Ni reduciendo el presupuesto formal de la presidencia a costa de transferir gastos operativos y de transporte a la opacidad de los presupuestos militares. Gobernar a través de parábolas morales permite emocionar a los convencidos, Alberto, pero no rinde cuentas ante los ciudadanos como tú y como yo, que no tenemos una ceguera, digamos, de amor al honor de estar con Obrador, cuando ante los señalamientos puntuales sobre el círculo familiar de López Obrador, de sus propios hijos, Alberto, donde se está gestando una gran corrupción, o al menos nadie ha podido explicar que no es así. Y cuando eso ocurre es pues porque cuando el agua lleva, cuando el río suena es que agua lleva, se responde con retórica y cifras infladas. La cortina de humo no solo pretende disipar, esto es lo que hizo López Obrador con el pretexto de este pasquín, de este libro que pretende llevar por todo el país con una intención electoral. La cortina de humo que nos presenta no solo disipa las dudas, termina por confirmar exactamente lo que pretende ocultar. El tema, Alberto, el tema de lo que salió a decir ayer el presidente, en un revoltijo narrativo, pero que tiene toda la intención política justo de eso, de confundir, de mentir, de volver hacia los adversarios de siempre, porque no hay épica si no hay un adversario enfrente. Entonces, Alberto, tendríamos que estar hablando de la importancia de su aparición en la política nacional, y perdóname, para efectos de la política nacional, de la trascendencia y de la realidad de la política nacional, la aparición de López Obrador es absolutamente intrascendente. No aporta nada, Alberto. No salió a darnos un solo argumento sobre los temas de opulencia con los que se ha comportado integrantes del partido Morena. No sale a darnos una sola explicación del comportamiento de sus hijos. No sale a dar una sola explicación de dónde están los 800 folios con los que prometió resolver Ayotzinapa y que hoy faltan. Porque hoy los padres de Ayotzinapa le están pidiendo al gobierno que los manipuló para llegar a la presidencia, que les aclare dónde están sus hijos, y no se los aclaró, Alberto. El presidente no sale a darnos un solo dato duro de qué pasó con la megafarmacia hoy convertida en un fantasma y elefante blanco abandonado. No sale a decirnos qué pasó con la previsión de las medicinas. No sale a decirnos qué pasó con la vacuna patria. No salió a decirnos nada, Alberto, nada que realmente ayude a entender la realidad nacional. Pura grilla. Es un grillito. lo que era un monstruo político está convertido en un grillito. Y deja claro, Alberto, deja claro que este personaje está tratando, siente que le llega a los el agua a los aparejos, y está tratando de desviar la conversación, Alberto. Lo que está tratando de decir el presidente es que es mejor no hablar del contubernio con el crimen organizado. Es mejor esconder a su hijo que pedirle que dé una explicación pública de todo lo que se le está imputando. Dicho eso, Alberto, remata diciendo que no se equivocó dejando a Claudia Sheinbaum en la presidencia. Pues que no es la presidenta más votada en la historia del mundo mundial, que no es la presidenta más querida por la gente, más que el propio López Obrador, porque eso es lo que ella nos dijo, que había ganado producto de un proceso democrático, no de un dedazo autoritario. Y nos los confirma López Obrador, Alberto, si acaso es su único aporte en este video en el que se le nota hasta un poco regordete. Dicho eso, me parece que no hay nada más que aportar, ni que decir, ni que darle vueltas. Vamos a ver a este personaje, probablemente con pretexto del libro, tratando de hacer campaña en muchos o en algunos estados donde veremos elecciones. Y digo en algunos y no en todos, porque hay que decir que los dados, mediante los cuales, que esta vez parece que no fue tómbola, sino los dados o la definición del dedo, no le favorecen los candidatos a López Obrador. Entonces, Alberto, yo ahí me quedaría con el análisis. El libro, pues ahora sí que el que le quiere invertir, que le invierte, el que lo quiera leer, que lo lea. Yo paso sin ver. No hay nada que leer en algo que ya sabemos lo que dice. No aporta nada. Este personaje no es necesariamente un escritor brillante, ni mucho menos un académico. Así es de que me aporta poco a la claridad de la realidad nacional, Alberto, y sí, viene claro, otra vez a decirnos mentiras. Mentiras no medias, mentiras totales, tratando de otra vez endulzarnos el oído, ¿no? Y meternos el dedo en la boca para que volteemos para otro lado.
5: Sí, y siempre han dicho, Víctor, que cuando un político habla de historia, quiere dar clases de historia, entonces no hay que escucharlo, porque impera más su interés político que verdaderamente la historia, y eso puede pasar con los libros. Si bien dices, el que lo quiera leer, pues que lo compre, y el que no, pues sigamos mejor reflexionando lo que está pasando en México. Víctor Hugo Puente, Víctor, te agradezco mucho tu comentario, como todas las semanas, aquí en la segunda emisión de Informativo NTR.
4: Y de vuelta a la chingada el personaje, querido Alberto.
5: Exactamente, mejor lugar no pudo haber escogido para descansar. Muy bien, Víctor, muchas gracias.
4: Un abrazo, hasta luego.
5: Hasta luego, vamos a un corte y regresamos con más.
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1: Y ahora vamos con Óscar Orozco y todos los deportes. Adelante, Óscar, te escuchamos. Muy buenas noches.
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3: Buenas noches, Beto, ¿cómo estás? Un gusto saludarte a ti y a todo el auditorio de Informativo NTR. Vamos con la información deportiva más importante de este jueves. Bien, pues Gilberto Mora sigue entre algodones con la Selección Nacional Mexicana de Fútbol, que el próximo sábado enfrenta un partido crucial. Es cierto, es un partido amistoso, pero es frente a Estados Unidos. Y Rafa Márquez, si quiere que su proyecto inicie bien, tiene por lo menos no perder con Estados Unidos. Es el clásico de Norteamérica y lo sabe Rafa Márquez, por eso se guardó sus mejores piezas para este sábado, y ante Perú utilizó un cuadro alternativo, muy alternativo, dando la oportunidad a jóvenes, elementos que son la sangre nueva del tricolor. Esto habla bien de Rafa, no está forzando ningún proyecto, ningún proceso. Sabía que Perú era un rival de cierto modo a modo, para poder enfrentarlo con jugadores alternativos, con jugadores alternos, con jugadores que no son titulares. De ahí que inclusive, sin demeritar lo que ha hecho en su trayectoria Orbelín Pineda, fue el capitán. El resto se quedó en la banca, pocos minutos por ahí de Roberto El Piojo Alvarado, que será titular el próximo sábado. El resto, elementos que se venían incorporando, como los cuatro jugadores de Chivas, en este caso Luis Romo, Diego Campillo y los dos chavos, Santi Sandoval y Hugo Camberos, Denzel García, que tuvo una actuación discreta pero positiva, y cumplieron con no perder ante Perú y aligerar un poco la presión, o no meterle más presión a Rafa, que si bien no ha ganado en estos dos partidos iniciales de su proyecto, el equipo se ha visto por momentos bien, manteniendo un estilo y sobre todo no siendo superado por el rival en fases importantes del partido, de los partidos. Así las cosas, se aprobó contra Colombia en un gran segundo tiempo, gran actuación de Mora, en el segundo duelo contra Perú, utilizando 11 jugadores nuevos que nunca habían jugado juntos, y esto también hay que darle su justo valor, ¿no? Mucha gente pensaba, hay que golear a Perú. No, se guardó sus mejores piezas porque el día sábado tiene un compromiso importante ante un Estados Unidos que también tiene ausencias como México. México, recordar que no tiene a Raúl Jiménez y a Julián Quiñones, que fueron elementos desequilibrantes en la ofensiva en el Mundial y seguramente serían titulares. También Estados Unidos no llamó a Weah, no llamó a Pulisic, y bueno, serán en situaciones similares. Estados Unidos viene de ganar dos partidos por goleadas, le metió 4-1 a Perú y 4-2 a Chile. México ahora enfrenta este sábado con dos empates en donde ha habido destellos, es un proceso nuevo. Pochettino ya tiene trabajando con Estados Unidos un cierto tiempo, fue mundialista, y México apenas está adaptándose a este nuevo proceso. Bien, pues ahí está, y entre algodones está Gilberto Mora. Sería una baja muy sensible, pero muy sensible, la ausencia de este jugador que vimos contra Colombia, pues fue el más importante y anotó un golazo que todavía nos estamos saboreando y deleitando. Así las cosas, hoy viajó el equipo ya a Phoenix, en donde Arizona, específicamente en ese estado de New Jersey, viajó para ya aclimatarse. Mañana seguramente habrá una rueda de prensa a los medios para por ahí conocer las impresiones y conocer el estado físico de Gilberto Mora y si será utilizado, si bien no de titular, algunos minutos. Y ya nos dejó entrever Rafa la probable alineación, serán prácticamente los mismos que arrancaron contra Colombia. Es el mejor material que tiene hoy en día y la disponibilidad, así que bueno, veremos al mejor cuadro mexicano, el que tiene hoy, para enfrentar al equipo de las Barras y las Estrellas el día sábado allá en Glendale, en el State Farm Stadium. Bien, ahí están las cosas con el tricolor, que busca su primer triunfo el próximo sábado, nada más y nada menos que ante el equipo de Estados Unidos. El Atlas está presumiendo ya el proyecto de su nuevo estadio. parecía un secreto a voces, un rumor, algo que no se iba a concretar. Y no, el Atlas, así es, el Atlas, más de 100 años de historia con solamente 3 títulos de liga, tendrá nuevo estadio, nuevos dueños, nuevo estadio, nuevos proyectos, nuevas ilusiones. Y bueno, se informó que a las 11 de la mañana del próximo miércoles será anunciado este proyecto del nuevo estadio con autoridades de la Universidad de Guadalajara, que vendieron o cedieron el terreno donde se va a edificar este escenario, este recinto futbolístico, que habla bien de la ciudad de Guadalajara, un estadio más deportivo. Y quitaron el 3 de marzo, ahora ya recinto de conciertos solamente, de espectáculos artísticos, y viene este nuevo escenario. El Jalisco pues se va a quedar con la UDG nada más y Clubes Unidos. Ahí vamos a ver cómo se comporta el Estadio Jalisco, que pues no fue ni sede de entrenamientos en el pasado mundial. Y anunció el Atlas una segunda presentación del nuevo Estadio Rojinegro, que será abierto a la afición en el Atlas Colomos, este recinto que pues ya no forma parte del Atlas, porque pues, los dueños, el club Atlas AC, pues ya se desligó del equipo. Ya el conjunto entrena en sus instalaciones propias allá en la Academia AGA que construyó Grupo Orlegui, y ahora estará abierta esta presentación para 1500 aficionados, para la fiel rojinegra. Así que bueno, pues ahí está, son boletos gratis que estarán disponibles a partir de este día, o ya estuvieron disponibles precisamente hoy jueves, a partir de la 1:30 de la tarde. Seguramente volaron los boletos, así que 1500 localidades disponibles para ver la presentación del nuevo proyecto del Estadio de Atlas. Ya ha habido por ahí situaciones en las que, se habla de 32,000 aficionados. Estará allí en lo que es la calle 2, una zona de la Universidad de Guadalajara, en la que se presume, pues ahí estará, es en Periférico Norte, y por ahí en la zona de Tabachines, de donde están las instalaciones de la Universidad de Guadalajara Culturales, el Centro Cultural de Arte, ahí en esta zona, y bueno, a un lado del Auditorio Telmex, que es un recinto también de conciertos, ahí estaría este escenario. Así que bueno, pues vamos a esperar la presentación, y bueno, pues ahí está esto de Atlas, ¿no? Que pues habla bien, insisto, de lo que es la directiva, la nueva directiva que busca obviamente pues atraer a afición. 32,000 aficionados, se me hace bastante correcto y decente un recinto para el Atlas de esas condiciones, de esas características. Bien, en la Liga de Naciones de la UEFA arrancó la actividad este jueves, partidos interesantes: Grecia, Países Bajos, Alemania, que busca su primer triunfo ante Serbia, Irlanda, Austria, Gales, Noruega, Malta, Gibraltar, Dinamarca, Portugal, sin Cristiano Ronaldo. Ya sabemos la novelita que se creó CR7 con ese berrinche que dejó a su selección sin su presencia. Ahí se las arreglan, dijo, y bueno, pues Portugal jugará seguramente con seriedad y probablemente hasta gane. Y bueno, el día de mañana también, mañana viernes a mediodía, Bélgica-Turquía, de los partidos también que llaman la atención, y Francia-Italia, vaya partido el día de mañana al mediodía, Francia-Italia, buen partido este allá en París. Bien, y en las grandes ligas están ya tres invitados para lo que será las series divisionales. Ya la Liga Americana ya tiene a sus duelos divisionales listos. El próximo sábado arrancan los Guardianes de Cleveland contra los Medias Blancas de Chicago. Estarán el próximo sábado ya arrancando la serie divisional, y las Rayas de Tampa Bay contra los Yankees de Nueva York, que arrollaron a los Medias Rojas de Boston, las Medias Blancas de Chicago enfrentan a Guardianes. Y en la Liga Nacional está ya un compromiso listo: los Cerveceros de Milwaukee contra los Padres de San Diego, y los Dodgers esperan rival que saldrá este jueves, está disputándose el partido en estos momentos entre los Bravos de Atlanta contra los Phillies de Filadelfia. Será este compromiso, así que hoy ahí estará el duelo Bravos contra Phillies. La serie está empatada a 1 por bando. El duelo será precisamente en Atlanta también. Bien, y con esto pues damos por concluido este bloque de pasión. Como siempre, le deseo que tenga una excelente noche. Cuídese mucho. Regreso los micrófonos a cabina.
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1: Y ahora nos vamos hasta NTR Guadalajara con mi compañera Nidia Cervantes. Adelante, Nidia, te escuchamos. Muy buenas noches.
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3: Alberto, muy buenas noches desde Jalisco. Compartirte información, decirte que el asunto de la clesviela en el Centro Médico Nacional de Occidente, acá en el IMSS Jalisco, sigue dando mucha información, mucho de qué hablar, y es que Ismael, el padre de uno de los bebés, quien falleció precisamente por clesviela en el Centro Médico del IMSS, señala la negligencia médica de quienes le atendieron a su bebé luego de 40 días, quien luego de 40 días hospitalizado perdió la vida. Y es que Alberto, dice Ismael, que en el reporte médico nunca aparece que fue la muerte a causa de la bacteria, sino por una falla hepática. Aunque asegura que ellos poseen evidencia de que la muerte de su pequeñito fue precisamente por esta bacteria, y que el médico dijo que tenía la bacteria y que había un brote en el hospital y que tardarían solo 21 días en poderla controlar, pues esto no fue así. Pero escuchemos parte de lo que dijo en entrevista con NTR Guadalajara, Ismael, el padre de este bebé.
4: La causa de muerte de nuestro hijo en el hospital fue por falla hepática. No le pusieron para nada el tema de la bacteria. El director acepta que tiene un brote de la bacteria ahí y que pues, él la puede erradicar. Y que tanto la Secretaría de Salud también estaba al tanto de la situación.
3: Por su parte, Alberto, el abogado de las familias, dijo que además de la denuncia que presentaron ante la Fiscalía General de la República, también lo hicieron ante el IMSS, presentaron una queja administrativa ante el Instituto Mexicano del Seguro Social para que se investigue la relación que existe entre los fallecimientos de estos bebés y la presencia de la bacteria durante la hospitalización de al menos estos tres bebés que perdieron la vida. Vamos a escuchar al abogado Augusto Acosta, quien dice que presentaron esta queja administrativa ante el IMSS para que se investigue la relación.
5: Tenemos ciertas similitudes en los tiempos, ¿no? Tiempo, forma y lugar, es decir, cómo se infectó el primero, cómo se infectó el segundo y cómo se infectó el tercero. Entonces nosotros, evidentemente, a petición de los padres, pues ellos deciden no darlo a conocer todavía hasta que no evolucionáramos con las quejas ante el organismo encargado de hacer las investigaciones correspondientes.
3: Esta mañana, Alberto, la presidenta de México, Claudia Sheinbaum Pardo, pidió a Zoé Robledo, director general del IMSS, que investigue qué es lo que está ocurriendo en Jalisco, en el IMSS Jalisco, ya que él fue quien atendió el brote de clesviela en Durango, donde fallecieron 5 bebés a causa de este padecimiento. Escuchamos a la presidenta de México, Claudia Sheinbaum.
6: Fue el caso de Durango, estuvo ahí. Y ahora es un caso en Jalisco. Él me va a dar hoy el informe para ver exactamente qué es lo que está pasando en estos sitios. Es algo grave, evidentemente. Se está apoyando a las familias y tiene que llegar la investigación a las últimas consecuencias.
3: Y este jueves, Alberto, en Guadalajara también se registró una manifestación que, además de ocasionar problemas a la vialidad, evidenció precisamente parte de la realidad que se vive en el IMSS. Los trabajadores exigen insumos para atender a los derechohabientes, así como las mejores condiciones laborales. Escuchemos parte de esta manifestación que inició a las afueras del Centro Médico Nacional de Occidente y llegó hasta las oficinas de la avenida Río Nilo. Los trabajadores Alberto de Lins, Jalisco, tomaron las calles, exigen aumento salarial y mejores condiciones laborales. Entre las demandas también, Alberto, se encuentra la realización de un Congreso Nacional Extraordinario para revisar las condiciones salariales y contractuales. Entre las demandas también piden la realización, como te decía, de este Congreso Nacional, pero vamos a escuchar a Salvador Gómez Ríos, quien es enfermero de la Clínica 45 de Lins, quien además señala el descontento de la base trabajadora ante los aumentos salariales que no han satisfecho sus demandas.
7: Los demás están trabajando y esta es una realidad. Creo yo que a nuestra presidenta Claudia Sheinbaum no le están contando la verdad. Tanto Zoé Robledo, director general del Instituto Mexicano del Seguro Social, no le está comentando la verdadera problemática.
8: Que salgan los derechohabientes a hablar.
7: Eso es una. Y la otra, nuestros dirigentes sindicales, como ustedes lo acaban de ver, son tibios, pero a mí se me hace extraño que ya nomás llegan al nacional y agarran diputaciones federales.
3: Alberto, parte de la información. Muy buenas noches.
9: Como usted bien sabe, hace unos días se aprobó en la Cámara de Diputados y antier en la Cámara de Senadores esta ley que limita a los mexicanos, así hay que decirlo, porque solamente aquellos que tienen exclusivamente la nacionalidad mexicana podrán ser presidentes o gobernadores. Y lo podrán hacer a partir de 2028, porque obviamente esta iniciativa que reforma la Constitución, pues es una reforma electoral nuevamente, lo que está haciendo la presidenta Claudia Sheinbaum. Y es que se aprobó la ley que limita a la nacionalidad mexicana para ser gobernante de primer nivel en nuestro país, como presidente o como gobernador. Sin embargo, hay muchos mexicanos que tienen la doble nacionalidad y no la tienen para molestar a Morena ni a la presidenta, la tienen porque la necesitan, porque tienen familiares en los Estados Unidos. Y esa nacionalidad ha sido obtenida por generaciones, lucha de generaciones de mexicanos que se fueron hacia los Estados Unidos por cualquier motivo y que tuvieron que soportar discriminación, racismo, que los limitaran, que los excluyeran. Y bueno, finalmente lo lograron y hoy son estadounidenses, aunque hablan español. Viven como mexicanos, mandan sus remesas, que son miles de millones de pesos. Es más, lo presume la Cuarta Transformación como un logro de ellos, cuando son mexicanos en los Estados Unidos que mandan a nuestro país para sus familias. Bueno, no obstante todo esto, pues no se tomó en cuenta. Y se aprobó una ley que obliga a que quienes tengan una doble nacionalidad tengan que renunciar a una y se mantengan como con la mexicana para poder aspirar a los primeros niveles de gobierno en México. Pero mire la realidad. Según el Instituto Nacional de Estadística y Geografía, en México hay 21 millones de mexicanos con doble o múltiple nacionalidad. Datos de la Secretaría de Relaciones Exteriores revelan que en 2025, tan solo el año pasado, 125 mil ciudadanos mexicanos obtuvieron la nacionalidad estadounidense. Esos ciudadanos que tienen dos nacionalidades y que representan el 16% del total de los mexicanos no podrán postularse para presidente de la República o gobernador si no renuncian a su segunda nacionalidad. Cualquier ciudadano en el mundo que tenga nacionalidad estadounidense puede renunciar a seguir siendo ciudadano de ese país, pero tiene que solicitar un procedimiento al Departamento de Estado, alegando la Ley de Inmigración y Nacionalidad. El trámite es tardado y se debe de esperar a la autorización del gobierno de los Estados Unidos. Se necesitan realizar dos entrevistas, una presencial en el consulado en donde vivan, en las que se expongan los motivos de la renuncia. Y el Departamento de Estado puede negar la solicitud. Ya me imagino que lleguen con el cónsul aquí en la Ciudad de México y le diga una persona: oiga, quiero renunciar a la nacionalidad ciudadana, que costó mucho trabajo tenerla, pero la quiero renunciar. Y le va a decir el cónsul: ¿por qué? Ah, es que quiero ser presidente de la República. Pues nada más se va a reír, ¿no? Obviamente va a decir: ¿y eso qué tiene que ver? Pero bueno, la presidenta Claudia Sheinbaum cree que si llega alguien con la nacionalidad estadounidense y la mexicana, pues va a estar respondiendo a Donald Trump y no a Claudia Sheinbaum. Cosas que la verdad no se puede entender. Bueno, como le digo, habrá dos entrevistas en caso de que alguien solicite pues su renuncia a la nacionalidad estadounidense. En esas entrevistas se van a exponer los motivos de la renuncia y ojo, el Departamento de Estado puede negar la solicitud. La decisión final de las autoridades de Estados Unidos puede durar hasta año y medio en caso de aceptarse. Si bien esta nueva ley aprobada por el Congreso entrará en vigor en 2028, ya está afectando a algunos políticos que tendrán que empezar a tramitar su renuncia a su doble nacionalidad. Hasta el momento ningún morenista ha dicho o ha confesado que tiene doble nacionalidad o nacionalidad estadounidense. Lo que sí sabemos es que estos morenistas lo que están buscando es que no les quiten su visa, porque o tienen propiedades en Estados Unidos o les gusta ir a cada rato a Disney. Bueno, pues una de las que pudiera tener peligro por daño moral más bien, porque no se le va a aplicar en este año, es la recién nombrada coordinadora para la defensa de la transformación en Nayarit, Jazmín Bugarín, quien cuenta con doble nacionalidad. De hecho, nació en Los Ángeles, California, tiene la nacionalidad estadounidense y la nacionalidad mexicana. Sin presentar el certificado de renuncia que expide el gobierno de los Estados Unidos, porque sí da un documento, la senadora Jazmín Bugarín informó que desde hace años renunció a la nacionalidad estadounidense. Desde la presidencia de la República se avaló lo informado por Jazmín Bugarín, la consejera jurídica de la presidencia, pues dijo que efectivamente ya hoy la coordinadora de la Cuarta Transformación para Nayarit, pues no tiene la doble nacionalidad. La nueva ley sobre los requisitos para aspirar a la presidencia o las gubernaturas no será aplicada en la elección intermedia del próximo año, ya que por orden constitucional las leyes electorales se deben modificar 90 días antes del inicio del proceso electoral. Esto quiere decir, el proceso electoral comenzó en septiembre. Si esta ley hubieran querido que se aplicara en esta elección intermedia, entonces se tendría que haber aprobado en junio pasado. O sea, es una ley que tiene dedicatoria para alguien y para algo. Le quieren cerrar el paso a alguien para la presidencia de la República. Así de plano. Así es lo que está pasando en este México. Ya nos vamos. A nombre de todas y todos los que hacemos posible esta segunda emisión de Informativo NTR, le agradecemos muchísimo su compañía ya esta noche de jueves. Yo le invito a que al filo de las 10 de la noche pueda ver a Guillermo Ortega Ruiz en su noticiero de El Financiero Televisión con Ortega a las 10, o lo puede escuchar en esta cadena nacional de radio, Radio Cañón, a las 22 horas con Ortega a las 10. Y el día de mañana, ya mañana de viernes, lo pueda sintonizar a partir de las 7 de la mañana en la primera emisión de Informativo NTR. Yo lo dejo en compañía de don Miguel Reyes Razo y sus crónicas 760. Muchísimas gracias y nos escuchamos el día de mañana.
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12: Porque exacto. Pittsburgh puede anotar todas las series, pero si ellos no detienen, el partido no te dan las matemáticas en esto, sí. ¿No? Entonces ahí hay que apretar en todos los sentidos. El equipo de Cleveland, por su parte, tiene que seguir ejecutando esta ofensiva. O sea, no hay que ponerse conservador, porque vía terrestre, Quinshon Judkins no ha tenido espacio, solo 14 yardas. El acarreo de touchdown de Jaleel McLaughlin de 28, es una jugada explosiva. Y es la única vez que le dieron el balón vía terrestre, ¿no? El juego por tierra no ha funcionado, entonces no puedes convertirte en un ataque que sea completamente distinto, ¿no? Tienes que seguir ejecutando estos pases cortos con todo tu arsenal, ¿no? Que si está Denzel Boston, que está Casey Concepción, Harold Fanning, el mismo Jenkins vía aérea ha aportado ya 4 recepciones. Seguir, creo que básicamente con ese plan, porque te ha dado muy buenos resultados, y estás atacando la debilidad de Pittsburgh, que es el perímetro, que tienes la baja de Joey Porter, que ya está camino a Dallas, y con Jalen Ramsey pues lesionado.
13: Ajá, exactamente. Una defensiva parchada, podría decirse, ¿no? Pero sigue funcionando, o sea, siguen teniendo jugadores que pueden hacerlo, que han sido vapuleados hasta el momento. Le han metido 21 puntos al equipo de los Pittsburgh Steelers, a esa defensiva tan sólida. Lo que dices es lo que los puede mantener dentro del partido y es lo que va a ser, o sea, ese va a ser el tinte de la temporada. La defensiva los va a mantener a los Pittsburgh Steelers en la temporada. Si es que la ofensiva, o sea, la ofensiva tiene que decir algo y tiene que decir algo grande en los partidos que vienen para el equipo de los Pittsburgh Steelers. Aaron Rodgers, no sé si sea su último año el mejor o muy bueno. Imagínate tú qué es lo que todo mundo quisiera, que se despidiera campeón, ¿no? Con el equipo de los Pittsburgh Steelers o con el equipo que fuera. No creo que suceda. Honestamente lo digo, no creo que suceda. No sé si el equipo de los Pittsburgh Steelers va a tener fuelle como para ir lejos. Y el mismo Aaron Rodgers, que tenga también cuerpo que le dure durante toda la temporada, ¿no?
12: Sí, ese es el tema, la longevidad. Son contados los mariscales de campo que realmente destacan cuando tienen más de 40 años. O sea, yo sé que estamos mal acostumbrados por Tom Brady, ¿no? Por lo que hizo en su recta final con Patriotas y después con
13: Tampa Bay.
12: Pero
13: es único, ¿eh?
12: Pero es un caso único.
13: No existe otro Tom Brady.
12: Vimos, por ejemplo, o sea, Peyton Manning se retira como campeón, pero estaba tirando aceite, el brazo ya no le funcionaba.
13: Sí, claro, ¿no?
12: Drew Brees también termina su carrera mal, entonces estar esperando actuaciones sobresalientes de Rodgers también es un poco engañoso. Y el gran problema es que es un poco testarudo el muchacho.
13: Sí, total.
12: Se ejecuta la ofensiva de Rodgers, que es lo que yo llegué a ver en la línea. Cambio la jugada, lanzo rápido, todo formación escopeta, todo casi siempre o muchas veces tres receptores. No utiliza muchas de las herramientas que ayudan a los mariscales de campo. Y que son gratis, por cierto. Es engaños de carrera, hombres en movimiento, formaciones de variando el personal, que si más alas cerradas, más corredores, lo que sea, para que la defensa no sepa nada, o sea, que esté pendiente de todo. Eso potenció, por ejemplo, Matthew Stafford tuvo el mejor año de su carrera en 2025 cuando los Rams elevaron a la máxima todas estas herramientas. Lo estamos viendo con Josh Allen este año.
13: Bien.
12: Lo ponen a la ofensiva más versátil. Y entonces un jugador talentoso te lleva a un nivel más arriba.
13: Exacto, es sacar trucos. Es sacar trucos de la chistera. Y el quarterback que los maneje mejor es el que le va a ir mejor los trucos de la chistera.
12: Y te voy a dar un dato que acá estoy checando con los amigos de Summer Sports. Primera mitad, solo 8% de jugadas con engaño de carrera de Pittsburgh.
13: Mira nada más de lo que estamos hablando. Una de las grandes fallas. Bueno, vamos a ir a mensajes, no se vayan, estamos en la gran cadena W. 21-10 es el marcador, Cleveland Browns.
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2: Amigos, volvemos con ustedes. 21-10 el marcador en este partido de jueves por la noche. Ganan los Cleveland Browns a los Pittsburgh Steelers. ¿Qué es lo que necesita hacer el equipo de los Pittsburgh Steelers para enderezar el barco? Bueno, ya lo decías, sacar más artilugios como los magos, el quarterback, Aaron Rodgers. Pocas jugadas han mandado con engaño y han sido jugadas que funcionan, pero no las han mandado, no han mandado varias jugadas así, y entonces el ataque se ha limitado. Y el equipo de los Cleveland Browns, jugando en casa, abren su carta de jugadas y como que han tenido mucho más imaginación en el sistema ofensivo para mandar las jugadas.
3: Sí, bastante mejor el equipo de Cleveland. El partido está ahí. Esta serie de arranque, el tercer periodo, muy importante para Pittsburgh. Hay que sacar puntos para que también meterle un poco de presión al rival y que no pueda, pues que no sea factor todavía el reloj. Pittsburgh no tiene que volverse loco tampoco, no hay que lanzar pases locos. Queda muchísimo partido.
2: Y viene a la ofensiva en la tercera, en el tercer cuarto de este partido. El regreso desde la 10. Allá viene a la yarda 20 y después a la 30 y en la yarda 36. Ahí es donde detienen a Waitien.
3: Sí, y tenemos noticias de lesionados. Mason Graham, liniero defensivo de los Browns, fuera. Y a Mel Dean, corner número uno de los Steelers, también queda fuera de este partido. Bajas importantes. Habrá que estar pendientes. Si, por ejemplo, si Pittsburgh decide correr un poco más, donde no está Mason Graham. Y si Cleveland decide seguir lanzando, donde está Everett, el suplente de Jamel Dean.
2: De Jamel Dean, que salió entonces lesionado. Ahí hay dos tremendos huecos en los dos equipos. Y aquí viene Aaron Rodgers, el quarterback de Pittsburgh. El balón está en la yarda 35 del terreno propio. Aaron Rodgers se pone las manos en los oídos y después lanza la jugada, una pichada por el lado izquierdo. Allá va Jaylen Warren llegando a la línea de golpeo. ¡Pum! Me lo bajaron de manera poco cordial.
3: Jared Verse, Tyson Campbell bajan a toda velocidad en ese pitch por el lado izquierdo. Nada que hacer, no tenía hueco. Warren iba a ser pérdida de yardas para esta primera jugada de Pittsburgh en el segundo medio.
2: Este va a ser el último jueves por la noche de Aaron Rodgers. Otra vez va para atrás, picha el balón por el lado derecho esta vez, y al intentar dar la vuelta a la esquina, Jalen Warren es atropellado materialmente por un jugador de la defensiva.
3: Prácticamente la misma jugada por el otro lado y contra una defensa de Cleveland que juega, su personal base es con cinco profundos. O sea, son ligeros, son rápidos. Acarreos por fuera va a estar complicado que les ganes porque bajan muy rápido. Ya estuvieron Schlesinger y compañía. Mala selección de jugadas, a mi parecer, de Pittsburgh a tres, tercera y larguísimas, 10 yardas por avanzar.
2: Dos acarreos que no dieron absolutamente nada. Tercera y 10. Balón en la 35. Hay hombre en movimiento que es Bernard. Se planta Aaron Rodgers. El pase corto por el lado izquierdo. Un pase infame que le manda a Jalen Warren allá adelante. Su corredor iba en trayectoria de Flair, ¿no? Hacia afuera. Y el pase lo lanza 10 yardas adelante, sin oportunidad para su corredor. Desdeñando, ¿no? Desechando la jugada antes.
3: Tirando la toalla sin darle oportunidad a su corredor. Pittsburgh va 3 de 8 en tercer down. Era uno de los peores equipos en tercera oportunidad esta temporada, apenas convirtiendo 32.4% del tiempo, 29 en la NFL. En tercera y 10, Rodgers ni siquiera lo intenta.
2: Y ahora se produce la patada de despeje y en la yarda 9 es tomada. El regreso hasta la yarda 22. Ahí vendrá Deshaun Watson y compañía. Los números de Watson, 181 yardas, 14 de 17 envíos, un touchdown. Números buenos hasta el momento, en dos cuartos.
4: Holding defense number 26. At least half the distance to the goal line. First down.
3: décimo castigo en contra de Cleveland, sujetando en el regreso de patada, y van a salir encajonados para su primer drive del tercer periodo, 13-22 por jugar, y este ataque desde la yarda 4.
2: Así es, Miles Harden en la jugada, en el castigo. Bueno, primero y 10 para el equipo de

0: Sonel está parado en la zona de anotación. El balón en la 4. Tiene un corredor atrás. Saltó un jugador de la defensiva, TJ Watt. Pase corto, el pase es completo. 5 yardas. Bien, con Quinson Judkins, que era el corredor que estaba enfrente. El corredor va como válvula de escape. Y lo aprovecha muy bien de Sean Watson. Lo agarraron con las manos, con los dedos atrás de la puerta a TJ Watt.
1: Sí, comiendo ansias, tratando de adivinar el conteo y regala 5 yardas. Se repite el down, primero y 5 será para el equipo de Cleveland. Rodgers lo hizo en la primera mitad par de veces y acá Watson también engaña a su rival y tienen un poquito de espacio más para este ofensivo.
0: Así es, para este nuevo drive. También de este lado hace aire, dice Deshaun Watson. Ahí viene la carga, es lo que muestra Pittsburgh. Sí, señor. Y salen corriendo el balón, pero en la línea de golpeo es detenido Quinson Judkins. Entre otros, Peyton Wilson.
1: Justamente Peyton Wilson es el que hace la persecución. Llega a esperar al corredor, que no ha tenido huecos esta noche. 15 yardas nada más, vía terrestre. Un touchdown para salvar un poco la plana, pero le ha costado mucho. Que iban tratando de correr para pues tener un poco de espacio, ¿no?, en esta situación comprometida. Aunque lo que más les funcionó en la primera mitad fue lanzar el balón rápido.
0: Exacto. Ahora tiene segunda y 4. El balón colocado en la yarda 10. Pase hacia la izquierda. Lateral con su corredor. Y su corredor empieza a ganar yardas. Tiene el primero y 10. Finalmente consigue el primero y 10. El hombre que llevaba el balón ya traía cargando ahí a un jugador. Era Sanders.
1: Sí, Raheem Sanders, el corredor suplente. Lo tenían detenido en la línea de golpeo, pero mueve las piernas, arrastra a los defensivos, termina llevando un paseo a Robert Spears Jennings y finalmente cae adelante la marca del primero y 10 y Cleveland respira un poco, ya no tiene la sombra de los postes encima, puede abrir finalmente el libro de jugadas, ya saliendo de situación comprometedora. Es primero y 10 en la yarda 15.
0: Héctor Lázari y Ricardo Bravo con ustedes en el relato de este partido de jueves por la noche. 21-10 gana Cleveland. Se planta Deshaun Watson, saca un pase bueno por el lado izquierdo con KC Concepción, pero llega inmediatamente el jugador del perímetro y ¡pum! Con un trancazo. El novato Raheem Sanders. No, no es novato.
1: Es un manotazo perfecto en la búsqueda de Concepción. Tenía las dos manos en el ovoide, pero llega perfecto a romper la jugada.
0: No, fue Dylan Everett.
1: Efectivamente.
0: El novato de Georgia. Ahora sí.
1: Buena técnica. Lo habían quemado en el cierre del segundo cuarto y acá se redime un poco.
0: Balón en la yarda 15. Deshaun Watson, pase automático por el lado izquierdo. 2 yardas adelante, el corredor es maltratado.
1: Sí, Sanders de nuevo en la recepción, pero la defensa de Pittsburgh ya está, pues está en modo remontada, por así decirlo. Se acercan varios pasos a la línea de golpeo y este tipo de pases pantalla ya no tienen la efectividad que tuvieron en el primer periodo. Ahora, lo que puede hacer es aprovechar ese exceso de agresividad con algún engaño, con alguna finta de un pase pantalla y que pase un receptor trayectoria profunda. Similar, veremos si el coach Monken lo termina decidiendo no hacer este tipo de llamadas en el segundo medio.
0: Tercera oportunidad y 8 por avanzar. El balón está en la yarda 17. Hay castigo, sí. Y va a ser de la defensiva. No, de la ofensiva, ¿verdad?
1: Y lo de Cleveland es caso de estudio. Casey Concepción, el receptor novato, se mueve antes. Y repito, Ricardo, es imperdonable un receptor que se mueva antes. Si el receptor solo se puede mover cuando ya ve que el balón está en circulación,
0: ajá,
1: ¿qué estás haciendo?
0: Ellos son los que saben la voz.
1: Sí. Estás en casa, ¿no?
0: Exacto, no se te puede olvidar la voz.
1: 11 castigos, 74 yardas para Cleveland en 2 cuartos y 5 minutos.
0: Y lo que falta, ¿eh?
1: Lo que falta.
0: Tercera oportunidad y largo, 13 por avanzar para Cleveland. Ahora el balón está en la 8. Necesitan la 25 para el primer 10. Pase corto y se le cae de las manos a Quinson Judkins. Sabes que el pase fue bobo, o sea, fue un pasecito mal lanzado, la verdad, por parte de Watson. Y pues ahí estaba el defensivo, se lo quitó.
1: Un pase pantalla, ya tenía cortina de bloqueo, pero TJ Watt mete un manotazo, se encuentra en

0: La mitad de sus giros con el corredor, él mete el manotazo y es incompleto. Buen recurso, no le iba a llegar al quarterback, atento de tener cierta noción de dónde puede ir la jugada, y la termina destrozando, a hacer cuarta oportunidad y 13 a despejar los Browns.
1: El pateador está dentro de la zona de anotación, contacta con el balón, una patada muy elevada, también larga en la yarda 29. Allá viene el regreso hasta la yarda 44. 15 yardas de ganancia en este regreso. Y allá viene Aaron Rodgers con la batuta para mover a la orquesta. Pausa, volvemos.
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1: De los Cleveland Browns. Vendrá el equipo de Pittsburgh Steelers al ataque con Aaron Rodgers. Una buena patada, un buen regreso también. Y a ver si en esta ocasión Aaron Rodgers se destapa. A ver quién lo logra por parte de los Pittsburgh Steelers.
0: Sí, arrancan en muy buena posición de campo en la yarda 43, abajo 11 puntos.
1: Van por la vía terrestre. Ahí está, le entregan el balón al estelar corredor, al ariete o al caballito de batalla, Jalen Warren.
0: Sí, todavía el tiempo no es factor en este partido. Queda muchísimo fútbol americano. Puedes seguir involucrando a Warren, que fue tu hombre clave en el partido de la semana número 3 contra Cincinnati, y con récord de yardas combinadas para él, más de 170 en ese compromiso. Lo puede seguir involucrando todavía, quedan apenas 9.35 en el tercer periodo.
1: Porcentaje altísimo de jugadas con presión al quarterback, es lo que ha mandado el equipo de Cleveland, y por eso ha sido tan claudicante el ataque de los Pittsburgh Steelers.
0: Y no lo van a creer, amigos, otro castigo.
1: ¿Cuántos castigos llevamos en el partido?
0: En este momento 15, va a ser el 16.
1: Wow.
0: Y posiblemente sea el número 12 contra los Browns.
1: Castigo. Demasiado. El coach Todd Monken está...
0: No. Marcha atrás, que no hubo castigo sobre DK Metcalf. Le dieron un fuerte golpe. Creo que el argumento original era receptor indefenso, pero no hay un golpe al casco, no hay un golpe tardío, simplemente le dieron un puñetazo al balón, buena cobertura por parte del perímetro de los Browns de Emmanuel McNeil Warren, novato de la Universidad de Toledo, y será tercer down, 5 yardas por avanzar. Necesitan llegar a la yarda 47 del otro lado.
1: Bien defendido ese pase, tercera y 5. Cerca de la mitad del terreno de juego. Ya les entran a Rodgers, se para, arranca para adelante y Zach come pasto. Ahí está Aiden Huntington capturando al quarterback. Y es que Aaron Rodgers no se mueve.
0: Huntington le robaron un sack por un castigo en el primer medio. Ahora nadie se lo quita. Rodgers no tiene, como decir, la movilidad de antaño. Desde la posición de tackle le gana el duelo a Troy Fautanu. Y es tres y fuera Pittsburgh. Sus dos drives del tercer cuarto terminan en tres jugadas nada más.
1: Es que pareciera que arranca en tercera velocidad en esos autos de velocidades. Se produce la patada de despeje y en la yarda 5 es tomada. Allá va corriendo hacia el lado derecho KC Concepción y abandona el terreno de juego 10 yardas adelante, muy cerca de la yarda 20. Gana Cleveland 21-10 a Pittsburgh. Volvemos.
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3: Volvemos con ustedes a través de la frecuencia de la gran cadena W en la Ciudad de México, 900 AM y 96.9 en FM. Saludos hasta Xalapa, Veracruz. Xalapa de Enríquez, al 92.9 de FM.
4: La Atenas Veracruzana, dicen por ahí.
3: La Atenas de Veracruz, claro, cómo no.
4: Pues. Eso dicen, saludos a Xalapa, digo, yo no le creo eso de Atenas Veracruzana. Claro, la familia es de Córdoba, entonces, pues bueno, hay ciertos temas por ahí.
3: Bien, ya entiendo, ya entiendo. Pero sí se parece.
4: Sí, tiene. Y bastante también peculiar el clima en la zona.
3: Claro, claro.
4: La capital del estado de Veracruz.
3: Llueve todos los días a cada rato. Qué bueno que llueva. Saludos hasta Puebla en el 1280 de amplitud modulada W Radio. Vámonos con la ofensiva de Cleveland. En la yarda 16 de su propio campo, Deshaun Watson tiene el balón. Engaña con Quinton Judkins, se la lleva el propio quarterback y consigue 8 yardas corriendo el balón.
4: Me encanta la llamada, es una read option. Pittsburgh, ya con un poco de desesperación, se clava de inmediato a perseguir al corredor. Y Watson ya no será el tipo que corría con Clemson o con los Houston Texans, pero todavía es bastante móvil y gana 7 yardas porque no había absolutamente nadie en ese carril derecho. Va a ser segunda oportunidad y 3 yardas por avanzar en la 23 de territorio de los Browns.
3: Es buen atleta, pero ya no corre lo que corría hace 10 años.
4: Con doble ruptura de Aquiles tampoco va a ser sencillo.
3: Y las lesiones han sido una marca característica en la vida deportiva de el quarterback de Sean Watson. Aquí por la vía terrestre, muy bien. Consiguen primero y 10 los Cleveland Browns.
4: Sin 9 yardas para Judkins, que antes de ese acarreo tenía 15. En 9 acarreos previos.
3: Ya debe tener 25.
4: Sí, casi duplica su total en esa jugada.
3: Pues sigue siendo McLaughlin y el acarreo de touchdown el más largo
4: y el único
3: mejor corredor.
4: El único arriba de 10 para Cleveland.
3: Exacto. O sea, la vía terrestre, 0. Deshaun Watson voltea, entrega el balón. ¡Qué buenos movimientos del corredor! ¡Y ahí va! Raheem Sanders se lleva el balón en un estupendo acarreo.
4: Sí, finalmente es detenido por Robert Spears Jennings. Pero todo está jugado desde el corredor de los Browns. Lo tenían detrás de la línea, empieza a moverse, rompe caderas, gira sobre su propio eje y finalmente gana 6 yardas de lo que pareció una pérdida de un par. Termina cayendo hacia adelante. Jugada positiva, te mantienes delante de las cadenas.
3: Entrega el balón y pum, hasta una gran ganancia de yardas. A Judkins lo detienen 8. No, fueron 12 yardas. Primero y 10 para el equipo de Cleveland. Quinton Judkins llevando el balón.
4: 4 jugadas en este drive, 31 yardas, todas vía terrestre. Y a Cleveland empezando a jugar con el reloj. Y lo que dicen por ahí, ¿no? Corres cuando vas ganando. Y a desangrar el tiempo.
3: El reloj, inexorable. Hay hombre en movimiento que es Jerry Jeudy. Ya lo involucran en el ataque a Jerry Jeudy, este que es veteranazo de Alabama.
4: Sí, que fue el receptor principal hace 2 temporadas, más de 1,000 yardas, tiene el récord de recepciones para la franquicia en una campaña. He ido perdiendo protagonismo. Cleveland está construyendo su nuevo ataque con Judkins como corredor, Fanning ala cerrada, Concepción y Boston, los novatos como alas abiertas principales, y bueno, el veterano Jeudy. Quizá por ahí a lo mejor un equipo que piense en playoff, ahí a lo mejor echar una llamadita a los Browns, de si hay una especie de cambio, porque pues, su protagonismo es reducido.
3: Claro, y es un estupendo receptor. Aquí el pase corto con Jerry Jeudy, precisamente. 7 años procedente de Alabama, él fue una primera selección de Denver en el 2020.
4: Sí, ese 2020 que Alabama tenía no solo a Jeudy, tenías a Jalen Waddle, tenías a Henry Rocks, tenías a... Me falta otro, a Devonta Smith, por supuesto. Nada más, nada más y nada menos. 4 receptores de primera ronda. Jeudy era quizá más el de posesión.
3: Bien,
4: sí. Y ha tenido buena carrera en la NFL.
3: Y jugadores activos en la NFL aquellos de Alabama. Equipazo. Todavía hay jugadores del coach Nick Saban en activo en el fútbol americano profesional.
4: Sí, es Alabama que también ha sido campeón nacional invicto temporada de COVID. Y uno de los mejores de la historia. O sea, a lo mejor Mac Jones no será el quarterback superlativo en NFL, pero ese ataque se movía muy bien, uno de los más potentes. Y ves el talento que llega a la NFL.
3: Sí. Un ataque que no necesitaba quarterback así superlativo.
4: Superman, ¿no?
3: Superman, exacto. No, ahí está el balón. Suelta el balón el equipo de Cleveland y lo tiene Pittsburgh. Atención. Hay un intercambio del balón en el backfield de los Cleveland Browns. Y se pone vivo TJ Watt y recupera el balón. Y allá viene Aaron Rodgers. Es que engaña a Deshaun Watson con el balón y le pegan en el balón y lo suelta. Vamos a mensajes, ya volvemos.
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3: Joel Moreno en la producción de W Radio. Bienvenidos, amigos. Y también Jan Peláez en el audio. Saludos, Jan, y a toda la gente que se dedica a que la señal llegue a ustedes, a que esta imagen auditiva esté haciéndose en su cerebro una imaginación. TJ Watt en el momento, él entra directo, les entran a Deshaun Watson, hace un engaño de carrera y entra TJ Watt directo, ¡pum!, al balón.
4: Sí, un manotazo directo al balón. Habían hecho la read option par de snaps previos, ahora sí Watt con disciplina. Y Watt, que había estado fúrico en las laterales, gritándole a todo el mundo, pidiendo que despertara el equipo, pues sustentando con hechos sus palabras, acaba de revivir a los Steelers. Cleveland estaba ya en territorio rival, pensando en puntos, y ahora Pittsburgh está en la yarda 50, buscando descontar el margen de 11.
3: Engaño de carrera para Aaron Rodgers, suelta un pase por el lado izquierdo, completo. Cerca de la marca del primero 10, Ben Skowronek.
4: La primera vez
3: va a quedar a tres
4: en este partido. Anotó touchdown la semana número 3 contra los Bengals. Ahora su primera recepción, 7 yardas para arrancar en la primera jugada de este drive, que inició justo en medio campo, en la yarda 50.
3: Exactamente.
4: Urgido de puntos Pittsburgh, necesita sí o sí, aunque sea un gol de campo, es bueno para que sea partido de una posesión, porque nos quedan menos de 4 minutos, 3:38 en el reloj.
3: En el tercer cuarto.
4: Tercer cuarto, claro.
3: 21-10 el marcador, favor de Cleveland. Están en casa de Cleveland. Entrega a Warren. Warren tiene primero y 10 y más. 5, 10 yardas extra consigue Jalen Warren. Corriendo el balón, girando, quitándose jugadores de la defensiva. Y mientras por allá,
4: actividad extracurricular, Darnell Washington pues había sacado a pasear a alguien en el bloqueo, uno de los profundos lo estaba llevando al vestidor, cosa que pues no le encanta a nadie.
3: Además le llevaba como 40 centímetros de estatura.
4: Sí, eso los árbitros pues llegan a meter el silbatazo. No hubo pañuelo, la verdad me sorprende que no hubiera algún castigo de actitud antideportiva o qué sé yo.
3: Se trenzaron ahí sabroso dándose unos llegues.
4: Efectivamente, y Warren ya llega a 79 yardas vía terrestre, 5.6 cada vez que le dan el balón y que lo acarre, no lo puedes sacar completamente del partido. Todavía hay tiempo.
3: Imparable. Y aquí se movió un jugador de la ofensiva, precisamente el novato de Arizona State, Max Ihenacher.
4: Tackle derecho no ha tenido el mejor de los partidos, ya permitió un par de capturas y le está costando mucho más. En la semana 3, que fue su primera titularidad, Pittsburgh anota 30 puntos, lo hacen aceptablemente bien ante una defensa de Cincinnati que en el arranque de 2026 era una revelación, la verdad, con el Dexter Lawrence, el sexy Dexy, cambiando toda esa unidad, pero Pittsburgh les mete 30. El tema es que ahora estás de visitante, con poca preparación, con el ruido, y pues le está costando al novato.
3: Exactamente, en la posición 21 total fue donde se llevaron a este jugador Ihenacher en el draft. Y aquí Aaron Rodgers suelta un pase bombeado, pero lejos de su receptor, y encima de todo le dieron un llegue y terminó en el piso Aaron Rodgers.
4: Sí, otro pañuelo.
3: Y doliéndose.
4: Pasa era profundo del lado derecho buscando a Roman Wilson, lo falla y le terminan pegando a Rodgers.
3: Le dan un empellón. La verdad no fue tan, pero Rodgers hace el histrionismo que le sale bien. Y mira,
4: sí, le echaba un poquito de actuación. También aparentemente había debate sobre un posible hombre inelegible, un liniero cruzando la línea de golpeo, pero siempre no. Consultando a los árbitros, será segunda oportunidad, 15 yardas por avanzar, 2-12 por jugar en el tercer periodo.
3: Y el balón está colocado en la yarda 30, en el terreno que defiende el equipo de Browns. Yarda 35, perdón. Ya les entran a Rodgers, no sabe a dónde tirar, voltea por todos lados y nada. Se empieza a desesperar y avienta el balón a cualquier lado. Mira, ahí venía DK Metcalf, receptor de 2 metros. Le lanzas el balón a él y se lo lleva. Pero en su afán por deshacerse del balón, ya, porque no hay receptores, entonces avienta el balón a lo que tú decías, acaba jugadas.
4: No le da la oportunidad. Como dices, es un tipo grande que se vuelve una jugada de baloncesto, baja el rebote.
3: Eso.
4: Contra un tipo que le saca 20, 25 centímetros y varios kilos de músculo.
3: Es una
4: jugada. No lo ponen a competir.
3: Es una tabla de básquet, punto, exacto.
4: No lo ponen a competir. Es la sexta vez que buscaba a Metcalf y apenas ha completado 2.
3: Y además con toda la ventaja. Mira, y aquí le van a pegar y ¡sac! ¡Come pasto la defensiva de los Cleveland Browns! Ahí está con el cometido. Ahí está Mike Hall. En su tercer año de Ohio State le llega directo a Aaron Rodgers.
4: Cuarta vez que capturan a Rodgers y esta es costosísima. Estaban en la yarda 30, territorio de gol de campo. Castigo, 2 incompletos y este sack los pone casi en medio campo. No hay posibilidad de patear gol de campo acá. Graso error de los Steelers, desaprovechan la oportunidad de pues ponerse a una posesión. Estabas en territorio de Boswell, ahí Rodgers tenía que deshacer del balón y no lo hace.
3: O sea, la defensiva sumió a la ofensiva de Pittsburgh hacia su zona de anotación. Y con esas 10 yardas que lo sacó de rango del pateador, pues suficiente para que tuvieran que entregar el ovoide vía patada de despeje. Estamos todavía en el tercer cuarto, 21-10, gana Cleveland a Pittsburgh, volvemos.
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3: Deshaun Watson en 10 años ha perdido contra Pittsburgh en sus 3 partidos como titular y le han metido 18 sacks. Ese es un buen dato. Y aquí, exacto,
4: pero
3: y aquí hoy está haciendo pedazos a la defensiva, incluyendo a TJ Watt. Bueno, ahora sí no. TJ Watt le ha puesto una cantidad de golpes al quarterback.
4: Sí, y ese fumble en el drive previo que revive a Pittsburgh, pero la ofensiva no hace el trabajo.
3: Exacto.
4: La ofensiva de Aaron Rodgers después de ese drive inicial de 17 jugadas, solo 3 puntos. Y fue en la serie de los 2 minutos en que es defensa preventiva y aprovechas a algunos colchones extras. O sea, el ataque ese que vimos contra Cincinnati no viajó a Cleveland.
3: Exacto.
4: Pareciera más un espejismo, pareciera ser la excepción, no la regla.
3: Y es lamentable, porque eso es lo que tiene a TJ Watt así bien desesperado. Y se nota ahí en la banca de que la ofensiva no camina. Y entonces TJ Watt dice, ¿para qué le quitamos el balón al quarterback? Y Aaron Rodgers está discutiendo con el coach McCarthy, le grita, le gritonea más bien. Y bueno, como si fuera... como si no fuera su culpa y como si él de verdad adopta una actitud que no va con un jugador de fútbol americano de su talla. Bueno, el equipo de Cleveland ahora al ataque y van por la vía terrestre, Quinn, Sean Judkins, una y otra vez, pero ahí se encuentra con Cameron Hayward, un nene como de 140 kilos, casi 150 kilos de peso. Tercera oportunidad y 3 yardas por avanzar. El balón está colocado en la yarda 27 y medio. Y Deshaun Watson tiene toda su ofensiva ahí metida. Es una formación muy cerrada. Necesitan 2 yardas para el primero y 10. Se acerca al centro y no saca la jugada. Termina la actividad del tercer cuarto, amigos, con el marcador 21-10 en favor de Cleveland sobre Pittsburgh. Volvemos para el arranque del cuarto periodo. Viene lo mejor.
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0: Estamos de regreso en este jueves por la noche de la NFL Semana 4 a través de la gran cadena W, junto a Ricardo Bravo, quien les saluda, Héctor Lázaro y la producción de Joel Moreno y todo este equipo de trabajo, que les llevamos las acciones de la NFL. No hubo puntos en estos 15 minutos para arrancar el segundo medio. El mismo 21-10 que teníamos al descanso se mantiene. Los Browns con ventaja de dos posesiones en casa, buscando una victoria más y mantener ese dominio en casa contra los Steelers. Los Steelers no pudieron anotar nada, recortar distancias en el tercer periodo, Ricardo, y el tiempo ya empieza a ser factor. Esta tercera oportunidad y va a ser 2 yardas por avanzar en la yarda 28 de los Browns, vital para Pittsburgh detener sí o sí.
1: Exactamente, es que la defensiva está siendo rebasada y esto genera pues una desesperación en los jugadores de Pittsburgh. No han podido detener el ataque de los Cleveland Browns. Y aquí le entregan a Judkins. Y ahora sí, rompiendo tacleadas, consigue 6 yardas. Quinshon Judkins, el corredor estelar del equipo de los Browns.
0: Peyton Wilson hizo contacto con Judkins justo en la línea del primero y 10. Y después mandaron al linebacker de los Steelers, par de yardas atrás. Judkins gana 7 yarditas. Ya cruza la barrera de las 50 en su cuenta personal. Le costó la primera mitad, pero en el tercer periodo ha lucido el corredor que llegó al NFL tras un paso por Ole Miss y por Ohio State. 15 acarreos, 51 yardas. Y lo más importante para ellos, le van a seguir bajando al reloj.
1: Y van a seguir corriendo con Judkins. Aquí engaña de carrera. Pase largo. Tiene un hombre en la profundidad del pase. Es interceptado. Lo baja un jugador de la defensiva que es Robert Spears, el novato de Oklahoma. Pero, hey, momento, voló una bandera de castigo,
0: Sí, le pegaron en el brazo a Watson al lanzar y sale una paloma moribunda, realmente profundo. Había doble cobertura de Pittsburgh, pero es la desesperación de los corners de no tener ojos en el balón, no saber lo que están haciendo. Jalones con Boston y la intercepción, salvo alguna sorpresa, va a ser borrada.
2: To call out here. Ruling on the field is an interception by the defense. However, we have pass interference. Defense number 23. The ball we placed in the spot of the foul. First down, Cleveland.
1: Ah, entonces hay un castigo, pero hay intercepción. O sea, ¿la intercepción cuenta por parte del equipo de los Pittsburgh Steelers o no? No va a contar. Ah, ok.
0: Diferencia de pase. Dylan Everett jalonea, abraza, tira a Denzel Boston.
1: Sí.
0: Totalmente rebasado el novato, quien pues realmente en condiciones ideales no estaría jugando. El Pittsburgh arranca el campamento de entrenamiento con Joey Porter.
1: Bien.
0: Y también con Jamiel Dean como cornes titulares.
1: Cierto.
0: Cambiaron hace 24 horas a Porter Jr.
1: A Dallas.
0: Y Dean se fue lesionado en la primera mitad. Hay un pañuelo rojo en el emparrillado. Pittsburgh quiere argumentar que tocaron el pase de Watson y entonces eso borra la posibilidad de los castigos.
1: Porque veremos, el balón queda libre.
0: Y se va a revisar esta acción.
1: Sí. O sea, le salta enfrente un jugador de la defensiva de los Pittsburgh Steelers.
0: Jack Sawyer.
1: Jack Sawyer le salta enfrente a Watson y toca el balón con los dedos.
0: Sí, la trayectoria
1: levanta las manos.
0: Cambia. Y entonces se acaban las interferencias, los contactos ilegales, los sujetandos. Ahora sí que es el club de la pelea cuando el balón está desviado.
1: Exactamente. Es del que la capture. Entonces van a tener que cambiar la decisión y va a ser balón para Pittsburgh. Va a ser efectiva la intercepción.
0: Lo curioso es que el novato Everett no tenía ni la más peregrina idea de que habían desviado el balón.
1: Sí, exacto.
0: No sabía ni dónde estaba el balón ni dónde estaba él ubicado. O sea, él arrolló al receptor. Lo salva una casualidad, es la realidad. Pero bueno, golpe de suerte para Pittsburgh, que tiene una vida más en el partido, o va a tenerla si no nos sale con alguna sorpresa los oficiales.
1: Así es, ahí escuchemos. A ver, escuchemos la voz del Madden.
3: After review, it's been determined that the ball was tipped out of the quarterback's hands. Therefore, there is no pass interference.
2: ruling the field is an interception by Pittsburgh. First down.
1: Se borran los castigos y entonces el balón se lo lleva Sawyer de manera auténtica. Al tocar el balón, entonces el balón queda a la deriva.
0: Va a ser primero y 10 para Pittsburgh en su yarda 23, lejos de las diagonales, desde luego. 14 minutos, 19 segundos por jugar en el cuarto periodo. Pero ya Cleveland ya amenazaba con más puntos. Un touchdown es la muerte ya para Pittsburgh.
1: Así es.
0: No habría tiempo.
1: Y es que hasta el juego terrestre ya empieza a funcionar con Cleveland, ¿eh?
0: Sí. Y la defensa, segunda serie consecutiva que se roba el balón. Pero necesitan que Rodgers y el ataque hagan algo.
1: TJ Watt. Es la jugada número 54 que toca el balón así. Que roza el balón. Bueno, vámonos con la ofensiva de Pittsburgh. Desde la yarda 23. Entregan al corredor y consigue la yarda 30. Y se mantiene corriendo el balón como desde el inicio del partido. Jalen Warren.
0: Sí, a Warren no le puedes decir nada. 86 yardas, casi 6 yardas por acarreo. El tema es el juego por pase. Rodgers completando solo 50% de sus pases. 13 de 26, 145 yardas. Es muy poco. En una era en que se pasa muchísimo más el balón.
1: Deshaun Watson tiene mucho mejores números que Aaron Rodgers. Por mucho. Y aquí por la vía terrestre consigue primero y 10. A base de fuerza, jalando las piernas. Jalen Warren. Y hay un castigo contra Pittsburgh. Michael Pittman se movió antes de que fuera centrado el balón. Movimiento ilegal. Un shift ilegal.
0: Costoso porque tener segunda y 3.
1: Sí.
0: Va a ser una segunda oportunidad de 8 yardas por avanzar de los Steelers. Que les ha costado mucho todo.
1: Sí.
0: Todo este segundo medio mover el balón. Par de 3 y fuera. Una captura que lo saca de territorio de gol de campo en el último drive del tercer cuarto. No anda el ataque de Pittsburgh esta noche.
1: No funcionó el shift. Shift es cuando cambias de lugar. Y lo hizo a destiempo. Aquí engaño de carrera. Tiene tiempo Rodgers. Tiene un hombre en la zona profunda. El pase completo hasta la 30. DK Metcalf consigue primero 10 y 25 yardas extra.
0: Miles Harden lo cubría uno a uno. Harden ha tenido una noche bastante complicada. Él fue quemado por Roman Wilson en el segundo cuarto cuando Pittsburgh consigue una ganancia de 49 yardas para conseguir gol de campo. Acá permite una recepción de 43. Pero buen diseño. Pon a tu mejor jugador, no contra Denzel Ward, contra alguien más.
1: Ajá, exactamente. Fueron 43 yardas en este pase y aquí es sack, come pasto en contra de Aaron Rodgers. Me lo vuelven a bajar de una manera poco cordial.
0: Quinto sack de la defensa de Cleveland. El novato Maxi Enachor está teniendo una noche muy complicada. Y ahora el que le gana no es exactamente una de las estrellas de los Browns, termina siendo Sam Williams, el ala defensiva, el que lo lleva al suelo a Rodgers, pero le ganó, o sea, fue una puerta giratoria el tackle derecho de los Steelers.
1: Sí, sí.
0: No le estorbó en lo más mínimo. Y acabamos de nuevo con este tango, a ver si Pittsburgh no sale de zona de gol de campo como en la serie pasada.
1: Exacto, él llegó con 9 tacleadas a este partido. No tiene sacks, este es su segundo, ¿no? O punto 5, digamos. Había participado en 2 sacks. Y aquí pase lateral con Darnell, con el corredor, con Jalen Warren, perdón. Y funciona la jugada. Está muy cerca de la marca del primero y 10. Se va a quedar corto de la marca del primero y 10. Se va a quedar en tercer down. Y hay un jugador lesionado, creo que es Delpit.
0: Sí, gran Delpit, el safety de los Browns. Que hace la tacleada. Brazo parece ser que le termina molestando. Rodgers en la jugada previa bien. Detecta que hay carga. Rápido voy con mi válvula de escape. Y que Warren se encargue de hacer la magia. Gana 13 yardas. Se queda en tercera y uno en la 23 de los Browns. 11-42 por jugar. 11-21 por jugar, perdón.
1: Ahí te va el detalle fino que vi de Aaron Rodgers. Aaron Rodgers va para atrás, se planta, está viendo para adelante y de pronto saca un pase lateral sin ver. Sin ver hacia la derecha, lanzó el pase. Eso lo hace un veterano, ¿eh? Eso lo hace un veterano, bien veteranazo, con un colmillo así retorcido, de 20 años en la liga, vaya, ¿no?
0: Sí, que has visto todas las coberturas, todo el tipo de cargas. Sí, esa es la experiencia de Rodgers.
1: Y eso
0: sí
1: se llama bird dogging, o sea, el quarterback está con los ojos moviendo al perímetro y mientras tanto mandando un pase sin ver hacia el lado derecho. Por eso la jugada dio tantas yardas.
0: Muy buena ejecución de Rodgers. Sí. Una de sus mejores jugadas en el tercer y cuarto periodo. Le ha costado, ¿no?, toda esta segunda mitad.
1: Tercera oportunidad y una. El balón está colocado en la yarda 24, 23 del terreno que defienden los Cleveland Browns, y por la vía terrestre Jalen Warren consigue el primero y 10. Le dan el balón y consiguió 3 yardas.
0: Sí, no fue el mejor bloqueo de la línea, porque Carson Schlesinger hace contacto detrás de la línea, pero lo rebota Jalen Warren mostrando fortaleza. Para eso sirven las horas en el gimnasio, para eso sirve tanto entrenamiento en el verano, para cuando necesitas ganar una yarda en situaciones de poder, rebotes a los defensivos. Primero y 10, Pittsburgh.
1: Un partido súper físico este. Más que la semana pasada con Carolina y más que la semana pasada con Cincinnati, respectivamente. Ya les entran a Rodgers, se le acaba el tiempo. Sale corriendo, parece que va cojeando. El pase a la zona, es capturado y timbre en la zona de anotación. Darnell Washington consiguiendo su primera anotación en la temporada, este gigantesco. Segunda anotación, no. Primera anotación en la temporada para Darnell Washington.
0: Sí, el ala cerrada enorme, que muchas veces es más bloqueador que otra cosa. En la jugada rota, ayuda a su mariscal de campo yéndose a la zona profunda, lo pierden en la cobertura, y cuando regresan Hickman y compañía ya era demasiado tarde. Trataron de arrebatarle el ovoide en las diagonales, pero finalmente termina haciéndose con el touchdown. 6 puntos para Pittsburgh, 21-16 en este momento, y van a ir por 2 para tratar de acercarse a un gol de campo.
1: Mira, la cosa, había que rifarse como los grandes, y lo hizo Darnell Washington y lo hizo Aaron Rodgers. Estamos arrancando el cuarto periodo de este partido con el marcador 21-16. Logró la anotación Aaron Rodgers, van por 2. Hay hombre en movimiento que es Freeman. Van con el corredor, un pase pantalla, un pase flare por el lado izquierdo, y ¡pum! Me lo sembraron a Jalen Warren antes de la zona de anotación.
0: Quincy Williams lee la jugada y lo detiene detrás de la línea. Falla la conversión Pittsburgh, se quedan a 5 de distancia.
1: 21-16 queda el marcador, volvemos después de esto.
4: Continuamos después de este corte. 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

0: 21-16 es el marcador en nuestro partido. Cleveland Browns y Pittsburgh Steelers. Le quedan 10 minutos. Le quedan 10 minutos al partido. Estamos en el cuarto periodo. Gana por 5 puntos el equipo de los Pittsburgh Steelers. ¿Y si hubo mensajes al teléfono o no hubo? ¿Sí? ¿Y qué decían?
1: Sí, hay la gente que se suma a la convención de la gran cadena W. Algunos ahí lamentando por ahí que los Steelers no están teniendo su mejor partido. Aunque bueno, este touchdown les vuelve la vida. Sí. Y tienen que hacer el trabajo a la defensa para ver si Rodgers puede hacer la serie ganadora en la recta final.
0: Pues ahora no le van a perdonar los aficionados a los Pittsburgh Steelers. Si ya llegaron hasta este momento, están a nada de dar la vuelta al partido. No se lo van a perdonar. Así que vamos a tener un cierre espectacular en este partido. Con todas sus capturas, Aaron Rodgers está haciendo cosas importantes y está haciendo funcionar la ofensiva de Pittsburgh. Vámonos con la ofensiva de Cleveland. En la yarda 34 de su campo, Deshaun Watson tiene el balón, va para atrás, se planta. Y capturado, sac come pasto. Ahí está TJ Watt. Ahí está Cameron Hayward. Entre los dos haciendo un emparedado de Watson.
1: Sí, los Steelers no han tenido el mejor partido de la defensa, 285 yardas permitidas. Les había costado meterle presión a Watson. Finalmente tienen una captura. Y es en un momento importante. En primer down, va a ser segunda oportunidad y 14 yardas por avanzar para Cleveland. El sueño para Pittsburgh es un 3 y fuera. Recuperar rápido el ovoide y tener tiempo suficiente para Rodgers.
0: Ahorita que tienen un momento importante de su favor. Ahora un pase corto con Quinton Judkins. Y consigue 6-7 yardas en la jugada. Vendrá tercera oportunidad y 3 por avanzar.
1: Quinta recepción de Judkins en el partido. Ningún jugador tiene más recepciones de cualquiera de los dos equipos.
0: Wow.
1: No era su principal fortaleza, lo involucraban poco, pero sabiendo que su línea ofensiva tiene par de suplentes que no están tan bien, que bueno, que Deshaun Watson cuando se pone creativo puede ser una bomba de tiempo.
0: Exacto.
1: Es una válvula de escape y está haciendo un gran trabajo, ya 42 yardas por recepción.
0: Ahora el balón está colocado en la yarda 40 y Deshaun Watson con problemas. Allá va, por piernas, sigue vivo hasta la yarda 38, primero y 10 para el equipo de Cleveland. Oh, por ahí otra bandera de castigo.
1: Otro pañuelo de Shaw con cara de incredulidad, un acarreo largo que estaba consiguiendo, había ganado 21 yardas, ya estaba cruzando la 40 del rival.
0: Ah, es un castigo contra la defensiva.
1: Wow. Todos pensábamos que iba a ser castigo contra el ataque de Cleveland y no, Asante Samuel Jr. termina siendo holding contra Casey Concepción. Va a contar la jugada de Watson y los Browns cruzan la yarda 50, están ya en territorio rival. Ellos ya pensando, un gol de campo pone a 8, un touchdown, pues prácticamente mata el partido.
0: Ajá. La semana pasada tuvo 11 acarreos de Sean Watson y esta vez no tiene ni más de 4, yo creo. No lo han hecho correr a Deshaun Watson. Y las veces que lo ha hecho muy bien. Y aquí le entrega a Judkins el balón. Y llega a la línea de golpeo y es detenido inmediatamente.
1: Pittsburgh metiendo más carrocería en la línea. Se va San Joseph Day. Un tackle nariz ingresando. Pues sabiendo que Cleveland quiere correr, que quiere bajar el reloj.
0: Ajá.
1: En este momento los que son especialistas en presionar al quarterback está en la banca. El mismo TJ Watt no está en el emparrillado. Tampoco está Jack Sawyer en estos momentos porque quieren enfocarse en detener la carrera.
0: Deshaun Watson va para atrás, es jugada de pase, se planta, se le acaba el tiempo y avienta el balón a donde sea. Se lo manda a los pies a Brunner.
1: No le da la oportunidad de recibir el pase, quizá tratando de evitar un golpe o evitar un error, pero en estos momentos nos quedan 7:39 por jugar. Cleveland ganando 21-16. Dar un pase, aunque sea con posibilidad de que lo atrapes y te caiga lo que sea.
0: Exacto.
1: Pero le bajas 40 segundos más al reloj.
0: Exactamente, no un pase completo intencionalmente, pues.
1: Justamente.
0: ¿No? Bien, bien, bien. Buen comentario. Aquí había ya un movimiento que era Jerry Jeudy, pero pidieron tiempo fuera. 30 segundos. Aquí nos vamos a quedar.
2: We don't hear what he's saying.
0: Es el primer tiempo fuera del medio.
1: Sí, Cleveland quema su primer tiempo. Pittsburgh tiene los tres todavía, que eso es muy importante, pensando en detener el reloj en algún punto. Es una jugada, quizás la jugada del partido, parte uno. Cleveland tiene tercera y 9 en la 33 de Pittsburgh. Los Steelers buscando quizá un sack o una jugada negativa para complicar el gol de campo. No pueden permitir más.
0: Exacto.
1: Que un gol de campo.
0: Pero es muy evidente, ¿eh? Es muy evidente la sinergia que ha habido aquí entre el trabajo de la defensiva y la ofensiva. Ahora lo explico. DeShaun Watson aquí por piernas. Sigue vivo. Suelta el balón y lo recupera el mismo. Se queda a 2 yardas de la marca del primero y 10. Tambaleando, tropezándose, pero lo logra.
1: Si gana par de yardas, va a ser 4th and 2, 4th and 3. Un gol de campo te abre a 8. Pero quizá pensar en ir con la ofensiva, seguirle bajando el balón. Entonces, es decisión bastante interesante para el coach Monken.
0: Pues mira, respetando a la defensiva de Pittsburgh, mejor mandaron al pateador a poner más puntos en el marcador. Así que ahí está Smith, Andre Smith, pateador de 2 años de Syracuse, o Syracuse como le dicen. Y el gol de campo es bueno y el equipo de Cleveland se va 8 puntos arriba en el marcador, 24-16 Cleveland sobre Pittsburgh. Volvemos.
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3: Estamos de regreso, amigos, en la gran cadena W. Jueves por la noche, semana 4 de la NFL. Pittsburgh cae 16 puntos a 24. 6:37 por jugar en el reloj del cuarto periodo. Nos vamos con una serie de 7 jugadas, 40 yardas. Le bajaron 3 minutos 33 segundos al reloj y se ponen a 8. La presión ahora es para Aaron Rodgers y el ataque de los Steelers. Necesitan touchdown y conversión para empatar el partido y quizá pensar en una prórroga de este partido de rivales de la División Norte de la Conferencia Americana, donde todos tienen marca de 2-1, Ricardo. Así que sí, el que gane, como decíamos en la previa, el que gane, duerme como líder de división.
4: Exactamente. Deseamos hacer partido 150 entre estos dos equipos. La serie la gana Pittsburgh 86-62. Perdón. Así que Pittsburgh, pero en los últimos años Cleveland es el equipo que lleva la delantera entre estos dos equipos. Y aquí el regreso por parte de los Pittsburgh Steelers. Tendrán otra vez el balón en su poder Aaron Rodgers y compañía.
3: De la yarda 32 saldrán. Regreso de 24 yardas por parte de Wetchen, el receptor, y que es el encargado de devolver los kickoffs del equipo de la Ciudad del Acero. Están a 68 yardas de pensar en el empate. Rodgers, especialista en situaciones clave, ¿no? ¿Cuántas veces lo vimos con Green Bay hacer remontadas? Para, saludos a los fans de los Cowboys que lo sufrieron una y otra vez. Tiene 6:33 para tratar de regresar en este encuentro.
4: Ya se la sabe. Hay hombre en movimiento por parte del equipo de Pittsburgh, Michael Pittman, y después entregan el balón. Se arma un buen hueco y lo explota el hombre que toda la noche ha corrido con el balón, Jaylen Warren.
3: 93 yardas vía terrestre, 17 acarreos también. Ya contribuyó con 3 recepciones para 33 yardas más. Otro partido en que supera las 100 yardas combinadas. El hombre más importante del ataque de Pittsburgh. Y también sin entrar en desesperación los Steelers. Saben que queda tiempo. Ellos tienen 3 tiempos fuera todavía. No hay que volverse loco, no hay que lanzar a destajo. Todo el libro de jugadas está abierto.
4: Hay tiempo. Segunda oportunidad y 5 por avanzar. El balón está en la yarda 37, engaño de carrera, Rodgers se planta, saca un pase cortito, pero vuela al corredor. Ay, ay, ay. Aaron Rodgers viene corriendo y avienta el balón y se le va por encima del corredor. Sí, le cae en las manos a un defensivo.
3: Está solo Warren, pero lo voló horrible. Y Harden, que no ha tenido el mejor partido, casi se queda con un regalito por un pase pésimo de Aaron Rodgers.
4: Y además DK Metcalf estaba en la profundidad. Si le avientas el balón, sí se lo lleva. Tenía 2 safeties, pero estaban lejos. Ya les entran a Rodgers en tercera oportunidad y 5. Y el pase tenía un receptor en la marca del primero y 10, que era Freimuth. Y en vez de dividir el balón, se lo tira a los pies.
3: También Roman Wilson estaba cerca. No se veía ningún jugador de Cleveland cerca del receptor egresado de Michigan. Es cuarta oportunidad, 5 yardas por avanzar. Hay un conato de bronca. Kyson Schlesinger tratando de alejar a los suyos, mandarlos a la banca de los Browns. Michael Pittman, DK Metcalf involucrados. Quedan 5:40 por jugar. El momento de decisión de Pittsburgh, si decidir ya jugársela. Porque, a ver, Warren gana 5 yardas en primer down.
4: Sí.
3: Una jugada positiva y no ganas un ápice más. Falla Rodgers en los 2 pases. Bueno, deciden confiar en la defensa una vez más.
4: Y entonces

0: Muy bien, en la yarda 1. Ahí va a quedar el balón. Y ya viene de Sean Watson.
1: Ya importante, se... Pittsburgh tiene todavía sus 3 tiempos fuera. Abajo 24-16, sí, 5-31 por jugar. Pero acá, hasta la defensa puede ser un poquito ambiciosa y pensar en un safety.
0: Exactamente.
1: 2 puntos que cambiaría completamente la ecuación de este partido.
0: Suman, claro que sí.
1: Cleveland con el objetivo de, pues, ganar algo, ¿no? O sea, de tener un poquito de espacio.
0: Lo toma justo en la yarda 1 el balón antes de que entre a la zona de anotación. Y ahora de Sean Watson se lanza hacia adelante en una jugada clásica del quarterback sneak para ganar algo de yardaje. Gana 2 yardas. Muy buenas. Eso genera espacio. Pero hay un castigo de la ofensiva.
1: Shift ilegal. Casey Concepción, el receptor novato, no estaba bien alineado. No es un castigo así muy costoso en cuanto a yardas, porque estás en la 1, ahora vas a estar en la media. Pero, pues, te acercas. Y Cliff Blakeman nos dice que no, que prefieren tomar el resultado de la jugada. Ganó una yarda, yarda y media de Sean Watson en el quarterback sneak. Mejor tratar de que sea segundo down y obligaron 3 y fuera.
0: Es lo que quiere Pittsburgh. Y está la plana mayor. La plana mayor de la defensiva de Pittsburgh ahí. TJ Watt está por el extremo del lado izquierdo y allá va para adelante. Levanta las manos, pero el pase es completo y el daño está hecho. Fue un pase rápido dentro. Primero y 10 para el equipo de Cleveland. Denzel Boston, el novato, el mejor novato de la NFL, aparece para hacer primero y 10.
1: Daylan Everett en cobertura le estaba dando 10 yardas de colchón. Es demasiado colchón en una situación de estar adentro de la yarda 5. Y es una lectura sencilla para DeShaun Watson. Pase fuerte y manos seguras del novato. Primero y 10 para los Browns a la altura de la yarda 17 de su campo. Respiran, ya tienen espacio.
0: Buenas manos, buena presencia también. Casi 2 metros de estatura mide este receptor con el número 12, Denzel Boston, el novato. Novato de Washington ha sido una de las adiciones, de las mejores adiciones de Cleveland Browns.
1: Sí, buena actuación de él. 4 recepciones, 89 yardas. Un pase de 60 por ahí incluido. Lo ha buscado bastante de Sean Watson.
0: ¿Cuántas yardas hoy?
1: Hoy, 89.
0: Wow. Llegó con 193. Por eso es el mejor novato de la NFL. En la posición de wide receiver, de receptor. Segunda oportunidad y 9 para el equipo de Cleveland. El balón está colocado en la 18 de su campo. Saca un pase rápido Watson con Judkins, pero en la línea de golpeo baja rápidamente jugador de la defensiva para hacer la detención. Sí,
1: Jaquan Brisker, el safety titular de los Steelers, lo detiene casi de inmediato. Ganancia mínima, media yarda, 1. Tercera oportunidad y 8 desde la 19 de los Browns, 3:47 por jugar, y Pittsburgh quema su primer tiempo fuera. Su apuesta es, vamos a detener aquí y ahora.
0: Exactamente.
1: Porque si no, la cosa se pone color de hormiga.
0: 3:47 en el cuarto periodo. Tiempo fuera pedido por los acereros.
1: La tercera y 8, situación de pase, pero bueno, quizá Cleveland decida ir vía terrestre para matar reloj o hacer que Pittsburgh queme uno de sus tiempos fuera que le quedan.
0: Es formación abierta. Va para atrás el quarterback. Se quita la presión, sale corriendo, tira un pase por el lado izquierdo infame. Tenía completamente libre a Harold Fannin.
1: Estaban quemando una vez más al novato Everett, que te digo que está pasando una noche de terror. Halloween se le adelantó a este muchacho del estado de Georgia.
0: Nadie a 5 yardas.
1: Watson extiende la jugada bien, pero pase a la izquierda y el pase lo vuela. Si lo pone bien, en una de esas es touchdown. Pase espantoso de Watson, que lleva una buena noche, 20 de 28, pero este envío lo va a recordar de aquí al siguiente partido. Es un error terrible y le da una vida más a Pittsburgh.
0: A eso voy. Si pierden el partido va a ser por esta jugada. Estaba libre completamente el receptor y

0: Como venía corriendo de Sean Watson, lo lanza el pase y un pase infame. Y aquí la patada de despeje. Bojorquez logra la patada de despeje el mexicano y el balón abandona el campo por la línea de fondo. Así que Pittsburgh saldrá a la 25 de su campo.
1: Un patadón, 81 yardas, sí. Termina siendo, tapó al regresador que dijo, ¿sabes qué? Yo no quiero regarla. A ver, que vote para donde tenga que votar, pero no voy a perder yo la bola. Y bueno, le salió con un poco de fortuna al equipo de los Steelers. Wedgen la deja votar y salen de la yarda 20. 80 yardas Aaron Rodgers para el empate. 24-16, 3 minutos 32 segundos por jugar en el cuarto periodo.
0: Tiempo suficiente. Y le das el balón a Aaron Rodgers. Faltando 3 minutos, ¿crees que lo haga? O sea, es de esos quarterbacks como Tom Brady que dices, lo va a hacer. Y lo hacía. Drew Brees lo hacía. ¿Lo hará Rodgers? Ya lo sabremos. No se vayan de su radio receptor. Por lo pronto lanza un pase por el lado derecho. El pase es completo. 12 yardas adelante de la línea de golpeo. Su receptor, el estelar Roman Wilson, se queda con el balón y el primero y 10.
1: Pittsburgh, su ofensiva está haciendo... ¿Dónde está Miles Harden? Ahí lanzó.
0: Exacto.
1: Fue la jugada grande de Wilson en el segundo cuarto, la de Metcalf en esta segunda mitad, y así arranca en la serie, aunque, atención, Wilson sale un poco magullado en la caída.
0: Se hincó y después se paró y se volvió a hincar. Entraron los doctores y ya mejor se paró y quería salir solo. Y lo detienen en el campo, le dicen, a ver. Aquí quédate. Roman Wilson, 14 recepciones, 188 yardas, 2 touchdowns en lo que va de la temporada. Y es que le cae encima el defensivo.
1: Con el balón en el estómago.
0: Con el balón en el estómago, exactamente. Entonces suceden dos cosas: te sacan el aire, o si ya no traes aire, te rompen las costillas. ¡Pum! El balón caer con el ahí en el balón. Hijo, eso es un dolor tremendo. El arco costal te duele horrible.
1: Roman Wilson, uno de los mejores partidos de su carrera, y ya apenas en 4 semanas ya tiene marca personal de yardas por recepción en su tercer año en la liga. Como novato en 2024 prácticamente no juega. El año pasado tiene 166 yardas y en 4 partidos de esta campaña ya 188.
0: Ajá, ya lleva un touchdown aquí en este partido. El pase flotado completo con DK Metcalf y abandona el terreno de juego con un gran daño sobre la defensiva de Cleveland.
1: Rodgers detecta que es 1-1 contra Tyson Campbell y le manda un pase back shoulder. De esas que hizo mil veces con Jordy Nelson, con Davante Adams, acá con Metcalf. ¿Quién es mi mejor jugador? ¿A quién le tengo que dar el balón? Tú me tienes que ayudar, tienes que atrapar ese pase. Y Pittsburgh mueve las cadenas. Ya están en territorio rival, en la 45 de los Browns. Y todavía lo mejor para ellos, detienen el reloj. 2:39 queda en este cuarto periodo.
0: Tiempo hay suficiente para dar la vuelta al partido. Aaron Rodgers, le mandan la presión, logra sacar un pase rápido por el lado derecho con Jermaine Bernard, con el novato de Alabama, y se va a quedar cerca de la marca, se va, viene segunda y 4.
1: Y Bernard que ingresa por Roman Wilson por la lesión, muy poca participación en las últimas semanas, solo tuvo un pase completo contra los Bengals, pero acá está listo a la hora buena.
0: Llegó con 49 yardas, 5 recepciones, aquí otro pase profundo, DK Metcalf mete el balón a la yarda 25 del otro lado.
1: Otra vez, 1-1 de nuevo contra Tyson Campbell. En estos momentos clave, en situaciones, no sé, de tercer down, situación de línea de gol, situación de remontada en el cierre del partido, es jugadores, no jugadas.
0: Sí, claro.
1: ¿Quiénes son los guapos de la película? ¿Quiénes son los hombres en los que confías? Pero Dios confía en DK Metcalf, que estaba silenciado, no estaba teniendo un buen partido, pero en estas últimas 2 acciones ya supera las 100 yardas, 114 en esta noche.
0: Y el hombre que hacía la cobertura se queda tendido sobre el césped. DK Metcalf, qué gran jugador, qué enorme se ve. 2 metros de estatura, músculos que se le marcan por todos lados.
1: Parece un personaje de cómic, ¿no? O sea,
0: exactamente, exacto, sí, sí.
1: Con músculos y bolas y bolas de músculos, sí, sí.
0: Y es receptor y tiene una habilidad impresionante para moverse lateral. en la salida. Uf.
1: Y ten una decisión peculiar. Esta serie, los dos pases de Metcalf son contra Campbell. Y la sufrió mucho contra Denzel Ward todo el partido.
0: Exacto.
1: Porque le han lanzado 9 veces, atrapó solo 5. Y acá con este par de recepciones, sumó nada más 50 yardas.
0: Ajá. Mira nada más, Tyson Campbell sale en su sexta temporada. Este jugaba en Georgia. Georgia con un estupendo equipo, 2 veces campeón nacional. El coach Todd Monken era...
1: Sí, estuvo con uno de los... Stetson Bennett y compañeros, Brock Bowers, todos ellos.
0: Fue el artífice de ese, de parte de ese gran equipo de Georgia. Y ahora ya rompen a la línea de golpeo los Pittsburgh Steelers. Están en la yarda 11 de Cleveland. Aaron Rodgers tiene un corredor atrás que es Warren. 4 receptores en la formación, 3 de ellos por el lado derecho. Hacia ese lado se cambia el corredor. Conteo largo. Ahora se cambia hacia el lado izquierdo Warren. Ya les entra a Rodgers. Se le acababa el tiempo. De hecho, se le acabó el tiempo de jugada y le van a marcar un castigo a Aaron Rodgers.
1: Hazme el favor.
0: No lo puedo creer.
1: Con toda la experiencia. Vienes de una pausa médica que pudiste hablar de todo. Rodgers estaba cambiando el esquema de protección, todo. Pero no puedes cometer este tipo de error. En lugar de estar en la yarda 11, estás en la yarda 16. 2-0-9 por jugar va a ser primera y 15 para los Steelers.
0: Y además tienes el reloj de jugada enfrente. Y de este tamañote así. Ni modo que no lo veas, siendo el quarterback. Viene primera y 15 entonces. Para los Pittsburgh Steelers, retrocedieron. Cuidado, un castigo a estas alturas. Hay un gran porcentaje de inefectividad cuando intentas llegar a la zona de anotación. Aquí el pase completo con Bernard. Y Bernard es detenido en la yarda 11.
1: Y con eso llegamos a la pausa de los 2 minutos. Solo quedan 120 segundos por jugar.
0: Ay, ay.
1: Los Steelers, 2nd y 10 en la yarda 11.
0: Vamos a mensajes, ya volvemos.
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0: Vamos con la ofensiva de los acereros. Aaron Rodgers tiene el balón. Lanza un pase a la zona de anotación. El pase es incompleto. Le jalaron las manos a Darnell Washington.
1: Ronnie Hickman en cobertura. Había mucho contacto. Voltearon a ver a los oficiales pidiendo un castigo, pero no conceden. Entonces tendremos 3ª y 10 en la yarda 11. Es básicamente 3er y gol acá en estos...
0: Prácticamente. Y salen las máscaras de perros, ahí los aficionados, los perros en la perrera, haciendo un ruedo tremendo. 3ª oportunidad y 10 por avanzar. Tienen el primer gol en la yarda 1. Hay hombre en movimiento, Pittman hacia la izquierda. Aaron Rodgers, ya les entran. Busca la zona de anotación, otra vez Darnell Washington. Y nada, y otra vez Ronnie Hickman ahí en la cobertura. Los pases han sido malos, ¿eh?
1: Cleveland se la jugó con 1-1. Hickman un safety contra Washington, que ya lo decíamos, el ala cerrada, tamaño liniero ofensivo.
0: Exacto.
1: Le tiene el cuerpo entre el defensivo y el quarterback. Si pones bien el ovoide, lo tiene que atrapar el receptor. Si lo vuelas, no hay nada que hacer, porque tampoco... Exacto. Washington es alguien que sea tan ligero como para saltar.
0: Lo hiciste muy bien. Hace rato hiciste un parangón buenísimo. Es una tabla de básquetbol.
1: ¿Sí? Y ya había hecho el box out acá. Ya...
0: Exacto,
1: lo tenía.
0: Ya lo tenía listo. Un pase bien lanzado. Otra vez ya les entran a Rodgers. Vuelve a ir a la zona de anotación. El balón a la deriva. Pase incompleto. Hay una bandera de castigo. Creo que es una interferencia, pero de Darnell Washington, del receptor, ¿eh? O sea, de Darnell Washington, me parece. Si es de Cleveland, ya esto lo van a sentenciar los Pittsburgh Steelers. Aunque están a 8 de distancia. Sí. Tendrían que anotar un touchdown y la conversión de 2 puntos.
1: Si Rodgers busca de nuevo a Washington, había doble cobertura, llega Hickman.
0: No,
1: también
0: sí le cometieron.
1: Hay holding.
0: Miles Harden le comete lo sujeta a Darnell Washington. Entonces eso evita la trayectoria y parece que ahí está el castigo.
1: Está importante dónde lo marcan. Interferencia de pase y balón en la yarda 3. Porque Washington acaba en las diagonales, pero dicen que la infracción fue par de yardas adentro del campo.
0: Ajá.
1: Entonces tenemos primer gol de los Steelers en la yarda 3.
0: Automático.
1: 1:46 por jugar. En este jueves por la noche, que se está poniendo cardíaco.
0: Emmanuel McNeil Warren fue el causante de ese castigo. El que los tiene en primero y gol a los Pittsburgh Steelers. En la yarda 3. Formación cerrada. DK Metcalf por el lado izquierdo. Y por el lado derecho, Pittman. Va para atrás. Rodgers se planta, lanza un pase y timbra en la zona de anotación. Pat Freiermuth, el ala cerrado, timbre en la zona de anotación, consigue su segunda anotación de la temporada. Y esto se pone 24-22 todavía en favor de Cleveland. Y aquí Pittsburgh está obligado a hacer 2 puntos.
1: El touchdown 24 en la carrera de Freiermuth. Decíamos en la primera mitad que Pittsburgh no hacía engaños de carrera. Acá sí lo hacen. Comienza bloqueando la cerrada y después queda completamente solo en el flat. Se acercan 24-22, 1:46 por jugar. Pero necesitan ir con la conversión de 2 puntos.
0: Metcalf se coloca por el lado izquierdo. Y hay otros 2 receptores y un cerrado por el lado derecho. Se tienen que hacer cruzados. ¡Ay, ay, ay! Castigo de un jugador de Cleveland. Se metió antes de que fuera centrado el balón.
1: Jared Verse quiere comer. Ay. El conteo quiere comerse a Rodgers y está...
0: Los va a mover yarda y media para adelante.
1: Una yarda, entonces la conversión no va a ser de la 2, va a ser de la yarda 1. Castigo número 13 de los Browns en esta noche. Gran cantidad de...
0: La semana pasada hicieron 12.
1: De pañuelos. Y muchas veces las conversiones de los equipos lanzan, pensando que 2 yardas en línea de gol es complicado de mover vía terrestre. Pero a la 1...
0: Pregúntenle a Filadelfia.
1: En la 1 ya estás pensando en... Bueno, Rodgers no hace push, pero podrías pensar ya darse la Warren, que ha tenido un muy buen partido, y tratar de empatar este partido.
0: Bueno, están ahí armando la jugada. Ya rompen a la línea de golpeo. 22-24 el marcador. Aaron Rodgers, el quarterback. El balón en la yarda 1. Hay un hueco en el centro del terreno de juego. se lanza Rogers y timbre en la zona de anotación. Tú lo leíste antes que la defensiva, me dijiste, ahí hay un hueco. Y en efecto, se clava ahí Aaron Rodgers y consigue 2 puntos. Este partido está empatado.
1: Sí, secretos de cabina, yo sé. Mi pluma ahí señalando que hay un huecote al centro. No es necesario hacer squats de 600 libras como Jalen Hurts. Necesitas llegar una yarda. Y si la defensa te la regala porque no hay nadie enfrente de ti, hasta con el debido respeto a un viejito como Aaron Rodgers, pues cae hacia adelante. Si no hay nadie enfrente, caes hacia adelante, consigues una yarda y empatas un partido a 24.
0: Exacto. Y mira, así que tuvieron que empujarlo o algo. No, no, no, él solito se metió a la zona de anotación.
1: Sí, es, repito, no hay que hacer callback sneak como la touch push todo el tiempo, ¿no?
0: Exacto, exacto.
1: Que si se cancela, que si no, que si es injusto, ¿no?
0: No la tiene
1: hay que ser inteligente.
0: Nadie, no,
1: me acuerdo mucho de pues, otro veteranísimo, de Tom Brady. Tom Brady era muy efectivo en la callback sneak, porque abrían a todos, rompían rápido y donde había un hueco. No, no vas a pedirle que arrastre 5 yardas, necesitas ganar una.
0: Ni que choque con nadie, exactamente. Te tienes que meter al hueco a donde
1: como
0: nadie
1: se pueda.
0: Toque, sí.
1: Y partido empatado a 24, 1:42 todavía. Cleveland tiene 2 tiempos fuera y a buscar la victoria de último segundo.
0: Aquí el equipo que tiene la victoria es Cleveland, porque tiene el balón.
1: ¿Sí?
0: Y cualquier equipo de la NFL puede hacerlo.
1: Sí, claro.
0: Lo entrenan, lo ensayan.
1: Cleveland no era favorito esta noche.
0: Exacto.
1: Pero si le dices a cualquier fan o cualquier coach, jugador, dices, hey, vas a tener el balón, partido empatado, con menos de 2 minutos, te lo firman seguramente. Te dicen, ¿sabes qué? Es una situación no tan mala, ¿no? O sea, es algo positivo para mi equipo. A ver de Sean Watson, de qué está hecho, qué tiene planeado. El rango de Schmidt alrededor de la yarda 35 del otro lado. Arrancan de la 26. Estamos hablando de mover el balón unas 40 yardas.
0: Exacto. Este es el máximo reto que está enfrentando de Sean Watson en su carrera, este partido. Si salen airosos los Cleveland Browns, mis respetos para Deshaun Watson, ¿eh? Ahora sí, porque por 3 partidos me ha demostrado que es un líder y que sigue siendo un gran atleta.
1: Y que arranque esta serie con pase hasta la 43 con Jerry Jeudy.
0: Y con 1 y 10, pase largo, estupendo, Jerry Jeudy se queda con el balón, pero ahorita en primera oportunidad volaron 40 pañuelos de castigo.
1: Pañuelo. Se movieron todos en la línea ofensiva, así que escoge el que quieras echarle la culpa. Son 14 flags en contra de los Browns. Les ha costado 88 yardas. Son demasiados errores.
0: Antes de que fuera centrado el balón también, eso es muy grave. No es lo mismo un castigo que un castigo normal, cualquier castigo, a un castigo antes de que sea centrado el balón.
1: Recordemos además la regla, Ricardo. Como decías, no estaba el tiempo detenido, entonces les van a tumbar 10 segundos o un tiempo fuera. A ver qué decide Cleveland tomar.
0: Exactamente.
1: Cliff Blakeman nos va a explicar. Hemos visto demasiado a Cliff Blakeman hoy.
0: Al árbitro.
2: Offense number 77. It's a 5-yard penalty. We play first down. In addition, we have a 10-second runoff in the case.
0: Ahí está, doble. Le tumbaron 10 segundos al reloj.
2: Excuse me, 112 to 102.
0: Entonces ahora les van a dejar 1-0-2.
1: 1-0-2 y será 1 y 15 en la 38 de los Browns. Ellos prefirieron mantener su tiempo fuera para matar el tiempo en caso de que sea necesario. Y además de las 5 yardas del pañuelo.
0: Ya les entran a Deshaun Watson. El balón está colocado en la yarda 38. El pase es completo. Y después abandona el terreno de juego el hombre que llevaba el balón, Harold Fanning.
1: Fanning al que voló en el drive previo.
0: Exacto.
1: En esta ocasión no falla. Sexta recepción. Perdón, tercera recepción para él, 27 yardas. Y ya están en la yarda 50, a unas 15 de territorio de gol de campo.
0: Todavía hay tiempo, 55 segundos. Y Cleveland tiene 2 tiempos fuera. Ya les entran a Watson, pase corto, completo, y abandona el terreno de juego con 1 y 10, Jerry Jeudy en la jugada.
1: Jeudy estuvo desaparecido en la primera mitad, ni siquiera le lanzaron el balón, pero en este cierre de partido ha tenido ya 3 recepciones, todas en el cuarto periodo, 2 en este drive. Tiene 1 y 10 Cleveland a la altura de la yarda 40 de Pittsburgh. De ahí ya puedes pensar patear, pero hay planes mayores, ¿no? Mientras más te acerques, claro, más probable conseguir la patada. No cometer ese error de ser conservador, de que ya de aquí puedo intentarlo. No, no, no, acércate lo más que puedas.
0: Y además hay 49 segundos y tienes primero y 10. Estás en la yarda 40 del rival. El pase completo. Ahí está Casey Concepción. Una recepción más. Ha sido un factor, ¿eh? Este jugador Concepción del equipo de Cleveland.
1: Sí, cerca de las 100 yardas. Esta noche llega 94 el egresado de Texas A&M. Hay pausa en el emparrillado, tiempo fuera, pero no es de Cleveland, es de Pittsburgh. Los Steelers queman su segundo tiempo fuera, ya pensando en que, ¿sabes qué? Tengo que detener, a ver si gano algo de tiempo para un milagro de Rodgers sobre la hora, porque Cleveland ya está en la yarda 33 de Pittsburgh. Con el campo de 51 yardas.
0: Exacto, Cleveland ya tiene el candado y la llave puesta, ya el candado abierto ya nomás para meterlo y cerrarlo. Y vámonos. Pero tiene enfrente a Pittsburgh. Y esto no está decidido. 38 segundos es lo que queda en el reloj. 24 iguales en el marcador. Allá viene toda la defensiva y hasta los coaches por el quarterback y lo capturan atrás de la línea de golpeo. Claro que sí, era la jugada obligada, que toda la defensiva fuera por el quarterback y Deshaun Watson fue detenido atrás.
1: Sí, Pittsburgh iba a ir con todo, fuera pase, fuera carrera. Y detiene a Deshaun Watson 4 yardas atrás en la 38 de los Steelers. Y se salvó de milagro que pitaron rápido la jugada porque estaba perdiendo el ovoide también.
0: Le zafaron el balón, pero ya había acabado la
1: el
0: jugada.
1: El saque es para Peyton Wilson. Tendremos 3rd y 8 con 19 segundos. Pittsburgh quema su tercer tiempo fuera. Ya no pueden detener el reloj. Y ahora viene un tema, pues, un poco de ajedrez. Estás en la 38, es un gol de campo bastante largo, 55, 56
0: yardas. 55
1: yardas. Cleveland,
0: quizás debe ser asequible para el patador.
1: El tema acá es, si lanzas pase y es incompleto, le regalas tiempo a Pittsburgh. Quizá la opción lógica o más segura es correr, ganar una yardita, dos, centrar el ovoide, ponerlo donde quiera,
0: sí,
1: Schmidt la patada. Y tú tengas la última jugada.
0: Exactamente, pero ya que no lo suman, ya no pueden sumirse más, ya no pueden alejarse más de la
1: zona. Y Pittsburgh
0: de...
1: ya no puede detener el reloj.
0: Exactamente, ya no tiene, tiene un tiempo fuera todavía. Aquí pase corto, pero el pase fue infame, a la espalda de Casey Concepción.
1: Watson se tarda, quería lanzar el pase rápido, pero levantaron los brazos en la línea, vuelve a cargar y nada más le bajó 4 segundos al reloj. Entonces, pase lo que pase, después de este intento de gol de campo, Pittsburgh podría tener una última esperanza, posibilidad. Mal manejo de reloj de los Browns, mal manejo.
0: Muy mal, pésimo. Porque aquí vas a tirar un pase, tienes que tirar el pase más seguro y además tenía al receptor, pero se lo tiró mal. Pase incompleto, se detiene el reloj. Ya está el pateador ahí en el terreno de juego. De 56 yardas. El mexicano. Si es el mexicano. No, es Andre Smith. Y Smith conecta el gol de campo. El equipo de Cleveland se pone 27-24. Andre Smith, 54 yardas. Lo hace efectivo. Es la locura aquí en la perrera.
1: Quedan nada más 10 segundos en el reloj del partido. Cleveland arriba, 3 puntos. Están a nada. Tienen la miel en los labios de pegarle una vez más a los Steelers en su casa. Desde 2019, 6 ganados, 1 perdido para los Browns contra Pittsburgh en la perrera municipal. A nada de tener esa séptima victoria, que los pondría 3-1. En el arranque de esta temporada 2026, Browns no arranca 3-1 desde 2021.
0: Y ahora, increíblemente, lo está logrando. Decíamos, en los últimos 2 años, el equipo de Cleveland tiene 8 ganados, 26 perdidos. Y aquí, después de todo el trabajo que hizo la defensiva de Pittsburgh, siguen abajo en el marcador. Y ahora la ofensiva, que fue muy inoperante durante el partido, tiene 10 segundos para mover el balón. A ver si lo logra Rodgers y compañía. Se va a ejecutar la patada de salida. 27-24 gana Cleveland a Pittsburgh, faltando 10 segundos. Atención, amigos. Aquí se va a definir el partido, una patada elevada, entra a la zona de anotación.
1: Y esto es un error en la regla nueva,
0: error.
1: Porque el touchback está a la 35. Rodgers estaría unas 20 yardas de pensar en un gol de campo. Si pateas corto de la línea de gol, tiene que haber regreso. Y eso tumba 4 o 5 segundos. Cleveland está manejando. A lo mejor gana Cleveland. Qué bueno por ellos. Espérate, pero el manejo del reloj es espantoso.
0: Pésimo. Y además esta jugada, la peor jugada. Aquí tenías que haber pateado adentro de la yarda 5,
1: ¿sí?,
0: para que los detuvieran.
1: Pero Ricardo, ni siquiera tenía que haber existido el kickoff. Cleveland tendría que haber pateado con 3 segundos.
0: Exacto.
1: Pero lanzaron un pase incompleto y aquí estamos. Y aquí seguimos.
0: Manejo de tiempo, exactamente. Y ahora Pittsburgh tiene 10 segundos. Están en la yarda 35 de su propio terreno de juego. 10 yardas adelante.
1: Un tiempo fuera todavía tienen los.
0: Ah, tiene tiempo fuera, sí. Pittsburgh. Rola. Rogers lanza un pase largo. Largo, largo. Y es interceptado. Y el equipo de Cleveland gana el partido.
1: Gran Delpit con la cobertura buscando a Roman Wilson. Se le queda corto y lo envió a Aaron Rodgers. Una especie de Ave María, quizá.
0: Era un pase fuerte para tu receptor o largo. Sí, pero no, lo manda corto, pues cualquier defensivo se recupera.
1: Y tenías que pensar en ganar nada más 20 yardas. No era necesario ganar 65.
0: Iba por 40 o más.
1: No era necesario un Ave María en las diagonales. Tenías que llegar a territorio de gol de campo, quemar tu tiempo fuera, porque todavía tenías un tiempo fuera. Como le hizo Kansas City contra Buffalo en el partido de los 13 segundos.
0: Exactamente.
1: Gana par de yardas y dale una oportunidad al pateador de que lo empate.
0: La semana pasada lo hizo Pittsburgh. La semana pasada lo hizo Pittsburgh contra Cincinnati. Y ahora Aaron Rodgers desesperado. Lo vi apresurado, desesperado.
1: Sigue, sí, vio el pase que no tenía un rápido y dijo, lo lanzo por no dejar.
0: Y ni hablar. Y ahí
1: la jugada favorita del americano.
0: La formación de la victoria y colocar una rodilla a tierra. Y el equipo de Cleveland, 3 ganados, 1 perdido. Pittsburgh, 2 ganados, 2 perdidos. 27-24 el partido. Así es como ha quedado, con una gran victoria de Cleveland. Ahora sí le creo a ese señor de Sean Watson. No me encanta su actitud, pero ahora sí le creo. Le ganaron a Pittsburgh y bien, en casa. Vámonos. Muy bien, a nombre de Joel Moreno en la producción, Héctor Lázaro y Ricardo Bravo con ustedes. Que la pasen muy bien. Muy buenas noches. Ganó Cleveland 27-24 a Pittsburgh. Hasta la próxima.
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3: Importante para Rafa.
4: Demanda al gobierno Donald Trump.

0: Muy buenas noches, yo soy Antonio Aguirre y le doy la más cordial bienvenida a nombre del señor Guillermo Ortega, titular de este espacio con Ortega a las 10. Iniciamos con la información. Una agresión dentro de una secundaria en Torreón, Coahuila, dejó a la subdirectora muerta y tres personas heridas. Dos exalumnos de 18 años de edad fueron detenidos. Magda Guardiola, corresponsal en Coahuila, tiene más información.
1: La calma en el ejido La Unión, municipio de Torreón, en la región Laguna de Coahuila, se interrumpió abruptamente este jueves cuando dos jóvenes irrumpieron en las instalaciones educativas para agredir de forma directa al personal administrativo y a miembros de la comunidad escolar. Producto de la agresión, la subdirectora del colegio perdió la vida en el sitio. Además, se confirmó que tres personas resultaron heridas, entre ellas dos alumnos, de los cuales uno se encuentra reportado en estado grave de salud. Agentes de seguridad desplegados en la zona lograron la inmediata detención de dos hermanos gemelos de 18 años, identificados como exalumnos de la propia secundaria. De acuerdo con la Fiscalía General del Estado de Coahuila, el móvil preliminar se atribuye a un impulso de coraje y resentimiento acumulado hacia el personal.
2: Sabemos que eran exalumnos, que el móvil que indican ellos de manera preliminar era un tema de sentimientos contra...
3: ¿Están detenidos?
2: Están puestos a disposición de la autoridad ministerial. Llegan estos dos exalumnos y agreden a autoridades administrativas de la institución, así como algunos alumnos. Lamentablemente, una persona de sexo femenino, subdirectora del plantel, pierde la vida. Vamos a determinar ahorita cuál fue la causa. Evidentemente es una agresión brutal.
1: Sobre las armas empleadas, el fiscal Fernández descartó de momento el uso de armas de fuego o detonaciones de alto impacto, detallando que los análisis periciales apuntan al uso de armas blancas y objetos tipo petardos. El perímetro escolar se mantiene bajo estricto resguardo policial y pericial con el acompañamiento de la Secretaría de Educación Estatal, mientras se determina la situación legal de los dos implicados. Con Ortega a las 10, Magda Guardiola.
0: Manolo Jiménez Salinas, gobernador de Coahuila, condenó el ataque en la secundaria de Torreón. El gobernador aseguró que su administración llegará hasta las últimas consecuencias y que se aplicará todo el peso de la ley. Así lo dijo.
4: Ya están detenidas las dos personas. Tengo entendido, delegado, que son mayores de edad. Y bueno, hay por ahí investigaciones ya en curso que los señala como los presuntos responsables. Y bueno, estos dos presuntos responsables ya están detenidos. Y bueno, nosotros como instituciones aplicaremos todo el peso de la ley.
0: La Secretaría de Educación Pública, la SEP, lamentó profundamente los hechos. Los hechos ocurridos en una escuela secundaria allá en Torreón, Coahuila. En una tarjeta informativa, la SEP expresó sus más sinceras condolencias a familiares, amigos y a la comunidad educativa ante el fallecimiento de una docente. La dependencia señaló que brindará el acompañamiento institucional que corresponda a los integrantes de la comunidad escolar, con pleno respeto a las investigaciones y a las determinaciones de las autoridades competentes. La presidenta Claudia Sheinbaum criticó la participación del expresidente Felipe Calderón en el foro América Libre. Cuestionó que Calderón señale problemas relacionados con la delincuencia organizada cuando durante su administración Genaro García Luna estuvo al frente de la Secretaría de Seguridad Pública. Más detalles con Angélica Guerrero.
5: Claudia Sheinbaum aseguró que ante la falta de cuadros políticos que representen a la oposición, los expresidentes han regresado a hacer campaña en México. Esto luego de que Felipe Calderón participara ayer en un foro en el que advirtió del regreso de la dictadura perfecta.
6: ¿Qué tienen que buscar a los expresidentes porque no tienen cuadros políticos que puedan defender posiciones? Entonces tienen a Fox y a Calderón. O sea, ellos son los que están haciendo la campaña. Digo, que le sigan, la verdad. adelante, bienvenidos. O sea, ¿dónde están los jóvenes?
5: Calderón advirtió que el crimen organizado podría apoderarse del Estado y que en la actualidad las instituciones electorales y judiciales se encuentran debilitadas.
6: Llegas al poder con un fraude electoral y luego hablas de democracia. Se atreve a decir que hay problemas con la delincuencia organizada y sus supuestamente vínculos con el poder cuando puso a García Luna de secretario de seguridad.
5: La mandataria rechazó las manifestaciones de exintegrantes de Luz y Fuerza del Centro luego de que decapitaran la estatua de Felipe Calderón en Los Pinos.
6: Yo no estoy de acuerdo en lo que hicieron con la estatua y que entraran como entraron a Los Pinos. No estoy de acuerdo. No estoy de acuerdo con ningún acto que represente violencia. Ninguno. No estoy de acuerdo con eso. Esta entrada que hicieron, este golpeteo, hasta provocación se me hace.
5: Con Ortega a las 10, Angélica Guerrero.
0: La reforma constitucional para exigir solo la nacionalidad mexicana para quienes pretendan ser candidatos a la presidencia de la República, gubernatura y jefatura de gobierno ya tiene el aval de 20 congresos estatales. El Senado y la Cámara de Diputados están en condiciones de declarar su validez la próxima semana. En su calidad de Cámara Revisora, el Senado turnó la minuta a los congresos estatales, por lo cual los votos aprobatorios llegan primero a él y hasta el momento registra 19 votos a favor. Luisa María Alcalde, consejera jurídica de la presidencia, informó que la senadora Yasmín Bugarín renunció desde 2018 a su doble nacionalidad con base en información de la Secretaría de Relaciones Exteriores. En la mañanera, Luisa María Alcalde dijo que con la reforma que fue aprobada ayer, Yasmín Bugarín sí puede aspirar a la gubernatura en Nayarit. Los detalles los tiene Alberto García Sarubi.
7: Según el Instituto Nacional de Estadística y Geografía, en México hay 21 millones de mexicanos con doble o múltiple nacionalidad. Datos de la Secretaría de Relaciones Exteriores revelan que en 2025, 125 mil ciudadanos mexicanos obtuvieron la nacionalidad estadounidense. Esos ciudadanos que tienen dos nacionalidades y que representan el 16% del total de los mexicanos no podrán postularse para presidente de la República o gobernador si no renuncian a su segunda nacionalidad. Cualquier ciudadano en el mundo que tenga nacionalidad estadounidense puede renunciar a seguir siendo ciudadano de ese país, pero tiene que solicitar el procedimiento al Departamento de Estado, alegando la ley de inmigración y nacionalidad. El trámite es tardado y se debe de esperar a la autorización del gobierno de los Estados Unidos. Se necesita realizar dos entrevistas en las que se expongan los motivos de la renuncia y el Departamento de Estado puede negar la solicitud.
8: Si es algo que puedan hacer el renunciar a la estadounidense, es un trámite, digamos, ciertamente engorroso. Para quien lo inicia, para los pocos que lo inician, esta renuncia a la nacionalidad estadounidense es un trámite engorroso y relativamente caro. Son más de $2,000, según tengo entendido.
7: La decisión final de las autoridades de Estados Unidos puede durar hasta un año y medio en caso de aceptarse. Si bien esta nueva ley aprobada por el Congreso entrará en vigor en 2028, ya afecta a políticos que tendrían que empezar a tramitar su renuncia a su doble nacionalidad. La recién nombrada coordinadora para la defensa de la transformación en Nayarit, Yasmín Bugarín, cuenta con doble nacionalidad. Sin presentar el certificado de renuncia que expide el gobierno de los Estados Unidos, la senadora Yasmín Bugarín informó que desde hace años renunció a la nacionalidad estadounidense. Desde la presidencia de la República se avaló lo informado por Yasmín Bugarín.
9: De la senadora de Nayarit, ella desde 2018 renunció a su doble nacionalidad. Entonces, aunque no le fuera aplicable, lo hizo desde 2018 en el trámite que hoy existe ante Relaciones Exteriores.
7: La nueva ley sobre los requisitos para aspirar a la presidencia o a las gubernaturas no será aplicada en la elección intermedia del próximo año, ya que por orden constitucional, las leyes electorales se deben modificar 90 días antes del inicio del proceso electoral, lo que significaría que debería de haber sido aprobada en junio pasado. Con Ortega a las 10, Alberto García Sarubi.
0: Las dirigencias nacionales de Morena y del Partido Verde respaldaron el nombramiento de Yasmín Bugarín como coordinadora estatal de la defensa de la transformación en Nayarit. En un comunicado conjunto, Morena y el Partido Verde afirmaron que de acuerdo con la Constitución mexicana, se reconoce como mexicanas por nacimiento a las personas nacidas en el extranjero que sean hijas de madre mexicana o de padre mexicano. Al convocar a las militancias de ambas fuerzas políticas a acompañarla en esta tarea, cerrar filas y trabajar en unidad para que la transformación siga avanzando en Nayarit, exhortaron a que, en congruencia con la defensa de la soberanía nacional, los integrantes del movimiento de la Cuarta Transformación mantengan una lealtad inequívoca a México, defender su independencia y anteponer los intereses del pueblo mexicano a cualquier interés o injerencia extranjera. Ricardo Monreal, coordinador de Morena en la Cámara de Diputados, desmintió a Yasmín Bugarín, senadora del Partido Verde, quien afirmó que había renunciado a la ciudadanía estadounidense para poder contender por la gubernatura de Nayarit. Monreal explicó que el renunciar a la nacionalidad estadounidense no es sencillo y que el trámite incluso puede ser tardado.
10: Pero no, aunque lo haya manejado, no es renuncia. Ella tiene que hacer un acto jurídico ante el gobierno de Estados Unidos, ante el Departamento de Estado, por escrito y decir: renuncio a la nacionalidad norteamericana. Y en ese sentido, el Departamento de Estado entra a un proceso administrativo y le dirá aceptada su renuncia. Entonces, eso todavía falta por cumplimentarse.
0: Y la duda sigue en el aire. ¿Renunció o no a la nacionalidad mexicana? La dirigencia de Somos presentó una denuncia ante el Instituto Electoral de la Ciudad de México contra la presidenta Claudia Sheinbaum y la jefa de gobierno de la capital, Clara Brugada, por actos anticipados de campaña. Fernando Belaunzarán, representante de Somos ante el Instituto Electoral de aquí de la Ciudad de México, acusó a Morena y a la presidenta Sheinbaum de estar operando

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0: Luisa María Alcalde, consejera jurídica de la presidencia, dijo que la reforma a la Ley Federal de Protección a la Propiedad Industrial, conocida como Ley Antimemes, no prevé sanciones a memes o a la sátira política. En la mañanera mencionó que el objetivo de esta reforma, aprobada en el Senado, busca evitar fraudes con el uso de imágenes gubernamentales. Así lo dijo.
1: Se dice de manera engañosa que lo que se pretende es limitar los memes, la crítica, pero absolutamente nada tiene que ver esta ley con eso. No habla de críticas, de memes, de sátira. Aquí lo que se está regulando, por un lado, es la piratería, y en específico en el artículo a que hacen mención, es sobre el robo de identidad del gobierno para intentar engañar a una persona para cometer un ilícito.
0: La Fiscalía General de Oaxaca obtuvo la vinculación a proceso de JKMS, excomisionado de la Policía Municipal de Juchitán, por su probable responsabilidad en el delito contra la seguridad del Estado y presuntamente brindar protección al grupo delictivo conocido como Los Cromos. La vinculación forma parte de las investigaciones para identificar y desarticular redes de complicidad que habrían facilitado la operación de grupos delictivos en el Istmo de Tehuantepec. Con esta resolución, JKMS es la tercera persona vinculada a proceso después de los operativos desplegados en Juchitán. El gobierno de Donald Trump entregó a las autoridades mexicanas a 20 fugitivos adicionales, informó Ronald Johnson, embajador de Estados Unidos en México. Con esta entrega, la cifra de personas devueltas por Washington supera los 300.

0: 170 individuos desde el inicio de la administración de Trump. El embajador estadounidense dijo que estas entregas forman parte de las estrategias de cooperación bilateral orientadas a garantizar la rendición de cuentas de los prófugos de la justicia. Mes y medio después de que fuera encarcelado y procesado por su presunta implicación en el caso Ayotzinapa, Ángel Aguirre Rivero, exgobernador de Guerrero, recurrió a la protección de la justicia. A través de su defensa tramitó un amparo en el cual reclamó incomunicación al interior del penal de máxima seguridad de El Altiplano, donde se encuentra desde agosto pasado. Un juez concedió la suspensión de oficio y ordenó a las autoridades penitenciarias le permitan comunicación con sus familiares y sus abogados. España reforzará su cooperación con México para fortalecer las capacidades de búsqueda e identificación de personas desaparecidas, informó el gobierno español. Eva Granado, secretaria de Estado de Cooperación Internacional de España, abordó la colaboración con el gobierno de Claudia Sheinbaum durante una visita a Ciudad de México, donde mantuvo una reunión de trabajo con Alejandra del Moral, directora ejecutiva de la Agencia Mexicana de Cooperación Internacional para el Desarrollo. La cooperación estará dirigida a fortalecer las capacidades de la Comisión Nacional de Búsqueda. Un conato de incendio se registró durante la madrugada de este jueves en las inmediaciones de la refinería Dos Bocas Tabasco. Esto generó preocupación entre los habitantes de comunidades cercanas. Pemex confirmó el incidente y explicó que el fuego se originó en un pastizal seco alrededor de un quemador de seguridad de la batería de separación litoral en la zona de la terminal marítima Dos Bocas. También precisó que no ocurrió dentro de las áreas de proceso de la refinería. La situación fue controlada. Ya van 9 sucesos similares. El gobierno federal firmó 2 acuerdos con la Asociación de Productores y Empacadores Exportadores de Aguacate de México, con el propósito de fortalecer su cadena exportadora, que está asentada principalmente en los estados de Michoacán y Jalisco. Así lo anunció la presidenta Claudia Sheinbaum en un video en sus redes sociales, donde destacó que la exportación de este producto genera 3.500 millones de dólares al año.
1: El día de hoy vamos a firmar 2 acuerdos muy importantes para fortalecer la producción de aguacates y también su seguridad y su sanidad. Ya tenemos con ellos acuerdos para garantizar que no haya deforestación en la producción de aguacate y que también haya seguridad laboral para todos los trabajadores del aguacate. Es un día muy importante para la exportación y les agradecemos mucho la confianza en el gobierno y este trabajo que vamos a seguir desarrollando juntas y juntos para el bienestar de los habitantes, principalmente de Michoacán, pero para el bienestar de todo el país, de esta actividad tan importante que es la producción y exportación del aguacate.
0: El Instituto Mexicano de Ejecutivos de Finanzas, el IMEF, señaló que el deterioro de la actividad económica perdió intensidad, pero la recuperación sigue siendo insuficiente para anticipar una fase expansiva. Mi compañera Tamara Moreno tiene la información.
2: La economía mexicana muestra una ligera mejoría, pero todavía está lejos de una recuperación generalizada. Así lo advirtió el Instituto Mexicano de Ejecutivos de Finanzas al presentar sus indicadores correspondientes a septiembre, que evidencian señales mixtas entre la actividad manufacturera y no manufacturera.
3: El sector manufacturero continúa mostrando una recuperación gradual y una moderación de la fase contractiva, apoyada por el mejor desempeño de algunos componentes.
2: En este contexto, el análisis de coyuntura del IMEF plantea que la economía mexicana podría crecer alrededor de 1.7% este año, una cifra que implicaría una aceleración respecto al crecimiento previo, aunque todavía estaría por debajo del promedio anual de 2.2% observado hasta 2018.
4: La verdad es que ese 1.7% yo lo estimé, puede ser menor, pero inclusive, o sea, sí estamos viendo un aceleramiento respecto a lo que sucedió el año pasado, pero no podemos decir de ninguna manera que la economía mexicana ya regresó a la senda de crecimiento.
2: La mejoría reciente estaría relacionada, entre otros factores, con un mayor gasto público en inversión física entre abril y junio y con el fuerte crecimiento de las exportaciones de equipo de cómputo. Con estos resultados, el IMEF concluyó que el deterioro de la actividad económica ha perdido intensidad, pero que la recuperación todavía es heterogénea e insuficiente para hablar de una transición firme hacia una etapa de expansión. Con Ortega a las 10, Tamara Moreno.
5: Al finalizar la jornada, el índice de precios y cotizaciones cerró a la baja 0.60% hacia las 63.828.60 unidades, siendo la perdedora Grupo Aeroportuario del Pacífico con 3.39%. El FTSE Viva cerró con pérdidas de 0.63% hacia las 1.293.85 unidades. México recibió 5.452 millones de dólares en remesas durante agosto, lo que implicó una baja de 3.6%. Con esta variación se interrumpieron 6 meses de crecimientos consecutivos, informó el Banco de México. Es la segunda ocasión que durante agosto se presenta una variación negativa, aunque menos pronunciada. La última vez que se tuvo un reporte con este mismo comportamiento fue en 2008 y 2009. La producción de hidrocarburos líquidos de Pemex sigue estancada y se acerca a los 1.6 millones de barriles diarios, lejos de la meta de 1.8 millones del sexenio. En agosto, el bombeo bajó 0.5% frente al año pasado por la caída en la extracción de petróleo crudo, lo que ha evitado un panorama peor es el aumento en condensados que llevan 12 meses al alza. En el mercado del petróleo, la mezcla mexicana pierde y queda en los $93.59 por barril. En el mercado internacional, los precios del crudo avanzaron. El West Texas Intermediate queda en los $93.04 por barril, mientras el Brent en los $102.31 por barril. En Wall Street, los mercados finalizaron la jornada con ganancias. El S&P 500 avanzó 0.19%, el Nasdaq y el Dow Jones quedaron en 0.04%. Con Ortega a las 10, Eric Vilchis.
0: Donald Trump, presidente de Estados Unidos, acusó, sin presentar pruebas, que Irán podría estar vinculado al copiloto de Fly Dubai que intentó estrellar un avión que se dirigía a Israel. Los investigadores trabajan para determinar por qué un piloto omaní apuñaló al capitán del vuelo que hizo que el avión se precipitara peligrosísimamente antes que otras personas a bordo lo aterrizaran en Arabia Saudita. Trump amenazó con atacar muy fuerte a Irán si está detrás de este incidente. La policía de Reino Unido arrestó a un ciudadano con doble nacionalidad, británica e iraní, bajo sospecha de planear un ataque terrorista tras un incidente de seguridad en una base aérea militar estadounidense en Reino Unido que las autoridades británicas vincularon con Teherán. El hombre de 27 años de edad fue arrestado en Londres. La policía registró 2 propiedades en la capital británica, informó la policía antiterrorista. Un ciudadano británico de 26 años fue interrogado por la policía bajo advertencia, lo que significa que la entrevista fue grabada y puede utilizarse en futuros procesos judiciales. La familia de Renee Good demandó al gobierno de los Estados Unidos y a los arquitectos de la ofensiva migratoria del presidente Donald Trump. Afirmaron que el momento de rendir cuentas es absolutamente ahora, tras su asesinato en enero a manos de un agente de ICE en Minneapolis. La pareja y hermano de Renee Good acusaron al gobierno y a Jonathan Rose, agente de ICE, quien disparó contra su camioneta y la mató. Los acusan de uso excesivo de injustificado de la fuerza. El tiroteo del 7 de enero, captado en un video, fue el producto predecible e intencional de la ofensiva del gobierno de Trump contra somalíes y otros inmigrantes en Minnesota, dice la demanda. Más adelante, Raquel se intensificó a Huracán 3. Y enseguida, Alejandra Barrales, vicecoordinadora de Movimiento Ciudadano en el Senado, habló sobre la ley anti-memes.
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0: Y para ampliar el tema sobre la llamada ley antimemes, le damos la más cordial bienvenida a la senadora de Movimiento Ciudadano, Alejandra Barrales. Gracias, senadora, por estar aquí. Buenas noches. Le saluda Antonio Aguirre. Bienvenida.
1: Con mucho gusto, Antonio. Saludos a ti y a tu auditorio. Muchas gracias.
0: Senadora, ¿qué busca realmente la llamada ley antimemes? ¿Proteger a las personas de la violencia y la difamación digital o puede terminar limitando la libertad de expresión y el humor en redes sociales?
1: Mira, yo creo, Antonio, que son dos cosas. Una, la que nos dicen que busca esta iniciativa, que es supuestamente el combate a la piratería para estar armonizados con la legislación del TMEC, el Tratado de Libre Comercio con Estados Unidos y con Canadá. Eso es lo que nos dicen. Pero cuando recibimos la iniciativa, la leemos a detalle, como acostumbramos a hacerlo en Movimiento Ciudadano, pues descubrimos que hay un artículo que de inmediato denunciamos, el 403 bis de la Ley de Protección a la Propiedad Industrial, a la Ley también de los Derechos de Autor, y vemos que hay una redacción que nosotros decimos mañosa, una redacción que lo que busca por su imprecisión, por lo abierta que deliberadamente la plantean, da lugar a que se censure la libertad de expresión, porque claramente señala, propone que se castigue con 5 años de cárcel y hasta con $1,000,000 a quienes utilicen los símbolos, los logotipos de gobierno para engañar, para comercializar o para cometer algún fraude. Abiertamente, lo que de inmediato ubicamos que cabe muy bien en esta redacción, pues son todos los creadores de esta forma de comunicarnos tan cotidiana que tenemos los mexicanos, que se da en redes, que son las parodias, que son los memes, que son las sátiras, todo este tipo de cuestiones que a muchos políticos pueden no gustarnos, pero que de ninguna manera podemos censurar o podemos prohibir y mucho menos castigar a quienes están creando esta comunicación. Nos parece que ese es el exceso, es el riesgo, y por eso de inmediato levantamos la voz, denunciamos y evidentemente pues votamos en contra de esta reforma el día de ayer.
0: A usted, senadora, ¿le gustan los memes? ¿Le agrada la sátira política?
1: Bueno, pues como a todos, me hacen reír, me divierten y bueno, pues incluso hasta cuando yo soy parte de esos memes y demás, pues abiertamente a lo mejor no nos gusta, etcétera, pero la verdad es que termino divirtiéndome, ¿no? Critico la caricatura, si nos parecemos, si no, pero de ninguna manera me lo tomo personal, ¿no?
0: Claro. Senadora, ustedes, la oposición, acusan que esta reforma puede convertirse en una herramienta de censura. ¿Qué elementos de la ley garantizan que no sea utilizada para perseguir críticas, sátiras o contenidos incómodos para el gobierno?
1: Bueno, pues concretamente cuando nos dicen que lo que se busca es combatir la piratería, no vemos por ningún lado que lo que le esté afectando a la economía del país, lo que le esté afectando al acuerdo con el Tratado de Libre Comercio, que esté generando desempleo, ni mucho menos. No vemos por ningún lado que tenga que ver con la sátira, con la libertad de expresión. Creemos que son temas absolutamente diferentes. ¿Qué tendría que suceder para esta garantía? Pues eliminar el 403 bis que plantea esta posibilidad. Es una herramienta que a todas luces puede ser interpretada por los juzgadores, por quien se sienta agraviado para poder presentar una querella, una denuncia, y que termine llevando a algún creador de contenido pues a la cárcel o a pagar penas económicas pues de esta magnitud que acabamos de comentar. Por eso planteamos y solicitamos concretamente que se elimine ese artículo o bien que quede claramente especificado en esa norma, en esa ley, en esa reforma. De ninguna manera podrá referirse esta iniciativa o esta redacción a a memes concretamente, que diga sátira, que diga cualquier comunicación que lo que busque sea la sátira, la broma, la crítica. Nos parece que eso debiera de quedar perfectamente enunciado. Por supuesto que no lo aceptaron, y por eso es que vemos que a partir de que se votó, pues se convierte ya en una herramienta que sin duda puede ser utilizada para coartar, limitar la libertad de expresión.
0: Senadora, la presidenta Claudia Sheinbaum ha defendido la reforma bajo el argumento de que no se pretende precisamente censurar a nadie. ¿Qué diferencia existe entre combatir la violencia digital y controlar aquello que los ciudadanos pueden publicar o compartir?
1: Bueno, primero lo que diría, Antonio, es que nos han llenado de una lista larga de supuestas buenas intenciones. Nos dijeron que cuando la pasada reforma judicial, nos dijeron que lo que buscaban era impartir justicia, hacerla expedita, que se quitara, es eliminar el nepotismo. Pero ¿qué es lo que vimos después de la reforma judicial? Todo lo contrario, más nepotismo, menos justicia, menos acceso a la justicia, desequilibrio, improvisación, o sea, un retroceso gravísimo para la justicia en nuestro país, el poder judicial. Nos dijeron que había que eliminar los órganos autónomos porque eran costosos, porque era oneroso, porque iba a ser algo más, más rápido poder realizar trámites, etcétera. Nada de eso sucedió, no se aminoraron costos, por el contrario, las secretarías asumieron funciones creciendo sus presupuestos, pero lo que sí es cierto es que hoy no tenemos un instituto de acceso a la información, no hay manera de que los medios tengan información, órganos autónomos, en muchos sentidos, competencia, todos estos temas desaparecieron. Y hoy nos vienen a decir que creamos en ellos, que no es cierto que van a encarcelar, que van a limitar la libre expresión, y pues evidentemente con todos estos antecedentes no hay manera de creerles. Entonces nos preocupa verdaderamente, porque no es solo México, hoy hay una pugna, una pelea a nivel mundial por hacerse de lo que se dice en las redes. Y Morena lo que quiere con esta iniciativa, esta censura disfrazada de defensa de combate a la piratería, pues lo que busca es controlar lo que se ve, lo que se lee, lo que se dice en línea, en lo digital, en el mundo digital, y nos parece muy riesgoso porque hoy, sin duda, es un medio de comunicación importante para los mexicanos.
0: Claro. Senadora, ¿dónde estaría esa frontera entre un meme que es simplemente una broma, un chascarrillo, un chiste, y uno que constituye violencia, difamación o daño a la reputación de una persona? ¿Quién determinará esa diferencia?
1: Bueno, me parece que hoy ya existen esquemas, ya existen medios en la ley para que cuando las cosas pueden ir, salirse pues de estos límites, pues en todo caso se pueda proceder. Hemos tenido temas lamentables, también hay que decirlo, donde agentes, sobre todo digo lamentables porque quienes lo han logrado pues son políticos que hoy ostentan el poder, que están en el gobierno, han logrado que se reviertan, que se retiren afirmaciones. Hoy las propias redes tienen muchos esquemas en donde a veces llegan a excesos, pero bajan un personaje que esté en red, bajan mensajes. O sea, hay una serie de autorregulaciones, pero también la propia ley te señala los límites, y hemos visto a gente a la que se le ha obligado a ofrecer disculpas, a gente a la que se le ha obligado a tomar cursos. Si se les encuadra que están generando violencia política de género, una serie de temas donde hay mecanismos para poder atemperarlo, pero nos parece que aquí lo importante es trabajar, por lo menos es lo que se venía haciendo, para proteger a los ciudadanos de los excesos del poder. Y ahora lo que hemos visto desde que llegó Morena al poder es al gobierno empoderándose para protegerse en contra de los ciudadanos. Pasó con la ley de amparo, El amparo era una figura para proteger a los ciudadanos contra los excesos de poder del gobierno, y resulta que el gobierno es el que se protege en contra de los ciudadanos. Es el mundo al revés. Por eso estamos en desacuerdo con lo que se ha venido haciendo en ese sentido.
0: Entre los posibles beneficios, por lo menos eso dicen, está combatir campañas de acoso, humillación y desinformación. Pero entre sus riesgos está generar autocensura. Senadora, ¿la ley logra un equilibrio adecuado entre proteger derechos y preservar la libertad de expresión?
1: Pues nos parece que hoy pudiera estar de alguna manera todo esto garantizado. Yo lo que diría, Antonio, es que tenemos muchos años defendiendo la libertad de expresión. Esa libertad de expresión nos ha permitido la denuncia, nos ha permitido la alternancia en el poder, nos ha permitido criticar y denunciar excesos en el gobierno, en los gobiernos de diferentes colores, de diferentes partidos. Nos parece que hemos venido sorteando todo esto y bueno, puede no gustarnos lo que mucha gente puede decir o no de quienes estamos en lo público, pero lo cierto es que no es con la sanción, con el punitivismo, con la represión, cómo vamos a poder avanzar como sociedad democrática. Los gobiernos estamos o están obligados a tolerar la crítica, a tolerar la diversidad, a entender que no debemos tomarnos lo personal, y que los que estamos en lo público, pues es eso, tenemos que estar abiertos a entender que estamos ante el escrutinio, que la gente puede criticar nuestro ejercicio, nuestro trabajo, nuestra actuación, con los límites, probablemente no lo personal, probablemente una serie de temas, pero nos parece que tampoco podemos pues tener la piel tan sensible en ese sentido.
0: ¿El que se ríe se lleva, senadora Barrales?
1: Pues mira, yo creo que siempre nos hemos dicho entre los mexicanos eso en cualquier terreno, no nada más en lo político. Pero me parece que debe de haber siempre un respeto en ambos sentidos, ¿no? Pero insisto, por lo menos yo, nosotros en Movimiento Ciudadano no nos tomamos a personal todo lo que viene como dentro de los memes, dentro de una sátira, de una broma. Lo entendemos así y bueno, además no solo lo entendemos así, tomamos nota de las cuestiones que nos están reflejando de alguna manera a los ciudadanos cuando comentan, critican nuestra actuación. Nos parece que eso está bien, no le vemos pues que necesariamente tenga que haber problema. Insisto, puede no gustarnos vernos caricaturizados, las caras que a veces nos hacen, pero pues no debiéramos de verlo como un tema más allá. Por el contrario, creemos que es una forma de comunicarnos, de expresarnos, y que ayuda también a que haya equilibrios en nuestra actuación.
0: Por supuesto. ¿Podría esta reforma terminar siendo utilizada políticamente contra, no sé, periodistas, ciudadanos, activistas o adversarios del poder, senadora?
1: Sin duda esa es nuestra preocupación, Antonio. Sobre todo no creemos que sea casualidad la presión o la premura pues con la que se está llevando adelante esta reforma, sobre todo porque estamos a la puerta de iniciar un proceso electoral y pensamos que sí, abiertamente lleva dedicatoria y que lo que se quiere es atar de manos, ponerle una cinta en la boca a los críticos, a todas estas bromas, y lo que ha quedado claro es que este gobierno es extremadamente intolerante. Es increíble porque vienen de la oposición, porque allá afuera bromearon, criticaron, satirizaron, hicieron lo que hoy no quieren tolerar, y nos parece que es incongruente y que por ningún motivo podemos bajar la guardia y permitir que haya un retroceso en algo que nos ha costado tanto a los mexicanos, que es nuestra libertad, y sin duda una parte primordial, pues la libertad de expresarnos.
0: Sin lugar a dudas. Finalmente, senadora Barrales, ¿qué candados existen para evitar que una legislación creada precisamente para proteger a las personas termine convirtiéndose en un mecanismo de censura.
1: Bueno, nos parece que por lo pronto en este momento todavía no está concluido el proceso legislativo y creemos que, porque lo hemos vivido además, que la medida que la gente se involucra, en medida que la gente se activa, que hay activismo, que hay denuncia, que hay reclamo, pues existe siempre la posibilidad de hacerlos que reflexionen. No sería la primera vez, este gobierno ha corregido, ha rectificado en la ley de telecomunicaciones este mismo año. Este gobierno ha rectificado en los menos casos, pero sí hemos logrado que así lo haga la ley de Infonavit, donde pensaban actuar con el dinero de los trabajadores sin tomarles opinión. Entonces, ha habido una serie de temas donde, gracias al reclamo ciudadano, al involucramiento de medios de comunicación, a que levantamos la voz, hemos logrado obligar a que el gobierno rectifique. Ojalá que esto también pueda ser así, que la gente se involucre, reclame, levantemos la voz, y ojalá que logremos que este gobierno entienda que no necesitamos más herramientas o darle más herramientas a cualquier gobierno para que el día de mañana puedan encuadrar un delito y que puedan proceder en contra de alguna voz que les sea incómoda.
0: Claro, y es que lamentablemente esta ley pues no es un chiste. Muchas gracias, gracias a la senadora de Movimiento Ciudadano, de MC, Alejandra Barrales. Gracias, senadora, buenas noches y hasta la próxima.
1: Con mucho gusto, Antonio, buenas noches, saludos a tu auditorio, gracias.
0: Gracias. Enseguida, Krista Pike, condenada a muerte, sobrevive a dos inyecciones letales en los Estados Unidos.

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0: La Corte de Distrito Este de Nueva York aplazó casi 2 semanas la audiencia de Rafael Caro Quintero, cofundador del extinto cártel de Guadalajara, que tenía programada para este jueves. Graciela Domínguez, gobernadora interina de Sinaloa, hizo las primeras remociones del gabinete de Rubén Rocha Moya. Las modificaciones se harían en 6 puestos de 5 dependencias. Exhortó a los nuevos funcionarios a comprometerse con el trabajo honesto. La muerte de bebés en Durango y Jalisco, presuntamente contagiados por una bacteria, es algo grave y se tiene que llevar la investigación hasta las últimas consecuencias, aseguró la presidenta Claudia Sheinbaum. Rachel se intensificó a huracán categoría 3 en la escala Saffir-Simpson y se ubica al sur de Baja California Sur, informó la Comisión Nacional del Agua. Con 27 votos a favor de los diputados oficialistas y 4 votos en contra de la oposición, en la Comisión de Hacienda y Crédito Público de la Cámara de Diputados se aprobó en lo general reformas a la ley aduanera. Se busca combatir las operaciones simuladas, incluyendo el huachicol fiscal. El Pentágono enviará un 1/3 portaaviones y buques del Cuerpo de Marines a Oriente Medio, lo que supondrá aumentar la presencia de soldados entre 9.000 y 10.000 efectivos en la región, informó The Wall Street Journal. El fiscal general de Bolivia, Roger Mariaca, fue detenido por la policía junto a otros funcionarios 2 días después de que Estados Unidos restringió el ingreso de autoridades por presuntos vínculos de corrupción y narcotráfico. Vladimir Putin, presidente de Rusia, dijo que inversionistas chinos podrían participar en la explotación de un importante yacimiento de cobre en Siberia. Miles de desplazados de un campamento afectado por el ébola en el este de la República Democrática del Congo huyeron tras la entrada de soldados. Esto provocó preocupación por la propagación de la enfermedad. Krista Pike, quien llevaba casi 3 décadas en el corredor de la muerte en Tennessee, sobrevivió a las 2 dosis letales administradas durante su ejecución, impuesta en 1996 por un asesinato. El gobernador del estado, Bill Lee, anunció una suspensión temporal de las ejecuciones previstas para este año. Con Ortega a las 10, Tamara Moreno.
1: El general Ricardo Trevilla Trejo encabezó la ceremonia conmemorativa por el 205 aniversario de la creación de la Secretaría de Guerra y Marina en las instalaciones de la Secretaría de la Defensa Nacional, la Sedena. Leonardo Ferreira estuvo ahí.
2: Hace 205 años, en los primeros días del México independiente, comenzó a tomar forma una de las instituciones fundamentales para la defensa y soberanía del país, la Secretaría de Guerra y Marina.
3: En 1937, poco antes de la Segunda Guerra Mundial, la Secretaría de Guerra y Marina cambió de denominación a Secretaría de la Defensa Nacional en un contexto internacional marcado por el profundo anhelo de paz de diversas naciones.
2: El 4 de octubre de 1821, apenas una semana después de la entrada del ejército trigarante a la Ciudad de México, se creó la Secretaría de Guerra y Marina, a la que quedaron adscritos los asuntos relacionados con la defensa de la tierra, las costas y mares nacionales. Uno de sus episodios más importantes ocurrió en noviembre de 1825, cuando la flota mexicana, al mando del capitán de fragata Pedro Sáinz de Barranda, logró, tras un intenso bloqueo naval, el desalojo de las tropas españolas de San Juan de Ulúa en Veracruz.
4: Las primeras décadas en las que se consolidó el Estado mexicano, la Secretaría de Guerra y Marina se mantuvo dentro del carácter de administrador de conflictos internos, atenuando los embates en contra de intentos de reconquista de España en 1829, la Guerra de los Pasteles en 1838 y 39 y la invasión de los Estados Unidos de América.
2: Hoy, 205 años después, el ejército tiene entre sus principales responsabilidades la defensa exterior de la nación y la seguridad exterior. Pero la labor de la entonces Secretaría de Guerra y Marina, ahora Secretaría de la Defensa Nacional, también se extiende a la protección de la población al participar en operaciones de auxilio y respuesta ante huracanes, inundaciones, incendios y otras emergencias. El secretario de la Defensa Nacional, general Ricardo Trevilla Trejo, señaló que la transformación de la Sedena ha sido permanente.
5: Como un hecho significativo, a partir de la presente administración, se dio una nueva etapa en esta secretaría, destacando la integración de la Guardia Nacional como una fuerza armada permanente para llevar a cabo tareas de seguridad pública y, en su caso, de defensa nacional.
2: Como parte de esta transformación, el secretario de la Defensa aseguró que el Ejército también ha modernizado sus sistemas educativo, de adiestramiento, logístico, administrativo, de inteligencia y operativo. Con Ortega Lasíez, Leonardo Ferrera.
1: Y hasta aquí este espacio informativo. Quédese en la señal de El Financiero Televisión para que esté usted bien informado. Buenas noches, yo soy Antonio Aguirre y a nombre del señor Guillermo Ortega Ruiz, pásela bien. Buenas noches y hasta la próxima.

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3: ¿Cómo están? Soy Claudia Mejía, un nuevo episodio de Ya Oíste. Esta vez yo, ahí los que me están escuchando, quiero que se pregunten, ¿hace cuánto no se desparasitan? ¿Hace cuánto no desparasitan a toda la familia, a la mascota? Creo que también es muy importante. Ahí pregúntenselo, porque hoy traemos un tema sobre parásitos. Está conmigo el doctor Jesús Manuel Rodríguez Guzmán. ¿Cómo estás, doctor?
8: Hola, ¿cómo estás?
3: Muy bien,
8: muchas gracias.
3: Y yo quiero saber primero, antes que nada, ¿esta parte de la cisticercosis es igual que la tenia que escuchamos por ahí? ¿Qué pasa con esto?
8: De hecho, justamente eso es algo bien interesante, que es con lo que vamos a hablar. O sea, hablar de cisticercosis realmente es hablar de una fase de lo que es propiamente un microorganismo que se llama teniasis, que es un parásito. Taenia, hay dos tipos. Algo que se le llama Taenia solium y Taenia saginata. La que vamos a abordar para hablar de cisticercosis es la Taenia solium.
3: Y me remonto al cerdo, ¿no? Porque pues la misma palabra lo dice. Pero tenemos tal vez este mito muy bien arraigado de que el cerdo no bien cocido, ¡pum!, cisticercosis. ¿Es así o no es así?
8: No exactamente. De hecho, justamente es lo que vamos a abordar en este momento. Tendríamos que hablar de lo que es el ciclo, o propiamente el ciclo de la cisticercosis y el ciclo de la tenia. Y hablaríamos como tal, tendríamos que tener en cuenta dos cosas. El cerdo se le conectaría como un hospedero intermediario y al humano como un hospedero propiamente definitivo. Pero ¿qué pasa realmente aquí? Si hablamos realmente de lo que es el cerdo, ¿qué nos aportaría el cerdo? Realmente hablaríamos de esto. El humano o la cadena de transmisión o el mecanismo de transmisión se llama fecal oral. Y realmente en el humano sí ocasionaría tanto teniasis como cisticercosis. En el cerdito no ocasiona lo que es teniasis. En el cerdito solamente ocasiona lo que es la cisticercosis. En el humano, en el cuerpo humano, tendríamos este gusano. Propiamente la tenia es un gusano plano, tiene una cabeza y se caracteriza porque tiene como cuatro ventosas, es decir, cuatro como hoyitos, por así decirlo, en su cabeza. Y tiene unos ganchos que se van atando al intestino. Esto es lo que hace que realmente se fije al intestino. Pero, ¿cuál es la característica de este gusano? Este gusano es hermafrodito, se reproduce por sí mismo, tiene tanto reproductor masculino como femenino. Y es plano, y cada una de estas cositas planitas adentro alberga huevecillos. Y entonces ahí empieza el ciclo. Entonces, ¿qué pasaría con esto? ¿Sabes? Una cosa interesante y que me gusta mucho. ¿Sabes cuánto mide este gusano? Mide de 2 hasta 7 metros.
3: Okay.
8: Y eso es muy interesante porque imagínate, en cada una de estas segmentos que se van formando, hay miles de huevos. Entonces, ¿qué pasa justo ahí? Justo ahí lo que hacemos es de que existen prácticas como pueden ser fecalismo a raíz del suelo. Esto es, hago popó, literal, en la tierra, donde ya sea que haya alimentos o incluso un mal manejo de las excretas, ¿no? Como por ejemplo vemos que sí hay un drenaje, pero ¿dónde desfragua esto? ¿Dónde irriga esto? Irriga a los vegetales que propiamente se consumen. Y entonces ahí es donde empieza lo interesante, porque entonces sabemos que existen animales que se le llaman de traspatio. Imagínate, las personas hacen popó, literal, ahí está la tierra, y los cerditos, ¿qué hacen? Están todo el tiempo jugando con sus naricitas, consumen esta tierra, los productos que están ahí, los niños salen a jugar, o incluso consumes propiamente algún alimento que ya ha sido irrigado con esta agua. Pero ¿qué pasa? Que en el cerdito entonces encontramos que ya propiamente en la tierra están estos huevecitos. Estos huevos propiamente la tierra no va a hacer que lleguen a la siguiente fase, que es la cisticercosis. Vamos a diferenciarlo aquí. Entonces el cerdito se lo come, esos huevitos en el cerdo sí van a ocasionar que se desarrollen hasta cisticercos, pero ahí van a quedar, no se van a formar gusanos en el cerdo. Aquí es donde viene lo interesante. El humano come la carne. ¿Y cómo sería realmente que el humano pueda realmente decir, este consumo de la carne pueda ser lo que me origine? Un alimento mal cocinado. Pero si estamos hablando de que ya el huevo en el cerdo se ocasiona un cisticerco, ¿cómo se puede morir? Con una buena temperatura, con una cocción. cuánto necesito cocinar la carne de puerco para que realmente no me ocasione la infección, por 20 minutos a más de 70 grados centígrados. Esto obviamente dependerá mucho, ¿no? Y entonces yo ya me lo como y adivina qué pasaba con estos cisticercos. Estos cisticercos es como si tuvieran una capita alrededor, un montón de cosas que son proteínas. Y entonces se desnaturalizan o que se destruyen, por así decirlo, con nuestro ácido clorhídrico. Y volvemos al mismo ciclo. Ahí está el ciclo. Pero esta es la parte interesante. Porque si yo te dije de que consumimos el puerco, ya está el cisticerco. Pero eclosiona con el ácido clorhídrico. Entonces dices, bueno, pero va a formar gusanos. Y ese es un ciclo de gusanos. Entonces, ¿cómo realmente se forma el cisticerco? El cisticerco es, ya no involucro propiamente al puerco. Involucro el contacto yo directo, humano, lo ingiero, pero ¿qué pasaría entonces ahí? Que estos huevitos se van a ir a través de la sangre.
3: Entonces, ahí sí somos completamente responsables. Ya el cerdito no tiene nada que ver, porque no hubo un intermediario. Entonces, ahí sí, por completo somos responsables porque no tuvimos la higiene adecuada.
8: Correcto.
3: Porque si dices que está en la tierra de las heces, que otra persona fue e hizo ahí, entonces llega mi hijo y empieza a jugar ahí, se lleva las manos a la boca, ahí es donde hay la infección.
8: Correcto. Si yo te hablo de cisticercos, la gente no, muy poca gente sabe, por ejemplo, que los vegetales también pueden ser una fuente de... Porque realmente, si te hablo de cisticercos, ¿qué te viene a la cabeza? ¿Qué se le viene a la cabeza a todos? Los cerdos, las verduras, aunque las hayas lavado bien, la garantía está desde un buen cultivo, desde que realmente tienes una buena práctica de esto, o un buen manejo de las excretas.
3: ¿Qué hacer cuando sí nos gustan mucho las fresas, y sí nos gustan mucho las ensaladas? Digo, ya hablamos de la carne de puerco, pero ¿qué sí está en nuestras manos? O sea, ¿qué tipo de medidas?
8: Si queremos consumir, a lo mejor los vegetales, no vamos a meter tanto en frutas, sino en general, todo lo que es desinfección que no sea por calor, ya sean frutas, verduras, que sean irrigadas por esto, pues sería lavado y desinfección de vegetales. ¿Qué haríamos? Pues disminuiríamos el factor de riesgo, digámoslo. ¿Cómo lo haríamos? Pues sería a lavarlo con agua potable, claramente, o sea, ya utilizar el agua que esté limpia. Y una cosa que sí vemos son diluciones con clorito, con cloro, ¿no? Que son, le llamamos diluciones de hipoclorito de sodio, que coloquialmente lo conocemos como el cloro comercial que tenemos en casa. Después de que los enjuagamos, retiramos la mayor parte de materia orgánica que a veces vemos, ¿no? Tienen tierrita y esto, lo quitamos. Y posteriormente podemos hacer estas diluciones con cloro. ¿Cuánto correspondería? Por un litro, estos incluso envases que tenemos de crema y demás que miden un litro, de agua potable, o sea, no que sea de preferencia agua potable, claramente agua purificada, le ponemos aproximadamente 2 mililitros de cloro. ¿Cuánto sería esto? Media cucharadita cafetera.
3: También me genera duda. Hay personas que después de desinfectar vuelven a enjuagar. ¿Está bien o mejor no?
8: Depende. Depende de cómo me lo digas. Por ejemplo, si la práctica es, lo voy a desinfectar y luego le voy a querer quitar los residuos con agua de la llave, pues me refiero al agua corriente, pues evidentemente no sería lo correcto. El agua de la llave, aunque esté purificada, sí tiene ciertos ciertos componentes que no lo hacen tan viable, ¿no? En el contexto, por ejemplo, de que si lo voy a enjuagar, pero con agua de garrafón, con agua que a lo mejor es de filtro, de la que tenemos de la llave, de la que filtramos en casita, de estos purificadores, pues perfecto. Lo correcto sería, y de hecho así lo menciona la mayor parte de las etiquetas, solo escurrimos después de la desinfección sin ya meterlo. Aunque claro, tiene que ser dependiendo del producto que utilizamos.
3: Agradezco mucho que estés aquí para poder brindar esta información. Sí creo que nos quedó muy claro esta parte de la teniasis y la cisticercosis, que son cosas diferentes. Claro. Y que ya hablamos que el pobre cerdito solo está existiendo y no tiene la culpa. En sí, o directamente, sí, claro. La higiene de manos, la higiene de tus alimentos, la cocción de tus alimentos son muy importante. Entonces, pues, gracias por quedarte hasta el final. Doctor Jesús, muchas gracias por estar aquí también.
8: Al contrario, gracias por la invitación y pues también invitarlos a que esto sea una práctica habitual, a desparasitación en casa y pues buenas prácticas higiénicas.
3: Yo soy Claudia Mejía, nos vemos en un siguiente episodio. Hasta pronto.

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Hola, ¿qué tal? Muy buenos días. Bienvenidos a esta emisión de Informativo NTR Guadalajara en este ya 2 de octubre del año 2026 con mucha información que compartir esta mañana. La situación que se ha vivido, lo que ha dejado este Rachel, este huracán, pero también este hallazgo ya del cuerpo del padre de familia que junto con integrantes de su familia habría sido ya recuperado sin vida. Le decía, esta familia que fue arrastrada por la corriente del agua luego de la tormenta ocasionada por el huracán Polo el fin de semana pasado. Bueno, hasta ayer se logró rescatar el cuerpo. Ya en algún momento se había hablado de que lo tenían ubicado, dice la autoridad, se tenía avistado, pero por las condiciones climatológicas fue imposible rescatarlo y finalmente, después de varios días de operativo en esta búsqueda, lograron este rescate. También, por supuesto, esta importante noticia, la muerte de 3 bebés a causa de Klebsiella, esta bacteria, aquella misma igualita que llevó a perder la vida a 5 bebés en Durango, en el Instituto Mexicano del Seguro Social. Bueno, ahora la historia se escribe en Guadalajara, en el Centro Médico Nacional de Occidente, pero mire, más adelante voy a compartirle un poco de detalles. Por lo pronto, quiero decirle que esta mañana, bueno, la circulación del huracán Rachel va a ocasionar lluvias puntuales e intensas en Baja California Sur, Sinaloa, Nayarit y Jalisco, así como habrá vientos fuertes y oleaje elevado en zonas costeras de las entidades que ya le daba a conocer: Sinaloa, Nayarit y por supuesto el estado de Jalisco. Comentarle también, se está alejando de nuestra entidad, pero ha tomado fuerza este huracán, ha tenido diferentes movimientos y importante mantenernos en completamente informados, pendientes de la información que puedan dar las autoridades en este sentido. También comentarle esta mañana que, de acuerdo al último reporte que se había dado precisamente por las autoridades, es que se registró un movimiento telúrico durante la madrugada de este viernes 2 de octubre prácticamente a las 12 de la noche con 53 minutos, un sismo de magnitud 5.3 con epicentro a 42 kilómetros al sur de Manzanillo, Colima. Este sismo, como le decía, magnitud 5.3 con epicentro 42 kilómetros al sur de Manzanillo, Colima, y bueno, se habría registrado a las 12 de la noche a las 0 horas con 53 minutos, la profundidad 10 kilómetros. La información pues es todavía preliminar por parte de las autoridades, ya se van a ir dando detalles conforme vaya avanzando la

también en Tonaya, en Autlán de la Grana, Tolimán, Tecolotlán, Juchitán y El Limón, así como en El Grullo y en la zona centro del Tajo, en Tlajomulco de Zúñiga. Y bueno, lo que le decía hace un momento, hasta ahora no se reportan afectaciones, sin embargo, pues sigue este monitoreo preventivo y las revisiones por parte de las autoridades para dar a conocer detalles, pues, de lo que haya ocasionado este movimiento telúrico en las primeras horas, en los primeros minutos de este viernes 2 de octubre. Esta mañana, bueno, el cielo nublado aquí en Guadalajara, y pues también decirle que ahora mismo tenemos una temperatura de 17 grados, sin embargo se espera que la máxima alcance los 28 grados, esto será alrededor de las 2 de la tarde y así va a permanecer durante algunas horas, luego volverán los nublados hacia la noche y después de la medianoche podría llegar la lluvia de nueva cuenta, así que bueno, hay que tomar las respectivas providencias para pues que usted se mantenga seguro y a salvo. Decirle que pues ya con más detalle localizaron al padre de familia que estaba desaparecido porque se lo había llevado la corriente en Talpa de Allende. Ya con él suman 4 las víctimas por el desbordamiento del arroyo que fueron arrastrados por la corriente mientras dormían en la comunidad de La Cuesta. La tragedia deja en la orfandad a un menor de 11 añitos, quien sobrevivió porque estaba pues con uno de los familiares durmiendo justo esa noche y él quedará bajo el cuidado de sus familiares, mientras que las autoridades mantienen el apoyo en la zona afectada por esta tormenta. En tanto, las playas de las regiones Costa Norte y Costa Sur de Jalisco siguen con bandera roja como medida preventiva por el fuerte oleaje. Esto lo da a conocer la Unidad Estatal de Protección Civil y Bomberos del Estado de Jalisco. También hay un exhorto, un llamado a la población para no ingresar al mar y atender en todo momento las indicaciones, los señalamientos de las autoridades. De esto, tú tienes más detalles. David González Jáuregui, muy buenos días.

0: Los operativos mantuvieron ocupados a elementos de Protección Civil Jalisco. Por un lado, concluyeron la búsqueda de una familia arrastrada por una corriente en Talpa de Allende, mientras que en la costa del estado continúan las acciones preventivas ante el oleaje generado por el huracán Rachel. En Talpa de Allende fue localizado sin vida el cuarto integrante de una familia que permanecía desaparecido desde el desbordamiento de un arroyo en la comunidad de La Cuesta. El cuerpo fue encontrado este jueves durante recorridos a pie realizados por brigadistas forestales en el cauce del río Santa Elena, aproximadamente a 20 kilómetros del punto donde ocurrió el incidente y ya dentro del municipio de Tomatlán. Con este hallazgo concluyó el operativo de búsqueda. Previamente habían sido localizados los otros tres integrantes de la familia, dos menores de edad y su madre. Las cuatro personas fueron arrastradas mientras dormían durante una tormenta que provocó el desbordamiento de un arroyo y afectó 15 viviendas en la comunidad. En tanto, en la costa de Jalisco, Protección Civil mantiene vigilancia por las condiciones que todavía genera el huracán Rachel, que continúa alejándose del estado. El fenómeno presenta vientos sostenidos de 155 kilómetros por hora y se desplaza hacia el noroeste a 9 kilómetros por hora. Rachel se encuentra a unos 390 kilómetros al suroeste de Cabo Corrientes, pero su circulación todavía provoca oleaje elevado. Por ello, todas las playas de la costa norte y costa sur permanecen con bandera roja. Las autoridades piden no ingresar al mar y seguir las indicaciones de los guardavidas, informó para NTR Radio David González.
1: Muchísimas gracias, David González Jauregui. Muy buenos días. Bueno, pues ahí continúa estos trabajos, esta observación, este monitoreo. Y bueno, por supuesto que vendrá también este trabajo que se está realizando por parte de otras áreas para apoyar a las familias que se han visto afectadas y, por supuesto, sobre todo a este menorcito de 11 años que ha quedado desafortunadamente en la orfandad. Y mire, en más información de

0: Decirle que a pesar de que los registros médicos internos y la propia dirección del Hospital de Ginecobstetricia del Centro Médico Nacional de Occidente confirmaron la presencia de la bacteria Klebsiella en la unidad de cuidados intensivos neonatales, el documento oficial de la defunción omitió registrar, escuche usted, la infección como causa o factor del deceso. Esto fue lo que denunció Ismael Paredes, padre de un recién nacido fallecido en ese hospital. Paredes señaló en entrevista con NTR Guadalajara, con nuestra compañera Sonia Serrano Íñiguez, que la causa oficial asentada en el acta fue una falla hepática, ignorando el agravamiento provocado por la bacteria que los médicos no pudieron erradicar. Detalló que cuentan con evidencias donde directivos del propio hospital reconocen la bacteria e incluso confirman que la Secretaría de Salud ya tenía conocimiento de la crisis epidemiológica dentro de esa unidad. Pero escuchemos a Ismael Paredes, padre de uno de estos recién nacidos que desafortunadamente falleció víctima de la Klebsiella.
1: La causa de muerte de nuestro hijo en el hospital fue por falla hepática aguda.
2: ¿No mencionan el tema de la bacteria?
1: No le pusieron para nada el tema de la bacteria.
2: Claro.
1: Más sin embargo, nosotros tenemos resúmenes médicos donde no pueden erradicar la bacteria. Nosotros tenemos evidencia también de que el doctor, el director, acepta que tiene un brote de la bacteria ahí y que pues quién la puede erradicar, y que tanto la Secretaría de Salud también estaba al tanto de la situación.
0: Ahí la voz de Ismael Paredes, padre de este bebé, que uno de los tres bebés que pues ya falleció, perdió la vida precisamente. Duró 40 días hospitalizado y aunque dice Ismael Paredes que el mismo médico, los mismos médicos tratantes le decían que se podía atender, resolver el problema de la bacteria en 21 días, bueno, este bebecito duró 40 días y no lograron pues controlar la situación, tanto que, como le decíamos el día de ayer, ya hay al menos tres, además de este bebé, hijo de Ismael Paredes, otros dos bebés que han perdido la vida a causa de las consecuencias de esta bacteria Klebsiella. Y decirle esta mañana que, bueno, el día de ayer la presidenta de México, Claudia Sheinbaum Pardo, se refirió durante la conferencia de prensa matutina a este caso de Jalisco, la muerte de tres bebés en el Centro Médico Nacional de Occidente, y ya instruyó pues al director general del Instituto Mexicano del Seguro Social, Zoe Robledo, para que realizara una investigación y le entregara pues datos de lo que había resultado de esta. Escuchamos a la presidenta de México, Claudia Sheinbaum, durante la conferencia mañanera de este jueves.
3: Fue el caso de Durango, estuvo ahí, y ahora es un caso en Jalisco. Él me va a dar hoy el informe para ver exactamente qué es lo que está pasando en estos sitios. Es algo grave, evidentemente. Se está apoyando a las familias y tiene que llegar la investigación a las últimas consecuencias.
0: Bueno, ahí está parte de lo que dijo la presidenta de México, Claudia Sheinbaum Pardo. Instruye al director general del Instituto Mexicano del Seguro Social, Zoe Robledo, para que hagan las investigaciones pertinentes. Rápidamente, antes de ir a la pausa, decirle que ya Zoe Robledo confirmó oficialmente que se ordenó una auditoría clínica independiente y externa tras el trágico fallecimiento de recién nacidos en el Hospital de Ginecobstetricia del Centro Médico Nacional de Occidente en Guadalajara, donde se detectaron brotes de bacteria Klebsiella y también del hongo cándida. Decirle pues que ya hay dos personas que están separadas del cargo mientras se realizan las investigaciones, pero de esto vamos a hablar después de la pausa. Permítame ir a ella, es breve, y continuamos con más aquí en NTR Guadalajara.
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6:32. Gracias por seguir aquí en NTR Guadalajara. Gracias a todo el equipo que hace posible esta transmisión, que hace posible que usted y yo estemos en contacto como cada mañana. Pero sobre todo, gracias a usted por su preferencia, por su atención y por su escucha. Usted, ya lo sabe, se convierte en la razón de la existencia de estos espacios noticiosos. Así que muy agradecidos por su escucha. Y decirle, pues, que el Instituto Mexicano del Seguro Social ya está buscando respuestas respecto a esta muerte de bebés en el Centro Médico Nacional de Occidente, en el Hospital de Ginecobstetricia, aquí en Jalisco. Y es que, mire, la presidenta de México, le decía, ya le dio esta instrucción a Zoé Robledo, director general del IMSS, el día de ayer en la conferencia de prensa mañanera, para que hiciera la investigación respectiva y además que ayer mismo le entregara pues ya el informe respectivo. Decirle que luego de la muerte de 3 bebés en una unidad de cuidados intensivos neonatales, el Instituto Mexicano del Seguro Social, pues en voz de Zoé Robledo, informó que va a tomar medidas, entre ellas una auditoría y la separación del cargo temporal de algunos funcionarios. Zoé Robledo mandó sus condolencias a las familias que perdieron desafortunadamente a sus hijos presuntamente infectados por la bacteria Klebsiella y agregó que les deben respuestas claras. Explicó que la unidad de cuidados intensivos del Hospital de Ginecobstetricia del Centro Médico Nacional de Occidente se han reportado 552 infancias, 552 pequeños ingresados a terapia intensiva. 6 de los bebés fueron los que fallecieron durante brotes de infecciones hospitalarias. Sin embargo, informó que solo en un bebé se confirmó alguna infección estuvo detrás de la causa de su muerte, aunque reconoció que hay 3 familias de bebés muertos detrás de una denuncia ante la Fiscalía General de la República, precisamente por los fallecimientos, por negligencia médica, dicen los familiares, porque no hubo los cuidados suficientes y porque no se atendió. Los padres de familia consideran que minimizaron la situación, que consideraron que la podían controlar y que a final de cuentas estos 3 bebés habrían fallecido precisamente a causa de la Klebsiella. También dice el director del IMSS, Zoé Robledo, que respetan esa investigación y que van a colaborar además con la fiscalía para saber cómo fue que ocurrió cada caso. También para dar respuesta a estas muertes de los bebés de la unidad del IMSS, acá en Jalisco, se tomaron 4 acciones. Zoé Robledo anunció una auditoría clínica colegiada independiente para establecer el brote de la bacteria Klebsiella y su presunta relación con la muerte de los bebés. La medida tiene el respaldo de la Secretaría de Salud, esto con la intención de que especialistas, neonatólogos, infectólogos y epidemiólogos externos al IMSS revisen caso por caso. Los auditores podrían ser de la Universidad Nacional Autónoma de México, Institutos Nacionales de Salud y también la CONAMED. Decirle que el IMSS, según dijo Zoé Robledo, no va a intervenir en sus conclusiones ni podrá modificarlas. Los resultados se van a comunicar primero a las familias. Esto fue lo que dijo Zoé Robledo. También durante la auditoría, el director del hospital y el jefe de la unidad de cuidados intensivos neonatales serán separados de su cargo. Con ello garantizan el proceso y que la investigación se desarrolle con plena libertad y sin ninguna interferencia. La investigación va a ser independiente, como ya lo decíamos, y aseguraron que también será transparente. Como tercera medida, las bacterias que se encuentran serán analizadas por el Instituto de Diagnóstico y Referencia Epidemiológica. El análisis va a permitir saber de dónde vienen los brotes y determinar la relación con los casos identificados. También, como último punto, como última medida, van a
crear un comando operativo del sector salud junto con la Secretaría de Salud y la Comisión Federal para la Protección contra Riesgos Sanitarios. Se creará este comando operativo del sector salud con el que van a vigilar la seguridad de los recién nacidos en las unidades de cuidados intensivos. Hay más que compartir esta mañana, más información, decirle pues también, hablando de asuntos médicos, asuntos de salud y de pues situaciones que no son regulares. Bueno, decirle que luego que se estableció en mesas de trabajo el pago de un bono a peritos de Jalisco a más tardar el 30 de septiembre que no se entregó, el Sindicato de Peritos y Trabajadores informó que trabajan bajo protesta de nueva cuenta. Pero antes, permítame compartirle, a lo que me refería era precisamente a esta manifestación que se generó el día de ayer en diferentes estados de la República, donde, bueno, aseguran que pues se les faltan insumos, les faltan personal, tienen malas condiciones laborales y, bueno, es algo que ya habían hablado. El día de ayer vimos esta manifestación, esta movilización que marchó prácticamente desde el Centro Médico Nacional de Occidente por la avenida que está ubicado precisamente en Belisario Domínguez y Sierra Nevada. Y, bueno, lo que pues ellos fueron diciendo en esta marcha que llegó hasta las oficinas, hasta otras oficinas en la ciudad. Bueno, ahí consignaron que les faltan buenas condiciones laborales y permítame decirle que parte de lo que se escuchó en esta manifestación pues es esto, consignas como faltan torundas, falta alcohol y sobra corrupción. Estaban exigiendo también que las condiciones sean mejores porque solamente les prometen, pero a final de cuentas no pasa absolutamente nada. Vamos a escuchar parte del ambiente que se vivió el día de ayer en esta manifestación. Bueno, ahí parte de lo que se escuchó, estas consignas, pero también se habló de esta situación.

0: bueno, ahí está parte de esto que se vivió el día de ayer en esta manifestación que, como le decía, se realizó en diferentes puntos, en diferentes entidades de la República. Decían que había representación de las 37 secciones del Sindicato de Trabajadores del Seguro Social. Y bueno, lo que ellos están exigiendo es que les mejoren las condiciones salariales, pero también que haya insumos suficientes. Ya lo escucha usted, no te vayas a enfermar porque no hay material, no hay torundas, y las torundas, recuerda usted, son estas bolitas de algodón que están sumergidas en alcohol, que se utilizan sobre todo cuando va a haber alguna aplicación de inyección para desinfectar y luego hacer la aplicación. Bueno, a eso se refiere con las torundas: no hay torundas, no hay alcohol, lo que hay es corrupción. Parte de esta inconformidad que se ha manifestado, expresado el día de ayer, le decía, en diferentes estados de la República. Y bueno, allí estuvo pues encabezando esta marcha uno de los enfermeros del quinto piso de uno de los hospitales, y bueno, él hablaba precisamente de estas demandas, de esta exigencia, e incluso hacía el llamado, la convocatoria a todas las personas, a todos los derechohabientes, para que en los próximos días, de ser necesario, pues se unieran a estas movilizaciones, a estas manifestaciones. Y ahora sí, vamos con nuestro compañero Lauro Rodríguez, quien nos tiene información precisamente de estas protestas que le decía, que luego que se estableció en mesas de trabajo el pago de un bono a peritos de Jalisco a más tardar el 30 de septiembre, mismo que no fue entregado, el Sindicato de Peritos y Trabajadores dio a conocer que pues están laborando bajo protesta de nueva cuenta. Lauro Rodríguez, te escuchamos.
1: Hola, ¿qué tal? Muy buenos días. Te comento que ayer peritas y peritos del Instituto Jalisciense de Ciencias Forenses retomaron las actividades de protesta, dado que los directivos del organismo incumplieron los acuerdos a los que se habían llegado en las mesas de trabajo. El sindicato informó que el 30 de noviembre se venció el plazo para la entrega de un bono económico, mismo que no se depositó. Por lo tanto, consideraron que el instituto incumplió con los acuerdos que se tomaron en con la organización sindical. Desde julio, las y los peritos iniciaron a trabajar bajo protesta para exigir mejoras laborales y aumentos salariales equiparables al personal administrativo. Tras la protesta, la dirección del instituto accedió al diálogo a finales de agosto. El sindicato optó en ese momento por levantar la protesta en espera de llegar a acuerdos y que estos se cumplieran. Uno de los acuerdos tomados consistió en que antes del 30 de septiembre las y los peritos recibirían un bono económico, pero las autoridades no cumplieron. El sindicato agregó que el bono fue producto de meses de trabajo, oficios y reuniones. A la par, señalaron que los funcionarios del instituto se negaron a firmar los acuerdos asumidos en las mesas de trabajo y la última la cancelaron sin previo aviso. La organización sindical lamentó que, pese a que accedieron a privilegiar el diálogo, al final se mantuvo la cerrazón de parte de las autoridades del instituto y se incumplieron los acuerdos. Por lo tanto, la nueva protesta se mantendrá hasta que haya avances palpables. Esa es la información.
0: Muchísimas gracias, Lauro Rodríguez. Muy buenos días. Y mire, permítame compartirle rápidamente lo que tenemos, lo que nos ofrece la prensa esta mañana. Esta mañana pactan fortalecer exportación de aguacate, dice el informador. El gobierno federal acuerda medidas de seguridad, sanidad y protección ambiental para consolidar una industria que genera miles de empleos en Michoacán y Jalisco. También el día de hoy, bueno, las remesas interrumpen recuperación en agosto. México recibió 5,452 millones de dólares en remesas durante el mes de agosto, lo que implicó una reducción anual de 3.6% y terminó con la racha de 6 meses de avance. Esto lo dio a conocer el Banco de México. También en este amanecer, bueno, se niega por parte de la presidenta de México que haya que el crimen haya financiado su campaña. La presidenta Claudia Sheinbaum Pardo negó la entrada de recursos del crimen organizado en su campaña electoral. Fue cuestionada cómo hizo para blindar su campaña de recursos ilícitos. Prácticamente la presidenta montó en cólera. Y mire, aquí en Jalisco, le decía, pactan fortalecer exportación de aguacate, es lo que publica el informador, mientras que el diario Mural dice, devuelve el SAT 3 13% menos de IVA. También Milenio esta mañana dice: Claudia promete investigación a fondo por la muerte de bebés. ¿Qué es lo que nos ofrece el diario NTR Guadalajara, el diario de casa? Bueno, más adelante le compartimos. Por lo pronto, dice su titular: Santana toma las riendas del Instituto Electoral y de Participación Ciudadana y ofrece certezas y autonomía al frente del organismo. Vamos a la pausa. De regreso, ya tendremos información que nos ofrece con todo detalle de esta nota nuestro compañero Miguel Ángel Vidal. Presta la pausa y volvemos.
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14: Buenos días, Nidia, ¿cómo estás? Un gusto saludarte a ti y a todo el auditorio de Informativo NTR. Vamos con la información deportiva más importante de este viernes. Gracias a Dios, es viernes. Se da a conocer la agenda deportiva del mes de octubre del CODE Jalisco, el organismo deportivo de la entidad Aeroazul, y hay actividades de principio a fin en este mes de octubre. Para empezar, continúa la actividad en la Paralimpiada Nacional 2026. En los distintos polideportivos del CODE Jalisco se está llevando a cabo este evento en el que Jalisco domina la competencia, manteniéndose en el primer lugar en el medallero. El 10 de octubre se va a llevar a cabo el estatal de karate, en donde en el polideportivo del CODE Alcalde. También ese mismo día, el 10 de octubre, se va a llevar a cabo el estatal de lucha, también en estas mismas instalaciones del polideportivo Alcalde. Del 23 al 25 de octubre se llevará a cabo el primer selectivo estatal de natación, esto en el Centro Acuático Metropolitano, a un costado de este parque. El 25 de octubre se va a llevar a cabo el maratón acuático, este en el polideportivo CODE Paradero. El 31 de octubre se va a llevar a cabo el selectivo estatal AON de karate, también en el polideportivo CODE Alcalde. Ahí será este evento, selectivo estatal de karate. Del 30 de octubre al 2 de noviembre se va a llevar a cabo el Campeonato Nacional Selectivo de Hockey sobre Pasto. Este evento se va a llevar a cabo en el polideportivo del CODE Revolución. ahí serán estas actividades deportivas, los más importantes. Así que todo el mes prácticamente cubierto con actividades deportivas, eventos importantes a nivel estatal y nacional. Habrá una activación física el próximo 11 de octubre en la carrera Jamay del Serial Jalisco Corre. Así es, será Jamay la sede de este evento, 8 de la mañana, el 11 de octubre. Recuérdelo, esta activación importante que se está dando mes con mes en distintos municipios será el domingo 11 de octubre en Jamay, para que se anote y participe. Así es, y bueno, también se va a llevar a cabo el encuentro de academias por equipos de charrería. Así es, será del 9 al 11 de octubre en las instalaciones de los Charros de Jalisco. Ahí será del 9 al 11 de octubre. También en Agualulco del Mercado, el 10 de octubre se va a llevar a cabo el torneo de box de boxeo amateur. Y el 25 de octubre en Tlajumulco de Zúñiga, el Inter Academias Deportivas de Ciclismo. Así que la actividad muy nutrida en todo este mes de octubre para la actividad deportiva. Hasta aquí la información de momento deportiva más importante de este viernes. Les deseo a la gente que tenga un excelente fin de semana. Cuídese mucho. Le invito a que siga con nosotros en el noticiero porque más información no le cambie.
0: Muchísimas gracias, Óscar Orozco. Por supuesto que hay más información. Le prometimos esta nota de portada a la titular del diario NTR Guadalajara. Santana toma las riendas del Instituto Electoral y de Participación Ciudadana aquí en Jalisco y ofrece certeza y autonomía al frente de este organismo. Luego de asumir la presidencia, Santana Bracamontes reconoció que el proceso electoral tendrá como principales retos combatir la desinformación, elevar la participación ciudadana y atender la violencia política digital. De esto tú tienes más detalles. Miguel Ángel Vidal Presa, bienvenido.
15: Ernesto Santana Bracamontes asumió este jueves la presidencia del Instituto Electoral y de Participación Ciudadana, IEPC de Jalisco, con el compromiso de garantizar elecciones con certeza, legalidad e imparcialidad. En su primer encuentro con medios, reconoció que la desinformación, la baja participación y la violencia política digital serán algunos de los principales retos rumbo a las elecciones de 2027. Durante la sesión solemne, rindió protesta como consejero presidente para encabezar la organización del proceso electoral 2026-2027, en la que se renovarán las diputaciones locales y los 125 ayuntamientos de Jalisco. Santana Bracamonte señaló que buscará mantener una relación de coordinación con el Instituto Nacional Electoral, los tribunales electorales, los tres poderes del Estado y los partidos políticos. Planteó una comunicación abierta con organizaciones sociales, ciudadanía y medios de comunicación. Sobre los retos electorales, advirtió que existe desconocimiento entre la población sobre los cargos que están en disputa. A esto se le suma la necesidad de elevar la participación ciudadana, luego de que en 2021 menos de la mitad del electorado acudiera a las urnas. También mencionó la desinformación y la violencia política en espacios digitales. Por ejemplo, en materia de seguridad, explicó que el IEPC participará en mesas de coordinación con el INE para identificar zonas de riesgo y proteger al personal encargado de organizar los comicios. Recordó que en procesos anteriores se determinó no instalar casillas en algunos municipios por condiciones de seguridad. Respecto a las reglas de paridad, sostuvo que el instituto debe actuar dentro de los márgenes constitucionales y atender las resoluciones de los tribunales sobre la postulación de mujeres en determinados municipios. En cuanto al personal del propio organismo, descartó una salida generalizada de trabajadores con su llegada a la presidencia y afirmó que se realizarán evaluaciones individuales con base en el desempeño ético y profesional. Durante la sesión donde tomó protesta, las consejerías destacaron la importancia del trabajo colegiado y de evitar la concentración de decisiones. La representación del Partido de Trabajo, por su parte, pidió garantizar condiciones de piso parejo para todos los partidos, atender la violencia política contra las mujeres y transparentar el uso de recursos públicos. El proceso electoral local tendrá su jornada el próximo 6 de junio de 2027. Es el reporte.
0: Muchísimas gracias, Miguel Ángel Vidal Presa. Muy buenos días. Pues ahí está la llegada ya de Santana, quien toma las riendas del Instituto Electoral y de Participación Ciudadana y tiene grandes, grandes retos en materia electoral, en materia administrativa, por supuesto. Muchísimas gracias, Miguel Ángel Vidal Presa. Muy buenos días. Y ahora vamos con más información que esta mañana nos presenta nuestro compañero Lauro Rodríguez. Y es que, con el dinero de la gente no se puede improvisar. Bajo esta premisa, la diputada jalisciense Marilyn Gómez Pozos rindió su segundo informe de gobierno. Vamos contigo, Lauro Rodríguez, tú tienes detalles.
1: Hola, ¿qué tal? Muy buenos días. Te comento que la diputada federal por el Distrito 11 de Jalisco, Marilyn Gómez Pozos, presentó ayer su segundo informe de gobierno en el que destacó su labor legislativa en la Comisión de Presupuestos en la Cámara de Diputados Federal. Dentro de lo realizado, dijo que alcanzó la presentación de 68 iniciativas y afirmó ser la legisladora jalisciense que más presentó en el periodo. Sin embargo, reconoció que solo 5 fueron aprobadas y el resto siguen en comisiones. Dijo que presentó iniciativas que buscan sancionar el reclutamiento de niñas, niños y adolescentes por organizaciones criminales, fortalecer los mecanismos de búsqueda de personas desaparecidas y de derechos de las víctimas, crear un registro nacional de agresores y cerrar los vicios legales frente al acecho y al acoso, entre varias más. Dentro de la comisión que encabeza, dijo que se condujo el análisis del presupuesto de egresos 2026 con resignaciones para reparar carreteras, para ampliar los recursos para la Universidad de Guadalajara y el medio ambiente. Al final cerró su discurso afirmando que buscará que la cuarta transformación llegue a Guadalajara. Esta es la información.
0: Lauro Rodríguez, muy buenos días. Rápidamente le comento que lo que inició como una disputa vecinal por el daño a un medidor de agua derivó en actos de tortura, privación ilegal de la libertad por 36 horas y violaciones sistemáticas a los derechos humanos de Draco Gael Velázquez, un hombre trans que hoy busca asilo político tras sufrir persecución y discursos de odio por parte de un elemento de la policía vial aquí en Jalisco. Esto, pues, después de esta era el golpeteo con un balón en la pared de su casa, se quejó, se inconformó, cuando llegó la pelota a su casa, la ponchó con un cuchillo y esto desató toda esta historia que ya más adelante y en los próximos espacios le estaremos detallando. Por lo pronto, hasta aquí llegamos. Gracias por el favor de su atención. Soy su servidora Nivia Cervantes Ramírez. Le espero el próximo lunes en punto de las 6:15 y ahora nos vamos hasta la Ciudad de México con la primera emisión nacional de Informativo NTR con Guillermo Ortega Ruiz. Muy buenos días.
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4: 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En Radio Cañón, son las 7 en punto.
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10: Siete de la mañana en punto, ya son las 7 de la mañana, tiempo del centro de México de este viernes. Llegado el viernes, se termina esta semana, es 2 de octubre, no se olvida, recuérdelo usted, estas fechas históricas no las podemos dejar a un lado. 1968, 2 de octubre no se olvida, ya hay en algunas partes de la República Mexicana manifestaciones para aquella matanza de estudiantes allá en Tlatelolco, aquí en la capital de la República Mexicana. Habrá, como todos los años, una manifestación. Ya los edificios y los monumentos históricos del centro de la Ciudad de México están protegidos con bardas. Lamentablemente, en este tipo de manifestaciones, pues siempre aparece un grupito tolerado de violentos, de vándalos, pues que hacen de las suyas y obviamente le quitan la importancia a la manifestación. Pero recuérdelo, es viernes, es lo primero, ya es viernes, se termina esta semana y es 2 de octubre, no se olvida. Bienvenida, bienvenido a esta primera emisión de Informativo NTR. A nombre de Guillermo Ortega Ruiz y de todo este gran equipo que hace posible esta primera emisión aquí en la Ciudad de México, en la ciudad de Guadalajara y en la ciudad de Zacatecas, le da la bienvenida a Alberto Garcés Arubi y lo invito a que se quede con nosotros las próximas 3 horas. Tendremos mucha información, pero sobre todo reflexión de lo que está pasando en México y en el mundo. Ya le voy a estar dando la información y mucha tiene que ver, ¿sabe?, con la vida electoral. No deberíamos de estar hablando de elecciones, no deberíamos de estar hablando de suspirantes a cargos de elección popular, puesto que la elección comienza realmente hasta el próximo año. En enero, febrero habrá precampañas, pero ya estas precampañas fueron adelantadas y lo fueron por el partido en el poder. El que debería de respetar la ley, pues simplemente la hace a un lado. Y con toda la complicidad del Instituto Nacional Electoral, pues ya estamos en una campaña neta, hablando de aspirantes, hablando de grillas internas, hablando de procesos internos. Ya todos se destapan, ya sin ningún problema, ya no se respeta la ley electoral. Y bueno, pues así estamos. No quiere decir que se viole su libertad de expresión al mostrar su posibilidad de querer ser gobernador, diputado o alcalde. No, eso de ninguna manera se puede decir y se tendría que decir durante todo el tiempo. El asunto es que no sabemos si en este proceso de las corcholatas se están utilizando recursos públicos, y ahí es donde sí se tendría que revisar. Pero bueno, vamos a hablar de esto y de mucho más. Antes le quiero informar que la Comisión Nacional del Agua, la Coordinación Nacional de Protección Civil del Gobierno Federal y el Sistema Meteorológico Nacional informa que el huracán Rachel todavía se encuentra en costas mexicanas, eso sí, un poco lejos, pero con mucha lluvia, que están afectando a Baja California y a Jalisco. Esta mañana la Comisión Nacional del Agua informa que el huracán Rachel se mantiene en categoría número 3 en la escala Saffir-Simpson. Así es que bastante fuerte, se ha fortalecido en las últimas horas, pasó de categoría 2 a categoría 3. Está un poco lejos de la zona urbana de Baja California, pero está afectando muy fuerte con lluvias y con vientos. Está a 395 kilómetros al sur de Cabo San Lucas en Baja California Sur y a 510 kilómetros al oeste-suroeste de Cabo Corrientes en Jalisco. presenta vientos máximos sostenidos de 185 kilómetros por hora, rachas de 220 kilómetros por hora y un desplazamiento hacia el oeste a 100 kilómetros por hora. Sus bandas nubosas refuerzan la probabilidad de lluvias muy fuertes en Baja California principalmente. Si vemos la trayectoria del huracán, pues se va a meter a mar adentro, como se dice, se va rumbo al Pacífico. Afortunadamente, no hay pronóstico de que ingrese a territorio nacional, pero las lluvias y los vientos podrían afectar muy fuerte a esa zona de Baja California. Aquí en el centro del país hemos tenido lluvia, lluvia y más lluvia. Ya se había advertido que desde el miércoles pasado y hasta el próximo lunes tendríamos un fenómeno de intensas lluvias en la Ciudad de México y en su valle metropolitano. El día de ayer se prendieron las alertas y en algunas alcaldías llegó la alerta a color rojo debido a la intensidad de la lluvia. Encharcamientos, inundaciones son las que se han presentado, caída de árboles y también de algunos espectaculares. Tenga usted cuidado, sobre todo si va caminando, pues ahora sí que voltee a ver por dónde va, porque de otra manera podría tener algún tipo de afectación por estas lluvias tan fuertes. Y sobre todo hay que esperarse, la verdad es que hay mucha gente que se desespera, sale en medio de la tremenda lluvia y pues lo primero es que se moja y se enferma, y después con estos vientos, con esta fuerte lluvia, pues podría caerse un árbol, una rama. Ya sabe que aquí en la Ciudad de México muchos árboles están enfermos y esto puede provocar la caída de ramas o de los propios árboles. Pues bienvenida, bienvenido pues a esta primera emisión de Informativo NTR. En estos momentos aquí en la capital de la República Mexicana tenemos un cielo completamente nublado, 14 grados centígrados. En estos momentos tendremos una máxima de 22 grados. Allá en la ciudad de Guadalajara, donde mandamos un fuerte, pero fuerte saludo, amanecen con 17 grados centígrados, una máxima de 28, y tienen en estos momentos sol, bastante sol. En Zacatecas, 14 grados centígrados en estos momentos, cuando son las 7 de la mañana con 6 minutos, tendrán una máxima de 20 grados centígrados con un cielo nublado. Les saludamos pues en toda la cadena nacional de Radio Cañón en todo el país, y a nombre de Guillermo Ortega Ruiz, titular de este espacio, y de todo este gran equipo que hace posible esta primera emisión, les saluda con muchísimo gusto Alberto García Sarubi. Vamos pues con la información. El día de ayer, nuevamente desde los Estados Unidos, se advierte sobre este problema que lo están viendo allá, pero que aquí simplemente no existe. Y este se trata de la narcopolítica en México. Según un reporte del Departamento de Estado de los Estados Unidos, las prácticas de corrupción en México, que incluyen presuntos vínculos de políticos con cárteles del narcotráfico, continúan socavando la confianza pública y son una preocupación para los inversionistas en el país. En un reporte denominado Clima de Inversión en México versión 2025, el Departamento de Estado advierte que si bien la presidenta Claudia Sheinbaum ha presentado una agenda de iniciativas anticorrupción, los desafíos en el tema persisten e incluyen los nexos en el país con el crimen organizado. Este reporte del Departamento de Estado menciona que algunos de los informes más comunes de corrupción oficial en México involucran a funcionarios gubernamentales que roban fondos públicos, crean empresas ficticias para desviar dinero público o exigen sobornos a cambio de no procesar actividades delictivas ni adjudicar contratos públicos. El Departamento de Estado reconoce que la presidenta Claudia Sheinbaum ha implementado varias iniciativas anticorrupción centradas en fortalecer la supervisión, reducir el nepotismo, modernizar la administración pública y mejorar la transparencia. Sin embargo, agrega, existen desafíos importantes que persisten y que continúan socavando la confianza pública, como las acusaciones que vinculan a funcionarios con el crimen organizado, preocupaciones por el debilitamiento de instituciones autónomas de transparencia, como el INAI. ¿Qué opina usted? ¿En este momento tenemos más corrupción que en otros gobiernos? Ya sabe que los gobiernos del PRI pues se habían caracterizado por una corrupción tremenda, por un desapego a todos los mecanismos de transparencia, y así estuvimos casi 80 años. Llegaron los gobiernos del PAN y también hubo casos de corrupción tremenda, pues ahí está el caso de García Luna involucrado con el crimen organizado. Después llegó el gobierno de Enrique Peña Nieto, que al tiempo sigue teniendo una sombra de corrupción tremenda. Bueno, de hecho, el expresidente se atrevió a decir en los últimos días de su gobierno que la corrupción en México era cultural. A lo mejor en su familia, porque los mexicanos no somos corruptos ni por cultura ni por forma. Pero eso lo que dijo Enrique Peña Nieto, y a lo mejor se hablaba de su familia, pero de los mexicanos para nada. Y después llegó este régimen de la Cuarta Transformación que tenía como una de sus ofertas principales la lucha de la corrupción. ¿Pero realmente se logró? ¿Hoy tenemos un país menos corrupto o más corrupto? Usted tiene la mejor opinión, pero por lo pronto el Departamento de Estado norteamericano está alertando sobre este tema. ¿Y por qué lo alerta? Porque hay prácticas sí corruptas, pero también hay impunidad. Usted recordará que a principios de este año hubo una acusación del Departamento de Justicia de los Estados Unidos para detener al gobernador en funciones de Sinaloa, Rubén Rocha Moya, al senador de Morena, Enrique Insunza, y funcionarios estatales por su relación con el cártel de Sinaloa. ¿El gobierno federal qué hizo? Sí, quitó a Rubén Rocha Moya del gobierno, pero lo protegió. ¿Y Rubén Rocha Moya hoy? Pues lo más seguro es que se esté en estos momentos tomando un cafecito en su casa sin ningún problema, cuidado por policías estatales y federales. Y el otro, Enrique Insunza, pues ahí se pasea en el Senado de la República, tratando de alargar algo que debería de ser inevitable, su salida como legislador mexicano. Esta semana acudieron a la Cámara de Senadores un grupo de personas de Sinaloa para presentar 25,000 firmas recabadas para que Enrique Insunza dejara la senaduría ante una exigencia de combate a la impunidad. Es increíble que este hombre todavía se ponga su corbata y su traje y vaya al Senado como si no pasara absolutamente nada. Pues ayer le preguntaron a Enrique Insunza, pues, ¿qué opina sobre estas firmas que se entregaron para su salida? Y esto fue lo que contestó el senador de Morena, que es el senador del partido en el poder. El partido que dijo acabaría con la corrupción y los lazos del gobierno con el crimen organizado. Escuche usted lo que dijo el senador. Bueno, ahora es senador, ya no sabemos si es independiente, senador en pausa de Morena o cómo está el asunto, porque él ya se salió de la bancada de Morena, ¿sí? Trató de engañar a la gente diciendo que se había separado de Morena, pero sigue siendo un senador que lo promovió Morena. Pues esto fue lo que contestó ante esa pregunta. Escuchemos.
1: Bueno, lo que les puedo decir es que yo respeto cualquier expresión, pero hoy me eligieron casi 650,000 sinaloenses, hombres y mujeres, libres y honestos.
2: Son más de 23,000 firmas. ¿Qué les dirías
1: a 650,000 personas de Sinaloa, libres, honestos, en un ejercicio democrático. Creo que los números hablan por sí mismos.
10: Y se fue, se metió al elevador, cerraron el elevador y se fue, ya no respondió absolutamente nada. Lo cierto es que, además, sí, efectivamente fue electo en una elección válida por parte de las autoridades electorales, pero después de haber sido electo, ¿qué hizo Enrique Insunza? Y eso, pues lo puede responder el Departamento de Justicia de los Estados Unidos. A la par de todos estos señalamientos, hay una negociación para uno de los puntos más importantes para la nación, que es el Tratado Comercial de Norteamérica. ¿Qué tanto ha frenado la ratificación del Tratado del T-MEC, los casos de corrupción y narcopolítica en México? Pues no lo sabemos. Lo cierto es que estamos llegando al mes de octubre y no se ha ratificado este tratado. Ayer el secretario de Economía, Marcelo Ebrard, dijo que hay negociaciones todos los días y que ya se está a punto. Ya sabe, ya llevamos así varios meses diciéndonos, ya estamos a punto de firmar. Marcelo Ebrard dijo que hay puntos importantes que está poniendo la administración de Donald Trump, pero también la administración de Claudia Sheinbaum, y esto es que se retiren todos los aranceles. Cuando Marcelo Ebrard, Donald Trump y la presidenta Claudia Sheinbaum saben perfecto que los aranceles no se van a quitar y se mantendrá y tendremos un tratado comercial con aranceles. Escuchemos a Marcelo Ebrard.
6: ¿En qué punto estamos? El punto en el que estamos es que México tiene la mejor condición respecto a todos los demás países. Entonces, evidentemente hay un acuerdo y no es tan parcial, es un acuerdo. A veces pensamos que el acuerdo es que ya se firme la revisión del tratado, que ya termine algo, quieres tener una fecha. Pero la verdad de las cosas es que México tiene la mejor posición. Entonces, ¿qué nos queda pendiente? Entonces, digamos, lo primero que hay que tener claro es que sí hay un acuerdo. Si no tuviéramos ese acuerdo, ya nos habrían puesto 25 en todo, ya no tendrías tratado, etcétera, etcétera. Entonces, México tiene una condición muy favorable. Ahora bien, ¿qué es lo que necesitamos hacer? Necesitamos reducir 232 en acero y vehículos, eso nos falta. Y necesitamos que en el sistema que implementa Estados Unidos, que todavía está por verse, qué otras cosas van a hacer. Nosotros mantengamos esa posición favorable, o la más favorable. O sea, la posición de la nación más favorecida. Entonces, ese es el quid. Pero ya estamos ahí, ¿eh? Hay quienes no se han dado cuenta, ¿no? ¿Cómo te lo puedo sintetizar? Eres el país que más exporta.
10: Pues ahí está la explicación de Marcelo Ebrard. Ya estamos a puntitos, lo que dicen. Pero lo que avanza más son las acusaciones desde Estados Unidos. Vamos a un corte y regresamos con más.
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10: Según la ley electoral, hasta finales del mes de enero comenzarán los procesos internos para elegir dentro de sus propios partidos, pues a sus candidatos. Se llaman precampañas y hay limitaciones para estas. Lo primero es que los candidatos, ¿no?, o precandidatos, o aspirantes, o suspirantes, como usted lo quiere decir, no pueden llamar al voto. Lo segundo es que deben de hacer campaña interna para lograr esos cargos, pero con sus propios recursos, o con recursos del partido político que deben ser fiscalizados. Estamos hablando todavía de 3 meses y medio, pero desde hace 2 meses en México ya se habla de campañas electorales. Ya se habla, mira, ya sabes quién va a ser el bueno, ya sabes quién se inscribió, ya sabes quién recorre el estado o los distritos para ser el bueno. Desde entonces lo estamos hablando y aquí en los medios de comunicación les hemos dado eco hablando de los famosos coordinadores de la defensa de la transformación y la soberanía nacional. Un cargo dentro de Morena, el partido en el poder, que debería de predicar con el ejemplo para no violar una ley electoral y no meternos a los mexicanos en procesos internos cuando no es tiempo para hacerlo. Durante muchos años se estuvo peleando cómo reducir el calendario electoral para que nosotros no estemos primero expuestos a grillas políticas y segundo, que se propiciara el acuerdo principalmente en los congresos, en el federal y en los estatales. Y así las pugnas políticas partidistas pues no entorpecieran las iniciativas que pudieran ayudar a la ciudadanía. Sin embargo, en México todo es grilla política. Desde la conferencia de prensa mañanera, en donde la actual presidenta Claudia Sheinbaum se la pasa todos los días atacando a la oposición, diciendo que están acabados, con una herencia de 6 años de Andrés Manuel López Obrador, que todos los días lo hizo. Es más, en su video de antier, dedicó una gran parte a atacar a los opositores de la Cuarta Transformación. Así es que Andrés Manuel López Obrador sigue en la misma vía, y si eso escucharon los de Morena, que por cierto ayer y antier, de ayer en la noche, pues le recordaron que es casi un

0: en los 17 estados donde habrá elecciones el próximo año. O sea, ellos van a ser los candidatos, a menos que una grilla interna los tire. Pero Morena ya tiene candidatos llamados coordinadores para la defensa de la soberanía y la transformación en los estados de Aguascalientes, Baja California Sur, Campeche, Chihuahua, Colima, Guerrero, Michoacán, Nayarit, Nuevo León, Querétaro, Quintana Roo, San Luis Potosí, Sinaloa, Sonora, Tlaxcala y Zacatecas. Ya los tiene, ahí están, ya está la figura. Y aunque no llamen al voto, pues ahí están. Y ya se sabe que ellos serán los candidatos. ¿Eso es tomar ventaja o no? ¿Usted qué cree? ¿Realmente el presentarse en la meta un día antes y que todos los medios de comunicación lo tomen, hacen favorito a esa persona o no? Claro, muchos dicen que la contienda electoral es muy diferente a la, al ámbito o al ambiente preelectoral. Pero lo cierto es que quien arranca primero tiene más, mucho más ventaja. Bueno, pues Morena no se ha conformado con ya poner en la meta a quienes serán sus aspirantes a esas 17 gubernaturas. Antier, Morena ya lanzó la convocatoria para aquellos que quieran ser diputados a partir del próximo año. Recuerde usted que la Cámara de Diputados Federal va a renovar la totalidad de sus 500 curules, 300 de representación de mayoría, 300 diputaciones que van a estar en todo el país haciendo campaña y llamando al voto. Pues ayer se le preguntó al coordinador de los diputados de Morena, Ricardo Monreal, pues cuántos diputados de su bancada, con sus aliados, el Partido Verde y el Partido del Trabajo, ya han anunciado que van a buscar la reelección, porque recuerde usted que también este será el último periodo en donde diputados federales, alcaldes, se podrán reelegir. Ricardo Monreal dijo que son al menos 150 diputados los que buscarían la reelección. Y van a estar en campaña a partir de ya, ¿eh? No creo que se van a esperar al mes de enero, febrero, marzo. No. A partir de ya, los diputados actuales estarán en campaña. ¿Y usted cree que se van a interesar de lo que está pasando en la Cámara de Diputados, en lo que se le paga para legislar? No, ellos van a estar en la grilla porque lo que quieren es asegurar 3 años más en la Cámara de Diputados. Así lo dio a conocer Ricardo Monreal, las cifras de quienes hoy dejarán su interés en legislar para buscar que el hueso se alargue 3 años más. Escuchemos a Ricardo Monreal.
1: Por la conversación que he tenido con diputados y diputadas, que tendremos una inscripción de aproximadamente entre 130 y 150 legisladores que se quieren reelegir. 130, por ahí está el número. Sin embargo, el registro empieza ahora y estarán sometidos a una encuesta en sus distritos. Y en razón de eso, el partido seleccionará. Entonces, sí es un número importante porque recuerde, Marta, que es la última reelección. Esta será la última ocasión en que se permita la reelección. A partir del 2030... está prohibida la reelección a cualquier puesto de elección popular. Ya está legislado, está vigente la norma jurídico-constitucional y vamos a ver qué sucede en las próximas semanas.
0: Pues ahí está, son 150 legisladores actuales que podrían buscar la reelección y que ya por lo pronto se han inscrito dentro de Morena. Este proceso interno en donde de plano, como dicen los barrios, se agandalló Morena, provocó divisiones con el Partido del Trabajo, su eterno aliado. El Partido del Trabajo ha nacido, bueno, nació y ha crecido a la sombra de los partidos de izquierda, primero con Cuauhtémoc Cárdenas. De hecho, Cuauhtémoc Cárdenas fue primero, ya con la creación del PRD, fue primero diputado del PT, candidato a la presidencia de la República por el PT y después fue por el PRD. Y así pasó lo mismo con Andrés Manuel López Obrador, el primero que lo postulaba era el Partido del Trabajo. Y ahora lo han hecho a un lado. De hecho, los dirigentes del Partido del Trabajo no acudieron a la presentación de los

0: coordinadores estatales en los 17 estados. La diputada Lilia Aguilar, ella es diputada del Partido del Trabajo, dijo que esto todavía no acaba, que si bien estos 17 coordinadores ya fueron electos por Morena, no han sido electos por el Partido del Trabajo. Y según la diputada, yo creo que ayer estaba soñando, Morena estaría analizando las encuestas con ellos. Ay, Dios mío. La verdad, se lo cree. Pero bueno, dice la diputada Lilia Aguilar que todavía hay una revisión de estas candidaturas y que se van a incluir, perdone, me dio hasta risa, que van a incluir a los representantes del Partido del Trabajo. Escuchemos a la diputada Lilia Aguilar.
1: Pues yo te diría que son de menos peculiares, ¿no? Nosotros conocemos otras, donde... pues la realidad es muy distinta, pues por ejemplo nos parece que no muestra la percepción real, por ejemplo en Zacatecas, Baja California Sur, en Chihuahua y en muchos otros, ¿no? Pero por eso, más allá de lo que digan sus números o los nuestros, el acuerdo es que pueda haber un consenso técnico científico de la inclusión de los perfiles del PT.
0: Pues eso dice ella, lo que yo ya sé es que esos coordinadores electos por Morena, que en su mayoría son de Morena y dos del Partido Verde, pero bueno, algo está viendo Morena en el Partido del Verde Ecologista que le interesa tener más la alianza con el Verde que con el Partido del Trabajo, pues yo sé que todos los que están ya electos serán los buenos, como dicen, será los que van a representar al partido en el poder y por ahí, déjeme decirle, al propio gobierno. ¿Sabe quién ya se inscribió? Pues quien ya lleva semanas en campaña y a quien le urge ya que venga la elección para ser electo y lograr el fuero. Este es Andrés López Beltrán, conocido por sus amigos como Andy y señalado en los últimos tiempos por posibles investigaciones de delincuencia organizada y huachicol fiscal. El día de ayer, Andrés López Beltrán, que se la pasa en municipios del estado de Tabasco con una campaña adelantada, informó pues que ya se inscribió para competir por una diputación federal en los distritos de Tabasco. Escuchemos cómo lo dio a conocer Andrés López Beltrán.
2: El día de hoy me registré como aspirante a coordinar los comités de defensa de la Cuarta Transformación y la Soberanía Nacional del Sexto Distrito Federal Electoral de Tabasco. De igual forma, continuamos con nuestros recorridos. El día de hoy vamos a visitar Río Tinto, tercera sección en el municipio de Centro. Vamos a visitar Alvarado Jimbal en el municipio de Centro. Y terminaremos en Tequila, Jalapa, Tabasco. Síguenos acompañando a visitar casa por casa, informando sobre la importancia que tiene la defensa a nuestra soberanía y la defensa a la cuarta transformación de la vida pública de México.
0: Y así, pues ya formalizó lo que ya todo el mundo sabe. ¿Alguien duda de que Andrés López Beltrán será candidato a diputado federal por Morena? ¿Alguien lo duda? No, y eso es lo que hablo. Cuando te pones un día antes o varios días antes en la meta para correr, pues todo el mundo sabe que vas a ser corredor. Y si atrás de ti hay un aparato con mucho dinero y mucho poder público, pues entonces saben que eres un candidato muy fuerte. Y muchas veces algunos medios de comunicación lo ponen como el favorito. Y cuando entre la sociedad se pone la medalla de favorito, lo más seguro es que gane. Y eso es lo que está pasando, así es que Andrés López Beltrán, el próximo año, a partir del 1 de septiembre, lo verán en una curul. Y las investigaciones en su contra seguirán como hasta ahorita, sin confirmarse ni en México ni en Estados Unidos. Vamos a un corte y regresamos con más información.
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0: Y cuando son las 7 de la mañana con 33 minutos, tiempo del centro de México, ya de esta mañana, mañana de viernes, viernes 2 de octubre, como le digo, 2 de octubre no se olvida. 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Uno de los más importantes de la vida de nuestro país, de la historia de nuestro país. El próximo 7 de octubre se va a llevar a cabo una sesión solemne del centenario del periódico Ovaciones, allá en la Cámara de Diputados, el 7 de octubre. Ahí estarán y quiero pues mandar un fuerte saludo, agradecerles también toda su confianza para que desde aquí de los informativos NTR, pues también podamos hacer equipo con Ovaciones. Al ingeniero José de Jesús Aguirre Campos, a Guillermo Ortega Ruiz, director de NTR Informativos, también de Ovaciones, y felicitarlos por estos primeros 100 años del diario Ovaciones. Yo hoy lo invito pues a que lo pueda adquirir, lo pueda leer, lo pueda comprar. Su portada pues nos informa que está atorada la inversión en nuestro país por la reforma judicial. En una publicada este día, en su primera portada, en su portada del diario Ovaciones, se está difundiendo una noticia que se advierte que el monitor judicial de Data Coparmex reporta que la incertidumbre jurídica se ha convertido en un factor que influye directamente en la planeación, expansión en México. Los resultados de la encuesta muestran la magnitud de esa inquietud. 67.8% de las empresas reportan un impacto negativo en sus decisiones de inversión o expansión derivado de la reforma. Apenas 3.6 ve efectos positivos. También le informo que en este diario Ovaciones, que es además el diario más importante en materia deportiva en el país, se pone el caso de este muchachito Gilberto Mora. La verdad es que el fútbol mexicano y el futuro del fútbol mundial, este chamaquito, por decirlo de alguna manera, es un extraordinario. El partido anterior ante Colombia metió un golazo de gran nivel. Apenas va a cumplir 18 años y cuando los cumpla podrá emigrar a El día de ayer, y así lo está diciendo, lo está reportando el diario Ovaciones, ya hay una primera oferta y esta es millonaria por este jugador Tijuana, Gilberto Mora. Es el equipo Liverpool que ha ofrecido, escuche usted, 40 millones de libras por este jugador mexicano que apenas comienza su carrera, ¿se imaginan? Algo así como 1,000 millones de pesos, es lo que estaría. Qué bueno cuando así se pone el nombre de México en todo el mundo. Así es que extraordinario el futuro, ya el futuro inmediato que tiene este jugador mexicano Gilberto Mora. Así es que yo lo invito a que pueda adquirir, que pueda comprar el diario Ovaciones, lo pueda leer, y reitero, a nombre de todo este equipo de Infor, la felicitación al ingeniero, a Guillermo Ortega Ruiz y a todo el equipo que trabaja en Ovaciones por estos primeros 100 años informándonos todos los días y todas las mañanas. Además, le informo en materia capitalino que la Secretaría de Gestión y Protección Civil del Gobierno de la Ciudad de México emitió un aviso especial para temporada de lluvias que posiblemente concluirá el próximo lunes 5 de octubre. Las Protección Civil locales elevaron la alerta a color amarillo y en algunas alcaldías en algunos momentos se elevó a color rojo para atender las inundaciones que se generan por las lluvias aquí en la Ciudad de México. La dependencia capitalina alertó que se cruza un periodo de lluvias fuertes a muy fuertes, acompañadas de actividad eléctrica, caída de granizo, cercanas a los 50 kilómetros por hora. Ha llovido desde el miércoles pasado y seguirá lloviendo hasta el lunes de manera. Ya sabe, este fin de semana también habrá lluvias aquí en la capital del país. Hay un pronóstico de 80% de probabilidad, principalmente por las tardes, noches. Pero no todo es malo, no es embotellamientos, inundaciones. Hay noticias muy importantes para el centro del país, en donde habitamos más de 20 millones de personas y vamos circulando de un... y demandamos servicios segundo a segundo. Las recientes lluvias han beneficiado a las presas que conforman al sistema Cutzamala, que regresó a los niveles de almacenamiento de inicios de año, por lo que se consideran óptimos para el abastecimiento de agua potable a los habitantes del Valle de México. En total, en el sistema Cutzamala, de 683 millones de metros cúbicos, lo que representa un llenado de 87.3%. Hasta este mes de septiembre. En agosto pasado cerró en 81.05%. Los más recientes indicadores de este sistema corresponden al 28 de septiembre de 2026. La presa Villa Victoria tiene más de 155 millones de metros cúbicos de agua, lo que representa 83.8%. La presa más de 174 millones de metros cúbicos, lo que representa 86.2%. Y la presa de Valle de Bravo, la más grande allí, a donde también pues mandamos un fuerte saludo, uno de los pueblos mágicos más bonitos, más importantes que tenemos pues en la zona metropolitana, un poquito más alejado de cualquier municipio, pero es una zona extraordinaria, boscosa y con una presa hermosa. Pues bueno, la presa de Valle de Bravo en estos momentos 352 millones de metros cúbicos y representa 89.4% de su capacidad. ¿Llegaremos a superar el 90% llenado en Valle de Bravo? Yo creo que estamos a puntito, a tres lluvias lo vamos a hacer. Así es que qué bueno, tendremos mucha agua y ahora hay que cuidarla. Y este viernes se aplica el programa era normal, no circulan los vehículos con engomado azul, terminación en sus placas 9 y 0, que no tengan los hologramas 0 y doble 0 del Valle de México. Y ahora nos vamos hasta NTR Guadalajara con mi compañera Nivia Cervantes. Adelante, Nivia, te escuchamos. Muy buenos días.
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0: Alberto, cuando son las 7 de la mañana con 41 minutos desde esta perla tapatía, te comparto información, decirte que pese a que el huracán Rachel se aleja de Jalisco, bueno, hay algunas afectaciones. Este huracán provocó alto oleaje y lluvias intensas en Jalisco y Nayarit, así como severas inundaciones. Para este día está prevista pues que habrá el 90% de probabilidades de lluvia, y de acuerdo al reporte meteorológico, bueno, habría tormentas fuertes a puntuales y muy fuertes durante el fin de semana, sobre todo en la tarde y noche en la zona Ciénega, zona norte, zona centro, Valle, sur y sureste, Sierra Occidental, Sierra de Amula, costa norte y costa sur. Este día, bueno, en este momento tenemos una temperatura de 18 grados y la máxima prevista para hoy es de 28 grados. Esto se alcanzará, Alberto, a las 4 de la tarde, y a lo largo del día va a prevalecer el viento, que será moderado, vendrá del oeste con rachas que podrían llegar hasta 24 kilómetros por hora, sobre todo por la tarde. Decirte también que este caso de los 3 bebés fallecidos en el Centro Médico Nacional de Occidente, en el área de ginecobstetricia, bueno, ha encendido las alarmas, las alertas, y esto ha ocasionado, además de la inconformidad y el dolor, el luto para las familias, la preocupación para los otros derechohabientes. Así que la presidenta de México, Claudia Sheinbaum Pardo, el día de ayer en la conferencia de prensa mañanera, pidió al director general del Instituto Mexicano del Seguro Social, Zoe Robledo, que realice una investigación y que le entregue un reporte que ya le fue entregado y que ya parece hay consecuencias. Pero vamos a escuchar parte de lo que dijo la presidenta de México en la conferencia mañanera.
1: Fue el caso de Durango, estuvo ahí, y ahora es un caso en Jalisco. Él me va a dar hoy el informe para ver exactamente qué es lo que está pasando en estos sitios. Es algo grave, evidentemente. Se está apoyando a las familias y tiene que llegar la investigación a las últimas consecuencias.
0: Ahí la voz de la presidenta de México, Claudia Sheinbaum Pardo, instruyendo a Zoe Robledo para que se haga la investigación pertinente. Ya hay resultados de esta investigación y en el siguiente resumen, Alberto, te estaré compartiendo los detalles. Muy buenos días.
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0: Hola, ¿qué tal? Te saludo desde Zacatecas con lo más destacado. Trabajadores del Hospital de la Mujer se manifestaron este jueves en contra de la destitución de la directora Graciela Vázquez Sandoval por parte del coordinador estatal del IMSS-Bienestar, Carlos Hernández Magallanes. La directora afirmó que su remoción estaría relacionada con sus exigencias de insumos, medicamentos y personal para garantizar la atención de los pacientes. Al hospital acudió el secretario de Salud de Zacatecas, Osvaldo Pinedo Barrios, quien respaldó la permanencia de Vázquez Sandoval y responsabilizó a Hernández Magallanes de las problemáticas administrativas en los hospitales del IMSS-Bienestar. Los trabajadores realizaron la protesta sin interrumpir los servicios y exigieron soluciones ante la falta de insumos. En más información, los planteles del Colegio de Bachilleres del Estado de Zacatecas, ubicados en la zona conurbada Zacatecas-Guadalupe, concentra los casos detectados de alumnos con consumo de drogas. El director general del subsistema, Francisco González Ávila, informó que hasta el momento no se han detectado casos de venta o narcomenudeo al interior de las escuelas. Señaló que se han identificado principalmente consumo de marihuana y que personal del área psicopedagógica brinda atención a los estudiantes con problemas de adicción. Además, debido a situaciones graves, dos alumnos fueron cambiados de plantel como medida de cuidado para la comunidad escolar. El problema, dijo, se mantiene focalizado en Zacatecas y Guadalupe. En más información, autoridades y maestros del Colegio de Bachilleres del Estado de Zacatecas presentaron 11 libros de texto en versión digital para estudiantes de primer semestre. Los materiales ya son utilizados por los alumnos y se pretende implementarlos posteriormente en todos los semestres. Ángela Eloísa García Ruiz, coordinadora del proyecto, explicó que los libros fueron elaborados a partir de las necesidades académicas de los estudiantes. En el proyecto participaron 60 docentes de los 44 planteles del COBAES y personal de la dirección académica, quienes trabajaron durante 7 meses. Los textos están alineados con la nueva escuela mexicana y fueron diseñados específicamente para atender las necesidades de la comunidad educativa del COBAES. Hasta aquí la información desde el estado de Zacatecas. Le invito a que continúe en Informativo NTR.
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13: En México tenemos una nueva reforma constitucional que, si bien no va a aplicar en la próxima elección, porque ahí sí el candidato obliga a que no, desde el inicio del proceso electoral no se pueden modificar las leyes, pues obliga a que esta reforma sea aplicada pues para 2028, pero realmente tiene una dedicatoria especial para la elección presidencial: no permitir que aquellos mexicanos que tienen nacionalidad mexicana puedan llegar a la presidencia de la República. Hay que empezar a hacer la lista, quiénes son los que tienen esta doble nacionalidad, para ver finalmente a quién se le dedicó la iniciativa para que no puedan llegar a ser presidentes si no renuncian a su nacionalidad estadounidense. Pero, ¿para qué sirve esta reforma que ya fue en los congresos estatales, que ya es una reforma constitucional? ¿Le sirve a los mexicanos realmente? ¿Nos sirve a usted y a mí? ¿Le sirve a los mexicanos que radican en los Estados Unidos y que durante generaciones han luchado por obtener su green card, esto que le permita no ser perseguido en los Estados Unidos, donde tienen su patrimonio, su trabajo y su vida? ¿Para qué sirve a nuestra Constitución tener una iniciativa de esa forma? Yo le agradezco muchísimo a la magistrada en retiro, Julia Macía. Ella es directora nacional de la Asociación Nacional de Magistrados de Circuito y Jueces de Distrito del Poder Judicial de la Federación, que esté con nosotros. Magistrada, qué gusto saludarla.
14: ¿Cómo está, Alberto? Buenos días, a sus órdenes. Con el gusto de saludarle siempre, a usted y a ese auditorio.
13: Muchísimas gracias, magistrada. Pues yo sigo sin encontrarle la utilidad a esta reforma constitucional. Me hubiera gustado que nuestros legisladores y el gobierno pues estuvieran centrados más en evitar que personas relacionadas con el crimen organizado pudieran llegar a la presidencia o a las gubernaturas, pero no. Pues hoy parece que la prioridad es que no lleguen quienes tengan doble nacionalidad. ¿Esto de qué sirve para nuestro orden constitucional, magistrada?
14: Sí, muchas gracias. En relación con ello, lo que hay que advertir es que efectivamente coincido contigo, es una reforma pues por lo menos cuestionable, ¿no? Porque lo que está haciendo en realidad es restringir, tal vez de manera injustificada, un derecho. Para entender bien la problemática a la que nos estamos refiriendo, bueno, pues tendríamos que tener, digamos, alguna información elemental o básica en relación con este tema. Recordemos que la nacionalidad es un derecho. Yo cuando nazco tengo derecho a una nacionalidad, a ese vínculo político jurídico que se entabla entre una persona y un Estado. Entonces, cuando nazco, por ejemplo, hay dos formas de adquirir la nacionalidad en este país: por nacimiento y por naturalización. Entonces, por ejemplo, si yo nací en territorio mexicano, soy mexicana por nacimiento. Pero también hay otros supuestos donde soy mexicana por nacimiento: si nací en el extranjero, pero mi padre, mi madre o ambos son mexicanos, también soy mexicana por nacimiento. También soy mexicana por nacimiento si nací, por ejemplo, en una embarcación, en un buque o en algo de bandera nacional. Bueno, pues también eso me protege y soy mexicana por nacimiento. A la par, hay personas que tienen una doble nacionalidad, es decir, es un derecho reconocido, eso data por lo menos desde 1997, para permitir que las y los mexicanos por nacimiento adquieran otra nacionalidad sin perder la mexicana. Entonces, hablamos de este fenómeno de la doble nacionalidad. Cuando yo tengo doble nacionalidad, eso implica que ese vínculo lo tengo respecto de dos estados: el Estado mexicano y algún otro, no solo el estadounidense, como comentaba, sino que puede ser con cualquier otro país en el mundo que exista, ¿no? Entonces, bueno, esto es un derecho y se vincula con esa posibilidad, porque además es un fenómeno real, por eso hubo esta reforma en el 97, porque hay millones de personas mexicanas que por cualquier motivo, bueno, pues tuvieron que emigrar, tuvieron que salir de este país, o imaginemos, por ejemplo, que yo nací en otro territorio, pero mi padre y mi madre son mexicanos. Entonces, en ese caso, yo soy mexicana por nacimiento, por lo que ya expliqué, pero también puedo ser, por ejemplo, de otro país por nacimiento, si es que el otro país tiene una regla similar, ¿no? O sea, entonces, en automático, sin que yo tenga voluntad para ello, pues yo tengo ya esa doble nacionalidad. Ahora, ¿qué está pasando con esta reforma constitucional particularmente? Que lo que está diciendo es, para acceder a ciertos cargos, no solo la presidencia de la República, hubo una reforma, digamos, integral que alude a la presidencia de la República, a las gubernaturas de los estados y a la jefatura del gobierno de la Ciudad de México, en esos tres supuestos. Aquí también hay que acotar o hay que explicarle a la gente que el artículo 32 constitucional ya desde antes contemplaba esta restricción de que solo las personas mexicanas por nacimiento podían aspirar a ciertos cargos. Es decir, esa restricción siempre ha existido desde el artículo 32 constitucional. Sin embargo, en donde viene la restricción es que antes, por ejemplo, se permitía que las personas mexicanas por nacimiento accedieran a esos cargos, pero se les permitía adquirir otra nacionalidad. Ahora lo que se dice es, bueno, tú puedes conservar las dos nacionalidades, pero si quieres acceder a ciertos cargos públicos, debes renunciar a la segunda. Entonces, ahí está lo discutible porque, bueno, pues, digamos, en una primera aproximación, pues esto puede ser violatorio de derechos de las personas. ¿Por qué? Porque me están obligando a perder esta segunda o a renunciar a esta segunda nacionalidad. Y lo están haciendo porque dicen que, digamos, para limitar este derecho, es muy importante un tema de soberanía, de lealtad con el Estado mexicano, vamos a evitar conflicto de intereses, es un tema de seguridad pública nacional, etcétera. Sin embargo, habría que ver si esto verdaderamente se justifica o no. Porque si ustedes se ponen a pensar, habrá muchas personas que tengan esta doble nacionalidad y que cumplan con todos estos requisitos, es decir, que velen por la soberanía, que sean leales con este país, que respeten, que eviten los conflictos de interés, etcétera. Y habrá nacionales, solo nacionales, que no les importe la soberanía, que no sean leales, es decir, esto no es definitorio, no es, digamos, no nos garantiza absolutamente que las personas nunca van a incurrir en esas conductas. Por el contrario, parecería que es desproporcionado hacer una restricción tan fuerte, porque además, si han tenido la oportunidad más o menos de seguir este tema, por ejemplo, las personas que tienen esos supuestos tienen que renunciar a su segunda nacionalidad incluso antes de registrarse como candidatas. Entonces, ¿esto qué implica? Que coloquialmente puede pasar lo que decimos en México, que se pueden quedar como el perro de las dos tortas, ¿no? O sea, yo renuncio a la nacionalidad y eso no garantiza que voy a ganar el cargo público, y entonces me quedé sin mi segunda nacionalidad.
13: Y sin el cargo público. Oiga, magistrada, rápidamente, he estado viendo que las reformas constitucionales que están promoviendo en estos gobiernos limitan los derechos cuando realmente tendrían que ser progresivos, ¿no? Así dice que los derechos no pueden retroceder, sino deben de ser progresivos, o sea, deben de ser más amplios los derechos humanos individuales, y creo que eso es una deformidad que está pasando en este legislativo y no lo estamos viendo los mexicanos, o por lo menos no podemos expresarlo así, porque con la mayoría no puede ver absolutamente nada, y creo que eso es muy alarmante, ¿no?
14: Claro, esa es otra gran crítica que se hace a esta reforma, ¿no? Que si se fijan, parecería que la tendencia es violar derechos desde la Constitución. Eso es gravísimo, porque recordemos que nuestra Constitución es nuestro máximo ordenamiento, el que, digamos, permea, el que protege a todo mundo en este país, seamos nacionales o no incluso. Y entonces, pues desde luego es muy grave que el oficialismo emplee la Constitución para estar restringiendo derechos. Es el tercer caso que tenemos detectado en los más recientes años. Estamos hablando, por ejemplo, de la reforma judicial, que restringió derechos desde la Constitución. Estamos hablando de las pensiones que el oficialismo calificó como doradas, que son las pensiones de muchas personas en términos del 127 constitucional y que de manera retroactiva está afectando derechos adquiridos. Y ahora estamos hablando de esta restricción a la doble nacionalidad, cuando, con todo respeto, como bien lo anunciabas desde el principio, pues hay tantos problemas apremiantes en este país, ¿no? Tienen que garantizarnos de algún modo que la delincuencia organizada no intervenga, que haya transparencia, que verdaderamente lleguen los mejores perfiles y no estarnos desgastando en estas discusiones que pues en realidad ni siquiera sabemos o habría que esperar con el tiempo para saber a quién están dirigidas. Ahora mismo en el partido de la mayoría pues tienen el problema al parecer en Nayarit, porque la persona que probablemente sea la candidata, bueno, pues creo que tiene tan doble nacionalidad. Y entonces, bueno, pues esto presenta problemas prácticos muy fuertes, porque ella ya dijo que renunció a la nacionalidad y ya le contestaron que para hacerlo tiene que acudir al Estado, o sea, al otro país, para que ante el otro país renuncie a esa nacionalidad. Pero sepan que hay países en general que no permiten renunciar a su nacionalidad. Entonces no es un tema que quede a la voluntad de las personas, y por lo mismo pues es muy grave que se restrinjan sus derechos por aspectos o por cuestiones que ni siquiera están a su alcance o son digamos susceptibles de decidirlos, porque no está en su voluntad poder tomar una decisión al respecto.
13: Magistrada, pues muchísimas gracias por estas explicaciones y estaremos muy, muy en contacto con usted, porque vienen muchas reformas, están dando varias reformas que podrían ser violatorias a los derechos humanos, y esto lo debemos de ver los mexicanos. Por lo pronto, magistrada Julia María del Carmen García, directora nacional de la Asociación Nacional de Magistrados de Circuito y Jueces de Distrito del Poder Judicial de la Federación, le agradezco mucho que haya platicado con nosotros.
14: Estoy a sus órdenes siempre, gracias por el espacio, que tengan buen día.
13: Muchísimas gracias. Vamos a un corte y regresamos con más.
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13: Y ahora pasamos con el primer tiempo de todos los deportes y Óscar Orozco. Adelante, Óscar, te saludo con muchísimo gusto. Muy buenos días.
24: ¿Cómo estás? Un gusto saludarte a ti y a todo el auditorio de Informativo NTR. Vamos con la información deportiva más importante de este viernes. Gracias a Dios, es viernes. Tremenda noticia, sacudió ayer las entrañas de la Selección Nacional Mexicana de Fútbol y también del fútbol mexicano en general. Así es, porque trascendió una noticia que se divulgó en Inglaterra, allá en el país en donde surgió el fútbol hace muchos, pero muchos años. Se trata de la Premier League, la liga para muchos la más importante del planeta Tierra en cuanto a fútbol se refiere. Pues se trata de Gilberto Mora, la joya mexicana, la joya de los cholos. Y es que Liverpool de Inglaterra, este cuadro de los Reds, prepara, según trascendió un medio allá británico, una oferta millonaria por Gilberto Mora. Así es, el Liverpool, multicampeón de la Champions League y uno de los equipos más ganadores de Inglaterra, y por qué no decirlo, de los más importantes del mundo, prepara una oferta por Gilberto Mora y los cholos ya tendrían condiciones para dejarlo salir. ¿Por qué? Porque está próximo a cumplir 18 años Gilberto Mora. Así es, el nombre de Gilberto Mora vuelve a sacudir el mercado de fichajes. El joven mexicano, que con apenas 17 años ya llamó la atención durante el Mundial 2026 y se convirtió en el goleador más joven de la selección mexicana, aparece nuevamente en el radar de uno de los clubes más importantes de Inglaterra. Así es, Liverpool busca fichar a Morita. El Liverpool analiza una operación por Gilberto Mora que podría alcanzar los 40 millones de libras, de acuerdo con información publicada este jueves 1 de octubre por el portal Football Insider. La cifra equivale a alrededor de 46 millones de euros y más de 52 millones de dólares, que en pesos mexicanos saldrían aproximadamente, con el tipo de cambio de ayer, serían 936 millones de pesos. Así es, 936 millones de pesos. Según este medio británico, Cholos de Tijuana pediría al menos 30 millones de libras para comenzar a considerar una transferencia por el mediocampista ofensivo, mientras que el precio podría elevarse hasta los 40 millones de libras debido al interés de distintos clubes europeos. Es decir, se pone sus moños Tijuana. Yo no me rebajo de 30, pero hay equipos que se interesan, y así es como la oferta y la demanda. Si hay más interesados, pues el valor del jugador sube y se cotiza más, porque muchos lo quieren. El Liverpool es el que señala este medio, está próximo a poner esta oferta sobre la mesa de esta cantidad de 40 millones de libras. Impresionante si se da esta situación. Equipos como Real Madrid, Barcelona también tienen en la mira al jugador, pero veremos si esta oferta y demanda esta se cotiza más, y pues si se queda en 40 millones sería un precio récord, 40 millones de libras. Así pues, la información también señala que Tijuana buscaría incluir cláusulas que permitan al club obtener beneficios económicos en el futuro, entre ellas una posible participación en una venta posterior del jugador. la versión toma mayor fuerza después de que Team Talk reportó que Liverpool ya había establecido contacto con los representantes del futbolista para conocer las condiciones de una posible operación. Gilberto Mora todavía no puede ser fichado por un club europeo. Uno de los puntos que condiciona cualquier movimiento es la edad del futbolista. Nació el 14 de octubre de 2008, por lo que actualmente tiene 17 años y en un par de semanas más cumplirá 18. FIFA señala restricciones para las transferencias internacionales de futbolistas menores de edad, por lo que esa fecha resulta clave para cualquier posible salto al fútbol europeo. Sin duda que si Gilberto, después del Mundial, ya tuviera 18 años, ya no estuviera en México jugando con los Cholos, ya hubiera dado ese gran salto. Pero los clubes tienen que esperar a que cumpla 18, así que en el mercado de invierno se abre la posibilidad, si no es de que ya previamente haya alguna negociación por él y ya esté por ahí precontratado, por así decirlo. Aunque está prohibido, se estila mucho estos acuerdos entre representantes de jugadores. Y bueno, pues está ahí la posibilidad de Gilberto Mora. Así que bueno, pues resulta clave esta fecha del 18, del 14 de octubre próximo, para que Morita por ahí pueda emigrar y ya hacerse algo más claro y concreto. FIFA señala restricciones para las transferencias internacionales de futbolistas menores de edad, por lo que esa fecha resulta clave, habíamos dicho. De hecho, este portal, Team Talk, ya había señalado que cualquier operación internacional debía esperar hasta que Mora alcanzara la mayoría de edad. Pero, como mencionaba hace algunos instantes, Liverpool no sería la única novia que estaría coqueteándole a Gilberto Mora, ya que hay varios equipos gigantes del fútbol que están pendientes de la actuación del mexicano. Real Madrid y Barcelona continúan siguiendo su evolución, mientras que también aparecen nombres como el Paris Saint-Germain, Manchester City, Chelsea, Arsenal, Borussia Dortmund y Benfica, entre los clubes relacionados con el jugador. La competencia podría ser uno de los factores que incrementa el precio de Mora. Team Talk reportó el día de ayer que Liverpool mantiene un interés serio y que el club inglés ya tuvo contacto con sus representantes. Al mismo tiempo, el Borussia Dortmund de Alemania y el Benfica de Portugal figuran entre los equipos que han avanzado en contactos preliminares con su agente, Rafaela Pimienta. Así es, el crecimiento de Gilberto Mora también se refleja en su recorrido con la selección mexicana. Durante el Mundial 2026, el futbolista de Cholos incrementó todavía más su exposición internacional. Posteriormente marcó frente a Colombia apenas el sábado pasado para convertirse en el goleador más joven en la historia del representativo mexicano. Se estrenó como goleador del Tri apenas a los 17 años. Nadie, ni Hugo Sánchez, ni el que usted me diga, ha anotado un gol a esa edad con el tricolor. Otro elemento que ha alimentado el interés de los clubes europeos. Si las cosas, si una transferencia cercana a los 40 millones de libras llegara a concretarse, la operación colocaría a Gilberto Mora entre los futbolistas mexicanos transferidos por cantidades más elevadas y convertiría al joven de Cholos en uno de los grandes nombres del próximo mercado europeo. Ahí está la situación con Gilberto Mora. Esto, insisto, trascendió allá en el fútbol europeo, en Inglaterra. Aún está por esperar si sea verdad que se concrete, pero hay varias novias coqueteándole hasta ahorita. Todo es, si bien especulación, pues hay ya indicios de que Gilberto Mora está viviendo sus últimos días en el fútbol mexicano, su último torneo, por lo menos eso sí es una realidad. Así pues las cosas con Gilberto Mora, la selección nacional mexicana, que por cierto, el próximo sábado, mañana, estará presentándose en Arizona. Ya llegó México a la ciudad de Glendale, a Phoenix, para enfrentar mañana al equipo de las Barras y las Estrellas en un partido trepidante y que se espera emocionante, el clásico de CONCACAF. Prohibido perder para los dos equipos, así se trate de un partido amistoso, no es un partido molero, vienen con ausencia los dos, pero saben lo que significa perder ante el acérrimo rival del área. no es permitido, así se trata de un amistoso. No hay que tampoco maximizar el duelo porque es un partido precisamente de carácter amistoso, pero tampoco minimizarlo como que una derrota por goliza no causaría efectos en este proceso. Sin duda que quedaría marcado. Imaginarse que Rafa Márquez, que apenas está empezando su proceso con 2 empates y caer derrotado ante Estados Unidos con un marcador abultado o escandaloso, provocaría mucha presión para el cuadro mexicano, pese a que el proceso apenas empieza. No se habla de correrlo, de despedirlo, o de que el proceso quede ya truncado, no. Se habla de la presión que ocasionaría una derrota ante Estados Unidos, llámese como se llame, partido amistoso. Con Estados Unidos, no. No, Rafa, no se puede perder. Él lo sabe, él lo vivió. Así que no estará sin duda confiado, no sabe que un resultado adverso podría ponerle por ahí espinitas en el camino hacia lo que será el Mundial 2030. Por eso Rafa se guardó a sus mejores elementos para el duelo ante Perú, se dio el lujo de meter 11 jugadores que nunca habían jugado juntos, 11 elementos que algunos debutaron con la playera verde mayor, con el tricolor mayor, y esto se da el lujo de hacerlo para guardar sus mejores armas, precisamente para el duelo de mañana a las 8 de la noche en el State Farm Stadium, ahí en la Universidad de Phoenix, en Arizona. Este escenario pues tendrá el honor de albergar un clásico de Norteamérica, clásico de CONCACAF entre México y Estados Unidos. Prohibido perder para Rafa. Mañana seguramente veremos a los elementos que mejor llegan a esta selección y que se los guardó ante Perú el martes pasado. Es decir, Tala Rangel, estará Johan Vázquez con su experiencia, estará Israel Reyes, Gallardo, Jorge Sánchez, Eric Lira, por ahí podremos ver también al Chucky Lozano, al mismo Mora, que está entre algodones con una molestia en el tobillo. Si no estará en condiciones, por ahí podemos ver a Obed Vargas o por ahí a otros elementos como Orbelín Pineda y obviamente el Piojo Alvarado, la Hormiga González, que probablemente sea titular también. En fin, esta selección mexicana que mañana tendrá un examen fuerte, el más fuerte de esta primera etapa de partidos de preparación para México será Estados Unidos mañana. Así que Rafa lo sabe, también Mauricio Pochettino lo sabe, vienen con ausencias, pero para Pochettino también perder contra México sería una presión extra para el cuadro de norteamericano, el cuadro gringo, y por eso prohibido perder. Mañana buen partido se espera allá en Glendale, en Phoenix. Y bueno, pues ahí México con la obligación de mostrar una cara buena, no ha mostrado una cara mala tampoco en los partidos de Colombia contra Perú, pero se espera que conforme han trabajado, pues haya cierta mejoría. Así que mañana, recuérdenlo, 8 de la noche, México-Estados Unidos allá, la tercera prueba de Rafa Márquez al frente del tricolor. Hasta aquí de momento la información más importante deportiva de este viernes. Les deseo a la gente que tenga un excelente fin de semana deportivo, cuídese mucho y le invito a que siga con nosotros en el noticiero porque más información no le cambie.
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18: Pues como le digo, y usted ya lo sabe, hoy es 2 de octubre de 2026 y es un aniversario más de la matanza de Tlatelolco, como se le conoce, acontecido en 1900.

0: que estaba tomando el gobierno mexicano. Y fue cuando el ejército mexicano y el llamado grupo paramilitar Batallón Olimpia rodearon y dispararon contra la multitud al caer la tarde de ese 2 de octubre. El número exacto de muertos y heridos pues nunca se conoció, porque no existía la libertad de prensa, la libertad de expresión, ni tampoco pues el gobierno pues se sentía en obligación de informar a la ciudadanía. Desde entonces, pues se ha recordado este 2 de octubre con esta frase de 2 de octubre no se olvida. Y el día de hoy se está convocando pues a diversas marchas. La más grande, la más importante, es la que va a salir de precisamente la Plaza de las Tres Culturas rumbo al Zócalo capitalino. Esta movilización a los 58 años de la matanza de Tlatelolco saldrá en punto de las 4 de la tarde precisamente de la Plaza de las Tres Culturas, allí en la unidad de Tlatelolco, en la Plaza de las Tres Culturas, y llegará al Zócalo capitalino. Las calles que se utilizarán serán Eje Central. Recuerde usted que Eje Central va del centro hacia Tlatelolco, pues se va a cerrar el Eje Central y se marchará de la Plaza de las Tres Culturas, o sea, al revés, de Tlatelolco hacia el centro de la Ciudad de México. Se tiene pues decidido que se llegue al Zócalo de la Ciudad de México para protestar por esta matanza, esta matanza de estudiantes que se llevó a cabo hace 58 años, y es uno de los puntos, según los historiadores, uno de los puntos que ha pues que inició lo que fue un despertar ciudadano y una exigencia a los gobiernos para respetar a la ciudadanía y sobre todo cambiar sus actitudes autoritarias. En esos momentos estoy viendo las imágenes del Zócalo capitalino y veo que ya los edificios, tanto del gobierno de la Ciudad de México, el edificio del ayuntamiento y también del Zócalo capitalino, pues están ya protegidos por vallas metálicas, ya están completamente protegidos ante esta marcha del 2 de octubre. Así es que ahí está la información. 8 de la mañana con 24 minutos.
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0: Y le agradezco muchísimo al diputado del Partido Acción Nacional, Héctor Saúl Telles. Él es vocero económico del Partido Acción Nacional, y es que esta semana se llevó a cabo la comparecencia del secretario de Hacienda y Crédito Público, Edgar Amador, en la Cámara de Diputados. Ahí se dieron los datos de la economía en nuestro país, pero qué tan satisfechos terminaron de esta explicación del encargado de las finanzas públicas. Realmente, ¿se informó de la situación económica del país o se hizo propaganda? Diputado, te saludo con muchísimo gusto.
2: Hola Alberto, muy buenos días. Un saludo para ti y para todo tu auditorio.
0: Pues, ¿cómo viste, diputado, las cifras dadas a conocer con el secretario de Hacienda? Tú has sido un constante crítico, principalmente del endeudamiento de la economía mexicana, una promesa que había hecho la Cuarta Transformación y que parece no se cumple. ¿Realmente tenemos la economía que deseamos y por la que trabajamos todos los mexicanos, o es una economía, la Cuarta Transformación, hacia sus intereses?
2: Pues, Alberto, es una economía completamente estancada desde hace varios años. Lo que cuestionamos al secretario fue precisamente el bajo crecimiento económico que ha tenido el país durante los últimos 8 años. Si sumáramos todos los crecimientos económicos del PIB año con año, yo creo que tendríamos apenas el 0.9% de crecimiento promedio durante todo este periodo. Por cierto, sería el crecimiento más bajo que ha tenido el país en varios periodos de lo que hemos vivido en los últimos tiempos. Y eso el secretario pues no pudo rebatirlo. Hubo muchas evasivas, Alberto. Hubo momentos en que pues se hacía el discurso demasiado lento y pesado, porque pues las evasivas eran demasiadas. Y sobre todo también comentarte, Alberto, que en el tema de la deuda, aunque el gobierno tenga el discurso de ser manejable, nos parece que cada vez levanta más alertas. La deuda pública ha crecido en los últimos 8 años al doble, así de grave ha sido durante todo un periodo pues de México, durante muchos años, digamos, de vida independiente de nuestro país. Se sumaron

0: 10.5 billones de pesos de hasta el año 2018. ¿Y cómo poder explicar que tan solo en 8 años, Alberto, solamente en 8, se haya duplicado prácticamente la deuda? El sello de financiamiento principal de este régimen ha sido la deuda pública, y hoy, para 2027, con estos números que estamos viviendo y conociendo al día de hoy, vamos a cerrar prácticamente 22 billones de pesos en deuda pública, lo cual ya representaría el 55% del PIB nacional. Y eso comienza a generar ya cada vez más dificultades y en las finanzas públicas, y se comienza a apretar, obviamente, el gasto en inversión, que es lo importante. El gasto de inversión ha tenido un recorte nuevamente para el siguiente año de prácticamente el 12%. Si sumamos también todos los recortes que la inversión física ha tenido año con año, ya estamos hablando de recorte severo a la inversión física de infraestructura prácticamente del 35%. Y es ahí cuando se empieza a sentir que faltan carreteras, que faltan puertos, que faltan hospitales, que falta equipamiento en la policía, y a raíz de que pues el recorte en inversión física ha venido a la baja en los últimos años.
1: Diputado, ¿este nivel de deuda a qué se compara con la historia anterior de nuestro país? Porque dicen que son diferentes, que no son lo mismo. ¿A qué lo compararías en la historia de nuestro país? ¿Hay una comparación a este nivel de deuda que tenemos actualmente?
0: Pues fíjate nada más, Alberto, que hay que comparar, que vamos a decir que durante 200 años de vida independiente del país, prácticamente se acumularon 10.5 billones de pesos en deuda. Y en ocho años se van a contratar 11 billones más, es decir, el doble. Y eso pues es verdaderamente inaudito, como en 8 años, comparado contra 200 años de vida independiente que se acumularon en deuda pública, en 8 años se haya contratado el mismo nivel de deuda que se utilizaron para 200 años. Es así de grave el endeudamiento. Ya ocupa una parte considerable del PIB nacional, el 55%, y ahí es donde empiezan las calificadoras a cuestionar la capacidad de pago de nuestro país, y si México es susceptible o no de crédito y endeudamiento con las diversas entidades financieras que prestan este tipo de créditos, y pues cada vez nos cuesta más caro que le presten a México dinero. Es decir, pues sí, tal vez el país todavía tiene esa capacidad de pedir los créditos y se los otorguen, pero las financieras internacionales están viendo que cada vez nuestra capacidad de pago es menor, y entonces te prestan cada vez con intereses más caros. Y ahí es otro dato muy importante, Alberto. Cuando en el año 2018 llega este régimen al gobierno, se pagaban alrededor de 650 mil millones de pesos de puros intereses de la deuda pública acumulada hasta ese año. Bueno, pues hoy cada año nos va a tocar pagar de puros intereses de deuda 1.6 billones de pesos, que ya pues aprietan las finanzas públicas. Ahora es un gasto ya ineludible que tiene que pagar nuestro país por puros intereses de deuda. Imagínate nada más, contratamos el mismo monto de deuda para 2027 que viene proyectado en 1.7 billones de pesos del techo de endeudamiento, pero se tendrán que pagar tan solo de intereses 1.6.
1: Y ahora ya no tenemos como en el pasado la garantía, por ejemplo, del petróleo, ¿no? Ya no tenemos tanto petróleo, es más, somos dependientes completamente de la compra de gasolina de los Estados Unidos, de diésel. Entonces, ¿ahora qué estamos poniendo como garantía, diputado? Porque no tenemos un poder judicial que garantice confiabilidad de las inversiones. Entonces, ¿qué está comprometiendo el gobierno para que le puedan, pues, prestar?
0: Pues dos de los aspectos más importantes, que son el financiamiento de nuestro país, va a ser precisamente la deuda pública. Y el segundo, otra vez, nuevamente, como año con año en los últimos años, la base contributiva que no crece, es decir, los mismos contribuyentes cumplidos de siempre, son los que tienen que sufragar el gasto de nuestro país. Y crece la informalidad. Por el contrario, a ese sector informal que no está cooperando con el gasto del país, no se le voltea a ver, no hay obligaciones fiscales para la informalidad, y al ver esta situación, pues muchas personas que ven que el sector informal no tiene esa presión fiscal, ha venido creciendo y han ido migrando hacia ese sector. El 56% de la población económicamente activa, es decir, trabajadora, está en la informalidad, y ese índice ha crecido durante los últimos años. Hoy hay 56%, 44% en la formalidad, que son los que llevan la carga fiscal del país. Y por cierto, aunque digan que no aumentan los impuestos, por supuesto que estas bajar el umbral de las deducciones que se pueden hacer a través del ISR a diversas empresas que están teniendo ganancias más allá de los 50 millones de pesos para el siguiente año, les van a reducir esta deducción del ISR contra pérdidas y contra créditos. ¿Qué quiero decir con todo esto, Alberto? Que aunque sea uno o dos puntos porcentuales lo que se les pretende reducir es sus deducciones a las que tienen derecho, eso es un impuesto implícito que va a provocar pues que pierdan liquidez empresas, que puedan invertir en el año 2027 para adquisición de activos, que puedan invertir en generación de empleo. Pero eso sí, el gobierno volverá a rascar a través de este deducciones de deducibilidad de ISR alrededor de 130 mil millones de pesos, y eso es justo lo que comienza nuevamente a apretar a la misma base de contribuyentes.
1: Pues vaya datos, diputado, y vamos a estar platicando contigo, porque esto pues lamentablemente no se termina en un año, sino será una herencia que se dejará por muchos años. Y por lo pronto, diputado Héctor Saúl Téllez, vocero económico del PAN ahí en la Cámara de Diputados, te agradecemos muchísimo que hayas platicado con nosotros.
0: Muchas gracias, Alberto, un saludo para todo tu auditorio.
1: Muchísimas gracias. Vamos a un corte y regresamos con más información.
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1: Y cuando son las 8 de la mañana con 36 minutos, tiempo del centro de México, ya de esta mañana, mañana nublada aquí en la capital del país, tenemos aquí en la capital, en la Ciudad de México, 16 grados centígrados, tendremos una máxima de 21, estará un poquito más fresco que en días anteriores, así es que a protegerse de los cambios de... La verdad es que ya hay muchas enfermedades respiratorias por estos cambios de temperatura. Y le informo que las llamadas fotomultas pues seguirán vigentes aquí en la Ciudad de México, luego de que el Pleno de la Suprema Corte de Justicia de la Nación constitucionalidad, tras un amplio debate sobre dos proyectos con posturas opuestas. Por 6-2, los ministros rechazaron el proyecto de Giovanni Figueroa Mejía, quien proponía declarar inconstitucionales los artículos del reglamento de tránsito y de la ley que regula el uso de tecnologías para la seguridad pública que regulan este sistema de infracción. Considerar que responsabilizan injustamente al propietario del vehículo sin acreditar que era quien conducía. La discusión comenzó con el proyecto de Figueroa, quien proponía conceder un amparo al propietario de un vehículo que desde junio de 2025 impugnó 13 fotomultas por exceso de velocidad. El Tribunal de Justicia Administrativo Capitalino validó las infracciones y posteriormente un tribunal colegial paró, por lo que el caso llegó a la Suprema Corte y ya decretó la Corte que las fotomultas se quedan aunque no se acredite que el dueño del vehículo va manejando. Pues si simplemente si ese vehículo va a exceso de velocidad, entonces pum, le tomarán la foto y le enviarán su multa. Más bien, cuando vaya a verificar, pues va a ver cuántas multas tiene y entonces pagará un dineral sin que pueda pues reclamarlas, protestar por ellas. No, ahí se pagan o se pagan y después podría meter un proceso que puede ser larguísimo, que hasta se le olvida a uno. Así es que mejor no maneje a exceso de velocidad ni se mete en lugares que no corresponden. En lo que va del año, la Subsecretaría de Control de Tránsito de la Secretaría de Seguridad Ciudadana retiró 3.300 vehículos en situación de abandono en las 16 alcaldías. Con las mayores cifras de vehículos abandonados están Iztacalco, Iztapalapa y Benito Juárez. La Ciudad de México aplicará un nuevo modelo de verificación a establecimientos mercantiles que privilegiará la prevención y la corrección de irregularidades antes de recurrir a la suspensión. Los negocios de bajo impacto tendrán hasta 3 avisos, lo de impacto vecinal 2 y los de alto impacto recibirán un apercibimiento antes de ser suspendidos, salvo cuando exista una conducta que represente un riesgo para las personas. Ahora nos vamos hasta NTR Guadalajara con mi compañera Nivia Cervantes. Adelante, Nivia, te escuchamos.
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0: Alberto, cuando son las 8 de la mañana con 40 minutos desde esta perla tapatía, te comparto información. Decirte que ya el director general del Instituto Mexicano del Seguro Social, Zoe Robledo, bueno, tuvo una reacción luego de la instrucción que le emitió la presidenta de México, Claudia Sheinbaum Pardo, para que investigue cuál es la situación que se está viviendo en el instituto tras las acusaciones, señalamientos y denuncias de familiares de bebés que perdieron la vida. Supuestamente a causa de la clesbiela. El director del IMSS, Zoe Robledo, anunció que van a realizar cuatro puntos o cuatro medidas son las que se van a tomar. Una auditoría en principio, también mientras se realiza esta, la separación del cargo de dos de los funcionarios. También van a, dijo, profundizar en la investigación epidemiológica y para ello el INDRE, el Instituto de Diagnóstico y Referencia Epidemiológica, estará analizando todas las bacterias que encuentren en el hospital. Pero vamos a escuchar parte de lo que dijo el director general del IMSS, Zoe Robledo.
1: Hoy anuncio cuatro decisiones. La primera, una auditoría clínica colegiada independiente. Esta decisión cuenta con el respaldo del secretario de Salud, el doctor David Krasenovich, para que especialistas, neonatólogos, infectólogos, epidemiólogos externos al IMSS, de la CONAMED, de los Institutos Nacionales de Salud, de la UNAM, revisen caso por caso. La auditoría responderá a tres preguntas. Primera, si hubo una infección asociada a la atención. Segunda, si causó o contribuyó a la muerte de los recién nacidos. Y tercero, si hubo fallas que se pudieron evitar. El IMSS no va a intervenir en sus conclusiones ni podrá modificarlas. Segundo, mientras esa auditoría se lleve a cabo, el director del hospital y el jefe de la unidad de cuidados intensivos neonatales van a ser separados de su cargo. Tercero, vamos a profundizar en la investigación epidemiológica. Los microorganismos identificados van a ser analizados por el Instituto de Diagnóstico y Referencia Epidemiológica, el INDRE. Esto para saber de dónde vinieron los brotes y poder determinar la relación con los casos identificados. En cuarto lugar, propusimos y acordamos con el secretario de Salud, David Krasenovich, y con el comisionado federal de la COFEPRIS, el doctor Víctor Hugo Borja, la creación de un comando operativo del sector salud para la seguridad de los recién nacidos en todas las unidades de cuidados intensivos neonatales del IMSS en todo el país.
0: Ahí la voz de Zoe Robledo, director general del IMSS, quien, bueno, ya dice, se toman estas medidas y ahora se esperan los resultados. Alberto, la información desde Jalisco. Muy buenos días.
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3: Hola, ¿qué tal? Te saludo desde Zacatecas con lo más destacado. Durante su comparecencia ante diputados locales como parte de la glosa del quinto informe de gobierno, el secretario general de gobierno, Rodrigo Reyes Muguerza, afirmó que desde 2021 se inició un proyecto para alcanzar la paz, el progreso y el saneamiento de las finanzas de Zacatecas. Señaló que la dependencia ha sido un elemento articulador en las acciones de pacificación y destacó las mesas de trabajo iniciadas en septiembre de 2023 con madres buscadoras, corporaciones de seguridad y autoridades de procuración de justicia. Reyes Muguerza destacó que Zacatecas es el primer estado en contar con un plan estatal de búsqueda de personas. En más información, con 17 votos a favor y 11 en contra, la 65ª legislatura de Zacatecas aprobó la reforma constitucional para establecer como requisito que presidentes y gobernadores no tengan doble nacionalidad. La minuta de reforma a los artículos 16, 82 y 122 de la Constitución Política de los Estados Unidos Mexicanos fue remitida a la Cámara de Senadores. Entre los diputados migrantes, Dolores Trejo Calzada votó a favor, mientras que Roberto Lamas Alvarado lo hizo en contra. Durante la sesión también se aprobó reducir de 7 a 5 los integrantes del Consejo Consultivo de la Comisión de Derechos Humanos del Estado de Zacatecas y eliminar su remuneración. Además, se presentaron propuestas sobre pensiones del ISTESAC y evaluación legislativa. En más información, El presidente del Consejo Estatal de Morena, Rubén Flores Márquez, manifestó su intención de formar una alianza con el Partido del Trabajo rumbo a las elecciones de 2027. Ojalá recapaciten y podamos ir juntos en 2027. Expresó al considerar que todavía hay tiempo para construir un acuerdo y llamó a privilegiar el diálogo. Flores Márquez señaló que el Partido del Trabajo deberá revisar sus resultados electorales para valorar una posible alianza. Afirmó que el partido perdió 18% de su votación cuando no contendió junto a Morena, mientras que el Partido Verde Ecologista de México ganó 54%. Hasta aquí la información desde el estado de Zacatecas. Le invito a que continúe en Informativo NTR.
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15: Y le agradezco a Marco Antonio Baños, ex consejero del Instituto Nacional Electoral y ex consejero presidente del Instituto Federal Electoral, que esté con nosotros. Y es que recientemente la Suprema Corte de Justicia de la Nación echó para abajo una decisión que se tomó en el Congreso de Chihuahua para declarar nulas las elecciones en donde se pueda comprobar la participación del crimen organizado, algo que ha solicitado el Partido Acción Nacional se autorice por la Constitución, pero que Morena, pues simplemente no ha siquiera querido discutir esta iniciativa. Una propuesta que era bastante buena en esos momentos en donde hemos visto a presidentes municipales, inclusive a gobernadores como el de Sinaloa, con relaciones, con investigaciones con relación al crimen organizado. Parece avanzar. Marco, te saludo con muchísimo gusto.
16: Hola Alberto, muy buenos días, un saludo también para ti, para todo tu equipo de trabajo y para el auditorio. Bueno, haces un magnífico preámbulo de lo que pasó el martes de esta semana, el martes 29 de septiembre, en el cual la Suprema Corte de Justicia de la Nación revocó una parte de la reforma electoral que ha aprobado el Congreso Local del Estado de Chihuahua. Creo que en lo medular lo que es relevante es que la Suprema Corte de Justicia de la Nación no está de acuerdo con que haya una sanción directa a los partidos y a los candidatos que se hayan beneficiado por actividades de la delincuencia organizada. Lo que regulaba concretamente el Congreso Local de Chihuahua es que si se demuestra que hay vínculos, que hay algunas actividades de grupos o que beneficien a un candidato o a un precandidato a un partido político, pues los registros de esas candidaturas tendrían que, o en su defecto, si ya se habían otorgado, pues tendrían que retirarse. Esa parte me parece que es muy delicada. Es un entorno en el cual es claro que existe una vinculación de muchos políticos con los grupos del crimen organizado. Particularmente se ha demostrado esta circunstancia con candidaturas del partido oficial de Morena, que en estados como el caso de Sinaloa, que es ya ha sido ampliamente comentado, incluso los Estados Unidos han pedido la de este gobernador que ha sido protegido por la 4T y que todavía no ha sido extraditado a los Estados Unidos. Pero se ha comprobado también en otros casos, está el caso concreto de Tamaulipas, donde el gobernador Américo Villarreal fue apoyado por ciertas células del cártel del Golfo, donde también se han analizado vínculos que se tuvieron con los temas del huachicol, con Sergio Carmona, que fue asesinado en Nuevo León hace algunos años, pero que financió particularmente la campaña de Américo Villarreal en el caso de Tamaulipas. Se ha visto en el caso de Michoacán, donde incluso recordarás, Alberto, que cuando se dio la elección del estado de Michoacán, y cuando concretamente determinó la validez de la elección de Ramírez Bedoya, pues igualmente se anularon las elecciones de cuatro municipios donde se presumió por parte del Tribunal Electoral que había elementos que demostraban claramente la intervención del crimen organizado y que eso es lo que había generado que pudiera ganar la elección. Es un tema que también se ha reflejado en otros ámbitos de la vida electoral mexicana. Pues el crimen organizado presionan a las candidaturas de la oposición para impedir que compitan y que no puedan participar para que se garanticen los triunfos del morenismo. O lo que concretamente se ha denunciado desde junio de este año por parte de los Estados Unidos en relación a las declaraciones que integrantes del cártel Sinaloa hicieron respecto de la propia elección de Sinaloa, donde se dijo claramente cómo tuvieron un operativo para robarse las urnas, para votantes estuviesen en las filas en favor de los candidatos de la oposición, donde hubo incluso secuestros de los propios candidatos de la oposición. Es decir, vivimos un entorno que lamentablemente está caracterizado por la participación indebida de los grupos del crimen organizado, donde el dinero pues se aporta con una enorme libertad para que apoyen candidaturas oficialistas y donde hay hechos de violencia y de muerte de precandidatos y candidatos. Creo que el proceso electoral de 2024 es uno de los más sangrientos en esta materia. Lamentablemente, según oficiales dados a conocer por Data Cívica o por la consultoría de Luis Carlos Ugalde, que se llama Integralia, pues 2024 registra entre 30 y 34 asesinatos, según la fuente que consultes, pero de 30 a 34 asesinatos concretamente de candidatos formalmente registrados a los cargos de elección popular. En total un número de 130 personas que fueron asesinadas en esas elecciones del 2024, pero que tenían que ver con personas que estaban adscritas a los partidos políticos, que formaban parte de los equipos de campaña de algunas de las de los y las candidatas y que lamentablemente fueron asesinados. Creo que esos datos estadísticos de esos años, Alberto, pues indican claramente. También hay que recordar un tema que comentamos contigo hace algunos meses, pero el Colegio de México hizo un estudio en el cual decía con toda claridad que el crimen organizado busca cooptar las candidaturas de las elecciones municipales. Son los territorios de los municipios los que más buscan los grupos ¿Por qué? Porque les generan beneficios específicos en la medida que tienen controlados a los presidentes municipales. Les quitan de seguridad pública de los propios ayuntamientos, les quitan las direcciones de obras públicas para que puedan hacer y deshacer, y esquemas de complicidad que les permiten actuar de manera absolutamente irregular, como se ha demostrado en varios casos del estado, donde el crimen organizado incluso llega a poner esquemas de impuestos para que se puedan comercializar pues todo tipo de productos de primera necesidad, o las propias gasolinas, donde se tiene que comprar específicamente en algunos lugares, pues donde están asociados al control de los grupos del crimen organizado y también a los temas del huachicol. Entonces, hay este flagelo que está en torno de las elecciones. Y también hay que decirlo con toda claridad, en el ámbito federal se han promovido reformas electorales, pero ninguna de las reformas electorales impulsadas por el gobierno de la presidenta Claudia Sheinbaum y obviamente por los grupos parlamentarios de Morena, del Verde y del PT, no han querido regular el tema de establecer sanciones que sean tajantes cuando se demuestren los vínculos con grupos del crimen organizado. Se hicieron reformas electorales, pero lo vimos para establecer una pretendida disminución presupuestal de los ayuntamientos para disminuir gastos y privilegios en materia electoral. Se hicieron reformas que blindan las candidaturas del morenismo, como fue la Comisión de Verificación de Integridad de Candidaturas que va a operar el Instituto Nacional Electoral, supuestamente para que instancias como la Unidad Técnica de Inteligencia Financiera, como la Fiscalía General de la República, la Comisión Nacional de Inteligencia y también la Comisión Nacional Bancaria y de Valores, pues revisen si las candidaturas de los partidos tienen o no vínculos con grupos del crimen organizado. Pero no se quiso establecer como causal de retiro del registro o de cancelación del registro de las candidaturas que se demuestre que esa persona está teniendo vínculos con el propio con los propios grupos del crimen organizado. Es un tema que lamentablemente no se ha querido regular de una manera mucho más tajante por parte de la 4T. En cambio, viene un congreso local, como es el caso de Chihuahua, y el Morena pues impugna esta decisión y echan abajo la reforma del Congreso local del estado de Chihuahua, que decía claramente que si una persona tenía beneficios específicos por la delincuencia organizada, se demostraban sus vínculos con esos grupos del crimen organizado, o simplemente se hacía beneficiar de las acciones que los grupos tenían, pues entonces se le retiraba el registro si es que ya se le había concedido como precandidato o como candidato, o en su defecto se le negaba el registro si es que todavía no se le otorgaba ese registro. La Corte consideró que eso violaba el principio de presunción de inocencia y que por consecuencia pues no era dable dejar que esa reforma se tuviera vigente. Pero en cambio, Alberto, le ordenaron al Congreso local de Chihuahua regulara el meter esta causal que a nivel federal se estableció, que es la anulación de las elecciones por posible intervención del extranjero. Es decir, como este tema no había sido armonizado en opinión de la Suprema Corte de Justicia de la Nación en el estado de Chihuahua, pues le dijeron al Congreso, no va tu reforma para que anules el registro de los candidatos y sanciones a los partidos que tengan vínculos con los grupos del crimen organizado, esa te la quitamos. Ah, pero como no has metido la causal de anulación de intervención extranjera, métela. Esa fue la decisión que tomó la Suprema Corte de Justicia de la Nación. En mi opinión, pues una decisión francamente sesgada, ideologizada, una decisión de la Corte pues que simplemente demuestra cómo el máximo tribunal del país pues lamentablemente esté emitiendo decisiones que favorecen al grupo en el poder y que no analiza el entorno donde pues se había cubierto un vacío que a nivel federal tenemos en estos temas de la intervención indebida de los grupos del crimen organizado.
17: Y nos tenemos que quedar, Marco, solamente con esta comisión del INE y del gobierno federal, que además no es ni siquiera pues de punitiva, ¿no? Será decisión de los partidos postularlos o no. Entonces, pues no hay defensa a algo que sí está pasando, que es la participación del crimen organizado en la política electoral.
16: Sí, lamentablemente la decisión que se tomó en el ámbito federal de crear una comisión, pues deja sujeta a la voluntad de los partidos que, si vamos a suponer que la Fiscalía General de la República tenga un procedimiento abierto en contra de una candidatura, bueno, pues se lo informan al partido y el partido decide si registra o no registra. Es un acto volitivo del partido, está totalmente en el ámbito de decisión del partido político y no establece una decisión tajante de que se le impida a esa persona participar. Claramente me parece que se trata de un mecanismo político en vez de un mecanismo que combata de manera frontal la intervención del crimen organizado, porque aquí ese mecanismo se puede convertir en un cernidor de las candidaturas opositoras que puedan competir y ganarle a las candidaturas del oficialismo. Pero en cambio, reformas como esta de Chihuahua, que daba un paso adelante respetando, digamos, la posición que el PAN ha asumido a nivel nacional en estos temas, pidiendo que se cancele el registro de los candidatos o incluso se decrete la pérdida del registro de los partidos políticos que tengan vínculos con el crimen organizado, pues eso simplemente no lo quiso aprobar la Corte y obviamente fue impugnado por Morena. Pues ¿por qué? Porque ellos son los que tienen justamente estos vínculos con los grupos del crimen organizado. Digamos que son los que exponencialmente tienen la mayor cantidad de políticos metidos con los grupos del crimen organizado. Este es el escenario que tenemos para las elecciones del 2027, donde la Corte simplemente no quiso dar un paso al frente y rechazó esta posibilidad aprobada por el Congreso local del estado de Chihuahua.
17: Pues vaya tema que es uno de los prioritarios de nuestro país. Por lo pronto, Marco, te agradezco muchísimo que hayas estado con nosotros. Yo lo invito a que lo siga en sus cuentas de redes sociales y esté pendiente de los artículos que publica en El Financiero y en Organización Editorial Mexicana. Muchísimas gracias, Marco, por tu participación.
16: Al contrario, Alberto, excelente fin de semana para todos y todas.
17: Muchísimas gracias. Vamos a un corte y regresamos con más.
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17: Y ahora pasamos con el segundo tiempo de Todos los Deportes y Óscar Orozco. Adelante, Óscar, te escuchamos nuevamente.
3: Buenos días una vez más. ¿Cómo estás? Un gusto saludarte a ti y a todo el auditorio de Informativo NTR. Continuamos con la información deportiva más importante de este viernes. Gracias a Dios, ya es viernes y la actividad deportiva es bastante amplia porque la fecha FIFA continúa este fin de semana en Europa, sobre todo la Liga de Naciones de la UEFA tiene pactado muchos compromisos de acuerdo a esta tercera jornada que arrancó precisamente el día de ayer jueves. Y es que Portugal sin Cristiano Ronaldo, se oye muy extraño, pero así es. Portugal sin Cristiano Ronaldo, quien abandonó al equipo el miércoles pasado, previo a su compromiso de ayer ante Dinamarca, pues dio rienda suelta a su estirpe goleadora y derrotó 4-2 a Dinamarca sin CR7. Esto es importante mencionarlo. Los jugadores se quitaron obviamente el desparpajo, no hay presión, y derrotaron 4-2 a Dinamarca. Con goles de Joao Cancelo, de Gonzalo Ramos, de Vitinha y de Joao Félix. Por cierto, el número 7, el legendario número 7 que portaba Cristiano Ronaldo, por decisiones de la UEFA, tienen que ser asignado a otro jugador. Y bueno, pues ahí Rafael Leao se portó el número 7 por primera vez en muchos años. Portugal tiene un nuevo número 7, lo cual causó realmente pues estupor, extrañeza. Rafael Leao, jugador del Milan, portó el 7 de Cristiano Ronaldo. Esto ha causado mucha polémica. Muchos apoyan al entrenador, otros califican o tachan de berrinchudo a Cristiano Ronaldo, lo cual es cierto, pero parece que hubo un acuerdo previo con él para que jugara. El técnico no le concedió eso, es decir, no le cumplió. Y por eso fue del enfado y molestia de Cristiano. Esto no justifica su salida intempestiva del equipo. Ayer Rafael, el técnico Jorge Jesús, señaló que nadie por encima de la institución, y obviamente respaldado por la actuación de su equipo ayer, pues justifica la salida de Cristiano. Dice: aquí el que manda soy yo. Eso es el mensaje que dejó sin duda el técnico Jorge Jesús tras el triunfo y obviamente la tras el triunfo y lo de Cristiano Ronaldo, que quedó fuera, ¿no? Hay un mundo de reacciones en torno a esta situación, por cierto, de su salida. Algunos, insisto, lo apoyan, otros no tanto. Y bueno, pues ahí está Sir Alex Ferguson, que lo dirigió a Cristiano Ronaldo, que lo debutó en la Premier League con el Manchester United, entró al conflicto con Cristiano y a través de un mensaje espectacular. El mensaje lo puede leer, lo puede checar por las redes, porque me extendería mucho, es un mensaje muy claro. Y bueno, pues ahí está defendiendo a su vástago Cristiano Ronaldo, su hijo futbolístico. Él lo debutó y señaló que a tipos como Cristiano Ronaldo, en pocas palabras, hay que estar con ellos, hay que arroparlos, y ahora que ya tiene 41 años, no esperar que sea una gacela como lo fue cuando él lo dirigió hace 20 años, sino que irlo dosificando, porque merece obviamente ese trato. Eso señala por ahí Sir Alex Ferguson, y sale en defensa de su hijo futbolístico, su hijo deportivo. Y comenta que hay que saber manejar a los jugadores de élite, y señala que no llevas a Cristiano Ronaldo a una selección internacional, lo pasas por ahí y luego lo tratas como si fuera solo otro joven que ha sacado del equipo de reserva. Eso señala, criticando la actuación de la conducta de Jorge Jesús hacia el astro portugués, lo cual tiene cierta verdad. Pero bueno, pues esta novela, insisto, todavía tiene mucho que contar, porque hay que esperar qué dice Cristiano Ronaldo en torno a esta situación. De los partidos, de lo futbolístico, Alemania por fin ganó con Jürgen Klopp al frente, su primer triunfo histórico para él. 2-0, Alemania le gana a la Serbia de Veljko Paunovic, que ha tenido un inicio muy malo. Irlanda y Austria repartieron puntos 2-2. Gales le ganó a Noruega 2-1. El equipo de Erling Haaland no caminó el día de ayer. En Malta, Malta y Gibraltar empataron 1-1. Y también de los resultados, Grecia empató con Países Bajos a 2 goles. Gran resultado de los griegos, que han tenido un inicio bastante bueno en esta primera etapa. Para hoy, partido imperdible, agéndelo y véalo. Francia contra Italia, ya en el estadio de Francia, en Saint-Denis. Francia sin Kylian Mbappé, se enfrenta a Italia, que ya ganó. Francia de Zinedine Zidane con 2 triunfos apretados. Se enfrentan en un duelo realmente histórico y un duelo que con sabor a mundial, aunque Italia tiene 3 mundiales que no va. También de los partidos de hoy interesantes, Bélgica contra Turquía. De los partidos también a destacar el día de mañana sábado, Croacia contra Inglaterra y el España contra República Checa. El domingo también habrá actividad. De los partidos a destacar, Grecia contra Alemania, Portugal contra Noruega, pero ahora en Lisboa este compromiso. Italia contra Turquía, los turcos se habrán derrotado a los italianos en el primer duelo de este grupo. Y Francia contra Bélgica, pero ese duelo ya será el próximo lunes. Así la Liga de Naciones de la UEFA, que se está llevando a cabo en esta fecha FIFA. Bien, con Argentina, bueno, la selección argentina campeona del mundo se enfrenta mañana sábado a Burkina Faso. Derrotó en un partido amistoso enfrenta a Burkina Faso mañana sábado en estos duelos amistosos que tiene el equipo argentino. Y recordar que la siguiente semana pues va a enfrentar a Benin, ya en lo que será la despedida de nada más y nada menos que el martes, la despedida de Lionel Messi con el albiceleste a las 8:00 p.m. Así que bueno, vamos a estar expectantes con esta información importante. Bien, hablando del tenis, en el China Open, la mexicana Renata Zarazúa enfrentaba a la número 2 del mundo, Arina Sabalenka, en un duelo muy disparejo. Vamos a ver qué ocurre fin de semana de este China Open en octavos de final. Por ahí todavía sigue vivo Medvedev, también Djokovic, en fin, será un torneo. Zverev, que también está en este Masters 1000 o en este circuito 1000, y bueno, pues ahí estarán los grandes tenistas en esta ronda de China, ¿no? Uno de los últimos torneos del año importante, ¿no? Y bueno, veremos cómo le va a Renata ante la número 2 del mundo. Esperemos que no le dé una paliza, ¿no?, a la mexicana, que bueno, pues avanzó a la siguiente ronda, pero bueno, vamos a esperar. Por otra parte, en el béisbol ya están listos los duelos divisionales, tanto de la Liga Americana como de la Liga Nacional. El día de ayer, los Bravos de Atlanta despacharon 6-2 a los Phillies de Filadelfia para ganar la serie 2-1 en estos juegos de wild card, de comodines. Es a ganar 2 juegos de 3 en la siguiente ronda, en la siguiente etapa de las series divisionales, es a ganar 3-5. Y así ya están listas las series, tanto la Liga Americana como la Liga Nacional, que arrancarán mañana sábado. Así que hay que prepararnos para maratón de partidos en estas series divisionales. Mañana sábado a las 11:00 a.m. los Guardianes de Cleveland reciben a los a los Medias Blancas de Chicago. A las 11:00 a.m. este partido es de la Liga Americana. A las 2:00 p.m. mañana los Dodgers de Los Ángeles en el Dodger Stadium reciben a los Bravos de Atlanta. En una buena serie que se espera, esta serie divisional. También el día de mañana a las 4:30 p.m. los Rayos de Tampa reciben a los Yankees de Nueva York. Y para cerrar esta jornada sabatina de béisbol, los Cerveceros de Milwaukee reciben a los Padres de San Diego a las 6:30 p.m. El domingo también habrá actividad. A las 2:00 p.m. los Cerveceros reciben a los Padres en el segundo juego de la serie divisional de la Liga Nacional. Los Dodgers a las 6:00 p.m. reciben a los Bravos de Atlanta, y ya el lunes serán los partidos de la Liga Americana, Guardianes contra White Sox y los Reyes contra los Yankees. Así que bueno, se esperan partidos interesantes. El sábado, muy beisbolero, hay que estar pendientes. En la NFL arrancó la actividad de la semana número 4 el día de ayer, jueves por la noche, y los Cafés de Cleveland derrotaron a su acérrimo rival, los Steelers, los Acereros, que bueno, ven ahí su marca ya con 2 ganados, 2 perdidos, y los Cafés de Cleveland en un inicio sorprendente, 3 ganados, 1 perdido, ayer en un gol de campo agónico, derrotaron a los Steelers de Aaron Rodgers 27-24. Qué buen partido este, el de ayer, para arrancar la semana número 4. De Sean Watson, este polémico mariscal de campo, lanzó para un touchdown y fue interceptado en una ocasión. Y con los Steelers, Aaron Rodgers, 3 touchdowns y 2 interceptados, 5 capturas. Vivió una noche difícil el veterano mariscal de campo de los Acereros de Pittsburgh, que pierden este duelo divisional, triste derrota. De los partidos a destacar este fin de semana, está el de los Tejanos contra los Vaqueros de Dallas en domingo, los Osos de Chicago contra los Jets, los Bills contra los Patriotas de Nueva Inglaterra, partidazo este, las Águilas de Filadelfia contra los Rams de Los Ángeles, también los Vikingos contra los Delfines, los Raiders, sorprendentes Raiders, 3-0, se enfrentan a los Jefes de Kansas City, y los 49ers contra los Broncos de Denver. Y el domingo por la noche, las Panteras de Carolina contra los Leones de Detroit, en duelo muy, pero muy felino. Y también este fin de semana se va a correr el Gran Premio de Bahrein. Así es, en la Fórmula 1, esperando obviamente que Checo Pérez por ahí haga algo con su Cadillac. Domingo a las 4, domingo 4 de octubre a la 1 de la mañana. Así que sábado, o sea, dormirse tarde para ver la carrera allá en Bahrein. Así que bueno, pues vamos a ver, en la primer libre por ahí Verstappen lideró por delante de Russell, y se espera un Gran Premio de Bahrein intenso el próximo domingo. La carrera número 16 ya de la temporada del serial de la Fórmula 1 será este fin de semana allá en Bahrein, y veremos si Checo Pérez por fin logra algo. Ha ido avanzando, pero muy, muy lento, no le acelera a Checo Pérez. Hasta aquí la información deportiva más importante de este viernes. Les agradezco que tenga un excelente fin de semana, cuídese mucho, y lo invito a que siga con nosotros en el noticiero, porque más información no le cambie.
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13: Y le agradezco al vocero del Comité Ejecutivo Nacional del PAN, ex legislador federal Jorge Triana, que esté con nosotros. Jorge, qué gusto saludarte.
14: ¿Qué tal, Alberto? Buen día, el gusto es mío, como siempre.
13: Muchísimas gracias, Jorge. Pues ya están listos las llamadas corcholatitas, estos coordinadores estatales de Morena. Ayer ya vimos que Andrés López Beltrán se registró en lo que ya todo mundo sabe, que quiere ser diputado federal por Tabasco. O sea, ya institucionalizadas las campañas adelantadas sin que el Instituto Nacional Electoral absolutamente nada, y sí que Morena, que es el partido en el poder y tendría que dar el ejemplo, pues tampoco ponga ningún límite. Entonces ya, Jorge, la ley electoral ya, como decía aquel, pues ya se lo pasaron por el arco del triunfo, ¿no?
14: Pues sí, se lo pasaron por el arco del triunfo, y esto forma parte del paquete de impunidad electoral, por así decirlo, que le regaló el Tribunal Electoral del Poder Judicial de la Federación al partido de López Obrador desde el año 2023, en aquella contienda interna de corcholatas, donde López Obrador les hizo un llamado público a infringir la ley, los mandó a la calle a promoverse, muy adelantado en tiempos. Por supuesto, nosotros recurrimos a este órgano colegiado, la autoridad electoral, y nos cerraron la puerta en la cara y dijeron que era perfectamente legal, por lo tanto, pues todo está permitido, ¿no? No tendría por qué extrañarnos. Un proceso adelantado, un proceso donde, bueno, son tan cínicos que hasta se les obligó a pedir licencia a sus cargos para hacer campaña anticipada y campaña ilegal. Eso creo que queda claro por todos lados. Pero además un proceso en Morena plagado de opacidad, plagado de especulaciones, de intrigas, en este momento de inconformidades, un regalote de 4 gubernaturas al Partido Verde, pero por otro lado una inconformidad enorme del Partido del Trabajo por ser excluido, impugnaciones por todo el país. Creo que bueno, pues el poder está empachando al partido de Estado en este momento, Alberto.
13: Sí, es un tipo de agandalle del partido en el poder, pues por eso tiene el poder, porque puede, ¿no? Puede hacerlo sin ningún problema. Pero, ¿qué efectos crees que pueda tener en la ciudadanía? Durante mucho tiempo se buscó acortar el calendario electoral porque se había ya un fastidio por parte de la ciudadanía a los procesos electorales que teníamos continuamente.

0: que lo que busca es generar esta impresión de que las contiendas están decididas, que no hay necesidad de que la gente invierta un domingo de su vida en elegir el futuro de su comunidad, de su municipio, de su ciudad, de su estado, de su país por los próximos años, y esto por supuesto desincentiva la participación ciudadana. Pero además, ¿cómo van a estar incentivados los ciudadanos, Alberto, si ven que las campañas empiezan desde un año antes? Espectaculares, bardas, reparto de prebendas en la calle, el periódico este, Regeneración, vaya, todo tipo de escándalos en las redes sociales, videos que no tienen sentido alguno, y la gente no distingue entre antecampaña, precampaña o campaña electoral. Ellos lo ven todo como si fuera un solo bloque, y si me apuras, no tendrían por qué conocer esta diferencia. No es un tema que sea de interés general, entonces ellos simplemente se hartan. El tema de la política no es un tema que genere especial interés en la ciudadanía. Imagínate si les estamos metiendo campañas electorales hasta por las orejas desde un año antes, pues ¿cómo van a llegar al día de la jornada electoral? Por supuesto que no hay incentivos para participar.
1: Ahora, Jorge, también no se le ha puesto un límite a la participación del crimen organizado en las elecciones, que lamentablemente está comprobado, ¿no? Creo que van 15 presidentes municipales detenidos, Rubén Rocha Moya pues ya está escondido, ya no está en el poder por esta acusación de los Estados Unidos, echan abajo esta reforma en el Congreso de Chihuahua que penalizaba pues aquellas elecciones en las que estuviera comprobada la participación del crimen organizado. Hay una comisión entre el INE y el Gabinete de Seguridad que ya nadie se acuerda que existe, y ese es el problema, ¿no? No se está penalizando algo que es una realidad de nuestro sistema electoral, que es la participación del crimen organizado.
0: Sí, resulta increíble que apenas hace unos meses se haya aterrizado una reforma constitucional para incluir como causal de nulidad de una elección la supuesta injerencia extranjera, un término por demás ambiguo y que va a depender de la interpretación de la propia autoridad electoral tripulada y capturada por Morena, y no se quiera hacer algo similar con el crimen organizado. Nosotros hemos presentado propuestas, las hemos puesto en el Congreso, pues en ese sentido, partido que postule a un narcopolítico probado, por ejemplo, este alcalde de Juchitán de Morena, recientemente detenido por encabezar una red de extorsiones a favor del cártel Jalisco Nueva Generación, o aquel alcalde de Tequila, Jalisco, Diego Rivera, que trabajaba para el Mencho, pues bueno, pues que los partidos que los postulan puedan ser corresponsables, puedan perder el registro, porque no hay ninguna sanción efectiva para los partidos que responsablemente y con tal de ganar una elección van por lo más rentable sin fijarse lo que viene de fondo y a quién están metiendo a los gobiernos. Tampoco está debidamente establecido en nuestros ordenamientos que un candidato que tiene vínculos criminales y que gana la elección, bueno, puede ser susceptible de algún proceso que derive en la nulidad de la elección inmediata. Eso me parece increíble. Y los esfuerzos que se han hecho, como los que te acabo de comentar, nuestras iniciativas, o la del Congreso del Estado de Chihuahua, aprobada por todos los partidos excepto por Morena, son atajados en la Suprema Corte, además en una sesión que fue atendida de manera express, extrañamente rápida, expedita, y bueno, pues es que hasta suena ilógico, hasta como estrategia política, no puede ser que voten en contra de que se incrementen penas a los narcopolíticos, y no puede ser que los ministros de la Corte pues se presten a este juego y tapen cualquier posibilidad de que se anule una elección por causas de la injerencia del crimen organizado. Hasta como estrategia política se ve mal, Alberto, es increíble lo que estamos viendo.
1: Sí, es increíble, lamentable. Y si es una prioridad, no se legisla, se legisla lo de la doble nacionalidad, que la verdad es que para los mexicanos es lo de menos. No pensé, no, yo no sé si tú lo creas, Jorge, pero yo no creo que si llega un presidente mexicano con doble nacionalidad, pues va a estar abriendo la puerta a los estadounidenses para que hagan y que deshagan lo que hay. Pues por eso existe una constitución, ¿no?, que obliga al presidente a cumplirla, ¿no? Entonces, pues son cosas que realmente no tienen consigo alguna utilidad en estos momentos. Y Jorge, por último, ¿ya compraste el libro El Pueblo? ¿Qué te pareció este mensaje de López Obrador?
0: Pues un mensaje tedioso, largo, aburrido. Confieso que hice un esfuerzo inusitado por poder aguantar algunos minutos, pero es imposible. Un mensaje plagado de lugares comunes.

0: comunes, de chistes locales, vaya una cosa patética, que viene en un momento muy inoportuno porque lo empata con el que Claudia Sheinbaum cumple un año más en el gobierno, loas al propio gobierno de Andrés Manuel López Obrador, muy poco abonándole a la presidenta de la República, insultos a periodistas, a críticos, a opositores, lo de siempre. Y bueno, pues si nos vamos a estar echando un libro por año para seguir estando en la palestra, en la conversación pública, pues quiere decir que el señor cree que sigue gobernando este país, o quizá lo haga y no nos hemos dado cuenta, ¿no?
1: El asunto es que además de las declaraciones, que muchas están sacadas de la realidad, porque no habló del huachicol, de los abrazos y no balazos, del número de personas asesinadas, homicidios dolosos, el retroceso en derechos humanos, lo que muchos pueden también interpretar es el reposicionamiento de López Obrador. Habíamos visto que sus principales aliados en Morena, como Adán Augusto López, Andrea Chávez y otros más, están siendo desplazados del reparto de candidaturas, y al dedicarle su libro, Jorge, a la presidenta de la República, pues le está diciendo casi, casi, pues yo te puse, ¿no?
0: Pues sí, puede ser algún mensaje siciliano. Mira, hay algún mensaje interno entre líneas, de eso no tengo la menor duda. No sabemos hacia dónde quiera orillar, pues estas palabras que dijo durante este video larguísimo que grabó, este mensaje a la nación que dio. Lo cierto es que algo está pasando allá adentro, porque viene la presentación en video de este libro justo cuando pues se descubre que el mejor amigo, el compadre de Andy López, está prófugo de la justicia, o por lo menos se fue a escapar a Suiza, que transfirió más de 1.500 millones de pesos a cuentas personales a aquel país, que cambió su identidad, que se cambió hasta de cara, que una de sus empresas está en medio de acusaciones por contrabando de combustible, ya no digamos por autoridades estadounidenses, por el propio SAT, que hay una investigación abierta por parte de la UIF, y que al mismo tiempo New York Times señala al hijo del propio expresidente de que hay por lo menos dos agencias estadounidenses que le están pisando los talones. Creo que son demasiados elementos como para que el presidente salga sonriente a hablar de sus logros de gobierno, a recordarnos lo hermoso que es, lo buen marido que es, lo buen amante que es, y el legado inmenso, insuperable que le dejó a su sucesora, ¿no?
1: Sí, eso podría ser, y veremos. Por último, Jorge, rápidamente, ¿esto cambia alguna estrategia para el PAN para 2027, o realmente lo toman como un video más de López Obrador?
0: Pues mira, fue una mañanera larga, ¿no? Nos recordó a las mañaneras del sexenio pasado. Creo que, digamos, en términos de opinión pública, no cambia nada hasta el momento, pero nosotros tenemos clara una cosa. La contienda del 2027 va a ser una elección entre los que tienen nexos con el crimen organizado y los que queremos terminar con ellos. Así hay que ver. Los que le entregaron el país al huachicol y al narcotráfico, los que lo tienen sumido en la violencia, los que destruyeron el sistema de salud, los que prefieren salvar o velar los intereses del hijo del expresidente contra los que quieren velar por los intereses de las familias y de los hijos de los mexicanos, ¿no? Así de claro va a ser, es una decisión, si quieres tú, binaria, pero a eso nos están orillando, y bueno, yo no creo que cambie esa situación.
1: Muy bien, Jorge Triana, vocero del Comité Ejecutivo Nacional del PAN y ex legislador federal, te agradecemos muchísimo que hayas estado con nosotros.
0: Gracias a ti, Alberto. Saludos a todos. Buen día.
1: Muchísimas gracias. Vamos a un corte y regresamos con más.
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1: Y cuando son ya las 9:34 a.m, tiempo del centro de México, ya de esta mañana de viernes, mañana adelantadita de viernes, 2 de octubre, no se olvida. Y te informo que en materia de información capitalina, la Ciudad de México aplicará un nuevo modelo de verificación a establecimientos mercantiles que privilegiará la prevención y la corrección de irregularidades antes de recurrir a la suspensión. Y esta es buena medida porque en los últimos años el INVEA, este Instituto de Verificación Administrativa, lo que hacía era llegar y clausurar o suspender el comercio, teniendo unas afectaciones tremendas por irregularidades hasta básicas que se podrían resolver de manera administrativa. Había una decisión por parte del gobierno capitalino de cualquier negocio y después averiguar. Y ahora parece que será al revés. Ojalá que esto sea de veras, porque si hay algo donde se está también incurriendo en mucha corrupción, en la revisión de establecimientos comerciales, hay muchísimos cerrados, porque primero no se quisieron, no aceptaron quedar de acuerdo con el funcionario que llegaba para revisar sus papeles, y después porque revisar y pues tener en norma todos los papeles pues es complicadísimo. La jefa de gobierno de la Ciudad de México informó que los nuevos lineamientos del Instituto de Verificación Administrativa tendrán 4 prioridades: establecer un esquema preventivo antes que sancionador, evitar el cierre de negocios de bajo impacto por faltas que puedan corregirse, aplicar cero tolerancia a la corrupción y actuar de manera inmediata ante situaciones que pongan en riesgo la integridad de las personas o de las comunidades. Escuchemos a la jefa de gobierno.

0: buscamos cuidar a los pequeños negocios, cuidar a los negocios de bajo impacto. Queremos también combatir la corrupción y proteger a la población y a las comunidades frente a cualquier riesgo o impacto de los negocios. Es decir, que cuando se trata de establecimientos que ponen en riesgo la integridad de personas o de comunidades completas, allí se actúa de inmediato. No podemos aceptar procesos de verificación administrativa o cuestiones que son subsanables y que deriven en la ruina de un negocio. Buscamos pasar de una verificación burocrática y reactiva a una verificación preventiva, correctiva y orientada a resolver problemas. Avanzamos hacia un nuevo modelo de verificación preventiva que combata la corrupción sin castigar la actividad económica, que prevenga riesgos y proteja a la población sin perseguir a quien trabaja y produce.
1: La Secretaría de Marina Armada de México informó esta mañana que fue detenido Miguel Ángel Solano Ruiz, alias el Capitán Sol o Mike, de los principales operadores de la red de huachicol fiscal que involucró a mandos de la Marina y funcionarios de aduanas, que fue detenido en Zapopan, Jalisco. Solano Ruiz es capitán de corbeta retirado y había sido identificado en las investigaciones que realiza la Fiscalía General de la República como una pieza central de la trama de contrabando de combustibles que operaba desde aduanas marítimas. De acuerdo con las indagatorias, el Capitán Sol fungía como interno. El Capitán Sol, ¿cómo le ponen los apodos? ¿Qué brillaba? Pues ya me imagino de dónde brillaba este hombre, ¿verdad? De todo lo que se robaba. Pues bueno, el Capitán Sol fungía como intermediario entre los hermanos Manuel Roberto y Fernando Farías Laguna y otros integrantes de la presunta organización, y tenía entre sus funciones coordinar comunicaciones y gestionar pagos a funcionarios aduanales. Y ahí te informo también que las remesas enviadas por los connacionales, principalmente desde los Estados Unidos, en agosto pasado se ubicaron en 5.452 millones de dólares. Y aunque la cifra se mantuvo por cuarto mes consecutivo por arriba de los 5.000 millones de dólares, la cifra fue menor respecto a julio, cuando se recibieron 5.570 millones de dólares. Y ahora nos vamos hasta NTR Guadalajara con mi compañera Nivia Cervantes. Adelante, Nivia, te escuchamos.
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0: Alberto, cuando son las 9:40 a.m. desde Jalisco, te comparto información. Decirte que este jueves se realizó una manifestación por parte de trabajadores sindicalizados y jubilados del Instituto Mexicano del Seguro Social. Esta manifestación se juntó con otras en diferentes estados de la República, o coincidió, pues, para manifestar en conformarse por las condiciones laborales, por la falta de insumos que tienen en los hospitales para dar el servicio adecuado, y sobre todo, pues, esta inconformidad por el incremento de 2.9% que les otorgaron hace unos días a nivel nacional, mientras que ellos lo que están exigiendo son el aumento del 10%. Decirte que marcharon desde el Centro Médico Nacional de Occidente hasta las instalaciones del sindicato, donde gritaron consignas como aquí no hay material, no te vayas a enfermar, no hay material, lo que hay es corrupción, no hay torundas, no hay alcohol, lo que hay es corrupción. Y bueno, allí se inconformaron mientras marchaban, y bueno, señalaron también a través de Salvador Gómez, quien es enfermero, jefe de piso del Hospital General Regional número 45, que hay información que le están dando con mentiras a la presidenta de México, Claudia Sheinbaum. Escuchamos a Salvador Gómez.
1: Presidenta Claudia Sheinbaum no le están contando la verdad. Zoé Robledo, director general del Instituto Mexicano de Seguro Social, no le está comentando la verdadera problemática.
2: Que salgan los derechohabientes a hablar.
1: Eso es una. Y la otra, nuestros dirigentes sindicales, como ustedes lo acaban de ver, son tibios, pero a mí se me hace extraño que ya nomás llegan al nacional y agarran diputaciones federales, diputaciones estatales, y eso creo yo que es porque hay un intercambio donde quieren tener al trabajador calmado para ellos seguir manejando allá puestos
2: afectado,
1: políticos. Así es que
2: es
1: aquí en Jalisco estamos despertando. Vamos a darle la cara al derechohabiente para decirle lo que verdaderamente está pasando. En las próximas marchas los invitamos a que ellos también nos ayuden.
0: Bueno, ahí la voz de Salvador Gómez, quien señala muy puntualmente, hay broncas, dice, con techos y filtraciones, aire sin funcionar, faltan 300 plazas en Jalisco, y también hay desabasto de medicamentos oncológicos y antibióticos. Alberto, la información desde Jalisco, muy buenos días.
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4: Hola, ¿qué tal? Te saludo desde Zacatecas con lo más destacado. La Fiscalía General de Justicia del Estado cerró 2025 con un rezago de 64.202 carpetas de investigación entre investigaciones iniciales y complementarias, lo que colocó al Estado en el lugar 16 a nivel nacional. De acuerdo con el Censo Nacional de Procuración de Justicia Federal y Estatal 2026 del INEGI, durante 2025 se abrieron en Zacatecas 24.224 carpetas, ubicando a la entidad en el lugar 25 a nivel nacional. Además, se registraron 24.468 delitos y 26.026 víctimas. En mecanismos alternativos de solución de controversias, se iniciaron 5.948 expedientes, cifra que colocó a Zacatecas en el lugar 13 a nivel nacional. En otros temas, el alcalde Javier Torres Rodríguez informó que viajará en próximos días a la Ciudad de México para dar seguimiento a 10 proyectos de obra pública presentados ante la Cámara de Diputados y el Senado de la República. El objetivo es gestionar recursos para una primera etapa de los proyectos, con una pretensión inicial de alrededor de 100 millones de pesos para obras que puedan ejecutarse en 2027. El presidente municipal también entregó 5 proyectos a la presidenta de México, Claudia Sheinbaum Pardo, por lo que buscará conocer su viabilidad. Entre las obras contempladas se encuentran pavimentaciones, mejoramiento de espacios públicos y la instalación de nuevos arcos de seguridad. También compartirle que la Secretaría de Educación de Zacatecas implementará estrategias para incrementar la matrícula en escuelas de nivel básico y evitar la desaparición de grupos por falta de alumnos. El subsecretario de Educación Básica, Pablo Arenas Velázquez, informó que se realizarán recorridos y actividades promocionales en escuelas, además de talleres extracurriculares para atraer nuevos estudiantes. También gestionan ante la Federación una reducción en el número mínimo de alumnos requerido para mantener un grupo con maestro, ya que actualmente el tabulador establece 35 estudiantes para secundaria. El funcionario señaló que la baja matrícula se relaciona con la disminución de población y la migración, principalmente en comunidades rurales. Aseguró que hasta ahora no se ha cerrado ninguna escuela por esta causa. Hasta aquí la información desde el estado de Zacatecas. Le invito a que continúe en Informativo NTR.
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19: Pues se sigue alejando ya este huracán Rachel de las costas mexicanas. Nunca entró a territorio mexicano, pero sí trajo consigo muchísima lluvia y principalmente vientos en los estados de Baja California y Jalisco, principalmente. Ya la Comisión Nacional del Agua es un huracán categoría 3, pues sigue su curso rumbo a mar abierto al Océano Pacífico. Sin embargo, hay una alerta para las costas de Baja California Sur y Jalisco por estas lluvias tan fuertes que se pueden estar registrando. El huracán Rachel se encontraba a más de 300 kilómetros al sur de Cabo San Lucas, allá en Baja California Sur, y pues también a mucho más distancia del estado de Jalisco, aunque está afectando con lluvias y vientos a los estados y sus costas, principalmente de Sinaloa, Nayarit, Jalisco y Colima. Todavía hay alerta, hay que estarse pendiente y sobre todo protegerse en las costas de Sinaloa, Nayarit, Jalisco y Colima, pero afortunadamente Rachel sigue su trayectoria rumbo a mar abierto. Esperemos que no haya ninguna afectación por las intensas lluvias que se están registrando ahí en esos estados de la República Mexicana. Y les informo algo muy, pero muy lamentable. allá en Coahuila, principalmente en Torreón. Y es que dos hermanos de 18 años fueron detenidos como probables responsables del ataque ocurrido en la secundaria número 13 del ejido La Unión, en Torreón, donde la subdirectora del plantel murió y cuatro personas resultaron heridas. El fiscal general de Coahuila, Hernández Montañez, informó que los detenidos son exalumnos de la escuela y que de manera preliminar la investigación apunta a que tenían resentimiento contra el plantel. El funcionario señaló que el móvil todavía debe establecerse con las declaraciones ministeriales y los peritajes. La agresión afectó inicialmente a personal y posteriormente alumnos, de acuerdo con los primeros datos proporcionados por la fiscalía. Entre los cuatro lesionados hay dos estudiantes y un encuentra grave. El fiscal de Coahuila descartó por ahora el uso de armas de fuego. Explicó que las primeras diligencias apuntan al empleo de armas blancas a petardos, aunque los peritajes deberán determinar qué objetos fueron realizados durante la agresión. Los dos jóvenes quedaron bajo custodia y fueron puestos a disposición de la autoridad ministerial. La fiscalía deberá determinar la participación individual de cada uno, reconstruir la secuencia de la agresión y establecer formalmente el móvil. Se habla que estos jóvenes pues estaban resentidos con su escuela secundaria. Algo les debió haber pasado y sobre todo pues resentidos con la subdirectora de la escuela que lamentablemente la mataron. Estos jóvenes fueron detenidos y casi apaleados allí en la secundaria, ya fueron detenidos por la fiscalía. Pero se sigue analizando qué llevó a estos jóvenes a tomar esta medida tan agresiva. Este no es el primer caso, ya se ha registrado en diversos estados de la República, casos de jóvenes que manifiestan una violencia extrema. Tan solo aquí en la Ciudad de México, en el CCH Sur de la Universidad Nacional Autónoma de México, un joven asesinó a otro. Al tratar de escapar, saltó y se lastimó. Hoy está detenido. Y son muchos casos. ¿Qué está pasando con la juventud? Una de las primeras líneas que podría pensarse sería la extrema violencia que se está difundiendo a través de las redes sociales. Hay videos muy violentos en las redes sociales que tienen acceso todos, desde un niño que pueda tomar un teléfono hasta un adulto. Esta mañana la presidenta Claudia Sheinbaum informó que después de estos acontecimientos en el estado de Coahuila, se ha instruido en el gobierno federal la creación de un grupo interdisciplinario para construir o para elaborar un decreto que obligue a las aplicaciones digitales a bajar todos los contenidos violentos. La presidenta Claudia Sheinbaum obviamente lamentó los hechos acontecidos allá en esa escuela secundaria en Torreón y dijo que posiblemente esta violencia se está generando por lo que ven en redes sociales y en el internet. Así lo dijo la presidenta Claudia Sheinbaum. Escuchemos.
20: El día de ayer ocurrió un episodio muy lamentable, una situación muy lamentable en una escuela de Coahuila. Unos jóvenes que entraron a la escuela y atacaron a una maestra. Hay algunos episodios similares que se han presentado en el país en los últimos años, son 3 o 4, y el día de hoy le pedí al secretario de Seguridad y al secretario de Educación Pública que pudieran presentar una decisión que tomamos. La va a leer el secretario de Seguridad. Estoy conformando un grupo de trabajo coordinado por la consejera jurídica, en el que participan la Secretaría de Seguridad, la Agencia de Transformación Digital. Estamos invitando instituciones académicas, expertos, y el primer objetivo es exigir a las plataformas digitales que bajen de su contenido en el momento en que encuentren comunicados o acciones que tiendan a la violencia, al abuso o al acoso.
19: El secretario de Seguridad y Protección Ciudadana, Omar García Harfuch, informó que se estará trabajando en estos días y se puede decir que la próxima semana se dé a conocer este decreto para obligar a estas plataformas digitales, a todas, a bajar cualquier contenido que incite a la violencia. Escuchemos a Omar García Harfuch, secretario de Seguridad y Protección Ciudadana del Gobierno Federal.
21: Para la próxima semana
2: se prevé trabajar en un decreto que establezca obligaciones para las plataformas digitales en materia de detección, reporte y remoción contenidos y comentarios que inciten directamente a la violencia, así como mecanismos de coordinación con las autoridades competentes. El fortalecimiento del programa ABC de las emociones con asambleas con padres de familia y también la incorporación de buzones confidenciales para la detección temprana de situaciones de riesgo, mecanismos de orientación y acompañamiento para adolescentes y jóvenes y una mayor participación de madres, padres y personas cuidadoras en la prevención y atención oportuna. Llamado a madres y padres de familia para mantenerse cercanos y atentos a sus hijos e hijas, fortalecer la comunicación y ante cualquier situación o conducta que genere preocupación, acercarse a la línea de la vida para recibir orientación, acompañamiento y, en su caso, apoyo psicológico. Impulsar las reformas necesarias para fortalecer la regulación del acceso y uso de redes sociales por parte de niñas, niños y adolescentes, con énfasis en su protección frente a contenidos violentos o nocivos, mecanismos de verificación y protección acordes con la edad y mayores responsabilidades para las plataformas.
19: La presidenta Claudia Sheinbaum dijo que de lo que se trata es de tener medidas preventivas para que los jóvenes, los adolescentes, los niños, pues no tengan acceso a contenidos violentos que puedan incitar una acción. La presidenta rechazó que se tenga un objetivo de censurar a las redes sociales. Escuchemos nuevamente a la presidenta.
20: El objetivo de este grupo de trabajo no lo estamos haciendo sobre las rodillas, sino un grupo de trabajo con expertos de la UNAM, del POLI, que nos ayuden a que lo más pronto posible, mi objetivo es la próxima semana, tengamos un decreto relacionado con esto. La prohibición, la obligación de las plataformas de bajar esos contenidos, no permitir que se difundan. Y tiene que quedar muy claro y en la censura.
19: Pues ahí está este decreto que se va a expedir la próxima semana, quizá para pues ir bajando todos los contenidos violentos en internet y redes sociales. Como le digo, hoy es 2 de octubre, no se olvida, y la presidenta Claudia Sheinbaum comenzó su conferencia de prensa pues recordando este movimiento y prometiendo que nunca más en México se va a reprimir violentamente a un movimiento social. Escuchemos a la presidenta.
20: Es 2 de octubre, no se olvida. Recordamos uno de los episodios más dolorosos de la historia de México, la represión a un movimiento en la Plaza de Tlatelolco. Les recordamos que hace 2 años, cuando entramos al gobierno, leímos un comunicado que después fue publicado en el Diario Oficial de la Federación, en donde se reconoce que el principal responsable es el que entonces era comandante de las Fuerzas Armadas, el presidente de la República, entonces Gustavo Díaz Ordaz.
19: 2 de octubre, no se olvida. A nombre de Guillermo Ortega Ruiz, titular de este espacio, y de todo este gran equipo que hace posible esta primera emisión de Informativo NTR, le agradecemos muchísimo su compañía ya esta mañana de viernes. Yo lo invito a que me acompañe a las 6 de la tarde en la segunda emisión de Informativo NTR a nivel nacional, y también lo invito a que esté atento de los informativos en Guadalajara y en la ciudad de Zacatecas. Muchísimas gracias por su compañía, que tenga buen viernes y sobre todo mejor fin de semana. Muchísimas gracias y muy buen día.
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11: Ya estamos de regreso con ustedes aquí en Peloteando y nos vamos de frente con mensajes del público, mi querido Ramón, porque queremos escuchar a nuestro público sabio conocedor en este viernes.
25: Mira, tenemos este mensaje de Eli Bismich. Dice, mi opinión es que Rafa se vio muy inteligente en meter a los 11 contra Perú. Era el partido y el momento justo, ojalá contra Estados Unidos, pues los que escoja hagan un partido parecido al que hicieron contra Colombia. Ilusiona a un técnico con tanta personalidad. Saludos, es lo que dice Eli, que le mandamos un abrazo.
11: Y me gusta que cada vez hay más chicas que andan escuchando Peloteando y andan opinando sobre el fútbol. Me gusta ver a las chicas haciendo ese tipo de cosas.
26: Con tanto galán.
11: Me encanta.
25: No sabes si es Elías.
26: Claro.
11: Ah, sí.
26: Eliberto.
11: Eli. Pues me suena más a niña.
26: ¿De qué? ¿De qué?
25: Sabemos.
11: Bueno, también
26: Elizabeth,
11: es
26: de Elizabeth.
25: Que nos diga.
26: Puede ser Eliodoro, sin H.
25: Eliodoro.
11: Sí, ¿verdad?
26: Claro, entonces no.
11: Bueno, pero igual, me encanta que las chicas también opinen, pero así que con todo, niñas. A ver, Gaby.
26: Digamos, buenos días, mis estimados del programa Peloteros. Majo, Gaby y los que me faltaron. Soy el torero, que tengan un excelente fin de semana. Pásenla de arte. Arriba el campo bravo mexicano. Y por qué no arriba mi Cruz Azul. Abrazo grande y bendiciones. Como siempre los envía bendiciones.
11: Exactamente. Bendiciones, mi torero. Un beso grande. Saludo desde Cuautitlán, Izcalli. Familia de Peloteando. A la mirada más linda de la Claro, Majo. Al sensei, al biceleste más mexicano, Gabriel. Y al gran crack de la radio, Ramón. Ya veo que la selección dará un buen juego contra Estados Unidos. Tienen que vencerlos. Y sobre a qué equipo me gustaría ver a Gil Mora en Europa, para mí, por formación, ritmo y desarrollo, yo elegiría el Bayern Múnich, haciendo mancuerna con Pavlovich, con Musiala, con Olise y Kane. Uf, soy Edgar, de la Balbuena, mi querido Edgar Balbuena.
26: No de la Balbuena. Cuautitlán Izcalli.
11: Exacto, de Cuautitlán Izcalli, mi querido Edgar Balbuena. A mí también, me encanta la liga alemana para ver por ahí a Gilcito Mora, ¿eh?
26: Muy bien, muy bueno, muy buen mensaje, ¿eh?
11: Muy bonito, me encantó.
25: Dice este mensaje, ¿qué tal amigos? Panas de Peloteando, por acá César Augusto Pedrosa Lozano desde Caracas. Y bueno, aparte de lo de mañana, tengo dos preguntitas. La primera, ¿qué le pasó a Majo con su cabello? Que lo tiene, pues, diferente, o sea, un poco...
11: ¡Qué raro! Claro. Sí,
26: como alocado.
11: Mira, muy alocado.
26: Muy sabash, ¿cómo se dice? ¿Sabash, por ejemplo?
11: ¿Ah?
26: Muy sabash.
11: Muy sabash, exacto. Como es viernes, hay que hacerlo sabash. Me encanta tu descripción.
25: Muy bien. Pues esa es la pregunta, ya nos contestó Majito. Y la segunda, ¿qué saben del paradero del señor este ex arquero, precisamente de selección mexicana, que solía sentarse en el sofá de la derecha los lunes y los viernes y que, si no me equivoco, se llamaba Félix Fernández?
11: ¿Se llamaba? Madre mía, ya valió.
26: No,
11: solamente está, no estaba muerto, estaba de parranda.
26: Está comiendo kebabs.
25: Kebab.
11: Exacto, así que debería lo tendrá que ver.
26: De la mezquita.
11: ¿Por qué le llaman? ¿Por qué lo invocan? El señor Félix Fernández es como el Beetlejuice. Lo invocan tres veces y aparece. Yo no creo que aparezca. No ahorita. Que se siga en sus vacaciones.
26: Parece el diablo.
11: El diablo, exactamente.
26: Mefistófeles.
11: El diablo totalmente. Pero bueno, si alguien es el diablo en la selección estadounidense para la selección mexicana. ¿Pero saben dónde juega la selección mexicana? Juega a través de esta pantalla.
25: Claro.
11: A través de Claro.
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7: 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Por ahí se rumora. Sí. Hay falsos o verdaderos rumores, pero se rumora. Pero bueno, vámonos de frente. ¿A qué? Vamos a hablar de Zinedine Zidane y de Mancini, porque seguimos con la Nations League. Dos entrenadores que debutaban, por supuesto, en este nuevo ciclo mundialista. Un Zinedine Zidane que debuta en casa. Ya debutó, pero debuta ahora en casa. Y un Mancini que de verdad llega con todo. Llega con todo después de ganarle 2-0 ante Bélgica, con 3 puntitos. Una selección de Francia que viene invicto. O sea, la verdad, increíble, paso perfecto, ¿no? Vence a Turquía, vence a Bélgica. Y ahora contra una Italia que ni siquiera pudo llegar al mundial pasado. Pero bueno, pronósticos para este encuentro, mi queridísimo Ramón Barrenechea. ¿Cómo lo ves? ¿Cómo lo sientes?
9: Francia 3-0.
7: Oh, mis... ¿Por qué?
9: ¿Cómo que por qué, majito?
7: ¿Por qué?
9: Pues porque...
7: Dale a Italia el favor.
9: Tiene un equipazo.
7: Beneficio de la duda.
9: Que, mira, tal vez 3-0 me vi buena onda, pero como... A lo mejor es Italia y de pronto tienen un poco de orgullo, pueden crecer un poco, pero Francia no sé si es 4 o 5 veces mejor que Italia hoy. Bueno, tal vez 6 veces mejor.
7: ¡Auch!
9: Tal vez me estoy quedando corto, majito.
7: ¡Auch!
9: Francia es mucho mejor, tiene muchos mejores futbolistas. E Italia, por su parte, está en un cambio. Están tratando de afianzar futbolistas que tienen una mezcla de jugadores de la Fiorentina, del Sassuolo. O sea, no del Milan, no del Inter de Milán, no del Real Madrid, no del Barcelona. No. De equipos, algunos... relevantes, otros no tanto. ¿Dónde están los italianos que pesan de la Roma? No hay. Entonces creo que Francia hoy es mucho mejor. Siento que Francia es superior y que va a dar un golpe en la mesa.
7: Dios mío, me acabas de ya quitar toda la ilusión. Mejor ni te pregunto.
9: Tú no eres italiana, imagínate.
7: Sé, pero igual.
10: ¿Qué?
7: Pero igual.
10: ¿Ilusión de qué?
7: Pero pues algo de Italia, los hermanos Espósito, por ahí podían...
10: Los ravioli, la lasaña, los gnocchi.
7: Tonali, un poco de Sandro Tonali, Mancini, dándole ilusión a una Italia que de alguna manera pueda tener algo bajo la manga. Nada.
10: Poquito, no digo nada, poquito, Rojas.
7: Ay,
10: no pierdas el sentido de la realidad, cuando perdés la conciencia de la realidad.
7: No, no pierdas el sentido de la realidad, sé lo que es Francia, pero una ilusioncilla, algo.
10: Está bien, a ver, nadie te va a quitar la ilusión, nadie te la va a quitar, no te preocupes, ¿ok? Lo único que te digo, Rojas, es que hoy es mucho mejor Francia. Sí. Tampoco, digo, está en un proceso también muy particular, porque fue un fracaso lo de la Copa del Mundo, recordemos cómo se despide de la Copa del Mundo con una goleada frente a Inglaterra.
7: Sí.
10: Y bueno, está arrancando despacito con Zidane. Es muy rápido como para tratar de dar alguna definición de lo que es este proceso de Zidane, pero sigue siendo un plantel mucho más rico, mucho más nutritivo el de Francia, que seguramente, aparte, jugando como local, le pueda ganar y puede condenar a Italia a jugar la permanencia en esta zona de la Nations League. Puede descender Italia, ¿ok? Y se salva con que Turquía, o porque Turquía no está teniendo un buen torneo, porque si no, hasta sería último. Italia ya estaría descendido. Le va a costar muchísimo a Mancini, sobre todo cuando contra Francia. De pronto juega contra Turquía, le podés ganar. Juega contra Gales, le podés ganar. Contra equipo de ese nivel, podés tener una victoria. Pero hay que darle tiempo también a Mancini.
7: Ay, Dios mío. Bueno, vamos a ver qué sucede. Vamos a escuchar a Dembélé, vamos a escuchar a Zinedine Zidane. Y yo me voy a reponer de todos estos comentarios brutales que ustedes tienen contra
10: arriba el ánimo.
7: Italia. Vamos a escuchar.
12: No, nada que decir sobre Mbappé, sobre las historias, todas esas historias, no hago comentarios ni quiero hacerlos. Son solo viejos rumores de redes sociales y cosas así, así que no. A mis años, realmente no me centro en eso, estoy enfocado en lo esencial que es el campo de juego. Creo que es una emoción enorme, quizá aún mayor mañana, cuando estén los aficionados y tengamos que disputar el partido. En fin, estamos listos para este tercer encuentro. Nos hemos preparado bien y creo que los jugadores están preparados para jugar. No hay problemas particulares, así que eso es fantástico. E intentaremos ganar nuestro primer partido ante nuestra afición.
7: Sí, bueno, hay que recordar que Kylian Mbappé sigue con esa lesión debido a la rodilla que sufrió en la primera jornada, ¿no? La lesión en la rodilla que sufrió en la primera jornada no estará. Pero pues sí, el ataque ofensivo que tiene en estos momentos entre manos Zinedine Zidane con Olise, con por ahí Doué, ¿no? Hay que recordar que tampoco está Le Paul, ¿no? ¿No? Tampoco estará en este encuentro, pero con todo este ataque ofensivo, pues sí, no me dejan esperanzas ustedes, ¿eh? No me dejan nada. Nada para poder decirle a Mancini, bueno, por lo menos después de ese 4-1 contra Turquía algo podrás hacer, compadre. Nada. Condenados los dos.
25: No, pues todavía no, Majito. Digo, puede crecer Italia, ojalá, y de pronto también sorprender a propios y extraños contra Francia, pero solo creo que las probabilidades son muy bajas. Muy bajas. Pensar que un equipo que hace unas semanas era favorito a ser campeón del mundo, ¿por qué pensaría yo que le puede competir un equipo que ni siquiera clasifica al Mundial? No solo de este último Mundial, sino que ya lleva más de un Mundial que no clasifica, que da pena, que tiene mucha presión y que además la gente está muy molesta. ¿Qué argumento le encontramos a esta Italia para competir a la que creemos que es una de las máximas potencias hoy del mundo?
7: Totalmente.
25: Ese creo que es el problema.
7: Bueno, vamos a escuchar rápidamente a Mancini, solamente para ver qué dice el señor Mancini, a ver si no les dice a ustedes, no me caen nada bien, señores.
25: Eso seguro lo dirá.
7: Eso seguro lo dirá, vamos a escucharlo.
3: No. Creo que el desafío de mañana es entre dos equipos. En resumen, es la primera vez que nos enfrentamos, creo. Se trata de un clásico del fútbol europeo. Italia contra Francia. Son dos equipos. Francia cuenta con jugadores increíbles y nos lleva mucha ventaja, mientras que nosotros apenas hemos iniciado este camino. Sin duda, será un partido hermoso e importante, que nos aportará mucha información y nos resultará muy útil.
7: Yo creo que para eso va Mancini contra Francia, para aportar información y ver de qué manera le puede dar la vuelta a todo lo que estaba pasando con el equipo, por supuesto, a su rumbo. Pero bueno, del otro lado hay escándalo. O sea, peloteando no solamente...
26: ¿De qué lado hay escándalo? Cuéntenos un poquito.
7: El tuyo. De eso no vamos a hablar.
25: Siempre, sensei.
7: De eso no vamos a hablar,
26: perdón. De mi lado.
7: Perdón.
26: Clara, la gente...
7: No, de eso no vamos a hablar.
26: Tiene una idea de mí, no
25: quiero que... El club de fans tiene dudas de tu comentario.
7: ¿Qué? Exactamente, pero no, de eso no vamos a hablar, ¿eh? No, el escándalo, ese escándalo va a ser en otro momento. Ese escándalo, aficionadas del señor Gabriel Gerberov, quédense con Peloteando, porque prontamente va a haber escándalo total. Ya estaremos hablando del escándalo. Pero bueno, no, hablo del escándalo que está pasando en el viejo continente con el Manchester City. ¿Qué onda? ¿Qué pasó? O sea, de verdad, hay muchos escándalos a través de los equipos, de todo lo que pasan, e infracciones financieras y sistemáticas y lo que quieran. Pero la que está pasando con el Manchester City puede ponerlo hasta fuera de la Premier. Está muy cañón. A ver, rápidamente darle contexto a la gente que nos está escuchando. Esta semana, una comisión independiente resolvió que Manchester City es culpable de entre 114 a 115 cargos imputados. Acusaciones que acreditan infracciones financieras sistemáticas del 2009 al 2018. Y ya el Manchester City dijo, no, esperen, me voy a apelar, porque esto está cada vez peor. ¿Cómo lo ven?
25: Esto es algo que no lleva poco tiempo, lleva varios años, me parece.
7: Sí,
25: ¿no?
7: Sí, claro.
25: Y sabíamos al final, no me acuerdo cuántos cargos son.
7: 114, 115. Mira. Cargos imputados.
25: Está cañón, creo que la investigación era como de 130, imagínate.
7: No,
25: sales
7: no, brutal.
25: De 115, bueno, es una locura. Vamos a ver las medidas, porque creo que esto también marca un precedente ante muchos equipos que de pronto se pasan esto del fair play financiero por el arco del triunfo. Entonces, creo que habrá que ver justamente cómo lo resuelven. Es difícil, yo creo, es difícil pensar que tomen una medida tan drástica. Generalmente hay muchos intereses, hay mucho dinero de por medio, hay muchos futbolistas muy importantes de por medio, pero que es una realidad que las posibles consecuencias en el papel podría ser dejar de participar en la Premier League o incluso perder títulos, es una realidad. Que llegue a ese extremo no lo sé, pero es un precedente que se va a marcar ante estos equipos que suelen estar completamente desajustados en cuanto al fair play financiero. Y no solo es el City.
7: No, exactamente, porque, a ver, clubes como el Arsenal, como el Liverpool, están analizando también demandar civil intercite por daños económicos, daños de hasta de trofeos. O sea, de verdad, esto de alguna manera, Gaby, va a abrir esta caja de Pandora de esta guerra civil entre demandas multimillonarias entre los Big Six de la Premier, porque esto va a tener un efecto de alguna manera dominó.
26: Claro, ¿qué es lo que pasa? ¿Qué es lo que es el fair play financiero? Es la demostración de tus ingresos y tus egresos. Y en función de eso, ¿qué capacidad tenés para contratar futbolistas?
7: Exacto.
26: Básicamente eso. Si vos inflás tus ingresos, eso te permitiría contratar mejores jugadores. Y lo que se está hablando es que se han inflado, por ejemplo, ingresos de patrocinio. Ah, yo vendí patrocinios por tantos millones. Ah, entonces podés comprar. Ah, pero no son reales los informes de patrocinio. Me parece que estás inflándolo para poder contratar mejor. ¿Qué estás haciendo? Bajás los contratos de los jugadores para decir, ah, no, yo no gasto tanto. Fíjate cómo estoy dentro del control financiero, gasto menos de lo que realmente gasto, pago por otro lado. Entonces, hay un montón de cosas que está tapando esta situación por la que está siendo investigado del Manchester City, que además no se prestó aparentemente a que lo investiguen como corresponde. Entonces, eso también amerita sanciones. Y como decías, si le quitan puntos, quizás hay torneos, campeonatos que no les correspondería al Manchester City, se los
7: por
26: tendrían
7: supuesto,
26: que entregar.
7: Por supuesto, la Champions de la el City que le arrebató entre 2009 y 2018.
26: Sobre todo la Premier. Sobre todo la Premier porque son los títulos que en Inglaterra tienen mayor impacto por el fair play financiero. Y después equipos que de pronto no jugaron la Champions porque entró el Manchester City. Ay, lo que me perdí de ingresos porque entró el Manchester City que incurrió en faltas al fair play financiero. Entonces, bueno, esto no se sabe, pero como bien dice Ramón, yo no veo a Manchester City fuera de la Premier.
7: Pero entonces, a ver, está bien, no, pero de alguna manera entonces, si el City de alguna forma logra salir de este atolladero en el que está, yo creo que el fair play financiero en la Liga Premier por el piso en esa temporada, entonces, y todo el mundo va a hacer lo que se le da la gana, Ramón.
2: Mira, es que ese es el problema, que pones un precedente que cada quien pueda hacer lo que se le antoje. Pero es que el problema es que ya los equipos hacen lo que se les pega la gana. Esto no es personal, Majo. ¿Te acuerdas de los palcos VIP que vendió el Barcelona para contratar a Dani Olmo y etcétera? Unos palcos que no existen, bueno, que no existían en ese momento, son las maneras de inflar los números. Y de pronto, imagínate que sancionan al Barcelona. Y sancionan, perdón, al City.
7: Al City.
2: Pues dirá el City. ¿Y el Barça qué? Y de pronto, oye, ¿y el Chelsea qué? Oye, ¿y el Arsenal qué? Siento que es una reacción que puede desencadenar un montón de cosas y destapar las coladeras y creo que puede ser complicado.
7: Las calacas en todos los equipos de Europa están adentro del closet, ¿eh? Todos tienen calacas.
26: Seguro. Cuando hablamos del fair play en general, no fair play financiero, 115 episodios extraños le están encontrando al Manchester City, 115 irregularidades en su manejo financiero.
7: Sí.
26: Digo, para que veamos, cuando hablamos de que el fútbol, mirá todas las cosas, porque sí, bueno, quizás las 115 no se puedan probar. Pero que, no,
2: bueno, pero que tenga 115, pero, hay algo mal. Alguna está mal.
7: Aunque ya salió la postura del Manchester City de decir que ellos tienen claros errores materiales de ley, de principios y de hechos, pero que tienen exactamente, perdón, los documentos que respaldan de que ellos no son culpables de ninguna manera, ¿eh? Bueno, o sea, ellos dicen.
26: Bueno, por eso todavía la causa sigue. Ahora, muchos de los directivos del Manchester City son ex directivos del Barcelona.
7: ¿Ustedes dos?
2: No, es que no,
7: te van a sacar de donde sea el hecho que el Barcelona es el único demonio en Europa.
26: Yo no la saco de ningún lado.
7: Yo comienzo a sacar las calaquitas del Real Madrid y por ahí ni deberías de estar hablando, Chiquitapia. Porque la neta, en el fútbol a nivel nacional, internacional y donde sea, es una de calacas dentro del closet financieros que ahí te agarro, si no pregúntale a Gianni Infantino.
2: En todo el mundo.
7: Si no, pregúntale a Gianni Infantino la última que quiso hacer y que no la dejaron.
26: Pero hoy estamos hablando.
7: Así que no me metas al Barcelona como
26: yo
7: único.
26: Yo no te meto ni al Barcelona.
7: Aquí nos vamos a agarrar con este Chavacher a todo lo que da, ¿eh?
26: Estamos hablando del Manchester City, la nota es del Manchester City. El día que quieras que hablemos.
7: Pero tú me metes al Barcelona.
26: Son los directivos del Manchester City.
7: ¡Dios mío!
26: No estoy diciendo que son los directivos del Mamelodi Sundown. Son los directivos del Manchester City que casualmente y de forma anecdótica son ex del Barcelona.
7: Ah, sácate.
26: ¿Dónde aprendieron esas cosas?
25: O sea, solo es decir que pasa en todos lados, solo que hay unos más descarados que otros.
7: Hablando de descarados.
25: Es el rey.
7: Merenguito, hablando de descarados, merenguito. Pero bueno, la bomba explotó en el Manchester City por todo esto que ha pasado del cargo de fair play. Un tema que llevan persiguiéndolo desde el 2018, imagínense. ¿Cómo ha sido la cronología de este problema para los Citizens? Vamos a verlo.
6: El Manchester City ha estado en el ojo del huracán en los últimos días. Pero ¿cuál fue el problema y cómo inició todo? En 2018 hubo una filtración de información en la que aseguraban que el club había realizado contratos de patrocinio ficticios y sobrevaluados, con lo que el aspecto salarial se vería beneficiado y podían reducir costos. La respuesta inicial ante eso fue que había sido descontextualizado a través de correos robados. Un año después comenzaron las investigaciones por parte de la UEFA y en 2020 lo comenzó a hacer la Premier League. De hecho, habían sido sancionados por parte de UEFA, con multas económicas y de competencia, pero fueron revocadas tras acudir al DAS. Para ese momento, el equipo comandado por Pep Guardiola ya había sido multicampeón del fútbol inglés y estaba buscando la conquista de la UEFA Champions League. En 2023 volvió a tomar reflectores el tema, pues la comisión independiente que estaba realizando la investigación declaró culpable al club por 114 cargos. En septiembre de 2026 se explotó todo. Pues el Manchester City fue declarado culpable por faltas en el fair play financiero. La Premier League falló en contra de los Citizens, aunque aún no había una sanción específica. El Manchester City tenía hasta hoy 2 de octubre para apelar la decisión, aunque previamente emitió también un comunicado. Y fue un día antes de que se cumpliera el plazo cuando ingresó la apelación, citando que la posición contiene claros errores materiales de derecho, de principio y de hecho, y que no es seguro. Serán horas claves para conocer qué pasará con el club Sky Blue, pues de no poder revocar la sanción, podrán tener desde fuertes multas económicas hasta deportivas categóricas.
7: Bueno, ahí tenemos, por supuesto, toda la parte cronológica, una Premier League con cargos contra el Manchester City, 54 cargos por falta de información financiera, 14 por falta de detalles precisos sobre pagos, 5 por incumplimientos de normas de juego limpio, 7 por incumplimiento de normas de rentabilidad, 35 por falta de cooperación. Madre mía, la que se le viene al City y, por supuesto, todo lo que pasa en la Premier y el efecto dominó. Pero efectos dominós vamos a dejarlos en Europa porque el día de ayer tuvo un efecto, pero el clásico. Un clásico que se jugó del otro lado de la frontera mexicana, allá, por supuesto, en San Diego, en donde estuvieron Cruz Azul y América. Un partido que terminó 0-0, pero con debuts de ya. Ya debutaron todos los refuerzos del América, ¿no, Ramón, Gaby?
25: Sí, a ver, creo que era una buena oportunidad para empezar a tener minutos, empezar a agarrar confianza, conocer a los compañeros. Creo que eso es positivo y creo que la nota más importante es lo de Malagón, ¿no? Que regresa a la cancha. Se hablaba muchísimo previo al partido de la opción de regresar, incluso tuvimos a Morvilla que lo entrevistó y creo que es algo muy positivo, más allá que Cota creo que hizo un buen trabajo. Malagón es guardameta de selección y es un tipo que tenía muy bien afianzado el arco del América y creo que lo más destacado desde mi perspectiva fue el regreso del portero titular de las Águilas.
7: Ah, claro, un Malagón que el día de ayer tuvo una extraordinaria actuación, la verdad, ha salvado varias, porque si alguien tuvo en el encuentro dominio para el ataque fue el Cruz Azul, Gaby.
26: Sí, tuvo buenas actuaciones, buenas intervenciones, inclusive para con un debutante en Cruz Azul como Ralph Forquín, que tuvo también alguna chance de poder convertir en
7: la... Salió por la puerta de atrás del América y le viene a jugar al América.
26: Y le viene a jugar al América, debutando contra el América. También jugaron los Santiago, se cansaron,

0: futbolístico sirvió, se hizo un buen dinerito, el estadio un buen
1: marco. Abarrotado, ¿eh?
0: Abarrotado.
1: Hace
0: lo
1: de
0: que
1: verdad.
0: Sea allá y se llena.
1: No, pero es una brutalidad porque sí, estás hablando que es el Cruz Azul, que tiene muy buenos fans, pero también el América, que tiene más. Y de encima de todo, el próximo partido en Estados Unidos va a ser contra tu Chiva, mi rey.
2: Para que veas.
1: Contra tus Chivitas, o sea, dos clásicos en Estados Unidos para, mira. Vámonos, porque así como las mujeres, el América factura, como diría Shakira.
2: Y le hace falta facturar, porque mira, de pronto tienen que andar viendo los refuerzos, se complican, pedir muchos préstamos, ya no es el América de antes, Majito, hay que facturar, no es el América multimillonario.
0: ¿Cómo? Si entraron 500 millones... Hubo un grupo Apolo que ingresó y puso 500 millones de dólares.
2: Pues pregúntales tú, les alcanzó para Perea nada más, que venía de...
0: Bueno, están cuidando la finanza, son buenos administradores.
2: Está bien, uno de los antes viene en préstamo.
0: Plata para infraestructura, no es plata para refuerzo, la plata ingresa para infraestructura, pues, para los baños.
2: Había otros años donde eran épocas de bonanza.
0: A ver, ustedes llevan a Jordan Carrillo y ya se piensa que son...
2: Nadie está hablando de la chica.
1: Sabía que por ahí venía, sabía.
2: Hay momentos donde... Pues,
0: sí, pensás que son Zuckerberg y
2: hay épocas de vacas flacas y ahorita a la América le viene bien facturar. Y qué bueno que el Guadalajara lo ayude, si no...
0: Kevin Castañeda y no duermo en las noches porque lo que gastaron con Kevin Castañeda.
2: A ver, no por eso, Gabo, estoy hablando de la América. Que no es que hoy estén así despilfarradores porque no hay de dónde.
0: No, porque ustedes llevaron en su momento a Brian Gutiérrez, ¿no? El Manchester City lo quería Brian Gutiérrez, o sea, ustedes se lo robaron con una...
2: Yo me acuerdo cuando Robert De Piño así volaba con el Atlas. ¿Quién ponía el dinero? El América, ¿no? Yo quiero a Robert De Piño, tómala.
0: Ahí va, Clever Boa, ¿te acuerdas?
2: Clever, ¿te acuerdas de que ahí está? Clever, tómala. Hoy alguien destaca, lo compra Tigres. Lo compra Monterrey, pero ya no es el América. Por eso solo estoy diciendo que qué bueno que facturen. Nada más.
1: Está bien. Vamos a una pausa antes que esto se ponga más intenso y ya regresamos en Peloteando. Madre mía.
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1: Ya estamos aquí de regreso en Peloteando y antes de ir a mensajes del público, yo tengo a un público que quiero saludar hasta Torreón, justamente a la señora Margarita que nos está viendo en estos momentos. Me acaba de mandar mensaje y me dice, te estoy viendo con un pelirrojo y un señor sin pelo que no conozco nombre, dice. Gabriel Gerberov y el señor Ramón Barrenechea. Margarita, un fuerte beso que nos estás viendo hasta Torreón. De verdad, gracias por estar con nosotros. Un abrazo muy, muy cálido. Sabes que te quiero mucho,
2: Margarita. Le mandamos un beso grande a Margarita. ¿Estás sola?
1: Sí.
2: ¿Estás sola?
1: No, ahí está su esposo. Relájate, don
2: Rayito. Para mandarle un saludo también al esposo.
1: Ah, ya, esposo de también. Por supuesto,
3: Gabriel,
1: a los dos.
3: Quería hacer.
2: Claro.
1: A los dos. Claro. Y relájate, que por favor, que mucho respeto a la señora Margarita, que
3: señora
1: se
3: Margarita,
1: quiere.
3: Señora Margarita, un abrazo.
1: Un abrazo grande.
3: Abrazo.
1: Pero tenemos más mensajes, mi queridísimo.
3: Tenemos
1: Ramón.
3: Más mensajes. Y además, este es de vos y es del Pirata Azul. No. Escuchen ustedes.
4: Oigan, qué pena por los paisanos, de veras, todo lo que pagan para ir a ver un partido y que queden en ceros. Deberían inventar ahí que cuando queden en ceros, por lo menos haya penaltis, y que el que gane los penaltis se lleve la taquilla, ¿por qué no? Para que por lo menos les echen ganas, porque no, la verdad que qué pena por los parientes que se mochan con sus dólares y van a ver un partido infame. Pero bueno, y tía Mago, no sé, de una vez, desde ahorita le hago una apuesta, usted váyale pensando qué ponemos para el Cruz Azul. Pumas, que volvemos a la casa, a la casa donde salen los campeones. Saludos del original Pirata Azul.
1: Oh. ¡Mi Pirata Azul! Bueno, primero sabemos que Majo Rojas normalmente no acepta, ¿cómo se dice? Apuestas. Al señor Félix Hernández lo tengo a raya, porque ese hombre, no, Dios mío, que se vaya a vivir a Las Vegas. Pero sí, probablemente, déjame pensarlo, Pirata Azul. El lunes te digo, con muchísimo gusto, ¿qué podemos apostar? Dame chance de pensarlo, me has agarrado en curva. Pero sí, me va a gustar apostar contigo.
2: Sí, usted no acepta apuestas, pero sí acepta invitaciones, ¿o tampoco?
1: ¿Cómo? Ah, ¿pero este fin de semana? No, este fin de semana.
2: No, no.
1: Sí, dame el lunes, te lo prometo, Pirata Azul, te mandamos un fuerte beso.
3: Bien, Majo.
1: Sí.
3: Reteniendo a la audiencia, ¿no? El lunes
1: no se lo pierdas. El lunes no se lo pierdas. Muy bien. Totalmente. Gaby, más información, más mensajes, perdón.
2: Buen día. Ese Ramón se pasó con la comparación entre Haaland y Santi. Y dice con todo respeto. Y esperando peloteándote nocturno con la bella Majo. Saludos, soy Carlos Hugo Contreras desde California. Hemet, arriba las Chivas.
1: Arriba las Chivas, Hemet.
3: A ver, no comparé a Haaland con Santi.
2: Estuvo buen mensaje.
3: O sea,
1: sí, estuvo muy bueno.
3: O sea, situaciones diferentes, como hay delanteros que se pueden quedar. Pueden resolver centros complicados y otros que necesitan centros más precisos, nada más. Solo puse un ejemplo para que todos lo entendiéramos.
1: Exactamente.
3: Saludos a Santi.
1: Sí, saludos a Santi, no a Jemes.
2: No a Jemes, de California. Nos siguen en California, ¿eh? ¿Cómo?
1: Sí, claro que nos siguen en todos lados. Por supuesto, claro, Sport, sí, claro, por supuesto, ¿cómo no? California. No nos pueden seguir en California, lo manda. Bueno.
2: Él es de California, dice que está en California.
1: Exactamente, es de California.
3: ¿Cómo?
1: Ahora nos vamos
2: Tanepantla.
1: Víctor, mi Víctor, gracias por estar con nosotros. Buenos días, Majo. México 3-1 contra Estados Unidos mañana. Muy bien, muy, muy bien, ¿eh? Samuel dice, por historia me gustaría verlo en el Real Madrid a Mora. Ay, qué bonito. A mí también, ¿eh? Me encantaría poder ver a un chavito como Gil Mora dando golpe fuerte en las grandes ligas, pero vamos a ver qué pasa.
2: El 14 hacemos algo, ¿no? ¿Algún festejo vamos a hacer?
3: El 14.
1: Ah, no, el 14 tenemos que festejar en grande, para ver fiestón empeñando,
3: ¿eh? O sea, pero hay que mandar invitaciones, o sea, todo, ya. Así como estas infantiles, así te invito a mi cumpleaños.
1: ¿Qué personaje? A ver.
3: No, pues no sé.
2: ¿Hacemos temático?
1: A ver, sí, algo temático. Tiene que ser
3: algo así más como de payasito y así, pero puede
1: ¿payasito?
3: Ser de personaje.
1: De personaje, tiene que ser así los superpoderosos o algo. O sea, tenemos a la hormiga atómica, al niño maravilla. ¿Quién es el niño maravilla de personaje?
2: Robin. Es el Robin.
1: ¿Es el Robin?
2: Es el Robin del fútbol.
1: ¿Es Robin del fútbol?
2: El niño maravilla.
1: El niño maravilla.
3: Pues
1: es
3: sí,
1: Robin Hood.
3: Pero siento que Gil Mora es más que Robin.
1: Es Batman.
2: Bueno,
3: sí, es más Batman
1: es
3: que
1: más
3: Robin.
1: Es más Batman que Robin.
3: Podría ser Spider-Man, que es joven.
1: Ah, también. Está. Sí. Lo pintamos de Spider-Man a Gilcito Mora.
3: Además, en una de esas. O sea, ¿alguna vez has visto juntos a Spider-Man y a Gil Mora? Yo no, o sea, podría ser él.
1: Podría ser él.
2: Buena idea, buena idea.
1: Sí, totalmente de acuerdo. Creo que el esposo de Zendaya...
3: ¿Nunca los has visto juntos?
1: Creo que el esposo de Zendaya no le va a gustar muchísimo tu comentario, pero sí. Mide 1.65 igual que Jimón.
3: Mira,
1: 67 igual que Jimón.
3: Para que veas.
1: Para que veas.
2: Chaparrín.
1: Sí, no lo has visto al lado de Zendaya. Es gigante Zendaya. Esta es una cosita chiquitita.
2: ¿El qué?
1: Él. Tom Holland.
2: ¿Qué? Ah, el muchacho.
1: El muchacho, el que hace el...
2: Pensé que hablaba de su... De...
1: ¡No, basta!
2: De su personaje.
1: ¡Vamos con el siguiente mensaje!
2: De su personaje.
1: ¡Vamos con el siguiente mensaje, Ramón!
3: ¡Buenos días, Darío Martínez! Mucho ruido en el jueguito de mañana. Ojalá les apliquen un... 2-0 para bajarlos de su nube y se den cuenta que muchos, como Fidalgo, Pineda, Jiménez, Berterame, etcétera, no tienen nada que hacer y demora si realmente es tan bueno como lo quieren hacer ver, pues que se vaya con un grandote de Europa y demuestre lo que tanto quieren vender que es. Darío, ya es viernes, hermano.
2: Darío.
3: Llevas toda la semana muy enojado. El viernes deberías... ser más positivo. Más positivo. Oye, que le vaya bien, pero...
2: Bajo.
3: No le parece nada.
2: Nada. Descontractúralo. Descontractúralo. Mándale un beso.
1: ¿Perdón?
2: Mándale un beso. Está muy contracturado. Lo veo muy, muy tenso.
1: Por el estrés y la presión de la semana. Sí,
2: claro.
3: Se deje de enojar.
2: Decile.
1: Se deje de enojar. Besitos.
2: No, pero ponle el corazón.
1: Ah, sí. Besitos.
2: Ah, no. Le pusiste un corazón. Pusiste un corazón de cerdo.
1: ¿Qué cerdo?
2: Mira. A ver.
1: Mis corazones son lindos.
2: Darío. Hermano mío, que tanto te quiero, te mando un beso enorme. Bájale al estrés, al cortisol, bájale un nivel al cortisol y disfrutá de este viernes.
3: Sí, me convenció.
1: Ahí está. Ah, ya me convenció.
2: Ah, sí,
1: ok, va, ok, perdón.
2: Y eso que soy menos seductor.
1: Pensé que me das un corazón, le mando un corazón.
2: Eso que soy menos seductor que.
1: Ay, Dios mío, eso es lo que tú Batman. Dices.
3: El club de fans opina diferente.
1: Exactamente. El club de Gabo opina distinto. Totalmente de acuerdo con
3: las Gabi Livers.
2: Las Pel.
1: Dios mío, ¿quién nos escucha desde Iztapalapa, Voz de la Conciencia? ¡Señora Ledesma! Le mandamos un fuerte abrazo. Gracias desde Iztapalapa, por supuesto. Nos encanta poder saber que nos está escuchando. Un beso muy grande, un abrazo, pero así, enorme. Gracias, gracias. Nos gusta que mis señoras de Peloteando, mis chicas de Peloteando nos escuchen y estén ahí presentes, ¿eh?
2: Bien,
1: me encanta,
2: bien.
1: En este viernesito de damas. Me gusta, me gusta.
2: Me gustó.
1: Me gustó. Vale, ahora nos vamos, por supuesto, a lo que cruje, pero en la MLB. Las Grandes Ligas, ¿le parece? Sí, nos vamos con Filadelfia-Atlanta. Vámonos con este encuentro, por supuesto, que tenemos de esta postemporada. Y que al final de cuentas, pues sí, unos piratas que terminan o hacen de este encuentro algo sensacional. Aquí vemos, por supuesto, que vencieron 6-2 a los Phillies.
2: Los Bravos de Atlanta.
1: Los Bravos de Atlanta, perdón. A los Phillies en la tercera y definitivo juego de la serie de comodines de la Liga Nacional. Una Michael Harris segundo que conectó un cuadrangular de 3 carreras en la primera entrada. Mientras Ozzy Alves y Matt Olson también se volaron la barda para encaminar el triunfo. Con la victoria, Atlanta consiguió su primer triunfo y una serie de playoffs ante Filadelfia y avanzó a la serie divisional por primera vez desde que conquistó la serie mundial en 2021. Y ahí nos vamos para ver más resultados. Aquí tenemos, por supuesto, a la serie divisional de la Liga Americana, los White Sox ante los Guardians. Y después de ahí, los Yankees contra los Rays. Y de parte de la Liga Nacional, tenemos también juego de serie divisional. Padres contra Milwaukee y Bravos contra los Dodgers.

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1: Y bueno, ya estamos listos para hablar de automovilismo. Llegó el momento de platicar de lo que está pasando en el deporte motor. Mira nada más, la gente de tele ya estará viendo unos momentos más a uno de los protagonistas, a Charles Leclerc. Pero ¿cómo estás, Cari? Hay que hablar del Gran Premio de Bahrein, que no es en Bahrein, que se corre en Malasia, pero que no es el Gran Premio de Malasia. Entonces, ¿cómo estás, Cari?
2: Bien, ¿no? Mejor y menos confundida que la gente que de pronto pues no entiende esta disyuntiva, ¿no? En esto del tema. Y bueno, es que hay que recordar, Ramón, como lo decíamos el lunes, que se sigue llamando el Gran Premio de Bahrein, pero se sacó del circuito tradicional por el tema del conflicto bélico, y entonces decidieron volar 6.000 kilómetros más y poder ir a Malasia para correr precisamente en el circuito de Sepang, que desde 2017 no visitaba la Fórmula 1. Y tenemos un datito de recordatorio. ¿Sabes tú quién ganó en 2017 la carrera en Sepang, nuestro último ganador?
1: El último, ¿quién fue?
2: Max Verstappen, no, Max Verstappen con Red Bull.
1: ¿Quién más?
2: Y casual, porque lo hizo cuando cumplió 20 años de edad, y hace 2-3 días acaba de ser también el cumpleaños del señor Max Verstappen, 27 cumplió. Y bueno, ahí tenemos el dato. Y para recordar también, Ramón, que en 2017 estos pilotos ya habían tenido actividad en el circuito de Sepang. Fernando Alonso ya lo ganó 3 veces, lástima que esta vez viene con Aston Martin, pero pues tiene esa experiencia. Y bueno, nuestro Sergio Pérez, que también tuvo su mejor resultado en 2017 como un sexto lugar. ¿Y a qué viene toda esta memorabilia, Ramón? Pues hay que recordar que esta Fórmula 1 2026 es un auto muy diferente al que teníamos en 2017, donde el auto pues no cambiaba, ¿no? Teníamos esta onda del DRS para buscar los adelantamientos, y básicamente era pues la puesta a punto del monoplaza. Y para este 2026 ya tenemos la aerodinámica activa, que ahora pues tiene que ver con el tema de que el carro se va transformando conforme pasas por las rectas o por las curvas, con esta serie ya de alerones modernos que le han puesto. Y es por ello, mi querido Ramón, que pues se cobra importancia lo que están haciendo hoy las escuderías este fin de semana al entrar a este caluroso circuito de Sepang, en donde ya rompimos incluso el récord de mayor temperatura en pista con 61 grados centígrados.
1: Wow.
2: Y eso nos está hablando de lo fuerte que están los equipos en el tema de la degradación de los neumáticos. Básicamente, las dos primeras prácticas libres fue lo que entrenaron, Ramón. Hay que ir viendo la llanta, qué tal se va a ir degradando ya en ritmo de carrera. Y bueno, como resultados tuvimos en la primera práctica libre precisamente al señor Max Verstappen liderando la tabla de tiempo, seguido del Mercedes, de George Russell y del compañero de Max con Isaac Hadjar. Y en la segunda tanda pues le tocó al señor Charles Leclerc compartir esta primera posición con Isaac Hadjar en segundo lugar y Lando Norris de McLaren en tercero. ¿Qué pasó con Max en la segunda práctica? Perdió tiempo porque no le ajustaba bien el asiento y bueno, tuvo que salir a rodar más tarde, pero yo creo que está en los tiempos, ¿no? ¿Cómo viste tú?
1: Claro. Bien, y te voy a decir que, Cari, siento que también tiene mucha aceptación el circuito en los pilotos. He estado viendo algunas declaraciones, incluso hasta algunas radios que decían, este sí es un circuito de verdad, oye, este circuito está súper bien. Russell decía, esto está muy cool. La gente, al menos creo que tiene mucha aceptación, y los pilotos creo que con buenos recuerdos. Checo Pérez publicando también en redes sociales, recordando su primer podio.
2: Claro.
1: O sea, creo que es un circuito con historia, que es verdad, tenía mucho tiempo sin aparecer, pero que a los pilotos les gusta.
2: Sí, de hecho se fue del calendario por temas económicos, ¿no? Porque a la Fórmula 1 en aquel entonces no le funcionara, y por eso es que también se dice que es de la vieja escuela, sobre todo porque hay dos sectores de la curva 1 a la 6 en donde realmente tanto los pilotos como los monoplazas pues son puestos a prueba, y esto les gusta, y les gusta obviamente a la nueva generación. ¿Qué vamos a tener en cuenta este fin de semana? Pues las 7 actualizaciones con las que llega Mercedes, que otra vez, Ramón, amigos, se convierte en el favorito para llevarse este gran premio. Lo notamos un poco ya en la parte de atrás del piloto, hacia la constitución del monoplaza, sobre todo mucho en aerodinámica. Ramón, Kimi Antonelli nos hablaba que se espera que este auto sea 3 décimas superior por vuelta al antecesor, o sea, el que estábamos dando hace 8 días, y obviamente al resto de la parrilla. Pero está haciendo mucho calor, la refrigeración es importante. No estoy segura si alcancemos a ver ese factor en este Gran Premio, pero sin lugar a dudas, Mercedes tiene, pues obviamente, con qué pelear, ¿no?
3: Oye, por ejemplo, la quali en Azerbaiyán marcó mucha diferencia, Mercedes. Es verdad que en la carrera ya no tanto con Max, porque terminaron muy pegados George y él, pero al menos en la quali hubo una diferencia muy grande. Ahora sí, Mercedes sigue avanzando. Creo que va a ser imparable. Pero te quiero preguntar, Cari, por cómo viste a Sergio Michel Pérez Mendoza, que pues también tiene buenos recuerdos, ¿no?, de aquí de Malasia.
2: Sí, tiene buenos recuerdos, pero no va a tener un buen carro. Claro. En la semana y ayer, el día de medios, Checo confirmaba que han quitado esta nueva unidad de potencia de Ferrari, porque me hace mucho sentido. Si no tienes los problemas básicos resueltos en el monoplaza, no vale la pena que ahorita estés gastando, ¿no? Como este as bajo la manga. La buena noticia es que ya lograron el tema del desgaste de los frenos, ¿no? Ya esta temperatura que subía hasta 100 grados centígrados, ya han reportado que ya lo han quitado. Las dos largas rectas del circuito de Sepang son los peores enemigos de Sergio Pérez este fin de semana. Así que lo vimos intentando cosas nuevas durante las dos prácticas, pero será muy difícil. Yo creo que su visita este domingo, ¿no?
3: Sí, creo que será complicada. Creo que, bueno, el resto de la temporada pinta que sea complicada, todavía de aprendizajes, por supuesto, pero seguramente estaremos pensando en sorpresas de Cadillac para la próxima temporada. Aún así, esperamos que le vaya bien, esperemos que
2: acabe,
3: termine la carrera y que siga sumando precisamente experiencia. ¿A tus Ferrari cómo los ves?
2: Muy mal.
3: No me digas.
2: Pues Ferrari, la verdad.
3: Pero Leclerc, además, en la segunda práctica se sintió cómodo.
2: Que siento que Ferrari está muy desconcentrado con este tema de la directiva, que si Frederic Vasseur llega, que si Christian Horner. Pero bueno, yo creo que para Ferrari este fin de semana la clave va a estar en que entienda mejor cómo va cambiando la condición de la pista y obviamente la degradación de los neumáticos. Tanto Hamilton como Leclerc son muy buenos para leer este sistema de degradación. Vamos a ver si es a dos paradas. Yo creo que le puede beneficiar mucho a Ferrari por ahí hacer una doble estrategia a dos paradas. Y puede ser que alcance podio, pero lo veo lejos para que gane Ramón.
3: Sí, se ve complicado. Y aquí para la gente de radio les comentamos un poquito. Estamos viendo en pantalla pues información del circuito, Cari, de aquí en Malasia.
2: Así es, hay que recordar que el Gran Premio será 56 vueltas este fin de semana. Ahí tenemos el trazado precisamente con estas dos largas curvas en donde Mercedes, yo creo que tendrá pues ahí la gran ventaja en comparación a lo que podría ser tal vez un McLaren, ¿no? Que lo fuerte hemos visto que son las curvas. Y bueno, ahí el compuesto para Pirelli, que serán los compuestos medios que se estuvieron usando hace 8 días en el Gran Premio de Bakú. Y bueno, vamos a ver qué tal nos resulta. Y ahí
3: resultados en mano el día lunes. Muchas gracias, Cari.
2: A ti, Ramón.
3: Y vamos con Majo, que nos tiene más información.
4: Totalmente, mi querido Ramón. Gracias, Cari. Los Cleveland Browns, que vencieron 27-24. Los Steelers el día de ayer, un dominio de los Steelers al inicio del encuentro con Aaron Rodgers. Y luego de ahí una volterita, porque la ofensiva comandada por Deshaun Watson explotó con 21 puntos. Tras esto, vino otra vez Aaron a los controles de los Steelers, empatando el encuentro 24-24 para dejar 1:42 en el reloj. Y luego Watson manejó con calma la última serie ofensiva, conectando jugadas claves con Jerry Jeudy para poder preparar la patada ganadora de Schmidt. Sí, este pateador que terminó dándole la victoria a los Browns de Cleveland con una patada de campo de 56 yardas, aunque en la desesperación los de Pittsburgh con un Hail Mary trataron de hacer algo, no pudieron. Cleveland 3-1 en estos momentos, toma momentáneamente el liderato de la AFC del Norte, mientras que Pittsburgh cae al fondo del sector con marca de 2-2.
3: Vamos con Daniel Medvedev, que derrotó 6-4 y 6-2 a Pablo Carreño Busta en la ronda de 32 del Abierto de China. El ruso dominó con su servicio y aprovechó 3 de 6 oportunidades de break, mientras que el español no pudo concretar ninguno de sus 3 puntos de quiebre. Con este resultado, el ruso se instala en los octavos de final.
4: Y nos vamos con Novak Djokovic, que se impuso ante el chino Wu Yunchakoete, que terminó teniendo parciales de 4-6, 7-6 y 6-2.

0: Serbio, que reaccionó después de perder el primer set y terminó imponiendo su experiencia en los momentos clave, especialmente en el desempate del segundo parcial. Un Djokovic que conectó 15 aces contra 10 de su rival y ganó 107 puntos totales por 90. Además, consiguió 3 quiebres en 7 oportunidades, mientras que su oponente aprovechó 2 de 8.
1: Y Hubert Hurkacz avanzó en el China Open tras superar al francés Arthur Gea por 6-7, 7-6 y 6-2. El polaco reaccionó después de perder el primer set y terminó imponiendo su experiencia en los momentos decisivos. Hurkacz conectó 13 aces, ganó 107 puntos totales y aprovechó sus 2 oportunidades de break, mientras que Gea tuvo 5 oportunidades pero no concretó ninguna.
0: Y la tenista mexicana Renata Sarasúa quedó eliminada en la segunda ronda del Abierto de China luego de caer en sets corridos por parciales de 6-1 y 6-3 ante la número 2 del mundo, Arina Sabalenka. La bielorrusa liquidó a Sarasúa en tan solo una hora con 2 minutos de juego y ahora avanza a la tercera ronda, donde se estará enfrentando a la checa Nicola Bartuknova.
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3: Momento de nuestra sección musical de todos los viernes, y qué mejor que terminar la semana acompañado de nuestro gran Juan Arturo Muñoz aquí en el estudio. Juan Arturo, ¿cómo estás? Buen día, ¿cómo estás?
4: ¿Cómo estás, Gaby? Qué gusto volver a compartir la sección contigo. Un saludo para todos, muy buenos días. Fin de semana muy musical en la Ciudad de México. El día de hoy se presenta Iron Maiden en el Foro GNP y hoy y mañana también está Elton John en el Banorte. Vamos a comenzar con Iron Maiden.
3: Vamos a hablar justamente de Iron Maiden.
4: Sí, vamos a hablar de Iron Maiden, exactamente. Por eso es que me puse de gala para el día de hoy.
3: Muy bien, porque sí, hay mucho vínculo, ¿no? Mucha relación.
4: Totalmente.
3: De Steve Harris.
4: Steve Harris, el bajista de la banda, bajista y fundador de la banda, el que estamos viendo ahora mismo. Ahí en su bajo puedes notar cómo tiene el escudo del West Ham y bueno, trae puesto el uniforme totalmente del equipo de los Hammers del este de London.
3: Él jugó
4: en las inferiores y fue parte de la academia cuando era joven, pero después se decidió por la música y entonces lo ha hecho muy bien desde 1975 que formó esta agrupación que está cumpliendo 50 años. Ese es el motivo de la visita de la gira Run for Your Lives, que bueno, es parte de la canción, de la letra de Run to the Hills, ese tema clásico de Iron Maiden, de la doncella de hierro, así es como es. En español. Bueno, todo este amor por el equipo comenzó a los 9 años cuando Steve Harris fue al estadio, a Upton Park en ese entonces, ¿no? Y quedó enganchado del equipo. Él y su amigo, que tenía 10 años, fueron y le ganaron al Newcastle 4-3. Desde entonces se enamoró del club, quiso ser jugador, pero terminó siendo un gran músico y bueno, también referente del heavy metal en el mundo. Si tú quieres, si te dicen qué es el heavy metal, ponle Iron Maiden, ese es, digamos, heavy metal puro. Es como comenzó esta relación. Pero además de eso, hay otros vínculos. Y bueno, ahí podemos ver, cuando sale a tocar, tiene esas muñequeras, sí, siempre con los colores del West Ham.
3: Para la gente que nos escucha a través, sí, de W Deportes, tenemos algunas imágenes donde aparece justamente Harris con esa muñequera con los colores que distinguen, ¿no?
4: Exactamente. West Ham United. Y la bufanda, es también el bajo con las calcomanías, ahí justo con el uniforme, es lo que estamos viendo ahora, el uniforme del West Ham, donde han jugado varios mexicanos, desde el Guille Franco,
3: tú lo conoces bien. Correcto.
4: Ahí comenzó jugando. Bueno, otro de los vínculos, el Iron Maiden FC.
3: ¿Qué es eso?
4: En 1998 decidió armar un equipo para jugar con algunos otros clubes, partidos de exhibición, partidos de beneficencia, y Steve Harris, junto al equipo técnico, junto a otros músicos invitados, ahora lo vemos, él es Steve Harris, participa en este tipo de partidos, juega contra, ahí ese juego era contra el Dortmund, ha jugado contra el mismo West Ham United, obviamente contra los equipos de veteranos, ¿no?
3: Claro.
4: Y se recuerda mucho un partido contra los integrantes de Sepultura, que son brasileños y también le pisan, ¿no?
3: Ambos,
4: también pisan la bocha.
3: Pesado, ambos.
4: Y luego está esta unión, tú conoces muy bien a ese futbolista, Gaby. Pablo Zabaleta. Exactamente, que jugó
3: en el derecho en el del West Ham.
4: Que jugó en el West Ham. El equipo, el West Ham United y Iron Maiden hicieron un vínculo, una colaboración que se llamó Die With Your Boots On. Es el nombre de la canción del álbum Peace of Mind de 1983. Y esa colaboración era hacer uniformes, pero ahí sí, con el escudo del West Ham, ¿no? Estamos viendo algunos, este es el jugador argelino Benrahma, ¿no? La colaboración comenzó en 2019. Después, en 2021, lanzaron una más grande, donde ya podíamos ver chamarras, otro tipo de playeras, la playera de visitante del equipo, ¿no? Esas son las colaboraciones de Iron Maiden, que hoy se presenta, le va a abrir Anthrax. Pasamos de Iron Maiden a el otro artista, exactamente, es viernes de 2x1 en Peloteando, y vamos a ver el siguiente artista, Elton John, que tiene una de las historias de amor tal vez más entrañables dentro del fútbol y la música. Estamos viendo que en este estadio de Vicarage Road, ¿no? Como se llama el estadio de los Hornets, del Watford, que es el equipo de sus amores, están haciendo este mural con la figura de Elton John. Este mural se hizo hace un par de años en un edificio adjunto que está precisamente al lado de la grada que tiene el nombre de Elton John. Sir Elton John, así le pusieron a la grada. Esta historia de amor tiene muchos capítulos, porque en 1974 comenzó, cuando él tocó en el estadio en Vicarage Road para recaudar fondos, porque el equipo se estaba yendo a quiebre. Entonces, juntaron fondos y después de unos años lo hicieron presidente. Él se formó presidente y lo más importante es, en un periodo de 5 años lo ascendió de la cuarta división a la primera división. Jugó, quedó subcampeón de la liga y luego jugó la final de la FA Cup. Esa es la final de FA Cup que perdió ante el Everton. Uno de los momentos más alegres de su vida, más emotivos, lo ha dicho el señor Elton John.
3: Y donde fue a jugar también Miguel Ayun.
4: Ahí estuvo, mexicano. Es el único mexicano que ha jugado en los Hornets, exactamente.
3: Muy bien. Es el momento de despedirnos, terminó la semanita, nos vamos, volvemos el día lunes. Muchísimas gracias por haber estado con nosotros a través de Claro Sport y W Deportes.
0: Buen gracias, gracias, gracias Arturo.
3: Gracias.
0: Gracias.
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2: Qué gusto saludarlos en Juegan Ellas, viernes 2 de octubre, 11 de la mañana con un minuto. Y bueno, antes que cualquier cosa, quiero presumirles lo que traemos puesto. Alejandra Suárez, que me acompaña el día de hoy, y su servidora Valentina Calderón, porque venimos de gala, Ale.
3: Gala es poco. Feliz viernes.
2: Feliz viernes.
3: Feliz viernes.
2: Traemos las playeritas del Manchester United femenil. Ale, la de local roja. Vale, la de visita blanca.
3: Pero lo importante aquí es
2: lo de atrás.
3: El dorsal.
2: Exacto.
3: ¿De quién?
2: De Rebeca Hernal. Date la vuelta. Por
3: vamos
2: favor. Yo te voy a estar diciendo que trae para la gente que nos escucha en radio. Dorsal número 16, Rebeca Bernal, facherísimo. Facherísimo, nueva número 16. Y ahora tú vas a describir mi acción, por favor, Ale, para que la gente de radio sepa.
3: Ahora ya les mostramos la camiseta de Rebe. Y ahora vamos con la tercera indumentaria del Manchester United con Valentina Calderón. Y vamos a quitarle el pelo, aprovecharlo para jalarle un poquito. Bernal, número 16, perfecta, impoluta, la tipografía, nuestra capitana nos ha hecho pasar mucha felicidad estos últimos días recientes en su nueva etapa, en su nueva era.
2: Tres goles.
3: La palabra era, ¿no?
2: Tres goles.
3: Tres goles y lo que falta, ¿eh? Y lo que falta. Y lo que
2: falta. En Copa, en Liga. Seguimos a la espera. Yo espero precisamente que ya Eva Olid la ponga como titular en partidos de liga y que le dé los minutos correspondientes.
3: Van a llegar.
2: Meter tres goles.
3: Van a llegar.
2: En tus dos partidos de Copa como titular. Bueno, yo creo que ya levantó la mano más.
3: Simple
2: que
3: matemática, ¿no?
2: Simple matemática.
3: Más allá de los minutos jugados, el desempeño y todo, pues los goles al final significan cositas. Y eso nomás refleja el gran momento de Rebeca Bernal y por qué fue uno de los refuerzos de esta temporada del Manchester United.
2: Es correcto.
3: ¿No?
2: Entonces, bueno, déjenos sus mensajes de felicitación por nuestras lindas playeras, nuestros lindos jerseys, los dorsales, también de Rebequita Bernal y lo que ha sido este paso en la liga inglesa.
3: Y te queremos mucho, Rebe.
2: ¿Cómo festeja Rebe?
3: ¿Cómo festeja Rebe?
2: Corazón con la mano. Corazón con la mano, bien hecho. Así, bien hecho. Eso, Ale. Me gusta, me agrada. Likes. Y así lo que tenemos para el día de hoy.
3: Para empezar, ¿no? Para empezar, es viernes feliz.
2: Pero les cuento que Ale, cuando llegó, fue a revisar a mi lugar si me había puesto el jersey. O sea, fue, no me dijo buenos días, me dijo, ¿traes la camisa o no?
3: Pues es que uno planea y llega con la ilusión y yo dudé. ¿Sí? O sea, yo dudé si Valentina Calderón iba a cumplir su palabra. Pero sí la
2: bien
3: cumplió.
2: Bien agresiva.
3: Sí la cumplió. No, sí hablo.
2: Pero si no les ha quedado.
3: Digo,
2: pues saluda.
3: Yo no grito, así hablo.
2: Y procedemos.
3: Correcto.
2: Buenos a ustedes días. Sí les decimos buenos días, viernes de felicidad, feliz, de emoción. Porque además la jornada de la Liga Femenil, jornada 10. Está hermosísima este viernes. Sí. Tenemos partidos extraordinarios y los vamos a repasar para que ustedes recuerden, se refresquen esta bella memoria. Santos contra Puebla para arrancar esta triple cartelera. Pumas frente a Tigres, duelo muy interesante, pero este de acá, Ale. Monterrey contra América, sí, lo que fue la final del torneo anterior. En donde, por cierto, lo pueden ver y escuchar a través de la Liga Femenil, donde sea.
3: Donde sea.
2: Con Valentina Calderón.
3: Con Valentina Calderón. ¿Y quién más?
2: Luis Mario Sauret.
3: Saludos a nuestro querido Luis Mario.
2: Y Azul Filipón.
3: Parecito y Azul también. Muchos saludos, expertos y, pues, digamos que son este tipo de personas que nos mantienen cercanas, ¿no? Ustedes tres ahí, digo.
2: Claro.
3: Más allá de la oportunidad de seguir el partido literal, donde sea, a través de las plataformas de la Liga Femenil. Pero bueno, ven la triple cartelera. Yo ya quiero que ya sea a las 5 de la tarde para arrancar, ¿eh?
2: Oye, no, está muy emocionante el viernes. ¿No? No es para saltarnos el sábado, pero también el domingo me parece extraordinario. Bueno, ¿el sábado qué tenemos, Ale?
3: A ver, el sábado 3 de octubre arrancamos con el Querétaro Atlético de San Luis a las 17 horas. Después, el Tijuana Atlante a las 19:06 horas. Y cerramos el sabadito con el Necaxa Cruz Azul a las 9:10 de la noche.
2: Perfecto, pero el domingo tenemos Chivas Juárez, Pachuca Toluca, dos partidos que van a estar cerradísimos. ¿En dónde? Ya veremos
3: para la moneda, qué lado cae. Híjole, va a quedar volando, ¿eh? Yo no me atrevo a apostar ahí a ninguno de los dos.
2: El Atlas León, que se reprograma hasta el 22 de octubre. Pero bueno, es lo que tenemos esta jornada 10 antes del parón de la fecha FIFA. Entonces, muchas cosas por jugarse. Quedan cuatro fechas también.
3: Después de una pequeña refresh de cómo vamos a cerrar. Ok, estamos en la jornada 10. Uh-huh. Estamos disfrutando de jornada 10.
2: Es correcto.
3: Luego, parón de selecciones, ya lo sabemos. Es después, correcto. Seguimos con las jornadas restantes.
2: 11, 12, 13, 14.
3: 11, 12, 13, 14.
2: Y después,
3: parón.
2: El parón de noviembre.
3: El más importante de los últimos años.
2: Pero no sé en qué momento va
3: a ser. ¿Cómo van a quedar calendarios, no?
2: Ajá, no me acuerdo.
3: No, pero digamos, me refería más al sistema de competencia, porque falta que se ajuste calendario y eso.
2: Los primeros cuatro lugares de cada grupo terminan avanzando a la liguilla. Uh-huh. Y ahí se enfrentarán. Uh-huh. Y pues ya de ahí.
3: Bueno, ya el sistema se vuelve igual que como lo que estamos acostumbrados.
2: Es correcto.
3: De acuerdo.
2: ¿Cómo la ves?
3: Muy bien. Caramba. Pues ya, ¿no? Está volando. Digo, creo que puede ser un gran semestre para esta liga femenil y la selección mexicana, que bueno, ahorita estamos en una fecha FIFA, pero pues viene otra fecha FIFA ahora de la femenil.
2: Viene otra fecha FIFA, pero antes de meternos a la fecha FIFA, pues íbamos a arrancar platicando del Rayadas contra América. Un partido con emociones, una rivalidad latente. A mí me llama mucho la atención
3: que
2: siento que nosotros hacemos mucho esto de rivalidad. Y para las jugadoras siempre es, bueno, simplemente es un partido más que tenemos que ganar.
3: Un partido más, ¿no? Pero
2: es quitarse como un sentido de presión, ¿crees justo, tú? Nada no más crees, manejarlo.
3: Eso te iba a decir. ¿No crees que es como, no, pues es un equipo más? Que claro que sabemos que es un equipo más, pero hay equipos que pesan más que otros, que tienen mejores capacidades y cualidades y mejores resultados y más maneras de hacer que el otro equipo se vea débil, ¿no? Entonces, como que ese diferenciador de no, es un partido más. Nosotros te podemos decir como aficionada, como medios, nos vamos sobre ¿qué? Sobre historia, sobre antecedentes. En este caso, en la Liga Femenil, digamos que por cómo se ha ido desarrollando desde su nacimiento, vamos a decirlo, son los mismos equipos que casi terminan siempre enfrentándose entre ellos. Entonces, sabemos que en un Rayadas América pesa. Y que en el Rayadas América pasan cosas, ¿no? Y que es una de las rivales que siempre son de las contendientes, que han jugado finales, las han ganado de los dos distintos lados. Entonces, yo no creo que sea un partido cualquiera.
2: Cuando iba iniciando el torneo, tal vez nosotras nos preguntábamos quién le va a quitar o quién va a derrotar al América, más bien. Uh-huh. Yo creo que Rayadas era una de las contendientes. Platicábamos de Tigres, uh-huh, que estuvo muy alejada de poder hacerlo. Y ahora tenemos un Rayadas que buscará responder y quitarle este invicto, porque el América 10 jornadas continúa con el invicto, continúa siendo la mejor ofensiva, continúa con la líder de goleo, continúa con tantas cosas positivas en el América. Será complicado, pero sabemos que llegan como favoritas. ¿Estamos de acuerdo? ¿O porque Rayadas juega en casa ya no son favoritas? ¿O cómo ves tú quién parte como favorito en el partido de hoy?
3: Yo creo que las favoritas sigue siendo el América.
2: ¿Por qué?
3: Yo creo. Por el simple torneo y el historial que vienen trayendo. El América lo está demostrando. A ver, Rayadas también, ¿no? O sea, como están en una igualdad. Pues muy
2: igual,
3: muy marcada, o sea, muy marcada con grande, con gran torneo, con buena cantidad de goles, con, digamos, con figuras que están destacando en cada uno de esos equipos, pero yo creo que la balanza está un poquito más inclinada a favor del América.
2: ¿Tú? A ver,
3: ¿te atreves a dar a América como favorito o no?
2: Yo sí.
3: Por supuesto.
2: Yo creo que en cualquier partido que tenga el América parte como favorito por todo lo que ha implicado estos últimos meses, los números lo reflejan. 5 de los últimos 8 enfrentamientos contra Rayadas ha ganado el conjunto azulcrema, pero también hay puntos a favor del plantel de Rayadas. Ahora, en el grupo A, Monterrey, uh-huh, es líder,
3: sí,
2: con 24 puntos. En el grupo B, América es líder con 25 puntos.
3: Uh-huh.
2: ¿Qué sucede con esto? Que en caso de que gane Rayadas, en la tabla general iría al primer lugar el plantel de Rayadas.
3: Claro. El América tiene un empate, uh-huh, y Rayadas tiene una derrota.
2: Una derrota frente a León.
3: Frente a León.
2: lo que son las cosas. Estuvo cerca de sacar el empate contra Puebla también. Entonces, pero estos son los últimos resultados. Y ahorita en unos instantes vamos a escuchar a Marcela Restrepo platicando precisamente de lo que fue la final del Clausura 2026, en donde, recordemos, en la ida Monterrey se queda con el triunfo por la mínima.
3: ¿Te acuerdas de esos fantasmas?
2: Sí.
3: De ese partido.
2: Sí, sí, sí. En la vuelta ya el América, en el Estadio Ciudad de los Deportes, se lleva el 3-0. En temporada regular fue empate por la mínima. En el Apertura 2025, en la vuelta de los cuartos de final, una goleada 5-0. Raro ver, pero sabemos que fue el torneo más complicado que hemos visto de Rayadas en un largo tiempo.
3: De acuerdo.
2: En la ida fue cuando empataron, y en el Apertura 2025, en fase regular, también fue para el América. Es curioso esto porque al final la última derrota de las azulcremas fue frente a Rayadas en esa final de ida.
3: De acuerdo.
2: ¿Cómo la ves?
3: Yo creo que de todas maneras no cambia nada. Yo creo que el América sigue siendo favorito.
2: Ahora, ¿tú lo ves como una posible revancha?
3: Yo creo que sí es una posible revancha. A pesar de que sea la disputa y circunstancias distintas, pero pues ahora sí se están enfrentando de nuevo, ¿no? Después de lo que fue.
2: Vamos a escuchar a Marcela Restrepo. ¿Ella opina que es revancha, no es revancha? Vamos a escuchar a la jugadora de Rayadas.
3: Vamos a ver.
4: Ayer Hanna Gutiérrez habló acerca de este partido también y dijo que desde su punto de vista, para ustedes tiene que ser una revancha y que tienen una espinita clavada después de la final del torneo pasado. ¿Cómo lo ves tú? ¿Consideras esto también, que tiene una espinita, que es una revancha para ustedes?
5: ¿Quién, perdón?
4: Hanna Gutiérrez fue la que dijo eso ayer. Hanna.
5: Bueno, pues creo que cada quien lo ve como lo quiera. Seguramente si este partido fuera decisivo para ver quién es campeón, sí, concuerdo con ella y sería una revancha. Pero hasta donde tengo entendido es la fecha 10 de la apertura, 2020-26. Obviamente el objetivo de Rayadas no es ganar la América, es ser campeonas.
2: No es revancha, Alejandra, entiéndelo. No es revancha porque vamos en la jornada 10.
3: No es ganarle a la América.
2: No es ganarle a la América. No, el objetivo no es ganarle a la América, es ganar la final, ir construyendo el camino para hacer lo posible. Pero también me encanta como le dicen, oye, Hanna Gutiérrez dice que es su revancha. ¿Quién, perdón?
3: Yo creo que no escuchó, ¿no? Estaba mal el micrófono, bajó la presión.
2: Oye, que Ale te manda a saludar.
3: Dice Alejandra Suárez que venga. Que dejes de copiarle en la quiniela. ¿Quién, perdón?
2: Por cierto, es viernes de quiniela. Mándenos sus quinielas.
3: Por favor.
2: Porque ya saben, no hay quien me haga competencia.
3: Le vamos a quitar como dos jornadas a Valentina Calderón para emparejar las cosas.
2: No.
3: Sí,
2: porque
3: sí.
2: Yo, no, sí. Esta jornada, yo sí me arriesgué. Ale tuvo miedo de arriesgarse.
3: Yo nunca tengo miedo.
2: De hecho,
3: soy como el América de Villacampa.
2: El equipo Juan ella sumó los puntos que Vale tenía la semana pasada. O sea, ya apenas.
3: Por eso, porque está como una jornada vencida que te sumaste.
2: ¿Cómo están dejando
3: no hay competencia?
2: A Juan ellas.
3: Por eso no hay competencia.
2: ¿Qué? ¿No les da vergüenza cómo están dejando a Juan ellas?
3: O sea, es que yo no sé quién fue la responsable de esos resultados.
2: Rosa.
3: Yo estuve. Rosa Covarrubias. Yo estuve ausente unas cuantas semanas por distintos momentos de trabajo, pero estoy de regreso y llevas una jornada. Por eso te digo, te vamos a quitar una jornada y ya todos en pareja.
2: Pues sí.
3: ¿No?
2: Pues sí, lo checamos y te confirmo, ¿eh? Lo checamos y te confirmo. Pero así las cosas con Marcela Restrepo hablando de este duelo, en donde para mí sí el América tendría que llevarse el triunfo por lo que representa ser el América. Oye, aunque Rayadas es su casa, no se van a dejar nada fácil, ¿no?
3: Y por ahí parece que en la Sultana del Norte hay circunstancias de clima, ¿no?
2: Sí.
3: Ahí que están las lluvias.
2: De hecho, le pregunté a mi tía.
3: Sin duda.
2: Porque mi tía vive en Monterrey, entonces le mandé un mensaje, le dije, oye tía, he escuchado tal, y me dijo, al momento está soleado el día, pero es que aquí puede estar soleado y en otro lado está cayéndose el cielo y en otro lado está tranquilo, o sea, está muy loco el clima. Veremos para las 9 de la noche.
3: Pero no va a haber problemas de la cancha, ¿no?
2: Pues esperemos que no. Esperemos que no haya. Rosa ya nos contestó sobre la quiniela y sobre las declaraciones. A mí no me culpen de la quiniela. La que no arriesga, no gana.
3: La que no arriesga, no gana. Estoy de acuerdo.
2: Me gusta que estén todas al pendiente.
3: Estoy de acuerdo. Siempre, siempre. Yo igual siempre las tengo escuchando en el carro.
2: Bien,
3: muy bien.
2: ¿Vale?
3: Sí, siempre.
2: Oye, a ver, marcador para
3: veo
2: este partido.
3: Veo cómo se pelean. ¿Cuál? ¿Para este partido?
2: Sí, sí.
3: Tranquilamente 3-1 el América, con doblete de nuestra brasileña favorita,
2: Jaycee. Sí. Va a seguir a anotar, ¿no?
3: Sí.
2: Jaycee está, sí, puede romper los récords que no se imaginan en este torneo. Entonces, es una sensación la brasileña. Sí. Yo veo que en cada conferencia, cada entrevista, les preguntan a las futbolistas cómo van a frenar a Jaycee, porque se ve complicado el asunto. Sí. Pero bueno, yo sí espero un duelo muy cerrado, muy cerrado, sí, en cerrado, cuestión de goles. Espero goles, pero que sí, esté cerrado el enfrentamiento.
3: Yo también creo y espero que ninguna circunstancia extra, ya sea cancha, clima, influya, ¿no? Yo creo que va a ser un partidazo, liguilla de la y pues esperemos que lo disfrutemos.
2: Rayadas va a responder bien también.
3: Por supuesto,
2: ¿eh?
3: Rayadas, claro, si no van a estar sentaditas.
2: El golpe, la sacudida frente a Puebla, en donde se vio una versión muy alejada de lo mejor que hemos visto de Monterrey, fue una sacudida precisa para llegar a este partido contra el América. Regresó Alisoto. Cuando Alisoto está en el terreno de juego, te da una creatividad distinta. Si no ves a Lucía García, pero al ataque tiene muchas opciones y variantes Rayadas, entonces yo creo que va a estar tranquilo en ese sentido. Mismo caso que Gaby García, que no está por acumulación de tarjetas, pues hay otras opciones que podrían suplir esa baja y va a estar muy interesante. Yo estoy emocionada para que, si no pueden ir al estadio, si no son de Monterrey, pues nos escuchen por ahí en sí, la Liga Femenil.
3: Y como lo que implica, ¿no? Lo que implicaría este partido por temas de liderato.
2: Exacto.
3: Porque digo, estamos en la recta final, todavía que les quedan bastantes partidos que pueden ser, ¿cómo le podemos decir? Presupuestados, que podrían, la balanza está inclinada, ya sea Rayadas o el América, para ganar. Digo, cada vez sabemos que hay mayor competencia, es lo mismo de lo que hemos platicado siempre, pero pues este partido en particular puede ser un punto preciso,
2: sí,
3: para asegurar liderato, ¿no? Si las dos equipos se mantienen con la inercia que van con la que han estado trabajando.
2: Y creo, tengo entendido, si ganan ya aseguran liguilla. Digo, no había duda,
3: okay,
2: que
3: todavía hay matemática ahí.
2: Iban a entrar, okay, a la liguilla, pero ya, okay, sería de que tener un peso menos encima. Uh-huh. Y así la situación con esta rivalidad que nos va a prometer muchas emociones. Uh-huh. Pero tenemos que hablar también, Ale, de lo que viene en un duelo de felinos.
3: Felinas.
2: Uh-huh. Pumas contra Tigres.
3: Sí. Bien.
2: ¿Cómo la ves, Ale? ¿Qué podemos esperar en este partido? Tigres viene de un empate frente al Atlético de San Luis.
3: Bueno.
2: En donde el Atlético de San Luis encontró la fórmula para frenar a Tigres, para frenar a Tembi, en donde no pudieron llegar con claridad a la portería rival, en donde yo no sé si no hubiera tenido ese tiro libre Alexia Delgado, si Tigres hubiera podido anotar, ¿eh?
3: Claro, claro, claro. Fíjate que yo creo que este duelo parece, pinta para ser parejo y como circunstancial después de lo que fue la jornada pasada en Tigres, pero a ver, Tigres reconoce, ayer lo platicaba Jimé López, uh-huh, Tigres reconoce el papel y el torneo que está haciendo San Luis.
2: Sí.
3: Ahora, poniendo enfrente a Pumas, ¿tú cómo ves la balanza? Siendo realistas, sí, sin, o sea, por matemática simple.
2: No, de acuerdo, de Pumas le cuesta. Dieron su mejor partido contra el América y terminan perdiendo de todas formas, ¿no? Por lo que representa el conjunto azulcrema en estos momentos. Tienen un empate amargo contra el Atlante, sin anotaciones, el primer duelo sin anotaciones. Antes de esto le ganaron 2-0 a Puebla, en un partido en donde Puebla sí aprovechaba sus situaciones, sí, estábamos hablando de otra historia. Pumas no encuentra esta versión que con los refuerzos habíamos pensado que podía, pues, ser posible. Ahora es obligatorio para que este conjunto auriazul sume. Le queda Tigres, Atlas, Tijuana, Rayadas y San Luis. Exacto. Nada sencillo.
3: No es sencillo el panorama. A mí me llamaba mucho la atención de lo que hemos comentado. A ver, tú eres de la afición que se ha hecho presente en bastantes ocasiones en los partidos de Pumas a las 12 del día.
2: Es correcto, sí.
3: ¿Cómo los viven en la cancha las jugadoras? Yo me quedé clarísima, uh-huh, ayer que estaba escuchando igual a Jimé López.
2: Sí.
3: Dijo explícitamente: gracias a Dios el partido es a las 7 de la noche.
2: Sí.
3: Por el tema de altura y ajuste, cómo llega, cómo lo han ido trabajando.
2: Es una fortaleza para Pumas jugar sus duelos a las 12 del día. Digo, también les pesa a ellas mismas.
3: Acaba haciendo lo mismo, ¿no?
2: Pero te acostumbras, uh-huh, a lo que son el sol a esas horas, el calor. Pues sí, sí es una condición importante, y en especial también la altura, de la cual no están acostumbradas la mayoría de las jugadoras del resto de los equipos. Uh-huh. este viernes, en donde se le da de mejor forma a un plantel de Tigres, que pues tiene que ganar también porque quiere seguir elevando su lugar. En caso de que Rayadas caiga, Tigres aprovecha, si gana se va al primer lugar del grupo A. Hay muchas cosas que se juegan. Pumas por su parte, si pierde y Atlas suma o Pachuca suman, lo pueden bajar hasta el sexto puesto.
3: Exacto, están como pegaditas. Igual, insisto, cierre. Ya los puntos se vuelven un diferenciador. Pero yo creo que la balanza sí está cargada hacia Tigres.
2: Sí, digo, así tiene que ser en estos momentos, por lo visto por el conjunto verdeazul. Que nosotras pensamos que ya casi están cerca de esa versión y de repente viene un bajón en donde no ves nada de lo que estaban reflejando. Pero bueno, veremos qué sucede con este duelo. Marcador, Ale.
3: Yo creo que también vamos a ver goles en la NCU hoy.
2: Me avisas si quieres mañana.
3: 2-1?
2: 2-1, favor Tigres.
3: O 4-1, favor Tigres.
2: ¿Por qué pasamos de un 2-1 a un 4-1?
3: Porque es como sentí el partido. Así como visualicé un poquito el partido.
2: Ah, ok.
3: Si Pumas no se encuentra, pueden aguantarle, competirle, por supuesto, anotar también.
2: Más fácil, yo voy a decir Tembi anota.
3: Ah, qué fácil, ¿no?
2: Tembi y Ribeiro anotan.
3: Exacto.
2: Y ya. Así, con eso me quedo.
3: Y sí, ¿qué? Entonces Tembi un hat-trick y el otro, y el descuento es de Ribeiro, ¿no? Ribeiro. Convocada con la selección de Portugal. Gran fecha FIFA.
2: Sí. Pues es que está también retomando todo lo que no fue el torneo pasado por las lesiones.
3: Sí, caray.
2: Ribeiro, me gusta esta tabla de goleo, me encanta. Me encanta porque van cambiando. Y bueno, ya
3: vamos a repasar la quiniela.
2: Vamos a repasar la quiniela. Yo todavía quería hablar de otras cosas, pero el producto ya me apresuró. Vamos con el Santos contra Puebla. Y ahí, ¿tú te fuiste con Puebla?
3: Yo me fui con Puebla.
2: Yo me fui con Santos.
3: Exacto.
2: Exactamente.
3: El Pumas Tigres lo pusimos igual, ganan Tigres. El Rayadas América, pusimos América. El Querétaro San Luis, digo, siguiendo la matemática, pusimos que ganaba el Atlético de San Luis.
2: Hoy está muy matemática.
3: En el Tijuana Atlante, en juegan ellos, pusimos que ganan las Cholas. Y tú pusiste un empate.
2: Sí, oigan, el Atlante está demostrando esa poderío a la defensa. Riley Meléndez, Riley Meléndez, sea donde

0: Su equipo, no, y para mí Juárez le puede sacar este sustito a Chivas por el momento que vive este plantel, por el momento que viven sus atacantes y el buen funcionamiento que se ha visto.
1: De acuerdo.
0: Uf. Pero bueno, ¿tú por qué dices que Chivas va a ganar?
1: Porque yo creo que Chivas va a ganar.
0: Ah, bueno, corto
1: porque
0: y al
1: pie. Yo creo que tú vas a perder.
0: Pachuca Toluca, otro partido muy interesante.
1: Ay, espero verlo, estar atenta. Pues es que no se me olvide que mis tiempos y todo.
0: Pues velo.
1: Es que no creo que se me olvide si lo quiero ver.
0: Pues velo.
1: Por eso estoy diciendo. Pero las dos pusimos que va a ganar el Toluca.
0: Toluca, ¿no? Sí. Y Atlas León, que será hasta el 22 de octubre. Pero tú te fuiste con Atlas y yo me fui con el empate.
1: Porque León anda.
0: Nunca había puesto empates, creo que es la primera vez que me vi así.
1: ¿Estás nerviosa?
0: No, qué nerviosa, nada
1: nerviosa.
0: Más. Vas a ver cuando la atine a todos.
1: O que estás arriesgando tu ventaja, ¿no? Porque somos muy malas
0: sí,
1: las demás.
0: Sí, la verdad es
1: no,
0: que...
1: No, pobre. No, aquí es donde dices
0: acabas
1: que no.
0: Acabas de verlo. Rosa puso el que no arriesga, no gana.
1: Sí.
0: No puedo seguir los consejos
1: porque... Yo por eso puse que ganaba el Puebla.
0: Puebla jugó bien contra Rayadas. Te doy el beneficio de la duda.
1: Matemática.
0: Que las eras, que la matemática, que no sé qué.
1: Así somos.
0: Bueno, ahorita, así somos. Ahorita vamos a regresar. Mándenos sus mensajes al 55-54-02-28-44. 55-54-02-28-44. Queremos conocer sus quinielas. Queremos saber qué opinan de las nuestras. Queremos saber qué opinan de los duelos de hoy y de la jornada 10 de la Liga Femenil. ¿Cuál va a ser el más interesante? Nosotras partimos con el América Rayadas, pero hay tantos que pueden ser los partidos de la jornada. Ahorita regresamos con más en Juegan Ellas.
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2: Ya estamos de regreso en Juegan Ellas, viernes 2 de octubre, 11 de la mañana con 30 minutos. Aquí está Ale, aquí está Valentina y ya estamos con el SMR.
3: Viernes feliz de café.
2: De café. Que dijiste que vas a invitar los cafés saliendo de Juegan Ellas.
3: Sí, el Perú fue.
2: Ah, el Perú. Venga.
3: Está bien.
2: Híjole, dice. A ver, vamos a leer unos mensajes de la gente. ¿Te parece, Alejandra Suárez?
3: A ver.
2: Este dice por aquí: buenos días, bandita futbolera de Juegan Ellas. Feliz viernes. ¿Ya sabes quién es?
3: No.
2: Cuánto lujo, cuánta elegancia, cuánta calidad se reparte y se respira en esa mesa. No, pues claro. Pues ¿es por el Jesse o por
3: mi presencia?
2: Ah. Par de cracks vistiendo la playera de otra crack. Es que lo sabe. Él sabe cosas.
3: Sabemos.
2: Les dejo mi quiniela para la jornada 10 de la Liga Femenina. ¿Ya sabes quién?
3: ¿Quién?
2: El Search.
3: Ya dime. Es que lo estoy leyendo.
2: Search, que siempre quiere sacar la casta por el equipo Juegan Ellas. Sí. Triunfo de Santos. Ya vas ahí uno abajo.
3: En la que no arriesga, no gana.
2: Tigres. San Luis. Uh-huh. Tijuana. Uh-huh. Cruz Azul. Uh-huh. León. Me arriesgaré aunque el partido se juegue dentro de 20
3: exacto,
2: días.
3: Nosotros igual ya lo pusimos también.
2: Empate entre Rayadas y América, en el que sin duda alguna es el partido más atractivo de la cartelera. Sin embargo, creo que el Chivas contra Juárez y Pachuca contra Toluca serán los mejores partidos por todo lo que se juegan los equipos.
3: Sí,
2: tiene
3: sí,
2: toda
3: sí.
2: la razón.
3: Punto crítico. De acuerdo.
2: Creo que Juárez puede dar un golpe de autoridad y conseguir un triunfo de visita en Jalisco. Me quedo con un empate entre Tuzas y Diablas, aunque Toluca podría poner el último clavo en el ataúd de Pachuca. Saludos de parte de Search.
3: Saludos, Search.
2: Search sabe cosas siempre.
3: Sabe cosas, ¿no? Bien. Puntual bien. Análisis.
2: Puntual análisis. Bien. Y, bueno, ya veremos.
3: Fijo si... de juego en ellas.
2: Sí. Fijo de ya debería ellas. Tomar su lugar la que quiera. Además me da fundamento.
3: O tu lugar.
2: No, oh, ¿por qué?
3: Ah, pues no sé.
2: Gracias, Edge, por siempre estar al pendiente y por darnos tus resultados de la quiniela. Veremos si latina. Buen día, equipos de Juegan Ellas. Que mis superpoderosas hagan un buen partido en el Gigante de Acero contra las Rayadas y Jay-Z siga anotando. No mando mi quiniela porque nunca latino. Saludos de Jaime Flores.
3: Hola, Jaime, eres como todo el equipo de Juegan Ellas.
2: Gracias, Jimmy. Hola, ¿qué tal? Buenos días, espero tengan un excelente fin de semana. Hoy es un partido muy difícil para las poderosísimas Águilas del América.
3: Sí.
2: Solo espero que nos llevemos la victoria. Esperemos seguir dando de qué hablar. Saben que soy 1000% Timmy fan de Valentina Calderón. ¿Ay, tú también?
3: Sí. No, solo replique el mensaje.
2: Arriba en la América, les mando saludos. Soy César Ramírez.
3: César.
2: ¿Qué estás haciendo? Es que no entiendo.
3: Estaba esperando el mensajito.
2: Pregunta, ¿estarás en vivo con Filipponi? Sí, vamos a estar en el América de sí. Rayadas para que nos sintonices ahí.
3: Esperemos que se juegue, que haya muchos goles, sí. Que el partido no nos decepcione, ¿no?
2: Uh-huh. Entonces, es correcto.
3: Bien.
2: Buenos días, chicas, soy Eli Bismich. Les doy mi quiniela. Puebla. Y de tu lado, ¿eh?
3: Está bien, está una balanza complicada. Ajá.
2: Puebla, Pumas, Monterrey.
3: Pumas.
2: Monterrey, San Luis, Atlante, Cruz Azul, Chivas, Pachuca. Buen fin de semana, las quiero. Gracias, Eli, también.
3: Eli, bien.
2: Mandó resultados diferentes a los
3: dos. Sí, están diferentes, pero fíjate que yo, por ejemplo, en mi cabeza no había estado el posible empate hoy.
2: Ah.
3: Entre Rayadas y América.
2: Yo creo que es muy posible.
3: Pero claro, justo. Posible. O sea, en mi cabeza no, y que no, por supuesto, creo que está cargado. O, digo, pensará alguien lo contrario, que gana Rayadas. Pero claro, un empate es una probabilidad bastante alta por el mismo choque de
2: la matemática.
3: Probabilidad.
2: Buen día, chicas. Saludos. Rebeca Bernal es una jugadora extraordinaria que sigue así poniendo el nombre de México en lo alto. Hoy ganan las superpoderosas de la América Femenil 4-2. Saludos. Cuautepec es del crema. Atentamente, Alberto.
3: Superpoderosas. Tricampeonas.
2: Y que siga Rebe Bernal dándonos.
3: Y la Rebeca no, bueno. Mañana juega el Manchester United contra el Liverpool. Gran juego, entonces esperemos ver a nuestra capitana con minutos, ¿no?
2: Esperamos verla. Buen día, chicas. Darío Martínez. Uf, el juego de hoy. Teóricamente debe ser un juegazo. Y si Rayadas no le pega a la América, ya no se ve quién las pueda derrotar. Y la quiniela sería así: Santos, Tigres, América, San Luis, Tijuana, Cruz Azul, Chivas y empate.
3: Empate el Pachuca Toluca.
2: Empate el Pachuca.
3: Yo fíjate que yo sí lo veo más desastroso. Para cualquiera de los dos lados. No lo veo en empate.
2: Es que justo no empate. Es ver quién puede resurgir de entre las cenizas. Sí. Digo, sabemos que Toluca, ambos vienen de ganar. Ambos vienen de ganar después de haber tenido pues derrotas dolorosas.
3: Sí.
2: Y veremos si pueden seguir incrementando este momento.
3: ¿Qué pasa con la de nuevo director técnica de Pachuca?
2: Cri, cri, cri. Cuando tengamos más información,
3: el viento te lo damos a entender. Sí, no, ¿va? No. No he visto mayor update. Vi el anuncio, pero no he visto nada más.
2: Iba a hacer su presentación esta semana, no sé qué habrá pasado.
3: Ok. Porque en la página de la liga todavía no aparece.
2: No. Estamos al pendiente.
3: Ok, gracias. Manténnos informados.
2: Como dice Jenny Hermoso, que el viento os proteja.
3: Que el viento os proteja. El viento de la bella Eros.
2: Oiga. Aquí nos manda
3: da para César. Un análisis eso,
2: Nos manda César. Saludos, Ale. También soy Timmy fan.
3: Gracias, gracias, César.
2: Para que no te sientas.
3: No me siento. No me siento.
2: Buenos días a toda la banda de Juegan Ellas, sí.
3: ¡Pita, pita, maquinita!
2: Vamos por el milagro en Aguascalientes ante Centellas. Bueno, debería ganar ahí el Cruz Azul, aprovechando que pues no ha sumado nada, Necax, en lo
3: que. Oye, ayer estábamos. Ayer la estaba escuchando.
2: Sí.
3: Pita, pita, maquinita. Sobre la baja dolorosa de Cruz Azul.
2: Sí.
3: Wow.
2: Sobre chinos.
3: Sí.
2: Pero además sacaron un nuevo comunicado de la futbolista que venía procedente del Real Madrid.
3: ¿Y qué pasó?
2: Y ahorita se los voy a compartir.
3: Ok. Bueno, no, como pega, ¿no? Esa baja y el mismo proceso.
2: Mira, lo de Alicia de la Cuerda, que mucha gente también se preguntaba, oigan, ¿por qué no ha jugado?
3: Sí.
2: Se informa que nuestra jugadora presenta una lesión muscular en la región anterior del muslo. Okay. Actualmente se encuentra bajo tratamiento y seguimiento por parte del cuerpo médico. Su evolución será evaluada semanalmente y su incorporación con el equipo se determina conforme a la respuesta que tenga.
3: Bueno, esperemos que le vaya bien.
2: Esperemos que le vaya bien.
3: Se recupera y se incorpore, ¿no? Porque vaya que ayudará.
2: Y nos manda chulada por partida cuádruple. Bellas playeras y guapísimas con las playeras.
3: Pues es que claro. Le sabemos.
2: ¿Dónde la consigo? Yo también quiero mi playera de mi Man U de toda la vida con el número de Rebe Bernal. Les dejo mi quiniela. Bueno, es que nos la trajeron.
3: Sí, en su tienda de confianza hay que buscarla y si no, pedirla para que la camiseta debe de ser fácil conseguirla en la tienda del patrocinador del equipo. El estampado, ahí sí, yo tengo que hacer un agradecimiento extenso a Alex Cooper, que yo sé que nos está escuchando porque él fue el principal culpable de que nosotros estemos disfrutando de primera mano en línea directa. El jersey.
2: Gracias, Alex Cooper. Yo también quiero agradecerle. Además, es un crack, entonces.
3: Crack.
2: Muchas gracias, Alex, porque gracias. Estamos así de gala y
3: de gala.
2: Y nos mandan. Les dejo mi quiniela de la jornada 10. Hay un partido pendiente. No vi el León Atlas, pero sí se juega. Voy con empate. 2 de octubre, no se olvida. Aniversario del Campeonato Mundial
3: Sub-17
2: del 2005.
3: Ah, yo quería mencionarlo. ¿Dónde estabas tú en el 2005? ¿Cuántos años tenías?
2: 3, 4, 3. No, no había cumplido los 4, 3.
3: 3 años, wow. Yo recuerdo exactamente en dónde estaba.
2: ¿En dónde estaba?
3: Ese día, con toda esa generación. Wow. Yo estaba en la escuela.
2: ¿Estabas en la escuela?
3: Sí, estaba en la escuela, vivía en Tijuana. Y de repente en esa época de no redes sociales y no internet del celular a nuestro alcance, teníamos Nextel. Creo que sí, siento que estoy haciendo una clase de prehistoria aquí con todo lo que estoy diciendo. Pero y así de repente le dije a un compañero, pregunta. Y preguntó y justo nos enteramos que México había ganado.
2: Oye, ¿existía la tecnología?
3: Sí existía, y la rueda y el fuego también. Pero, pues sí, era muy distinto informante. O sea, para saber de Champions te tenías que salir de la escuela.
2: Sí.
3: Bueno, entre los horarios y días. No, es que no te puedo explicar. Pero sí, 2 de octubre no se olvida de México, campeón del mundo sub-17.
2: Saludos de Israel Serral, de Canterano Celeste, su quiniela, ahí te va. Puebla, empata Santos y Puebla. Tigres le gana a Pumas, América le gana a Monterrey, San Luis a Querétaro, empate entre Tijuana y Atlante, me copió, ¿eh?
3: Híjole.
2: Cruz Azul le gana al Necaxa, Chivas le gana a Juárez y Toluca le gana a Pachuca. De acuerdo, estoy de acuerdo con la gran mayoría de cosas.
3: Bien, vamos a ver si el viento se lleva a Pachuca o no.
2: Y nos manda aquí Vane. Buenos días, qué padre encontrar un espacio así donde se le ve el foco al fut femenil. Saludos Valentina, Ale, saludos a su productor. Felicidades por este programa. Ah, muchas gracias.
3: Gracias. Gracias por estar con nosotros, acompañarnos, mandar un mensajito y seguimos platicando por acá.
2: Yeah. Nos manda el Sage.
3: A ver,
2: unos gifs que dice así la mente de Ale. Matemáticas, hijo.
3: Exacto, pura matemática.
2: Pura matemática.
3: La era y las matemáticas nos gustan mucho, ¿no?
2: Y aquí nos pone: hola chicas, Ale, me encanta tu jersey del Manchester. A ti se te ve súper.
3: Y yo, a la Vale también. Bueno, es que yo tengo el de local, que la Rebe ya notó con este, y ya vendrán buenas actuaciones con ese cuando jueguen, ¿no?
2: Claro, por supuesto. Vale, pienso que Cristiano merece una despedida digna de su selección. Soy 1000% Cristiano Ronaldo, así como Team Valentina Calderón.
3: Sí, sabía yo. ¿Quién está escribiendo 1000% Valentina Calderón?
2: Atentamente, Domingo Martínez, Domingo, de Chalco. Postdata. Sí.
3: Tema duro.
2: Pita maquinita.
3: Vamos.
2: Gracias a todos por sus mensajes, a los que siempre nos escriben, a Vane, que también se una a esta bella comunidad de Juan Ellas, porque la pasamos bien.
3: Ay, la pasamos bien, la sentí muy cercano, estamos aquí platicando, hablando de lo que más nos gusta, pero bueno, seguimos teniendo muchísima información.
2: Porque ya sabes una cosa, Ale.
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3: ¡Qué emoción! Mañana, día muy importante en la era de Rafa Márquez como nuevo estratega del tricolor. No, por ustedes no se pierdan todo lo que tiene Claro Sports para ustedes, de verdad. Tenemos 6 horas de información total, en vivo, en directo, desde el estadio, con una tremenda narración, con comentarios de Alberto Lati, paralelo a Javi Sol, Alejandro Orbañanos, y también va a estar por allá Joel Morales.
2: ¿Sí?
3: Digamos que vamos a tener lo mejor de lo mejor, la última hora, preciso, todas las imágenes, el detalle, el detrás de cámaras. Acompañen a Claro Sports desde las 18 horas en la previa al partido, después tenemos el partido y después el post, con todas las reacciones en vivo y en directo desde el lugar de la noticia.
2: Estados Unidos contra México, clásico de la CONCACAF.
3: Clásico.
2: El primero para muchos de estos futbolistas.
3: Sí.
2: Teo, ¿qué te parece si vamos con nuestros compañeros hasta Arizona?
3: Vamos.
2: Tenemos a Javi Sol, a Joel Morales.
3: Bien.
2: Que nos cuenten todo sobre la actualidad del conjunto dirigido por Rafa Márquez, que va por su primer triunfo como estratega del conjunto de la selección mexicana.
3: Perfecto.
4: Saludos compañeras de Juegan Ellas, ya instalados aquí en Glendale desde hace varios días, aclimatados también con 30 grados centígrados, y a nuestras espaldas, para la gente que nos sigue en radio, dimensionar el domo, 60,000, 65,000 aproximadamente el aforo en este State Farm, que por 6º año tendrá un partido del tricolor mexicano en 20 años de historia, cuarto partido entre México y Estados Unidos, y con un pendiente, México ganarle a Team USA en esta tierra. Joel Morales, ¿cómo estamos?
5: Javi, ¿cómo te va? Qué gusto saludarte. La verdad es que cada año, cuando empiezan a determinar el calendario de la selección mexicana, el aficionado mexicano, y no solamente el mexicano, que se encuentra por esta parte de los Estados Unidos, está esperando la fecha para ver al equipo tricolor. Sin lugar a dudas, una parte de los Estados Unidos que tiene mucha gente mexicana, incluso nos hemos encontrado algunos por las calles el día de ayer a la llegada del seleccionado mexicano en su hotel de concentración. pinta para que sea un partido de esos bastante bonitos, Javi, sobre todo por lo que representa el clásico de la CONCACAF.
4: Sí, con una rivalidad ya de años, esta va a ser la edición 80, algo que comenzó a principios de los 30 y que fue tomando muchísima fuerza. Estamos hablando de que prácticamente 48 de estos 80 juegos se han jugado aquí en territorio estadounidense, y es lógico, ¿no? Por la gran cantidad de afición, como señala Joel, que están esperando este tipo de partidos, ya sea amistosos u oficiales, porque recordemos que el último fue una final de Copa Oro, y esto va generando también una rivalidad interna para muchos de estos futbolistas que con Mauricio Pochettino, el estratega de Estados Unidos, pues quieren levantar, al igual que Rafa Márquez, explorando nuevos jugadores, aunque lo del Rafa es proceso, empezar a dar estos buenos síntomas de que el equipo puede tener competencia, a pesar de que hoy no vengan Pulisic, Pepi, Balogun u otros de los que ya llevan años establecidos en Europa. Y digo esto, Joel, porque pues ellos también vienen de golear a la selección de Perú, le habían pegado, le metieron 4 goles también a la selección chilena, entonces hay mucha motivación también del lado rival, donde por cierto estarás más adelante también siguiendo el entrenamiento y preparándonos todos para este lleno que va a abarrotar aquí, Glendale.
5: 8 goles en 2 partidos, te habla de ese poderío, por lo menos, ahora en lo que está jugando Pochettino con esta selección de las Barras y las Estrellas, que es una selección que en lo ofensivo por lo menos no tiene ningún problema. Esperemos que eso se pueda contrarrestar por parte del equipo mexicano. Ahora, Javi, es un partido para futbolistas en especial. ¿A qué me refiero? Muchos de estos elementos que tuvieron participación en la pasada Copa del Mundo no han enfrentado a los Estados Unidos. Uh-huh. Es una prueba bastante buena para saber cuánto les quema el orgullo deportivo de vencer a un equipo que históricamente han entregado partidos bastante importantes. Ya estaremos platicando con qué parte del juego nos hemos quedado en la historia de estos dos encuentros. A mí me parece que aquel golazo de Gio va a quedar enmarcado por los siglos de los siglos. La verdad que es uno de los momentos más especiales que por lo menos se me viene ahora de bote pronto entre México contra Estados
4: Unidos. Sí, recordamos por ahí en eliminatorias también a Miguel Sabá en su momento, claro. Cuando se complicaban las cosas en estos partidos que de pronto ya se nos olvidaron porque el pasado ciclo mundialista... ya estábamos clasificados al ser anfitriones, pero este tipo de duelos también en los qualifiers son los imperdibles, ¿no? Ir a Ohio, ir a Columbus, siempre era pesado con la fortaleza de ellos y el frío, y pues México que buscará que se mantenga esta hegemonía de 2 victorias consecutivas. Así el reporte, el tricolor mexicano tendrá más tarde conferencia de prensa, vendrán también las voces de algunos jugadores, y nosotros siguiendo muy de cerca la invitación, suscríbanse en Claro Sports Premium para disfrutar sin anuncios, sin interrupciones, México contra Estados Unidos, México contra Chile el próximo martes, y también en Cadena W el partido y la cobertura total, Joel.
5: Por cierto, rapidísimo, tema Gilberto Mora. Lo vimos descender sin ningún problema. Javi entrenó en Nueva Jersey. Será decisión de Rafa Márquez, si es que tiene minutos, el niño maravilla, el nuevo playera número 10. Un abrazo.
4: Última fecha FIFA, siendo menor de edad, el próximo 14 de octubre ya podrá ser elegible para el precontrato europeo que tanto se está cocinando.
2: Gracias a nuestros compañeros Javi Sol y Joel Morales sobre la actualidad de la selección mexicana. Me gustó que ya pensábamos que ya nos habían dado toda la información y al final, Gil Mora, porque todos estábamos con esta duda si Gil Mora va a poder disputar minutos frente a Estados Unidos. Bueno, que será decisión ya de mañana.
3: De acuerdo.
2: Pero es bueno saber que es una evolución favorable, de cierta forma.
3: Así la actualidad y las noticias en el día menos uno a este duelo, digamos que doble fecha FIFA, siguen en concentración, la alertita especial... Fuera de que todos estamos viendo y conociendo un poquito más a todo el proceso de Rafa. Pero bueno, Gil Mora está bien.
2: Está bien.
3: Está bien y será total decisión de Rafa, ¿no?
2: A ver, dale, ayer.
3: No hay nada de qué alarmarse.
2: Le preguntaba a Tania.
3: Ajá.
2: ¿Tú saldrías con tu mejor cuadro o qué harías para este enfrentamiento frente a Estados Unidos?
3: Sí. Digo, con el mejor cuadro a consideración del entrenador de la selección mexicana, ¿no?
2: Exacto. Parecido a lo que fue contra Colombia, podríamos pensar.
3: Que es lo que... Digamos que basado en la convocatoria, con lo que ha venido trabajando, con los nombres relevantes, con los convocados que se incorporaron, que ya también son una opción, de que yo creo que sí. ¿Tú qué harías?
2: Yo también saldría con lo mejor, digo, sabemos que estos partidos son para que Rafa Márquez esté probando a nuevos futbolistas, para que vea quién le sirve en los duelos que ya serán de carácter oficial, pero de todas formas contra Perú lo hizo mucho, ¿no? Ingresaron 11 futbolistas que no habían estado como titulares contra Colombia, Y bueno, ahorita yo creo que es momento de ver entre estos dos partidos qué fue lo que más te sirvió. Y a partir de ahí, pues ya hacer tus modificaciones.
3: Sí, con los resultados, cómo vea trabajando a cada jugador, con lo que tiene planteado, con lo que quiere buscar, ¿no? Sabemos que es un amistoso, pero pues es el clásico. Es el clásico, digamos que particularmente contra Estados Unidos en esta era.
2: Ajá.
3: En esta era.
2: Ajá.
3: Pues todavía hay varios jugadores que no se han enfrentado a Estados Unidos. ¿Pero por qué? ¿Por qué? Porque más allá de los amistosos, pues este último proceso mundialista, no jugamos qualifiers contra Estados Unidos, que es donde han sido los distintos duelos como recientes que podrían haber participado estos jugadores, ¿no?
2: Es correcto. Entonces,
3: a mí me vuela la cabeza por completo, uh-huh, que después del mundial y lo que sabemos que es el jugador, que Eric Lira al día de hoy no se haya enfrentado todavía a Estados Unidos.
2: Es correcto.
3: No,
2: es correcto.
3: Digo, hay nombres de más jóvenes, pero Fidalgo, bueno, su reciente convocatoria, sí. Mateo Chávez, La Hormiga, el tal Arangel.
2: El tal Arangel,
3: ¿no? Como en este proceso, pero creo que va a ser un buen partido. Yo creo que Rafa va a poner sobre la mesa las mejores armas que él considera,
2: ajá,
3: para llevarse resultados a favor.
2: Ya necesito un triunfo, más allá de que sabemos que lo importante no son las victorias, es más bien para ver el funcionamiento, irlo perfilando como él quiere, ir perfilando a los jugadores. Bueno, ya también necesito un triunfo, porque empezó con dos empates esta era. Y los últimos resultados, también vemos este triunfo de México en la Copa Oro 2025. Tenemos, antes de esto era una hegemonía del conjunto de las Barras y las Estrellas, ¿no? Una victoria en la Liga de Naciones con CACAF, empate en amistoso, pero después otra victoria en la clasificación al Mundial del 2022 y otro triunfo de Estados Unidos para la Liga de Naciones 2019-2020, por ahí. Y tenemos estos amistosos. Entonces, bueno, será un partido en el cual la balanza se inclina para cualquier lado. Y ya veremos qué sucede en este duelo, en donde yo quiero jugar algo, ¿vale?
3: ¿Qué?
2: Vamos a hacer nuestro once.
3: Ay, no.
2: No es el de Rafa, es el de Vale y Ale. Okay. El de Vale y Ale.
3: Vale y Ale.
2: Pero antes de esto voy a leer un mensaje, porque el otro día se me pasó leerlo.
3: No.
2: Perdóname, Bayos, pero lo leí en mi mente. Me pone, aunque ya no me leen, yo las quiero mucho. No, oye. Bayos. Saludos, equipo de Juanes, excelente fin de semana con buen fútbol. Siempre Team Valentina Calderón. Bayos, perdóname, fue una vez, no vuelve a ocurrir.
3: Bayos, no pasa nada. Ahí hemos estado en contacto también en las redes sociales.
2: Exacto.
3: Qué bueno que no nos puso cantando, pero quedó la prueba.
2: Y
3: quedó la prueba.
2: A ver, venga. En la portería, okay. El tal Arangel.
3: Yo pongo al tal Arangel.
2: Facilito.
3: Sí.
2: Aquí viene lo complicado. Lateral por izquierda.
3: Muy complicado.
2: Yo me voy con Mateo Chávez, ¿eh?
3: Okay. Mateo, van a ser.
2: ¿Tú te vas con Gallardo o con Mateo Chávez?
3: Yo, al día de hoy, con Mateo.
2: Con Mateo. Sí, yo, después del partidazo que hizo contra Perú, yo lo usaría.
3: Sí, de acuerdo.
2: ¿Qué te ríes? Johan Vázquez en la central, sí o sí.
3: Indudable.
2: ¿Y quién lo va a acompañar? El Toro Guzmán, le das el beneficio de la duda porque hace el error, pero mete gol. Lo vuelves a utilizar como central. Para que de esta forma podamos tener a Isra Reyes por derecha.
3: De acuerdo.
2: ¿O quieres a Jorge Sánchez por derecha?
3: Sí, no, quiero a Jorge.
2: ¿Sí? Uh-huh. Ah, bueno. O sea, ¿tú te quedas con Jorge?
3: Sí.
2: ¿Y entonces quién es tu central? ¿El Isra?
3: Sí, combinado.
2: Bueno, yo me voy con Johan y con el Toro de centrales y ya por la derecha sí pongo a Israel Reyes.
3: Uh-huh.
2: Adelante, la contención, no hay otro.
3: ¿Quién?
2: Eric Lira. Eric Lira y después los dos mediocampistas. Ahí se pone interesante el asunto.
3: Ay,
2: si está Gil Mora bien, que yo creo que no va a partir como titular, ¿no? Yo creo que también van a tener cuidado en cierto sentido. Pero pones a Gil Mora, si está bien, lo pones. ¿Y el otro a quién utilizas, Alejandra?
3: ¿A quién?
2: Pues no sé, te estoy preguntando.
3: Pues es que no sé, dependiendo del planeamiento que vaya a
2: tener. Tienes a Fidalgo, Denzel García.
3: No, Fidalgo.
2: Fidalgo,
3: sí.
2: Yo también me iría con Fidalgo. Le daría minutos a Denzel porque me parece lo hizo bien contra Perú.
3: De acuerdo.
2: Pero yo pondría lo más seguro que tenemos y al ataque.
3: A la hormiga.
2: ¿A la hormiga?
3: Punta arriba, sí.
2: Volantes, ¿quiénes son?
3: ¿Al Piojo?
2: Sí, ¿por qué dudas?
3: No, estoy pensando. No, fue duda.
2: Yo me iría con un tridente rojiblanco, ¿eh?
3: ¿Cuál?
2: Yo me iría con la hormiga, por supuesto. El Piojo
3: el
2: Alvarado.
3: Ajá, el Piojo.
2: Y Huguito Camberos.
3: ¿Camberos? De arranque.
2: Bueno, Santi Sandoval y Hugo Camberos deben tener más minutos. Incluso Rafa lo mencionó en la conferencia.
3: Si le atines al tridente, te regalo un café.
2: otro. Que ya me, no, el Prodo va a invitar hoy.
3: Sí, el Prodo hoy.
2: El Prodo va a invitar hoy. Pero yo me iría ya con este tridente rojiblanco.
3: Vamos a ver. ¿Qué decide Rafa Márquez? 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
2: Oye, Ale.
3: Mande.
2: Bueno, yo estoy emocionada por el partido de mañana, pero...
3: No.
2: ¿Qué?
3: ¿Qué vas a decir?
2: Nada más quiero saber tu postura sobre Cristiano Ronaldo. ¿Quién está mal? ¿La Federación Portuguesa de Fútbol o Cristiano Ronaldo?
3: Yo creo que no estamos conociendo la verdad de los hechos.
2: Pero esa no fue mi pregunta.
3: Yo creo. Es lo que yo creo. Es lo que yo creo.
2: Ok. Yo siento que los dos están mal en cierta medida.
3: Están pasando. Exacto. O sea, como no sé qué está pasando. Me preocupa un poco la detonante de Cristiano, como fueron las cosas, como las formas se vivieron de este lado en redes sociales y por la prensa, ¿no? Al final creo que no le quita ningún nada de lo que ha hecho al día de hoy en su carrera, pero lo dejaremos para otra ocasión.
2: En noticias más positivas, Messi llegó a Argentina para su despedida. Gracias, Ale.
3: Gracias, feliz viernes.
2: Nos escuchamos el lunes en Juegan Ellas.
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21: El América se prepara para doble partido amistoso. 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
22: Muy buenas tardes, bienvenidos a Zona Mixta a través de la gran cadena W. Es viernes 2 de octubre. Se acabó septiembre por fin y ya estamos entrando de lleno en octubre. Es viernes musical en Zona Mixta, ya lo sabe, lo saluda Jesús Valdés con el gusto de siempre para que nos mande sus rolas. Mucha, mucha información de qué platicar. Le recuerdo el WhatsApp 55 54 02 28 44, en X arroba Deportes W Radio, en Instagram arroba Deportes W. Mándenos sus mensajes, los esperamos.
23: ¿Cómo esperamos?
22: Mucho gusto.
23: Pero por supuesto, bueno, hola.
22: Hola, Jesús. Te metiste ya, mi Josh, antes de darte la bienvenida. Mucho, mucho de qué platicar. Éntrale, por favor, junto a Josué Villa. ¿Cómo estás, mi Josh, en este viernes de Zona Mixta, viernes 2 de octubre?
23: Todo bien, aquí en plan chismoso, más que nada. Clavándome ahí cuando todavía no es momento, pero
22: hay mucho chisme, ¿eh?
23: Hay chisme y eso me gusta. Eso me
22: reencanta. Del que nos gusta.
23: Exacto, justamente. Sí siento que puedo ser, sin lugar a duda, el tío chismoso del canal. Sin ningún problema puedo ocupar ese lugar, ¿eh? Sin ningún problema.
22: Me queda clarísimo, mi Josh.
23: Hoy va a estar bueno porque obviamente tenemos previo de selección mexicana, ¿no? Entendiendo que ya mañana juegan el clásico de la CONCACAF, Estados Unidos contra México en Phoenix. Sin lugar a duda va a estar sabroso, va a estar chulo. Ya se está calentando todo. Obviamente vamos a tener una cobertura muy especial a través de Claro Sports, de la gran cadena W. Y también hablaremos, pues, de lo que ha pasado con Cristiano, ¿no?
22: Con Cristiano, con el Manchester City también. City,
23: que híjole.
22: Sigue el escándalo. Que tengo cosas que decir acerca de ese escándalo del City, ¿eh?
23: Me gusta. A ver, espero, con ansia.
22: Incongruencias que pasan, muchas, me parece, ¿no?
23: Muchas.
22: Ahorita te las guardo esas para el final, pero
23: guárdame. Quédese,
22: se va a poner buenísimo, te las guardo cuando quieras. Mándalos un mensaje, WhatsApp 55 54 02 28 44. Previo al partido entre México y Estados Unidos, son 38 victorias en 79 partidos para la selección mexicana. Y buscan la victoria número 40 ahora con Rafita Márquez. Si bien es un partido amistoso, pues ya es una prueba, lo hemos venido diciendo, en la que se tiene que ganar sí o sí contra Estados Unidos. No nos gusta perder en absolutamente nada. Y por supuesto veremos cuál es el 11 también que prepara Rafa Márquez para este compromiso. Con el tema de Gilberto Mora, que parece que ahí va. Ahorita Alex Orbañanos desde Phoenix, que ha estado por allá junto a Joel Morales, junto a Javi Sol, junto a Beto Lati, teniendo un gran equipo para toda la transmisión que ya decías, previo, post, la transmisión en Claro Sports Premium y por supuesto en la gran cadena W. Vamos hasta allá, hasta Phoenix, Arizona. Alejandro Orbañanos. Alex, qué gusto tenerte como siempre en Zona Mixta. ¿Qué nos cuentas? ¿Cuál es la última hora, la última información por allá de selección mexicana? ¿Cómo estás?
24: ¿Cómo estás, Jesús? Josh, qué gusto saludarlos. Fuerte abrazo en estos momentos en el freeway desde Glendale, Arizona, que ahí es donde se juega el partido. Ahí está el State Farm Stadium y estamos dirigiéndonos rumbo al hotel de concentración de la selección mexicana. Ellos usualmente, voy a preguntar el por qué, pero siempre se quedan en Phoenix, que está pues a una media hora, cuando la verdad es que aquí alrededor del estadio pues hay bastantes hoteles donde sería más práctico para la selección. Pero bueno, el dato del día, vamos rumbo allá, tendremos entrevista con Armando La Hormiga González para que en todos los espacios de Claro Sports y de W Radio estén súper pendientes, porque... Y pues se tendrá una entrevista con La Hormiga González, la sensación del fútbol griego, y la podrán disfrutar por nuestros espacios. Última hora, como tal, no hay, Jesús Valdés. Ayer llegó la selección mexicana, todos los jugadores están a disposición de Rafa Márquez, con la pues el asterisco por ahí de Gil Mora, que pues como lo hemos venido diciendo durante los últimos días, hay posibilidades reales de que esté en el partido. Por ahí se ha manejado una versión quizás más fatalista, de que hay mucho riesgo, de que se encienden las alarmas. Y bueno, lo que nos han comentado es que si bien no está entrenando al 100% y está al 2000 de sus capacidades, tampoco está en una situación de riesgo de decir lo vamos a cuidar, lo vamos a regresar a Xolos para que se termine de rehabilitar por allá. Es un proceso que ha seguido ya durante, pues te diría desde que sufrió la lesión de la pubalgia, la pubitis, como le queramos llamar. Desde ahí ha venido ya con una dosificación muy, muy importante de minutos, de cargas de trabajo, y me parece que algo similar es lo que está buscando Rafa Márquez, más en una fecha FIFA donde había 4 partidos.
22: Que por cierto, de La Hormiga González, qué maravilla esa entrevista. Leía, de acuerdo a CIES Fútbol Observatory, su último reporte el día de ayer, ya es el futbolista más caro del fútbol griego, ¿eh? Ya entre 23 y 27 millones de euros lo que cuesta La Hormiga González, de acuerdo a CIES Fútbol. Ya es el futbolista más caro desde allá, aumentó su valor desde que llegó a Grecia.
24: O sea, que lo vendan, ¿no? Te costó, exacto, 15, sí, lo puedes hacer en 23, pues ya salió el negocio.
22: Ya se hizo, ya se armó.
2: Oye, hablando Ale, te saludo con mucho gusto acá el Josh. Hablando un poquito de justamente lo que tiene que moverle Rafa y lo que se está a punto de encontrar contra la selección de Estados Unidos, entendiendo esta parte de Gil que podría o no estar. Supongo que ya se están acomodando las cosas para lo que nos venías platicando ya en estos días, tener este cuadro ya listo, especial, sólido, presentando quizás la mejor versión de esta selección ante el rival pues de mayor interés, ¿no? Para la afición mexicana, ¿no?
24: Sí, el cuadro estelar es el que veremos el día de mañana. Dependerá de Rafa quién es el estelar y quién no. Evidentemente hay que tomar como base lo que pasó ante Colombia. De ese 11 te podría decir, yo le calculo 2-3 modificaciones como máximo, ¿no? Lo hemos dicho durante toda la semana. Creo que si hay un jugador que le genera dudas positivas a Rafa Márquez, es Mateo Chávez, que pues tuvo buen partido, creo que fue de los que destacó contra Perú, y mira que estaba difícil, de los que lleva teniendo una temporada bastante buena allá en Países Bajos, tanto en Copa, en Liga, en Europa League, ha jugado todo absolutamente, y bueno, pues él es, digamos que yo creo que la pieza que por ahí le está moviendo y le está generando dudas a Rafa Márquez sobre él o Jesús Gallardo. El resto de defensa podríamos pensar que va a ser prácticamente la misma. En el medio campo, pues te diría que prácticamente lo mismo, salvo lo que les comentaba ayer, el caso de Luis Chávez, en el que yo creo, considero, por ahí le ronda en la cabeza la posibilidad de que Luis Romo sea titular. Vamos a ver, hay muchas variantes, el propio Bed, Fidalgo, Orbelín Pineda, creo que en esa zona, por así decirlo, pues sí, Rafa tiene variantes y tiene posibilidad de dudarla. Hay otras que la verdad es que pues no hay mucho más, ¿no? Pues manda derecha, es el Piojo Alvarado y no hay de otra. Banda izquierda o extremo por izquierda, me parece que es el Chucky Lozano y no hay mucho tampoco de dónde buscarlo. Y al frente vamos a ver, yo pensaría que es Armando la Hormiga González quien sea el titular ante el equipo de los Estados Unidos. Ha cuidado mucho a Santi Jiménez, el primer partido no jugó, el segundo ante Perú tuvo algunos minutos, lo ha ido llevando de a poco, pero Santi Jiménez no es titular desde hace más de 7 meses, y entonces hay un tema por ahí que físicamente le ha costado al atacante del Porto, que no sé si Rafa se anime ante Estados Unidos, lo que representa ponerlo como titular.
23: Óyale, si por algún motivo Gil Morita no pudiera ser titular, y pensando en esto que nos dices de que estaría Luis Romo con Eric Lira, ¿quién crees que se adaptaría mejor con ellos dos? ¿El caso de Orbelín, Obed, o hasta a lo mejor experimentar, poner ahí a Santi Sandoval atrás de la hormiga? No sé, ¿a quién ves más probable que se adapte a Romo y a Eric Lira?
24: Tal cual, un reemplazo de Romo, yo creo que puede ser, tal cual un reemplazo de la hormiga,
23: de Morita.
24: Estamos en el tráfico. Y, sí, me puso nervioso el Davis. Tal cual un reemplazo de Morita, yo creo que por condiciones así, tal cual, de que yo quiero intentar que me dé lo mismo, yo veo a Orbelín Pineda, no sé ustedes. Por esas condiciones, sí. Ahora dependerá ya Rafa si dice, no tengo a Mora y es Estados Unidos, quiero por ahí un mediocampo más sólido, por así decirlo, Romo, ¿no? Entonces ya dependerá, más que un reemplazo natural de Gil Mora, dependerá de qué está buscando ante Estados Unidos.
23: Oye, Ale, ¿cómo está el ambiente en la selección mexicana? El ánimo, ¿cómo está? Entendiendo que ya se vivieron dos partidos, que quizás por ahí se ha escuchado que la afición, los periodistas, todo el mundo del fútbol mexicano esperan una presentación importante contra Estados Unidos. ¿Cómo está el ambiente dentro de la selección mexicana? Y también, ¿cómo está viviendo un poco la ciudad por ahí? No sé si veas alguna gente que ya se esté metiendo o que se esté viviendo semi-especial quizás esta previa al juego contra Estados Unidos.
24: A ver, es extraño, normalmente aquí en Estados Unidos pues tú llegas y parece que no hay ningún evento, ¿no? Que no hay ningún partido que se vaya a disputar ni nada por el estilo, ¿no? O sea, aquí no es que llegas y dos días antes empieza a ver espectaculares y ya la gente vuelta loca, pues no, pero llegas al estadio y al final los boletos están completamente agotados, 5 o 6 horas antes ya la gente entrenamiento ahí armando el famoso barbecue o tailgate, como le llaman acá, sus camionetotas 4x4, bajan bocinas, hieleras, asadores, y se vuelve una fiesta completamente. Será interesante ver pues la afición. A ver, el evento lo organiza, el partido lo organiza US Soccer, ¿no? El partido no es organizado por la Federación Mexicana de Fútbol. Sin embargo, US Soccer, en lugar de irse a una sede en la cual consideren que hay mucho aficionado al soccer, por así decirlo, aficionado a su selección, pues deciden venirse a Arizona porque saben que quien les va a llenar el estadio van a ser los paisanos. Entonces va a haber un lleno prácticamente, al menos el día de ayer me decían que estaba prácticamente agotado el boletaje, y pues sí, seguramente un 70-30, por ahí 60-40, pero mayoría mexicana, no tengan duda.
23: Hoy seguro será un ambiente espectacular. Veía el video que hacía justo Alex para las redes sociales de Claro Sports, un estadio que a pesar de que ya tiene sus años, es de primer nivel, la tecnología es de verdad impresionante, va a ser un partido espectacular. Los últimos 10 partidos entre la selección mexicana y la selección de Estados Unidos, repasamos, ¿te parece, mi Josh, cómo nos ha ido? Que el último duelo entre México y Estados Unidos, victoria para la selección mexicana, 2-1. Nos vamos hasta el 2019, 3-0 para México. Después, 2021 en Copa Oro, Estados Unidos ganó 1-0 contra México. Clasificación al Mundial de 2022, empate 0-0, el que platicábamos antes de Qatar en 2022. En la Liga de Naciones, Estados Unidos nos clavó un 3-0 en 2022. Después, México gana 2-0, amistoso internacional, eso fue en 2024. Estados Unidos 3-2 a favor contra México, esa es Liga de Naciones. Estados Unidos 2-0 contra México, empate 1-1 contra México, después Estados Unidos 2-0 contra México, y el que ya decíamos, la última victoria de la selección nacional, 2-1 en Copa Oro en 2025 para la selección nacional. ¿Sí, Alex?
24: Acá estoy.
23: No, creíamos que te perdíamos, pero balance positivo al menos en los últimos partidos para la selección mexicana. Ya para dejarte ir, para que llegues bien atento a la conferencia de prensa, ¿a qué hora escuchamos a Rafa Márquez y la zona mixta de selección mexicana?
24: 5:45 de la tarde, tiempo del centro de México. Ahí podremos escuchar y resolver muchas dudas, ¿no? La primera pregunta, pues, está cantado para Rafa Márquez, será: ¿está o no está Gilmore? Creo que esa será la primera pregunta que tendremos que escuchar y resolveremos si, bueno, si es que Rafa nos da ahí la respuesta concreta de que está, o quizás se sale un poquito, ¿no? Y nos dice, pues vamos a evaluarlo mañana, a ver cómo amanece, a ver si le damos minutos como titular o como suplente, en fin. Seguramente es un tema a resolver y a esperar que tengamos esa respuesta confirmada por el técnico de la selección esta tarde. Pueden ver la conferencia de prensa, por cierto, a través de Claro Sports. Ahí la estaremos transmitiendo en vivo en el YouTube de Claro Sports. Y bueno, por todos nuestros espacios también pueden disfrutar de la conferencia más tarde, ya como a las 6:30, zona mixta. También escuchando a los jugadores de la selección mexicana. Varios de ellos estarán con su o viviendo su primer clásico ante los Estados Unidos. Y bueno, siempre especial me parece esta rivalidad de la zona de CONCACAF.
23: Perfecto, pues bueno, Ale, te agradecemos mucho, que te deseamos una excelente cobertura de este partido, donde también hay que destacar, va a ser importante todo lo que se va a estar haciendo este sábado, con una cobertura muy completa previo a este clásico de la CONCACAF. 2 horas de previa, el partido arranca a las 20 horas tiempo del centro de México, y también 2 horas de post a todo lo que se va a estar viviendo. Así que, Ale, muchísimas gracias, mucha suerte. Y nos estamos escuchando.
24: Venga, gracias, fuerte abrazo.
23: Ahí está la información de la selección mexicana hasta el momento. Nos decía Ale, ¿no?, la posibilidad de que el 11 titular de Rafa Márquez para enfrentar a Estados Unidos sea muy similar a lo que vimos contra Colombia, con algunas variantes, con algunos movimientos, cambios que seguramente se pueden mover. Y por eso, Jesús, yo quiero saber, chaparrito, ¿cuál es tu 11? ¿Con qué 11 enfrentaría Jesús Valdés a Estados Unidos con esta convocatoria que hizo Rafa?
3: Tenemos dinámica, es viernes de dinámica, ¿no? También en zona mixta. Vamos a dar el 11 ideal de cada quien.
23: Ah, oye,
3: no significa que sea el 11 que vaya a ser. Es el 11 que nos gustaría.
23: Es el de Jesús
3: y a mí.
23: Ajá.
3: Este es el mío.
23: Ah, Jesús.
3: ¿Te parece si te lo enseño? ¿Te lo digo? Bueno, está clarísimo. Es el tal Arangel en el arco, ¿no?
23: Ok.
3: Yo voy con una línea de 4. Me gusta Isra Reyes como lateral derecho porque, la verdad, no soy fanático de lo que hace Jorge Sánchez ni Jeremy Márquez. Me parece que tienen muchas falencias. A mí me gusta Isra Reyes como lateral derecho. Creo que puedes contener mucho más a quien ataque por esa banda. Mis centrales son el Toro Guzmán y Johan Vázquez. Y por la lateral izquierda veo a Mateo Chávez.
23: ¿Me gusta?
3: Me gustó mucho lo que hizo Mateo contra Perú. Ya lo vimos en la Copa del Mundo dando un gran partido contra Chequia en el Estadio Azteca en su debut, marcando gol. Recupera. En ningún momento del partido deja de apretar, de presionar, de intentar dar todo por el equipo. No, no, no, en ningún momento.
23: En ningún momento se le ve cansado.
3: Lo de Mateo Chávez, creo que tendría que ser titular para mí ya de selección nacional. En el medio campo, Eric Lira, creo que está clarísimo, es el mejor mediocampista que tenemos en la actualidad en esa zona de la contención. Y yo pongo a Denzel García junto a Eric Lira, porque aunque Lorba no estaba muy de acuerdo, la verdad es que yo vi un gran partido de Denzel contra la selección de Perú, distribuyendo, recuperando, dando asistencia para el gol. Me parece una maravilla lo del jugador de los Bravos de Juárez. A mí me gustaría mucho verlo junto a Eric Lira, más allá de que tengan quizá otra jerarquía, Fidalgo, Luis Romo, Luis Chávez o Beb. Me gustaría mucho ver a Denzel García en una prueba como esta junto a Eric Lira. Y evidentemente, si está disponible, Gilberto Mora, ¿no? Pensando en que no habría que arriesgar a Morita, estamos de acuerdo que es un partido muy importante contra Estados Unidos, pero es amistoso, ¿no? También hay que dejar eso claro. A mí me gustaría probar con Santi Sandoval adelante de Eric Lira y de Denzel García, si no está Gil Morita, ¿no?
23: Ok.
3: Si no, pues dejamos a Gilberto Mora, pero creo que Santi Sandoval podría jugar perfectamente atrás de los hombres de ataque. Tengo 3 al frente, que es el Piojo Alvarado, es inamovible, uno de los hombres clave de Rafa Márquez, la Hormiga González como centro delantero, y a mí me gustaría ver por la banda izquierda, más que al Chucky Lozano, que ya no creo que llegue la próxima Copa del Mundo. A mí me gusta
23: para nada
3: pensar desde ahorita, aunque te ofrezcan los futbolistas algo, ir pensando en el futuro, y yo pondría a Hugo Camberos como extremo por izquierda.
23: Me gusta, me
3: ¿Cómo
23: gusta.
3: ¿Cómo lo ves, Mick?
23: Antes de pasar a mi 11, quiero decirte que tenemos cosas muy similares y que me acabo de dar cuenta de que a la hora de que compartí mi 11, la calzoné. La calzoné porque en mi mente era Eric Lira, en mis dedos fue Álvaro Fidalgo.
4: ¿Qué?
23: O sea, me crucé horrible, pero no, ahorita, no. Ahorita, espérame, ahorita lo arreglo. Ahorita veo qué hago con mi once. Tú no te apures.
4: Bueno, ¿el mío te gustó?
23: Lo que sí, me gustó, coincidimos en mucho, pero hay dos puntos en los que no. Hay dos puntos en los que no.
4: En los que tienes dudas.
23: En los que tengo dudas, sí, justamente. O sea, más que nada por eso, por la parte del medio campo y en la portería. Ahí te va.
4: No,
23: ahí
4: te va en la mío. Portería.
23: Ahí te va el mío, papi, lo voy a
4: justificar. A ver, échalo.
23: Ahí te va. A ver, si me ayudan. Alex Padilla para mí tiene que ser titular contra Estados
4: Diosito
23: Unidos.
4: Diosito santo, ya se arruinó todo.
23: Es el momento de ver de qué está hecho Alex Padilla. Ya viste al tal Arragel en el Mundial. Ya sabes que te va a resolver. Ya sabes que te va a responder. Necesitamos ver si este hombre tiene los tamaños, dirían los tíos del fútbol, para ser parte de la selección mexicana de fútbol. Y qué mejor que hacerlo contra Estados Unidos en un partido donde no se puede perder para muchos. Para mí es un partido donde sí te puedes permitir probar y por eso yo diría Alex Padilla. Entiendo.
4: Tengo mis dudas. Alex Padilla es un portero con muchas cualidades, pero no tiene actividad, tiene ritmo futbolístico.
23: Justo, pero si no lo has visto...
4: Es suplente en el Athletic Club de Bilbao.
23: Y no lo puedes ver jornada a jornada, pero por algo lo llamaste.
4: Yo lo hubiera puesto, pero contra Perú.
23: Yo lo hubiera puesto contra Perú también.
4: Y quizá probar acá a Oscar García, pero bueno, te la concedo.
23: Es el momento de verlo.
4: Es imposible que suceda, pero te la concedo.
23: No va a pasar.
4: Pero entiendo el concepto.
23: No va a pasar.
4: Y te la compro.
23: Yo por eso pongo ahí a Padilla. La defensa es la misma, con Mateo Chávez por izquierda, Johan Vázquez central por izquierda, Víctor El Toro Guzmán central por derecha y lateral derecha Isra Reyes.
4: Me encanta que en la defensa tengamos una conexión.
23: Y también arriba, también en la delantera.
4: Y también en la delantera.
23: Gamberos por izquierda, Hormiga de centro delantero y Piojo Alvarado por la derecha. Acá podríamos haber tenido el mismo medio campo. Pero mis dedos y mi cerebro no se conectaron.
4: Te dio la chiripiorca.
23: Me dio la chiripiorca. Aunque, ojo, Fidalgo sí podría hacer una labor de salida, de ofrecerse
4: sí, claro.
23: Como la persona que dé salida, no de defensa, eso sí. Porque ahí mi medio campo está perdido, me parece.
4: Que aquí bajo tu argumento de Alex Padilla, a ver, tu medio campo es Fidalgo con Denzel y con Morita adelante.
23: Y con Morita.
4: Bajo el argumento de Alex Padilla, Eric Lira ya sabemos lo que te va a dar.
23: Ya sabemos que está aprobado, también podría ser.
4: El mejor futbolista de esta selección.
23: Completamente de acuerdo.
4: Entonces, no se me haría una locura probar a Fidalgo con Denzel. Y creo que Fidalgo es un futbolista que te ofrece mucho más teniendo el campo de frente.
23: Exacto.
4: Teniendo más espacio que estando detrás del centro delantero.
23: Ahora, ese triángulo, por así decirlo, en medio campo, Denzel, Fidalgo, Mora, me genera cosas, me hace sentir cosas. Siento que podría ser.
4: Me parece muy dinámico.
23: Pero me hace falta alguien que le dé equilibrio en zona defensiva, ¿sabes?
4: Denzel puede ser un futbolista recuperador también.
23: Puede ser, sí.
4: Pero también en una de esas se nos va al frente.
23: Exacto. Y ya no regresa.
4: Fidalgo no es que vaya a hacer esa labor.
23: Sí, no. Entonces, por eso, ahí sería...
4: Ahí tendrías Fidalgo, que pedirle
23: diagonal,
4: mucho trabajo defensivo.
23: Lira.
4: Que lo sabe hacer y ya lo demostró en el partido contra Portugal, recuerdo mucho, en el Estadio Azteca, al Piojo Alvarado.
23: Al Piojo y a Camberos.
4: Y Hugo Camberos también lo ha hecho en Chivas, jugando como lateral izquierdo.
23: Es que más o menos por eso iba mi sistema.
4: Me agrada.
23: Bien. Con un 4-3-3, que bien se podría convertir en 4-5-1, ¿no? Básicamente.
4: Dependiendo de la circunstancia.
23: Dependiendo de la circunstancia.
4: Del partido. Exacto. Me agrada. Me gusta que tengamos esa conexión psíquica.
23: En defensa y ataque vemos lo mismo. En medio campo podríamos haber visto lo mismo, pero mis dedos dijeron que no. Entonces le cambiamos ahí. Pero salió bonito el ejercicio.
4: Me encanta que pensaste una cosa y escribiste otra. Qué maravilla. Pero
23: me pasa seguido.
4: Pero mira, tenemos una conexión psíquica.
23: ¿Qué te digo?
4: Es la rola del momento.
23: Es la rola.
4: Es muy nueva, pero es la del momento.
23: Exacto,
4: o al menos la veo en redes sociales sonando bastante. Este viernes musical es mi rola. Y si no... Baby Wow de Karol G.
23: Esa sí es ya más de hoy, ¿no?
4: Por esa así tendencia está con todo, ¿no? ¿Tú qué rola traes pegada ahorita en este viernes musical?
23: Fíjate que traigo varias, pero hoy en específico amanecí con, curiosamente, Un Beso de Desayuno de Calle 13.
5: Un beso de desayuno.
23: Un beso de desayuno.
5: El sueño,
23: de Calle
5: ¿no?
23: 3. Imagínate nada más. Ando romántico, papi.
5: Me gusta, sí.
23: Viernes romántico. Que la banda nos mande también qué piensan del 11. ¿A quién ponen? ¿A quién quitan? ¿A quién les gustaría ver?
5: Sus 11 contra Estados Unidos.
23: 55-54-02-28-44. Así las cosas previo al México contra Estados Unidos. En X, @DeportesW Radio. Y en Instagram, @DeportesW. Los vamos leyendo.

0: Servido, pero empate con goles, ¿no?
1: Sí, con emoción.
0: Porque
1: con
0: emoción. El América Cruz Azul de ayer amistoso en San Diego, 0-0.
1: Mejor nos lo saltamos.
0: O sea, la banda, ¿no?, que se lanzó, híjole, ¿no? Vamos a platicar de eso también regresando de la pausa. Y debutaron los Santiagos, por fin.
1: Los Santiagos, mira, por fin. Los Santiagos suena como banda de escuela privada, ¿no? Los Santiagos.
0: Los Santiagos, los bro.
2: ¿Qué pasó, bro? Son los Santiagos.
0: Los Santiagos ya entraron, güey. Platicaremos de eso con Stevie G. Mucha información. América y Cruz Azul amistoso. Por supuesto, lo que decíamos de Cristiano Ronaldo. Y mucha información del Manchester City. ¿Qué está pasando en Inglaterra? Lo platicamos regresando de la pausa. Mucha información. Quédese. Volvemos en Zona Mixta.

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0: Estamos de regreso a través de la gran cadena W. Tenemos 12 horas con 30 minutos en este viernes 2 de octubre. Hace ya un rato, un buen tiempo, ya nada más y nada menos, si no me fallan las cuentas, tenemos 21 años de haber conseguido el primer título mundial sub-17 para México. 2005, 2 de octubre, con César Villaluz, Carlitos Vela, Giovanni Dos Santos, Adrián Aldrete, Héctor Moreno, Pato Araujo, Ever Guzmán, Sergio Arias, Efraín Juárez. No, hombre, chulada. 21 años, papi.
1: 21 años ya. 2005, mira, yo no había ni acabado la primaria, amigo.
0: Imagínate, ve nada más. No, mi chaparrito.
1: Ya llovió.
0: Eres demasiado joven, pero sí, justamente.
1: ojalá, no tanto.
0: Justamente.
1: Pero sí, ya, 21 años, mira, de ese título. Que esa generación dorada que nos ilusionó a todos, al final terminó siendo un poco lo mismo en selección mayor también.
0: Sí.
1: Futbolistas con muchísimas capacidades como Giovanni Dos Santos y el que creo yo ha sido el futbolista más talentoso en la historia del fútbol mexicano.
0: César Villaluz.
1: El más talentoso. Y estoy hablando de
0: Carlitos Vela, ¿no?
1: Carlos Vela, a nivel sí, talento.
0: Sí, completamente.
1: No ha habido uno como él.
0: Yo, ¿sabes qué? Creo, tengo una teoría de que por la trama de todo el fútbol mexicano, a César Villaluz se le terminó nerfeando. En esa final contra
1: puede
0: Toluca,
1: ser, ¿no?
0: Cruz Alta termina.
1: Lo fulminó.
0: El evento canónico de César Villaluz,
1: sin duda,
0: fue
1: ¿sí?
0: ese caderazo que recibe de Cruz Alta, que me lo manda a mimir, ¿no? Muy mal, ¿no? Por Cruz Alta, esa es la realidad. Aunque ganó Toluca, mi Toluca, ese título, muy mal por Cruz Alta.
1: Sí, ¿no? Muy mal cambiado porque pudo haber sido penal.
0: Pero deja de eso, también
1: pudo haber cambiado todo el partido.
0: Y
1: también cambió la carrera de Villaluz.
0: Eso creo más que todo eso, el tema de la carrera de César Villaluz. A partir de ahí, nunca, lamentablemente, volvió a ser el mismo futbolista César Villaluz.
1: Sí, claro.
0: Y que en ese punto, mi Villaluz, híjole, jugaba desnudo.
1: Hay uno que no mencionaste que me gustaba bastante.
0: ¿Quién?
1: Edgar Andrade.
0: Edgar Andrade, claro, sí, también me gustaba.
1: Que también
0: traía la 10, de hecho, ¿no?
1: Como si
0: no
1: me titular. No, la 10 la traía
0: Ever Guzmán,
1: si no mal recuerdo.
0: Sí, es cierto.
1: Pero ya jugando en primera división con Cruz Azul, tiene una lesión terrible.
0: Sí. Y también estaba jugando muy bien.
1: Y por completo cambia también la carrera.
0: Sí,
1: no volvió a ser el mismo Ever Guzmán.
0: También,
1: digo, Edgar Andrade también, gran futbolista.
0: Completamente de acuerdo.
1: Tenemos mensajes, mi Josh, de la banda Viernes Musical. Y nos dicen por acá: buenos días, soy Eli Bismich. Mi pronóstico para el partido de mañana es 2-1, favor México.
0: Venga, ya tenemos uno que mínimo
1: uno positivo.
0: Va con el tri,
1: ¿no?
0: Me gusta.
1: Tu pronóstico es un empate, ¿no?
0: Yo siento que se hila el tercer empate en la era Rafa Márquez, ¿eh?
1: Siento.
0: Con goles.
1: Para mí gana 2-1 México también.
0: Ahí está, me gusta.
1: Estados Unidos no tiene Balogun, no tiene a Pulisic, creo que le faltan
0: ¿qué
1: figuras?
0: ¿Qué tiene Estados Unidos, papi?
1: Yo sé, pero mañana creo que ganamos.
0: Ojalá,
1: gracias a eso
0: ojalá.
1: También nos dicen por acá: buenas tardes, jóvenes ilustres. Soy el Puercomón. Ya no vayan a pelearse por Cristiano Ronaldo, ya chole. Ni parece que andan transmitiendo desde el mercado de Sonora o la Merced. Es que el otro día te he de contar, yo creo que Puercomón nos escuchó en modo fútbol. Ajá. Estábamos Dieguito Pérez, Coqui de León y tu servidor. Y la verdad es que Coqui se puso a decir una cantidad de incongruencias bárbaras, ¿no?
0: Coqui.
1: Nos pusimos un poco mal, pero bueno, ya no vamos a pelear. Nos dicen por acá, ahora por coraje, saludos a mi amor platónico de Claro Sports, Marco Rojas.
0: Ah, caray, todavía tiene, ahí anda haciendo su luchita el Puercomón.
1: Está bien, también.
0: Es que sabes también que creo, Majo es una persona quisquillosa, por así decirlo, y no sé si el nombre le convenza, no sé si el tema de Puercomón, o sea, no me imagino a Majo,
1: Rojas. Que nos mande otro nombre.
0: Diciendo: mi amor Puercomón, ven y acuéstate aquí conmigo,
1: que nos,
0: ¿sabes?
1: Que nos mande, o sea, otra alternativa.
0: Te
1: ¿no?
0: voy a hacer piojito, Puercomón.
1: Algo más acá.
0: Sí, creo que sería bueno pensar.
1: Pero le pasamos
0: un cambio.
1: Como siempre, le pasamos
0: el
1: saludo. Nos dicen por acá: buenas tardes, zona mixta. Como es viernes musical, que se pongan la cumbia de Sin Chamba de los Yeyes. Y todavía tendremos hasta el miércoles la selección. Ya me aburrió. Saludos, Ricardo Mendoza, desde Hidalgo. Y es que ahorita, pues sí, no hay. Bueno, hay Liga de Naciones, si quieres. Hoy hay un partidazo también entre Italia y Francia.
0: Francia, ese está bueno, ¿eh?
1: Por
0: está
1: si no
0: buenazo.
1: Quiere, Pero mira, nos vemos por acá. Buenas tardes, familia de Zona Mixta. Excelente programa, como siempre. Soy el Torero, siempre en sintonía. Yo creo que mañana ganarán los gringos y que la selección aún no. Bueno, acostumbrarse a lo de siempre. Abrazo grande para todos en cabina. Bendiciones. Híjole. Y como José Luis Nuño, el Torero, también ya nos manda ahí su fotografía de su camioneta que dice el Torero de Tecomatlán, ¿eh?
0: Con su camionetón. Me gusta.
1: Nos dice por acá, saludos, Zona Mixta. Creo que gana Estados Unidos 3-1.
0: No me digas.
1: Los delanteros de la selección no dan una. Gil Mora es buen jugador, pero realmente, ¿qué ha ganado?
0: No ha ganado nada,
1: papi, pero... el negro. Ahí está la rola.
0: Tiene como 6 años,
1: ahí Gil Mora. Pero Rafa Márquez también dijo el otro día, no ha ganado nada, ¿no?
0: No ha ganado nada,
1: pero por tiene eso. Unas condiciones para ganar lo
0: tiene
1: que se le antoje.
0: Tiene 11 años el tipo.
1: Lo que se le antoje puede ganar. Bueno, acá nos dice, podrían poner la canción de In Da Club de 50 Cent. Ah, atentamente.
0: Buena, es buena.
1: El negro. Nuestro brother el negro, que también ya nos escribe bastante, bastante seguido. Y por acá nos dicen, buena tarde a toda la banda de Zona Mixta. Pita, pita, maquinita, amargo empate ayer contra el Crema. Hoy el dúo dinámico de Zona Mixta. Mira, te amamos, Israel. Te mandamos un beso.
0: Donde quiera.
1: El Josh y el Jesus. Dice, mi alineación ideal sería con el Tala, Reyes, Vázquez, Romo, Chávez, Lira, Obed, Hormiga, Piojo y Camberos. Bastante parecido.
0: Le cambió,
1: tiene a Romo, con Obed,
0: tiene a Obed,
1: con Romo.
0: ¿A quién más? Otro me dijo. Ah,
1: el Tala. Es buena, mira, ahí está también la petición del negro. Mi pronóstico es que se gana 3-2 con goles de Hormiga, Piojo y Mora. Hoy toca Iron Maiden. Nos dice, por favor, la de Run to the Hills. Saludos de Israel Serral, de Canterano Celeste. 2 de octubre, no se olvida, Campeonato Mundial Sub-17. Y nos manda, por supuesto, fotografía festejando el Mundial Sub-17. Por acá nos dice, saludos de Roberto Laboriel. México gana por 2 goles. La canción que quieres, We Are the Champions, de Queen.
0: Ah, esa es buena, me gusta, me gusta.
1: Buena rolita motivadora, ¿no?
0: Me gusta.
1: Y por último nos dice acá el buen Darío Martínez. Buen día, caballeros. Voy 2-0 de mínimo. Lo añoro, lo anhelo.
0: Pero favor, ¿qué?
1: Favor Estados Unidos.
0: Es que ¿por qué, caray?
1: Dice Darío que el otro día nos mandaba que ya es chavorruco.
0: Ok.
1: Que le está pegando al quinto piso.
0: Ya está cansado
1: cansado de los manejos del fútbol mexicano, entonces por eso ya también está harto de la selección.
0: Vas a aplicar la de estoy cansado, jefe. Cansado de tanto viajar.
1: Y sí, Darío está cansado.
0: Sí, ya está cansado.
1: Cansado de la selección.
0: De nada, pues, más.
1: Imagínate, si tú y yo somos más jóvenes y nos ha tocado vivir una cantidad de tragedias impresionantes.
0: No, ya, con el
1: Darío ya.
0: Piso, sí, ya, no, imagínate. Cachirules.
1: El 94
0: a Monterrey.
1: No metieron a Hugo, Miguel Mejía Barón. El 98, las que falló el matador.
0: Ve nada más.
1: 2002, Rafita.
0: 2002, Rafita con
1: 2006,
0: Cobijones.
1: Golazo de Maxi.
0: No, esa. A nosotros ya nos empezó a doler, ¿eh?
1: ¿Sabes qué? Ese día de México-Argentina 2006 fue mi graduación.
0: Mira.
1: Fue mi graduación de la primaria.
0: ¡Qué bonito!
1: Hicieron pantallas y todo.
0: Todos llorando.
1: Y no empezó la graduación hasta que se acabó el partido. Te lo juro, una maravilla, me encantó. Y se fue tiempo extra y fue como, bueno, se retrasa la graduación.
0: Qué hermoso, me gusta.
1: ¿Con qué vamos, Millo?
0: Vamos justamente con el hombre que se la sabe de todas, todas, y que nos va a hablar de las Águilas del América. El señor Stevie G, Esteban Garrido, que te saludamos con muchísimo gusto, Stevie. De este lado, Jesús Valdés, el Josh. ¿Cómo estás? ¿Qué nos cuentas después de ese empate a 0 entre América y Cruz Azul?
2: ¿Qué pasa, señores? Qué gusto saludarlos, a toda la gente que nos acompaña. Híjole, un partido de esos que quien lo vio completo, felicidades, ¿no? Por gusto, me refiero. Es de chamba, pues es de obligación, no hay de otra, pero por gusto, qué cosa, ¿no? De
1: esto... Dice Stevie G que tenía días sin dormir hasta anoche, que puso el partido y mira, como Dios manda.
0: Llegó el somnífero.
2: Tremendo somnífero. A ver, un partido amistoso, no se esperaba tampoco mucho más en ese sentido, pero bueno, hay cosas a destacar, por supuesto, con el cuadro de Cuapa. Me parece sobre todo destacar lo de Luis Ángel Malagón, el regreso del guardameta de las Águilas del América, que tuvo una buena actuación en este partido, recuperando buenas sensaciones ya con el primer equipo. Las actuaciones que había tenido con las inferiores, con la sub-21, había dejado algunas dudas porque por ahí llegó a tener un par de errores. Entonces era importante que poco a poco fuera tomando este ritmo de competencia, y obviamente la situación con los Santiagos, ¿no? Los dos como titulares. Obviamente es un partido amistoso donde la carga es mucho menor, o donde la exigencia es mucho menor, pero bueno, es importante que vayan entrando en este ritmo de competencia que tanto les exige Guillermo Almada.
1: Bueno, qué maravilla que por fin los Santiagos ya pudieron tener minutos de actividad. Ojalá que les sirvan también para llegar bien al partido del fin de semana y, por supuesto, para volver a la Liga MX con ritmo de partido. También Carlos Álvarez, ¿no, Stevie? Y Edwin Cerrillo, que también siguen acumulando minutos. Me imagino que también después de la ficha FIFA pues estarán en mejor ritmo, ¿no?
2: Sí, totalmente, ¿no? Sobre todo en el caso de Carlos Álvarez, que es un jugador que, pues obviamente en tema ofensivo se espera muchísimo de él, ¿no? Para las Águilas del América, el tema de la adaptación, venir de la Liga Española, ahora adaptarse a la Liga Mexicana, a la altura y demás, es un proceso que ha tenido que vivir, pero creo que va a traer grandes alegrías al cuadro americanista. En el caso de Cerrillo, pues obviamente él sabe perfecto lo que es jugar allá en territorio estadounidense, de hecho ya también con el América ha tenido buenas actuaciones. Creo que él va un paso adelante en el proceso de adaptación con las Águilas del América, ya mucho más encaminado a poderse, no sé si ganar o pelear de tú a tú con Alan Cervantes, por ejemplo, el puesto de titular en las Águilas del América, ¿no? Con Carlos Álvarez, obviamente se espera que en los siguientes partidos, en las siguientes jornadas, de ese paso al frente, porque hoy en día no lo podemos visualizar como un jugador titular en el América. Contra Necaxa, pues fue también por las circunstancias, por lo que había, ¿no? En el contexto, con las respectivas bajas por la fecha FIFA, pero Carlos Álvarez poco a poco tendrá que ir demostrando, pues, porque fue uno de los jugadores más deseados del América en este mercado de fichajes.
0: Sí, sin lugar a duda, entre mejor adaptación y más rápida sea, le va a beneficiar a Almada, al América y a todo este proyecto que tienen rumbo a regresar a la senda de los títulos. El que habló respecto a Malagón y su regreso fue justamente Andrés Gudiño, quien tuvo palabras luego de ese partido amistoso allá en Estados Unidos. Vamos a escuchar a Andrés Gudiño.
3: Claro, es un clásico y los clásicos son muy intensos. Se han hecho con el esfuerzo de todo el equipo, que fue muy bueno. Y claro, siempre es bueno ver a porteros mexicanos en el campo, en acción. Aparte tuvo un gran partido también, ¿eh? Él es un gran portero y bueno, qué bueno poder competir contra él también en el campo. Claro, como bien dices, para mantener el ritmo, también para que todos tengan una participación. Al final, como te repito, es un clásico, lo dijiste, es muy intenso y son partidos que que sirven, que se viven y que bueno, también se hace un gran esfuerzo para poder estar acá. Seguir intentándolo, cerrar de la mejor manera el torneo. Somos un grupo muy unido, un grupo muy fuerte. Entonces, bueno, esperemos conseguir los 3 puntos la próxima jornada.
1: Hay las palabras de Andrés Gudiño, portero de la Máquina, que cuando Kevin Mier estuvo lesionado tuvo bastantes, bastantes buenas actuaciones. Y ahora hablando bien también de Luis Ángel Malagón, que fue titular con el América.
0: Y que ayer también estuvo en el arco de Cruz Azul y me parece que lo hace bastante bien, ¿eh? Hubo buen duelo de porteros,
1: por así decirlo. Diría yo que quizás el mejor suplente del fútbol mexicano, ¿no? Ya quisieras tú tener un suplente de esa calidad. Vamos a escuchar palabras también de Franco Rosano, futbolista de las Águilas del América, después del empate 0-0 contra Cruz Azul allá en San Diego.
4: Estos partidos siempre son lindos, más contra este clase de rivales. Creo que nos sirve mucho, nos ayuda mucho como preparación para el cierre del torneo. Entonces, no hay amistosos para nosotros y menos contra este tipo de rivales. No, nosotros sabemos que la gente aquí en Estados Unidos siempre nos recibe muy bien cuando vamos a Los Ángeles, cuando venimos aquí. Seguramente en San Francisco también será así, entonces nosotros la verdad que nos gusta venir con nuestra gente de aquí de Estados Unidos porque nos sentimos como en nuestra segunda casa, entonces es muy lindo voltear a la grada y ver que toda la gente esté ahí. A nosotros pensamos en nosotros siempre, la verdad que nos tenemos que meter en lo que estamos haciendo nosotros, en nuestro torneo no nos importa mucho qué pase del otro lado con cualquier otro equipo, nosotros estamos trabajando en la interna del grupo para pulir esos detalles que comentan y bueno, cerrar el torneo de la mejor manera.
0: Ahí las palabras de Franco Rosano. Me parece importante que ambos equipos, después de que ya se enfrentaron, ¿no?, en el torneo local, tengan este amistoso, empiecen a tener actividad, que le den espacio a los jóvenes, etcétera, con miras a lo que va a ser el regreso de esta fecha FIFA. Stevie G, algo más al respecto de las Águilas que van a tener todavía amistoso ante Guadalajara.
2: Sí, a ver, ahora será interesante también el tema de la competencia Luis Ángel Malagón, Rodolfo Cota, ¿no? Porque Cota ha sido un pilar en este arranque de torneo, bueno, ya a mitad del torneo con las Águilas del América, ha sido uno de los futbolistas más importantes, y ahora Malagón pues querrá ganarse ese rol de titular. Creo que ahora sí, América ya, las excusas en ese tema de, no excusas, porque a ver, América está en el primer lugar de la tabla, empatado con Toluca en puntos y demás, y con un partido pendiente. Me refiero que todavía no encuentra su techo futbolístico, pues esto ya se debe de acabar, ¿no? Este discurso, porque ahora sí América, pues con equipo completo para el partido frente a Rayados de Monterrey, que será el siguiente fin de semana. Para este fin de semana, partido amistoso contra Chivas, para terminar de preparar pues este breve parón por la fecha FIFA en cuanto a partidos amistosos. Pero sí creo que la América, pues ahora sí, ya se le debe exigir el techo futbolístico, sobre todo en el tema de la defensa, ¿no? Que tanto hemos platicado. A ver, Cruz Azul le hizo 4 goles, Chivas le hizo 2, Necaxa le hizo 2 también. América es un equipo que sí tiene mucha pegada, que ofensivamente está muy bien, pero que recibe muchos goles. Entonces, ahora sí creo que la exigencia con América debe ser a tope, debe ser máxima, porque se reforzaron de muy buena manera, tienen un plantel espectacular, y ahora sí, pues las excusas, al menos en tema defensivo, se acabaron.
1: Sí, América, que es líder junto con Toluca del torneo nacional, y bueno, tendrá ese partido amistoso contra Guadalajara. Creo que sí, estoy muy de acuerdo con Stevie, necesitan empezar a ser ese equipo con pegada, con potencia y por supuesto con buen fútbol con este proyecto de Guillermo Almada. Después tendrán ya en Liga MX, visita de Monterrey, los reciben en el Estadio Azteca, después visitarán a León y visitarán al Atlas, lo que viene para las Águilas del América. Stevie, te agradecemos como siempre por la información, te mandamos un abrazo, gracias.
2: Abrazo, que estén muy bien.
0: Abrazo al buen Stevie G, como siempre, con la información y el reporte completo de las Águilas del América.
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0: Y ahora tú me prometiste chismecito, Jesús. Me prometiste chismecito y acá estoy. Me faltan mis palomitas, y mi refresco para estar como Michael Jackson, así en Thriller. Echando paloma en lo que escucho. A ver, ese bello chisme.
1: Tenemos chisme del sabroso, del que nos gusta.
0: Está bonito.
1: A ti, a mí como hombres, nos gusta el chisme.
0: Se sabe. Y como mujer también me gusta, ¿eh? Y también. Sin ningún problema.
1: Luego siento que los hombres somos más chismosos,
0: ¿eh? Y lo ocultamos. Sí, lo ocultamos, sí, sí, sí. Y tratamos, bueno, de que...
1: No.
0: De,
1: nosotros no, ¿no?
0: El grueso trata de darle la vuelta y ¿el ponerlo... la mayoría de las personas tratan de darle la vuelta y decir... El chisme es de las mujeres, pero la verdad es que no.
1: Vamos,
0: la verdad es que
1: el
0: no.
1: Chisme nos encanta.
0: A todos nos encanta, ¿cómo
1: ahí
0: no?
1: Te va.
0: A ver.
1: Ha salido información los últimos días del Manchester City, uh-huh, que de los 115 cargos que estaba acusado, sí, por el tema, sí, del, sí, fair play financiero,
0: 119 fueron culpables.
1: De los 115, 114 culpables, ¿no? La libraron en uno. El abogado dijo, a ver, pues no hice tan mala chamba, la libré en uno, ¿no?
0: Así dice. A ver, a mí me pidieron que ganara algo, ¿no? Gané pues, uno.
1: La actualización de este tema es que el Manchester City ya de manera oficial apeló la situación, ¿no? Ellos dicen, sí, que tienen documentos, que tienen pruebas, que van a comprobar absolutamente todo, que no tienen ningún problema, pero la realidad es que pinta muy mal, ¿no? Es una sanción sin precedentes las que le puede caer, pueden descender, sí, hasta cuarta división, les pueden quitar títulos, una multa inimaginable, mercados de fichajes sin poder incorporar futbolistas. Lo que puede caerle al Manchester City puede ser un precedente histórico, más allá del de la Juventus, que recordamos que descendió, sí, que le quitaron títulos. Puede ser bastante, bastante importante. Ahora,
0: para hacerlo más coloquial antes de continuar, Jesús, al City le podría caer la voladora.
1: La voladorota.
0: Sí, sí, sí, o sea, de Papantla y de todos lados.
1: Pero recio, ¿no? Como sí, no lo habíamos, sí, visto nunca. Y lo que a mí no me cuadra, dime tú si estás de acuerdo.
0: A ver, échale.
1: Estaban acusados y van acumulando cargos en contra, ¿no? Cada temporada.
0: Sí.
1: Pero esto viene desde hace 15 años.
0: Sí, sí, sí, exacto.
1: O sea, estabas acusado de 3-4 cargos. Luego, la siguiente temporada se te sumaron 5. Luego se te sumaron 59. Luego 14. ¿Por qué se seguían sumando cargos en contra del City, pero sí les permitías fichar, les, sí, permitías inscribir futbolistas, que siguieran haciendo lo que se les antojaba?
0: Ajá, exacto.
1: O sea, ¿de qué sirve que tuvieran esos cargos si los dejaban hacer cualquier cosa? Entonces, si lo vas a dejar cualquier cosa, ¿por qué te esperas hasta tanto tiempo para darle la sanción, no?
0: Hasta que tenga 114 el niño, ya dices, no, ya se pasó.
1: O sea, ¿por qué?
0: Ya.
1: ¿Por qué esperar tanto tiempo? No, es lo que a mí me parece muy incongruente también.
0: Un papá muy permisivo el que tenía el Manchester City, me parece. O sea,
1: hasta que de plano ya no le colmaron la paciencia, exacto, ya no va atrás de ellos. Pero, por ejemplo, al Chelsea le pasó en mercados de fichajes.
0: Sí,
1: que
0: los dejaron sin fichajes.
1: Que obligaron a la venta del equipo por el tema de Roman Abramovich, que era dueño ruso. ¿Por qué no lo fueron haciendo así?
0: Pudo haber sido mejor cualquier situación. Incluso me parece que desde el City, o sea, el error está en todos lados. Pero desde el City bien pudieron haber dicho, a ver, chaparritos, ya nos están jalando mucho las orejas, ya nos están dice y dice, vamos a tratar de darle un girito para ver si por ahí se queda, en vez de 114, nos quedamos en 80. Ponle tú, ¿no?
1: Como negociar un poco más, ¿no?
0: Sí, no, siento que también el mismo City no tuvo la solidez para contener y para hacer mínimo el daño,
1: ¿eh? Y todo el mundo era consciente de esto. O sea, claro, sabemos que el City ha venido creciendo y mejorando gracias a los millones. O sea, no es ningún secreto, ¿no?
0: Claro, completamente.
1: Por ejemplo, el Paris Saint-Germain, que es bicampeón de la Champions, también lo hace, ¿no? Uh-huh. O sea, es billete petrolero.
0: Sí, sí, sí.
1: ¿Me vas a decir que en 5 temporadas les va a caer la voladora también?
0: Puede ser.
1: ¿O no les va a caer porque a nadie le importa y nadie ve la Liga Francesa?
0: Puede ser también, sí.
1: También
0: lo
1: puede
0: único,
1: pasar.
0: Mira, lo único que yo tengo claro es que de todo esto que se mueve en el Manchester City, hay una persona que tuvo la inteligencia para decir, ¿saben qué, chaparritos? Yo me limpio las manos, no quiero ser parte de esto, y se llama Roberto el Piojo Alvarado, y por eso no llevó su comprobante de domicilio para que lo registraran como futbolista del Manchester City.
1: Yo
0: muy
1: me
0: bien,
1: libro
0: Piojo,
1: de esto.
0: Nuevamente demostrando que el dribbling, que burlar las cosas difíciles es lo tuyo, papi. Sí,
1: no fue Pep Guardiola, fue Piojo. No,
0: el Piojo Alvarado. El Piojo. A ver, ¿también estaba Pep Guardiola?
1: Pues se fue antes.
0: Ah, ya.
1: Pero también, estuvo en esos años.
0: El tema es que...
1: ¿Cuál es tu opinión sobre eso? O sea, ¿no estás de acuerdo que lo deportivo va más allá de todo este tema fiscal y legal? O sea, Guardiola decía, yo quiero este y este.
0: Y se lo traía.
1: Se lo llevaban.
0: Sí.
1: Y no es su culpa que los hacía jugar como dioses y ganaban títulos, ¿no?
0: Sí, es que sí.
1: Hubiera justo sido diferente que le hubieran dicho, oye, traemos unas broncotas económicas, no se puede. Ajá. Ah, bueno, me adapto, ¿no?
0: Exacto, justo.
1: Pero pues si se los llevaban, ¿el qué culpa tiene, no?
0: Es que aparte, él no creo que se haya podido meter de lleno en el tema financiero. O sea, si él decía, chaparritos, necesito 3 chocolates, y le daban esos 3 chocolates, pues ya decía,
1: pues ya me los dieron.
0: Órale.
1: ¿Está bien?
0: Sí, no, o sea, no sabía que para tener esos 3 chocolates... 6 familias tuvieron que comer frijoles con arroz, pero pues, ahí le llegaron sus 3 chocolates. O no sabía que, en su defecto, el City tenía que haber movido dinero de aquí, de allá, de acullá, y darle la vuelta a lo financiero legalmente para tener esos 3 chocolates. En ese sentido, sí creo que Guardiola y cualquier técnico que hubiera estado en esa etapa del City, pues no tenía tanto que ver. No sé si sí le informaron y le dijeron, ¿sabes qué, chaparrito? Para traerte a este y este, lo que tuvimos que hacer es meterle ahí un quien vive al fair play financiero o al tema de las economías, de lo que habíamos dicho, etcétera. Entonces,
1: no creo que le hayan informado eso.
0: Yo realmente tampoco creo.
1: Pero no era ningún secreto de dónde venía toda esa lana.
0: No era secreto.
1: O sea, ¿por qué lo seguías permitiendo? Es a lo que voy, ¿no? O sea,
0: el error
1: es
0: me
1: una
0: parece
1: incongruencia
0: del City, sí.
1: Total también de la
0: federación.
1: De la federación, ¿no?
0: Sí,
1: ¿no?
0: Coincido.
1: Bueno, oye, y nada más antes de leer los últimos mensajes, información de récord de Portugal.
0: A ver.
1: Que parece que ya están viendo qué hacer para que Cristiano regrese.
0: Ya, quieren conciliar, ¿no?
1: Quieren reconciliación.
0: Jorge Jesus y CR7, la federación.
1: El presidente de la federación, sobre todo.
0: Quiere que se arregle este cochinero, ¿no? Y decirle, a ver, mi Jesus, chaparrito, serás Jesus, pero acá tenemos a Dios de Portugal, ¿no? O sea, papi, sí, hay que tener un poco más de respeto.
1: Veremos en qué acaba este novelón, pero siguen saliendo
0: reacciones. Ese también está, ¿no? Bueno, ¿eh?
1: Porque, o sea, por ejemplo, Zlatan Ibrahimovic ya dijo de que
0: estoy de acuerdo
1: Cristiano
0: con él
1: está manchando su carrera,
0: estoy de acuerdo con
1: por él, el ego, ¿no? Y, por ejemplo, hoy Arturo Vidal dijo que era una vergüenza lo que le estaban haciendo a Cristiano. Hay muchas perspectivas, ¿no?
0: Es que ambos, siento yo, están en lo correcto. Tanto es una vergüenza lo que le están haciendo, como Cristiano debería de cuidar esa parte de su ego.
1: Mucho más la manera de cerrar la carrera. Está muy mal manejado por sí, todas las partes. Sí, últimos mensajes. Saludos, Josh. Saludos, Jesus. Mañana 2-0. Pero antes, ¿qué me recomienda para castigar el hígado y el riñón hoy? Viernes sabroso.
0: No sé quién haya sido, pero lo amo. Lo amo, papi. Un hijo, es que no puedo decir marcas, pero es.
1: Ah, es Ángela desde el Pedregal.
0: Ah,
1: Ángela desde el Pedregal. ¿Qué le recomiendas para castigar el hígado y el riñón?
0: me encantó este, híjole, es que pueden ser tantas cosas. No tomar agua.
1: Lo que sea menos
0: sí,
1: agua.
0: Sí, sí, sí.
1: Una Kawasaki, ¿no?
0: Chulada.
1: Como nos dicen por acá.
0: Chulada, sí.
1: Y
0: sí,
1: ¿cómo no? Último mensaje de José Luis Nuño, nos dice: a Cristiano lo humillaron por guapo. Y México gana 2-0.
0: Está dividido el tema de los resultados, ¿eh? El cómo ven, cómo va a quedar.
1: Ah, y también me encanta que nos dice: cuando no los escucho, me pongo como Alex Sintek.
0: Ah, se desconecta.
1: Se desconecta.
0: Sin
1: nosotros
0: peluquín,
1: también,
0: dice.
1: Cuando no nos manda mensaje, nos ponemos igual.
0: Se me cae el peluquín. Exactamente igual. Pero bueno, buena la novela, bueno todo. Muchísimas gracias, Jesús. Abrazo a la gente que nos acompañó. Gracias por estar acá. Nos vemos el próximo lunes.
1: Abrazo a la gente, mi Josh. Gracias a ti. Nos Papito escuchamos Chulo. El lunes por acá. El Josh, el Jesús en Zona Mixta. Quédese en Noticias Haz Claro W, Modo Fútbol, Claro Sports en W y toda la fantástica programación de la gran cadena W. Gracias por haber estado con nosotros.
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0: Hola, ¿qué tal? Muy buenas tardes. Qué gusto saludarles en este espacio de Informativo NTR. Tendremos para ustedes lo más importante de la información. Los invitamos para que nos acompañen y comenzamos haciendo un resumen de algunos de los temas que abordaremos en este espacio informativo. El director general del Instituto Mexicano del Seguro Social, Zoé Robledo, anunció una auditoría médica y la separación del cargo de directivos del Centro Médico Nacional de Occidente ante la muerte de al menos 3 bebés, posiblemente por una infección bacteriana que adquirieron en el hospital. Detienen en Zapopan a Miguel Ángel N., alias el Capitán Sol. Contaba con una orden de aprehensión por su probable participación en el delito de delincuencia organizada y huachicol fiscal, informó la Marina Armada de México. Jalisco mantiene sanciones por apología del delito, reitera el coordinador de seguridad en el estado, Roberto Alarcón. Persiste el rezago en la Fiscalía del Estado, pese a que el año pasado hubo un avance respecto al saldo de 2024. Las carpetas de investigación se siguen acumulando. Hay 347,525 carpetas pendientes, siendo la tercera entidad con más rezago en México, según datos del Instituto Nacional de Estadística y Geografía. Actualizan diseño de cédulas de búsqueda. Peritas y peritos del Instituto Jalisciense de Ciencias Forenses retomaron las acciones de protesta, dado que la dirección del instituto incumplió con los acuerdos a los que llegaron en las mesas de trabajo respecto al aumento salarial, informó el sindicato. Preparan desde la Juventud Comunista de México en Jalisco una marcha este 2 de octubre en Guadalajara a las 4 de la tarde. Salen de la rectoría de la Universidad de Guadalajara y concluirán en el Planetario Lunaria para conmemorar y recordar la matanza del 68. Deja una niña muerta y 5 personas lesionadas el accidente que se registró en la carretera Guadalajara-Morelia. Murió atropellado un guardia de seguridad de 55 años de edad que la mañana de este viernes fue arrollado cuando se dirigía a trabajar. Localizan a la cuarta víctima del desbordamiento del arroyo La Cuesta en Talpa de Allende. Se trata del padre de familia que junto con otros 3 integrantes de la misma fue arrastrado por la corriente tras las lluvias que dejó el huracán Polo. Presume Guadalajara 15,000 acciones contra la lluvia. Según reporta el municipio, se trata de acciones preventivas. Investigan el feminicidio de un adolescente de 13 años y el maltrato a su hermano. Autoridades estatales se reunieron con empresas de seguridad privada, acordaron crear un canal de comunicación que permita mantener un diálogo activo para prevenir casos o situaciones de riesgo durante la operación de los camiones de valores. La Fiscalía de Jalisco investiga los entornos personales y profesionales de 2 abogados que fueron asesinados en hechos distintos ocurridos en Guadalajara y Zapotlán el Grande, al considerar que en ambos se trató de agresiones directas. A un año de la legalización del aborto, el principal reto ya no está solo en el cambio de la ley, sino en garantizar que la interrupción del embarazo sea un servicio de salud disponible, accesible y seguro, advirtieron especialistas y una exlegisladora estatal. Ataques armados dejan 2 personas muertas en los municipios de Tlajomulco de Zúñiga y San Pedro Tlaquepaque. Concentra Guadalajara casos de long COVID, revela estudio. Afirman trabajadores y jubilados del IMSS que se manifestaron en Guadalajara que el director general del Instituto Zoe Robledo le miente a la presidenta Claudia Sheinbaum. Durante la movilización de este jueves denunciaron que las autoridades federales encabezadas por Zoe Robledo ocultan la realidad hospitalaria a la presidenta. Los hábitats alimenticios, la actividad física, la escolaridad y las condiciones de salud a lo largo de la vida pueden influir en el riesgo de desarrollar deterioro cognitivo y Alzheimer en edad adulta, según especialistas del Centro Universitario de Ciencias de la Salud de la Universidad de Guadalajara. Rindió protesta el nuevo presidente del Instituto Electoral y de Participación Ciudadana, Ernesto Santana Bracamontes. Aseguró que las prioridades institucionales serán revertir el abstencionismo ciudadano, blindar al personal mediante mesas de seguridad coordinadas con el INE y frenar la desinformación junto con la violencia política digital. Validan a 33 aspirantes para cubrir las vacantes del Consejo de Participación Ciudadana y Popular para la Gobernanza del Estado con la aprobación del dictamen de la Comisión de Participación Ciudadana, Transparencia y Ética en el Servicio Público. Con el dinero de la gente no se puede improvisar. Bajo esta premisa, la diputada jalisciense Marilyn Gómez Pozos rindió su segundo informe de actividades al frente de la Comisión de Presupuesto de la Cámara de Diputados. La legisladora federal por Jalisco presumió una intensa agenda social con 68 iniciativas enfocadas en el combate al acoso, la búsqueda de personas desaparecidas y la reactivación económica local. El sistema DIF Guadalajara entregó 27 dispositivos de apoyo para movilidad y audición, además de 30 pases gratuitos para cirugías de cataratas como parte de las campañas Muévete Diferente e Iluminando Vidas. Estudiantes de la Escuela Preparatoria Vocacional de la Universidad de Guadalajara marcharon y se manifestaron en el plantel para demandar el despido de al menos 5 docentes señalados por acosar a las alumnas. La movilización tuvo su origen en redes sociales tras la filtración de mensajes con contenido inapropiado enviado por los profesores, lo que motivó a la comunidad estudiantil a exigir la intervención de las autoridades universitarias frente a denuncias que aseguran han sido ignoradas. Un juez determinó la no vinculación a proceso y dejó en libertad a Jesús, un joven con discapacidad intelectual que había sido detenido en Amatitán tras golpear a su padre con un palo y causarle la muerte, ya que la agresión ocurrió cuando el joven intervino para defender a su madre ante una agresión física. El fiscal de Jalisco, Salvador González de los Santos, confirmó la liberación tras determinar que no existían elementos suficientes para procesarlo, una resolución que fue celebrada tanto por los habitantes de la localidad como por el alcalde Leonel Partida. Proponen limitar la eutanasia animal y prohibir mutilaciones estéticas. Rehabilitarán 6 vialidades por parte del Ayuntamiento de Tlajomulco en la zona de San Sebastián, en las áreas de Lomas del Sur y Villas Terranova, así como en la avenida Jesús Michel González, con una inversión de 35 millones de pesos. Prepara el gobierno de México un decreto que se presentará la próxima semana para detectar y retirar contenidos que inciten a la violencia tras identificar similitudes entre varios episodios violentos relacionados con comunicación a través de redes sociales. Investiga la Fiscalía de Coahuila la posible influencia de contenidos violentos en los dos hermanos gemelos que de 18 años señalados por el ataque ocurrido en la secundaria general número 13 de Torreón. Los jóvenes exalumnos del plantel habrían seguido en internet a autores de ataques perpetrados en otros países. Las autoridades analizan además publicaciones difundidas en redes sociales antes de la agresión. Los presuntos vínculos de políticos con los cárteles del narcotráfico merman la confianza pública y las inversiones en el país, advierte el Departamento de Estado de Estados Unidos en su reporte sobre el clima de inversión en México 2025. Los gobiernos de Baja California y Sonora, así como los ayuntamientos de Tecate y Playas de Rosarito, contrataron entre 2020 y 2025 a empresas que esta semana fueron sancionadas por la Oficina de Control de Activos Extranjeros y del Departamento del Tesoro de Estados Unidos por sus presuntos vínculos con una red de lavado de dinero para el cártel de Sinaloa. Anuncia Andrés Manuel López Beltrán, hijo del expresidente Andrés Manuel López Obrador, a través de su cuenta de Instagram, que se registró para coordinar los comités de defensa de la Cuarta Transformación y la Soberanía Nacional del Sexto Distrito Federal Electoral, con sede en Tabasco. Aprueba en la Comisión de Hacienda y Crédito Público de la Cámara de Diputados la reforma a la ley aduanera impulsada por la presidenta Claudia Sheinbaum, con una modificación que establece multas entre 50 y 100% del valor comercial de la mercancía en casos relacionados con el contrabando de combustibles. Asegura el gobierno federal que casi 33 mil armas de fuego presuntamente en poder del crimen organizado durante los primeros 22 meses de la administración de la presidenta Claudia Sheinbaum, de octubre de 2024 a julio de 2026, según reportes de seguridad. Estos son algunos de los temas que estaremos abordando a lo largo de este espacio informativo. Los invitamos para que nos acompañen desde este momento y hasta las 3 de la tarde. La temperatura en Guadalajara es de 27 grados centígrados. La mínima que se registró esta mañana fue de 17 grados. La máxima que alcanzaremos será de 28 grados. Por el momento, no hay pronóstico de lluvia. Secretaría de Medio Ambiente y Desarrollo Territorial reporta que la calidad del aire en este momento es regular. Vamos ahora a hacer nuestro recorrido por lo que ocurrió un 2 de octubre, este día que se recuerda principalmente la matanza de Tlatelolco en 1968. Además, se celebra el Día Internacional de la No Violencia por el natalicio de Mahatma Gandhi. Un día como hoy, en 1581, nació Juan Ruiz de Alarcón, destacado dramaturgo novohispano de la literatura de oro. También un día como hoy, en 1862, el presidente Benito Juárez ordenó la expulsión del país de 7 extranjeros considerados perniciosos, entre los que destacó el banquero suizo naturalizado francés Juan Bautista Hecker. La 1:14 p.m, hacemos nuestra primera pausa, regresamos con toda la información que tenemos esta tarde para ustedes.
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0: Estamos de regreso. El director del Instituto Mexicano del Seguro Social, Zoé Robledo, anunció que se ordenó realizar una auditoría clínica independiente, así como la separación temporal del director del Hospital de Gineco-Obstetricia y del jefe de la Unidad de Cuidados Intensivos Neonatales del Centro Médico Nacional de Occidente, que tiene su sede en Guadalajara, Jalisco. Esto tras reportarse infecciones intrahospitalarias asociadas al fallecimiento de recién nacidos y la instrucción que le dio la presidenta Claudia Sheinbaum la mañana de este jueves. A través de un video, Zoé Robledo, que lo difundió en sus cuentas de redes sociales, dijo que las acciones principales establecen cuatro ejes: separación de cargos, auditoría externa, análisis epidemiológico y una estrategia nacional. Vamos a escuchar lo que dijo Zoé Robledo sobre este caso que se registró en Guadalajara.
15: Hoy anuncio cuatro decisiones. La primera, una auditoría clínica colegiada independiente. Esta decisión cuenta con el respaldo del secretario de Salud, el doctor David Krasenovich, para que especialistas, neonatólogos, infectólogos, epidemiólogos externos al IMSS, de la CONAMED, de los Institutos Nacionales de Salud, de la UNAM, revisen caso por caso. La auditoría responderá a tres preguntas. Primera, si hubo una infección asociada a la atención. Segunda, si causó o contribuyó a la muerte de los recién nacidos. Y tercero, si hubo fallas que se pudieron evitar. El IMSS no va a intervenir en sus conclusiones ni podrá modificarlas. Segundo, mientras esa auditoría se lleve a cabo, el director del hospital y el jefe de la Unidad de Cuidados Intensivos Neonatales van a ser separados de su cargo. Tercero, vamos a profundizar en la investigación epidemiológica. Los microorganismos identificados van a ser analizados por el Instituto de Diagnóstico y Referencia Epidemiológica, el INDRE. Esto para saber de dónde vinieron los brotes y poder determinar la relación con los casos identificados. En cuarto lugar, propusimos y acordamos con el secretario de Salud, David Krasenovich, y con el comisionado federal de la COFEPRIS, el doctor Víctor Hugo Borja, la creación de un comando operativo del sector salud para la seguridad de los recién nacidos en todas las unidades de cuidados intensivos neonatales del IMSS en todo el país.
0: Bueno, pues ahí está lo señalado Zoé Robledo tras estos hechos que fueron denunciados por parte de padres de familia de estos pequeños y que le hemos estado compartiendo de manera oportuna aquí en Informativo NTR. Y en más información relacionada con el Instituto Mexicano del Seguro Social, trabajadores y jubilados volvieron a realizar una marcha en Guadalajara este jueves como parte de una jornada de protestas a nivel nacional. El contingente avanzó de forma pacífica desde las instalaciones del Centro Médico Nacional de Occidente y recorrieron avenidas como Avenida Belisario Domínguez y Río Nilo, provocaron cierres a la circulación vial hasta llegar a la sede de la sección 3 del Sindicato Nacional de Trabajadores del Seguro Social. Vamos a escuchar algunas de las consignas que señalaron trabajadores del IMSS.
16: Hay corrupción, hay corrupción, hay corrupción, hay corrupción, hay corrupción.
0: Bueno, ahí está parte de las consignas de los trabajadores que demandan abasto de insumos y medicamentos, rechazan el incremento salarial que se autorizó, denuncian la sobrecarga laboral y piden prestaciones y retiro, exigieron una revisión digna a los esquemas de pensiones y fondo de las Afores. Acusaron a Zoé Robledo, director general del IMSS, de mentir a la presidenta Claudia Sheinbaum. Durante la manifestación, Salvador Gómez, enfermero y jefe de piso del Hospital General Regional 45, habló precisamente de estas demandas.
16: A nuestra presidenta Claudia Sheinbaum no le están contando la verdad. Zoé Robledo, director general del Instituto Mexicano de Seguro Social, no le está comentando la verdadera problemática.
17: Que salgan los derechohabientes a hablar.
16: Eso es una. Y la otra, nuestros dirigentes sindicales, como ustedes lo acaban de ver, son tibios, pero a mí se me hace extraño que ya nomás llegan al nacional y agarran diputaciones federales, diputaciones estatales, y eso creo yo que es porque hay ahí un intercambio donde quieren tener al trabajador calmado para ellos seguir manejando allá puestos políticos. Así es que aquí en Jalisco estamos despertando. Vamos a darle la cara al derechohabiente para decirle lo que verdaderamente está pasando. En las próximas marchas los invitamos a que ellos también nos ayuden.
0: Bueno, esto fue lo que declaró el enfermero Salvador Gómez. Al arribo a las oficinas gremiales, una comitiva de trabajadores fue recibida por la dirigencia local, encabezada por Ricardo Cañedo, secretario general de la sección, con el fin de entablar diálogo y hacer llegar su pliego petitorio a las autoridades federales. No obstante, los inconformes advirtieron que, de no haber soluciones prontas, las movilizaciones en la capital jalisciense continuarán. Y vamos a más información. Concentra Guadalajara los casos de long COVID, según revela estudio. Usted recordará, el long COVID es esta consecuencia que hay tras adquirir el virus que provoca el COVID. Medio nos hemos olvidado de esto, sin embargo, los casos en la ciudad siguen registrándose, ya no con la intensidad, ya no con los efectos mortales que tuvimos durante la pandemia, pero estos siguen reportándose, y con ello, pues, las consecuencias que dejó lo que se conoce precisamente como long COVID, que son afectaciones no solo en el sistema respiratorio, porque usted recordará que una de las características de este virus es que es precisamente una infección respiratoria, pero posteriormente puede provocar daños en otros órganos, y por ello, bueno, pues empiezan a registrarse otro tipo de fallas relacionadas con pues lo que tiene que ver con el COVID. Más adelante, no tenemos todavía este reporte, más adelante iremos con esta información relacionada precisamente con este estudio sobre COVID en Jalisco. Bueno, vamos a más información. El gobierno del estado anunció que se llevará a cabo el primer curso internacional de identificación humana forense de la Universidad de Guadalajara. El anuncio señala que para compartir conocimientos y experiencia institucional derivadas del trabajo que se realiza en la materia, la Comisión de Búsqueda de Personas del Estado de Jalisco participó en el primer curso internacional de identificación humana forense del reporte a la identidad, ciencia, investigación y verdad que realizó la Universidad de Guadalajara. Víctor Hugo Ávila Barrientos, comisionado de búsqueda de personas del Estado de Jalisco, presentó la ponencia Interpretar la naturaleza para encontrar a quienes nos faltan, como la ciencia y la política pública se unen en Jalisco. En dicha exposición presentó el método de análisis contextual para la identificación humana, una metodología que articula información geográfica, victimológica y temporal para fortalecer los procesos de identificación. Tunuari Roberto Chávez González, director de Análisis de Contexto de la Comisión de Búsqueda, participó en la ponencia de la búsqueda a la identificación, algunas reflexiones urgentes y necesarias, en la que abordó la importancia del análisis de contexto dentro de los procesos de búsqueda e identificación. El curso fue organizado por la maestría en Genética Forense e Identificación Humana

0: de personas desaparecidas. Vamos ahora a la línea telefónica con mi compañero David González Jáuregui, que nos tiene información sobre esta detención que ya le mencionábamos de Miguel Ángel N., alias el Capitán Sol, que tenía una orden de aprehensión en su contra por su probable participación en el delito de delincuencia organizada y huachicol fiscal. Adelante, David, te escuchamos.
1: Sonia, buenas tardes, amigos del auditorio. Como tú lo señalas, la Secretaría de Marina informó de la detención de Miguel Ángel N., alias el Capitán Sol, o el MAC. Él fue detenido en el municipio de Zapopan, en el fraccionamiento de Villa Verona, luego de un operativo federal, las diversas dependencias del gobierno federal. Esta persona era requerida por un juez mediante una orden de aprehensión relacionado con su participación en actividades de delincuencia organizada, vinculada con el delito de material de hidrocarburo, conocido comúnmente como huachicol. Esta persona fue llevada de inmediato a la Ciudad de México para ser puesta a disposición del juzgado que lo requiere y en el altiplano. También se comenta que esta persona de apellido Solano Ruiz tendría relación con los hermanos Manuel Roberto y Fernando Farías Laguna dentro de la causa penal 25 de 2025. Estas personas, este sujeto, se les relaciona también con lo que tendría que ser el traslado y la venta de hidrocarburo, por lo que, bueno, fue, como refiero, llevado directamente al altiplano para ser puesto a disposición de un juez.
0: Compartías también información que pues hoy ratifica el titular de la Coordinación de Seguridad, Roberto Alarcón, sobre las sanciones por apología del delito.
1: Sí, Sonia, el coordinador de del Gabinete de Seguridad de Jalisco dejó en claro que, bueno, la resolución de la Suprema Corte de Justicia de la Nación no eliminó las sanciones por apología del delito, incluso
0: no, tenemos ahí dificultades en la conversación con David. Vamos a ir a una pausa. Regresamos con más información.
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2: Estamos de regreso. Esta mañana la presidenta Claudia Sheinbaum informó que integrará un grupo de trabajo que elaborará un decreto para que las plataformas digitales, para pedir a las plataformas digitales que no permitan y eliminen contenido violento. Este grupo, dijo, estará coordinado por la Consejería Jurídica del Poder Ejecutivo Federal e integrado por las Secretarías de Seguridad y Protección Ciudadana y de Educación Pública, el Centro Nacional de Inteligencia y la Agencia de Transformación Digital y Telecomunicaciones, así como instituciones académicas. El primer objetivo, dijo la presidenta, es exigir a las plataformas digitales que bajen de su contenido en el momento en que encuentren comunicados o acciones que tiendan a la violencia, abuso o acoso, es decir, prohibir que haya este tipo de publicaciones en las plataformas digitales. Esto señaló Claudia Sheinbaum después de este incidente que se registró en Torreón, Coahuila, donde unos gemelos de 18 años de edad, exalumnos de una secundaria, atacaron con armas blancas a docentes y estudiantes, y con el saldo de la subdirectora del plantel muerta, así como 4 personas heridas. De esto vamos a platicar con Jonathan Ávila, quien es coordinador del eje temático de desaparición en el Centro de Justicia para la Paz y el Desarrollo. Jonathan, ¿cómo estás? Qué gusto saludarte. Muy buenas tardes.
3: Hola, Sonia. Muy buenas tardes. Un gusto también saludarte.
2: Bueno, pues yo no sé, Jonathan, qué tanto se pueda restringir o intervenir en las redes sociales ante algo que ya desde hace tiempo nos desbordó, que tiene que ver con la forma en que se difunden las maneras de actuar con violencia.
3: Claro, y que yo creo que es un anuncio importante en el sentido de que abre la discusión en torno a también la responsabilidad que pueden tener las plataformas o las redes sociales frente a contenidos que pues realmente muchas veces, no solamente en la exposición de estas redes sociales, pero pues también desbordada en ese sentido de la realidad misma, ¿no? Por ejemplo, en el caso de México o en el caso de Jalisco, en donde pues el día a día, las noticias en general, la información a la que tenemos acceso, pues nos habla de un contexto como, ¿no? Sin embargo, yo creo que es importante poner esto a discusión y habría que ver, digamos, como cuáles son como los criterios que se tendrían que tomar para este tipo de contenido, porque finalmente con eso no se soluciona toda la problemática. Es un factor, hay una responsabilidad importante del acceso que están teniendo las infancias, las adolescencias a contenidos muy violentos, pero también de un contexto y de una realidad de que va más allá también de las plataformas, y que lamentablemente es lo que está también detrás de todo esto y a lo que no le estamos prestando mucha atención.
2: Claro, además ha habido ya otros intentos jurídicos de intervenir en las plataformas, incluso unos más grandes, lo acabamos de ver en estos juicios que se siguieron con respecto a los algoritmos.
3: Hola,
2: y
3: hola.
2: Si nos escuchas, Jonathan.
3: Hola, hola.
2: No, parece que dejó de escucharnos. ¿Nos escuchas? Bueno, vamos a tratar de recuperar esta comunicación. Platicamos con Jonathan Ávila, coordinador del eje temático de desaparición de personas en el Centro de Justicia para la Paz y el Desarrollo, sobre este decreto con el cual se pretende que se pueda de alguna manera pedir a las plataformas retirar información que incita a la violencia. Jonathan, te preguntaba porque ha habido esfuerzos, sobre todo me parece fuera de México, para tratar de llamar al orden a las plataformas. Lo acabamos de ver con el tema de los algoritmos y el scroll infinito, todo esto que se estuvo discutiendo incluso en tribunales. Pero en México a veces pues parece como que no hay ni las condiciones ni las estructuras jurídicas para llevar a cabo un detalle como este, ¿no?
3: Y además que hablamos de plataformas multimillonarias o con un poder importante, digamos, dentro del lo económico y lo político, y que finalmente también tiene mucho que ver con esto, ¿no? Con estos algoritmos, cómo están diseñados más allá del retiro o no de del contenido, y que creo que además es algo que puede impactar no solamente en términos de la libertad de expresión, sino también el acceso a otro tipo de informaciones. Hay contenido que muchas veces se restringe o se baja de las redes sociales por considerarse como no adecuado a las normas de la comunidad de las redes sociales, y sin embargo hay otras cosas que sí son impulsadas, que son virales, o que sí se comparten y no tienen, digamos, estas mismas restricciones, a pesar de que el contenido es verdaderamente violento. Y en eso sí, los algoritmos que manejan y las propias empresas, en algunos casos, por ejemplo, ahora estos juicios que ha habido en contra de Meta, han reconocido, ¿no?, cómo estos impactos que están teniendo sobre las infancias y las adolescencias, finalmente sí es algo a lo que no le estaban prestando atención, o cómo funcionaba para la inserción de mercados, de anuncios, funcionaba para el enriquecimiento, lo dejaban pasar, ¿no? Entonces creo que finalmente es algo que también, no solo por parte de las autoridades mexicanas, que hay que dar un seguimiento y una negociación importante que tendría que haber, pero así como está ocurriendo en otros países, por ejemplo Brasil, en donde está habiendo también, digamos, algunas discusiones públicas y cambios normativos respecto a la relación con las plataformas, creo que podría ser importante que esto también se diera, y que esto tiene que ser finalmente algo a nivel internacional también.
2: Claro, pero que tiene que mucho que ver también con, yo insisto, Jonathan, con la fortaleza jurídica y la atención que pongan las autoridades a este tipo de cambios. Y nada más hay que recordar que la reforma recién aprobada en Jalisco con relación a la apología del delito, que fue revisada por la Corte tras un recurso que interpuso la Comisión Nacional de Derechos Humanos, pues tenía fallas desde su redacción por la resolución, por lo menos por lo que resolvió la Corte. Entonces, no son cuestiones en donde solamente sea una ocurrencia dado el momento, sino que se tienen que revisar pues con mucho cuidado para no fracasar jurídicamente, ¿no?
3: Claro, y además contar con un diagnóstico más amplio, más allá de el simple hecho de generar, digamos, la prohibición, como lo decía también la presidenta, sino justamente cuáles son, digamos, los factores contextuales que están viendo y qué criterios se van a, digamos, a tomar en cuenta para dar el seguimiento de este tipo de procesos, y que más allá precisamente de lo que establece el marco legal, realmente creo que aquí hay dos cosas importantes. Por un lado, las facultades legales, pero también las capacidades institucionales, como lo mencionas también, para que esto pueda tener una implementación correcta, pero también de qué manera esto expone al grueso de la población, digamos, en este sentido, una hipervigilancia que al menos en el caso de CEPAD, justo tenemos una perspectiva muy crítica respecto de este tipo de procesos que terminan generando, digamos, otras consecuencias para otras personas. Pero bueno, más allá de eso, creo que también las capacidades institucionales para poder responder es digamos, ciertamente lo hemos visto con otros marcos y con otras normas, ciertamente es muy limitada la capacidad institucional que actualmente se tiene, pero la Agencia de Transformación Digital creo que también cada vez ha sido más robustecida en este sentido.
2: Claro, justo esto te iba a preguntar, Jonathan, si luego también este tipo de iniciativas no significan una tentación para la autoridad de restringir otro tipo de contenidos.
3: Yo creo que además de la tentación, muchas veces es como las consecuencias de precisamente este tipo de marcos normativos prohibitivos, de una situación más compleja y más amplia, porque finalmente, a pesar de que esto no esté en las redes sociales, no quiere decir que no esté en la internet, que no esté en otros contenidos a los que se tiene acceso también en el día a día o por otros medios. Hay contenido violento también en la televisión, en el cine, en el radio. Creo que finalmente también la forma en la que se procesa este tipo de contenidos y también finalmente el reflejo de lo que esto es en la realidad, porque no es simplemente que las personas, por ejemplo, y eso lo mencionábamos también en su momento cuando surgió esta cuestión como de la apología del delito en cuanto a la música o los narcocorridos, no es simplemente el hecho de que estas narrativas lleguen a la gente, sino cómo les hacen sentido frente a una realidad que están viviendo, ¿no? Entonces, si hay una tentación en ese sentido, pero creo que también el no medir las consecuencias o abusar, digamos, como de estos marcos para otro tipo de fines.
2: Claro, y la otra parte que tiene que ver también con pues una total inacción de lo que tenemos como policía cibernética o lo que sea que exista, de no medir y no llevar a cabo labores de prevención, ¿no?
3: Claro, y que las labores de prevención muchas veces son muy muy limitadas o también están muy enmarcadas en la acción individual o en la responsabilidad individual, y no también en qué medidas preventivas pueden hacer las propias autoridades, y que muchas veces, a pesar de que esto, por ejemplo, policías cibernéticas u otros centros de vigilancia en la prevención y comisión de los delitos, justo muchas veces pues realmente no le prestan atención a esto, son utilizados con otros fines. Lo hemos visto, por ejemplo, en el caso de Zapat con temas de desaparición, ¿no? Las familias nos dicen, bueno, es que nos dicen que no sirven las cámaras. A veces las cámaras sí sirven, lo que pasa es que cuando se cometen estos delitos, extrañamente, ¿no?, entre comillas, no funcionan. Claro. Entonces, muy posiblemente también eso es la dificultad y lo que genera como esta sospecha, esta suspicacia respecto a este tipo de medidas, ¿no?, que se utilice también como con otros fines, a pesar de que se mencione como algo a la que no se presta atención.
2: Claro, porque ahora se habla de este tema precisamente por el caso de Torreón, pero bueno, tenemos ya también mucho tiempo discutiendo las ofertas de trabajo también por la misma vía.
3: Sí, sí.
2: Las ofertas, claro, falsas, sí, para reclutamiento forzado, ¿no?
3: Así es, o sea, hay muchos mecanismos y también las capacidades institucionales que son limitadas o que muchas veces no se les presta atención, más bien terminan siendo medidas reactivas en donde incluso las propias fiscalías pues están rebasadas, ¿no? Realmente como para la investigación, persecución de este tipo de delitos, es algo a lo que terminan dejando como última prioridad frente a otros casos, ¿no? Entonces, pues sí, yo creo que eso finalmente son como algunos de los factores que hacen que esto se vea como una medida que habrá que ver cómo funciona, pero que tiene muchas complejidades y dificultades alrededor que lo hacen parecer poco viable.
2: Así es. Jonathan, como siempre, un gusto platicar contigo.
3: Muchas gracias, igualmente, Sonia.
2: Gracias. Es Jonathan Ávila, coordinador del Eje Temático de Desaparición de Personas en el Centro de Justicia para la Paz y el Desarrollo. 1:44 PM, hacemos una pausa, regresamos, tenemos más información. Perdón.
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2: Estamos de regreso y después de varios días con un operativo y sobrevuelos, finalmente fue rescatado el cuerpo del padre de familia desaparecido tras el desbordamiento del río Santa Elena en la comunidad La Cuesta en Talpa de Allende, confirmó la Unidad Estatal de Protección Civil y Bomberos de Jalisco. La Corporación Estatal informó que el hallazgo se dio durante los recorridos de búsqueda realizados pie a tierra por parte de miembros de una de las brigadas forestales de la Unidad de Protección Civil, quienes recorrían el cauce del río Santa Elena aproximadamente a 20 kilómetros del punto del incidente, ya en territorio del municipio de Tomatlán. Con este rescate concluyó el operativo de búsqueda por parte de la Corporación Estatal, al ya haber sido localizados los cuatro integrantes de esta familia que habían sido reportados como desaparecidos a consecuencia del impacto del huracán Polo. El hombre fue arrastrado por la corriente junto con su esposa y dos hijos durante la tormenta de la noche del sábado y la madrugada del domingo en la localidad de La Cuesta. Los cuerpos de la madre y los dos menores fueron localizados casi de inmediato. Otro hijo de la familia no se encontraba con ellos cuando ocurrió el hecho, según había informado el gobernador Pablo Lemus. Este 28 de septiembre por la mañana, el gobernador había declarado que era muy probable que se hubiera encontrado el cuerpo del padre de familia, sin embargo, las condiciones climatológicas no habían permitido el rescate del cuerpo. Reporta Guadalajara más de 15,000 acciones preventivas ante el temporal. Nancy Ángel nos presenta los detalles de la información.
14: El gobierno de Guadalajara reportó 15,227 acciones preventivas ante la temporada de lluvia, que incluyen limpieza de bocas de tormenta, retiro de residuos y escombro, mantenimiento de canales y pasos a desnivel, así como poda y retiro de árboles en riesgo. De acuerdo con el municipio, los trabajos son realizados por la Coordinación General de Servicios Municipales en distintos puntos de la ciudad para reducir afectaciones durante las precipitaciones. Como parte de los trabajos de saneamiento general, informó el ayuntamiento, se han intervenido 35,000 metros cuadrados, mientras que las labores de limpieza y recolección han permitido retirar 4,000 toneladas de residuos. Estas acciones incluyen limpieza de bocas de tormenta, recolección de desechos y cacharros, retiro de llantas y muebles, escombros, sopleteo, poda y derribo de árboles, según informaron las autoridades, quienes también explicaron que existen puntos estratégicos para la atención durante la temporada, y entre estos se encuentran 5 vasos reguladores, que son el Valentín Gómez Farías, Rafael Molina, en el Parque San Rafael, 5 de Mayo, Eldean y Acueducto. También, de acuerdo con el ayuntamiento, se han intervenido 23 canales y 17 pasos a desnivel donde se realizan trabajos de limpieza y mantenimiento, y a los trabajos de saneamiento se suman los trabajos de la Dirección de Parques y Jardines, que reportan más de 14,000 intervenciones relacionadas con podas preventivas y retiro de árboles que representan algún riesgo. A estas acciones se suman también las direcciones de mejoramiento urbano, aseo público, Guadalajara Limpia y Gerencia Nocturna, con trabajos de limpieza, recolección, saneamiento y atención a puntos considerados prioritarios. Está el reporte.
2: Gracias a Nancy Ángel. Vamos a ir ahora con Lauro Rodríguez, que nos tiene información sobre el segundo informe de actividades legislativas de la diputada federal por Morena, Mery Gómez Pozos. Adelante, Lauro, te escuchamos.
15: Hola, ¿qué tal? Muy buenas tardes. Te saludo con mucho gusto a ti y a todo el auditorio que nos acompaña en Informativo NTR. Como lo describes, el día de ayer en la Expo Guadalajara, la diputada federal del Distrito 11, Marilyn Gómez Pozos, presentó su segundo informe de actividades, en el que destacó parte del trabajo legislativo que ha realizado durante los 2 años que ha sido diputada federal, dijo que en estos dos años presentó un total de 68 iniciativas de reforma de ley y de acuerdos en la Cámara de Diputados del Congreso Federal, lo que la posiciona como la legisladora jalisciense que más iniciativas presentó en este periodo. También han reconocido pues que una cosa es presentar y presentar iniciativas y otras que tengan algún efecto. En ese sentido, pues mencionó que de las 68 iniciativas que ha presentado, solamente 5 han sido aprobadas por la Cámara de Diputados y el resto siguen en comisiones. Eso fue parte de lo que mencionó. Algunas de las iniciativas o de los temas que abordan las iniciativas que afirma que ha presentado en estos dos años tienen que ver con temas del fortalecimiento de la búsqueda de personas, de la prevención del reclutamiento forzado, que evidentemente no se han aprobado porque son de los temas pendientes que el Congreso Federal tiene prácticamente en la congeladora, y también pues algunos otros temas relacionados con el medio ambiente, con el acoso escolar, con también en ese sentido incrementar las sanciones por acoso y acecho para evitar que haya también el uso de teléfonos celulares y otros dispositivos tecnológicos en las escuelas, entre algunos otros temas que abordan las 68 iniciativas que pues afirma ha presentado en estos dos años. Mencionó que muchas de estas iniciativas surgieron del trabajo que ha hecho tanto ella como su equipo en campo, porque ella menciona que aunque trabaja desde la Ciudad de México, pues que tiene un equipo de manera permanente y que prácticamente una vez a la semana está recorriendo el municipio de Guadalajara para conocer las necesidades de la población y con base en eso pues elaborar algunas de las iniciativas, aunque luego no las aprueben, ¿verdad? Pero eso menciona que genera de parte de su trabajo, afirma que ha hecho más de 500 atenciones a través de su casa de enlace que tiene en Guadalajara, que también ha tenido más de 500 atenciones a problemáticas sociales con brigadas que realiza también cada semana en las diferentes colonias y barrios, que dentro de estas brigadas también se han generado acciones de recuperación de espacios públicos y demás. Eso fue parte de lo que mencionó en su informe, cerrando su discurso afirmando que la Cuarta Transformación, que es el movimiento del que forma parte al ser diputada por Morena, pues que va a llegar a Guadalajara y que espera ella estar encabezando pues esta transición que afirma será el futuro de la ciudad. Ese es el reporte.
2: Claro, lo que están aprovechando pues muchos de los que están rindiendo informes, Lauro, para destaparse, ¿no?
15: Sí, prácticamente eso fue. No lo dijo así de manera clara, pero en realidad eso fue lo que significaron sus palabras, que ella lo que busca es ser la candidata de Morena para la presidencia municipal de Guadalajara en el próximo proceso electoral. Hay que recordar que es uno de los nombres que ha estado sonando por parte de Morena en la larga lista que tienen en esta disputa interna en el partido, muy de izquierda, eso, pero están haciendo esta situación y ella es una de las personas que está pues buscando ser la candidata a la presidencia municipal de Guadalajara. Y en este sentido, pues el día de ayer incluso, pues dentro de las personas que acudieron a este informe, pues ya llevaban las pancartas de que la quieren como candidata y le gritaban presidenta, presidenta, y pues en ese sentido él cierra su informe con este anuncio de que ella pretende encabezar la llegada de la Cuarta Transformación a Guadalajara.
2: Muy bien, Lauro, gracias y buenas tardes.
15: Buenas tardes, quedamos pendientes.
2: Gracias a Lauro Rodríguez. Y el sistema DIF Guadalajara entregó 27 dispositivos de apoyo para movilidad y audición, además de 30 pases gratuitos para cirugías de cataratas como parte de las campañas Muévete Diferente e Iluminando Vidas. Durante la jornada, informó la dependencia, fueron entregadas 16 sillas de ruedas convencionales, 3 sillas de ruedas todoterreno y 8 auxiliares auditivos a personas beneficiarias de los programas asistenciales. También se otorgaron 30 pases para cirugía de cataratas como parte de la primera jornada dirigida a personas que requieren atención para mejorar su visión y autonomía. Bueno, pues esto es lo que otorgó el DIF. Vamos a ir a más información en unos momentos más relacionados también con la donación de órganos y tejidos por parte de, o bueno, más bien cirugías y donaciones coordinadas por el Hospital Regional 180 en Jalisco. La información la tiene mi compañera Nancy Ángel, quien ya está en la línea telefónica. Nancy, adelante, buenas tardes.
16: Audiencia, ¿qué tal? Muy buenas tardes. Así es, Antonia Andrade Carrillo, coordinadora hospitalaria de donación de órganos, tejidos y células con fines de trasplantes, dio a conocer que ya suman este año un total de 16 donaciones de órganos y tejidos solo en el Hospital General Regional número 180. De acuerdo con la especialista, de este total de donaciones, de las 16, 14 correspondieron a casos de paro cardíaco y 2 a pacientes con muerte encefálica. Las procuraciones, fue lo que destacó la doctora, han permitido obtener principalmente tejidos corneales, además de riñones, hígado y tejido musculoesquelético, estos últimos con capacidad de beneficiar a más de 100 personas por cada donación. Andrade Carrillo también explicó que los procesos comienzan con la identificación de potenciales donantes en áreas críticas como urgencias y terapia intensiva. Posteriormente, los pacientes son sometidos a una evaluación médica integral para determinar la viabilidad de la donación y descartar enfermedades transmisibles, neoplasias activas, VIH, hepatitis o infecciones graves. La coordinadora señaló que el acercamiento con las familias se realiza en espacios privados y con acompañamiento de personal médico y de trabajo social, y una vez que los familiares reciben la información sobre la evolución clínica del paciente, se plantea la posibilidad de realizar una donación altruista, cuya decisión, recalcó la doctora, es libre y voluntaria. También pudo conocer que en el marco del Día Nacional de la Donación y Trasplantes de Órganos, que se conmemoró en septiembre, el Hospital General Regional número 180 realizó jornadas de difusión en la explanada y las distintas áreas del hospital, y de estas concluyeron con un acto de reconocimiento a las familias donantes, quienes fueron homenajeadas por su decisión de contribuir a la atención de pacientes que requieren un trasplante. Esto parte del reporte hasta el momento.
2: Muchas gracias, Nancy. Buenas tardes.
16: Buenas tardes, gracias.
2: Gracias a Nancy Ángel. Hacemos una pausa, despedimos nuestra transmisión en el 95.9 de FM, pero continuamos después de la pausa en el 1010 de AM W Radio.
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2: Estamos de regreso. Rindió protesta el nuevo presidente del Instituto Electoral y de Participación Ciudadana del Estado de Jalisco, Ernesto Santana Bracamontes, quien encabezará el organismo durante 7 años. Aseguró que las prioridades institucionales serán revertir el abstencionismo ciudadano, blindar al personal mediante mesas de seguridad coordinadas con el INE y frenar la desinformación junto con la violencia política digital. Garantizó que la paridad de género en las candidaturas se aplicará bajo estricto apego legal y descartó despidos masivos dentro del instituto. La información nos la comparte Miguel Ángel Vidal.
20: Ernesto Santana Bracamontes asumió este jueves la presidencia del Instituto Electoral y de Participación Ciudadana, IEPC de Jalisco, con el compromiso de garantizar elecciones con certeza, legalidad e imparcialidad. En su primer encuentro con medios, reconoció que la desinformación, la baja participación y la violencia política digital serán algunos de los principales retos rumbo a las elecciones de 2027. Durante la sesión solemne, rindió protesta como consejero presidente para encabezar la organización del proceso electoral 2026-2027, en la que se renovarán las diputaciones locales y los 125 ayuntamientos de Jalisco. Santana Bracamonte señaló que buscará mantener una relación de coordinación con el Instituto Nacional Electoral, los tribunales electorales, los tres poderes del Estado y los partidos políticos. Planteó una comunicación abierta con organizaciones sociales, ciudadanía y medios de comunicación. Sobre los retos electorales, advirtió que existe desconocimiento entre la población sobre los cargos que están en disputa. A esto se le suma la necesidad de elevar la participación ciudadana, luego de que en 2021 menos de la mitad del electorado acudiera a las urnas. También mencionó la desinformación y la violencia política en espacios digitales. Por ejemplo, en materia de seguridad, explicó que el IEPC participará en mesas de coordinación con el INE para identificar zonas de riesgo y proteger al personal encargado de organizar los comicios. Recordó que en procesos anteriores se determinó no instalar casillas en algunos municipios por condiciones de seguridad. Respecto a las reglas de paridad, sostuvo que el instituto debe actuar dentro de los márgenes constitucionales y atender las resoluciones de los tribunales sobre la postulación de mujeres en determinados municipios. En cuanto al personal del propio organismo, descartó una salida generalizada de trabajadores con su llegada a la presidencia y afirmó que se realizarán evaluaciones individuales con base en el desempeño ético y profesional. Durante la sesión donde tomó protesta, las consejerías destacaron la importancia del trabajo colegiado y de evitar la concentración de decisiones. La representación del Partido de Trabajo, por su parte, pidió garantizar condiciones de piso parejo para todos los partidos, atender la violencia política contra las mujeres y transparentar el uso de recursos públicos. El proceso electoral local tendrá su jornada el próximo 6 de junio de 2027. Es el reporte.
2: Gracias a Miguel Ángel Vidal. Vamos a ir ahora con Lauro Rodríguez, que nos tiene información relacionada con la actualización en el diseño de las cédulas de búsqueda. Adelante, Lauro, te escuchamos.
15: Hola, ¿qué tal? Muy buenas tardes. Te saludo nuevamente con mucho gusto a ti y a todo el auditorio que nos acompaña en Informativo NTR. Te platico que el día de ayer la Comisión de Búsqueda de Personas del Estado de Jalisco informó que, derivado de las peticiones que han hecho los colectivos de búsqueda de las mesas de trabajo que tienen cada mes, tanto con la Secretaría de Inteligencia y Búsqueda de Personas como con el resto de autoridades del Gabinete de Búsqueda, pues se acordaron actualizar, modernizar el diseño de las cédulas de búsqueda con dos objetivos: que sean más adaptables a los modelos de las redes sociales para mejorar su difusión, y también que se pueda garantizar la rastreabilidad de cada una, es decir, que las personas puedan corroborar de manera fácil que una cédula en realidad sea oficial
3: y que no sea un clon que se esté utilizando con otros fines. Hay que recordar que al menos el colectivo Luz de Esperanza Desaparecidos Jalisco ha denunciado en distintas ocasiones que pues se han topado con cédulas de búsqueda que o aparentes cédulas de búsqueda que en realidad no tienen el objetivo de buscar a una persona, sino que se generan a manera de burla o a manera de broma hacia otras personas, haciendo parecer que un joven al que le quieren jugar una broma está desaparecido, cuando la realidad es que no, que se trata de eso, de una broma. Y ante este tipo de situaciones, pues la comisión de búsqueda afirma que con ese nuevo diseño se va a tratar de pues de reducir esa situación, al menos que la población pueda saber cuando una cédula es oficial y cuando no, hablando de que compartan el diseño, porque esas cédulas que se estaban generando de broma, que se estaba dando principalmente en preparatorias, tenían un diseño muy similar al de las cédulas oficiales. ¿En qué consiste esta modificación y que estará vigente a partir del próximo lunes? Las cédulas que se van a difundir en redes sociales serán cuadradas y no rectangulares, como han sido hasta el día de hoy, con la finalidad de que sea más visible la fotografía. Va a tener exactamente la misma información que tienen actualmente, pero con un diseño distinto. Y le van a agregar un QR que será la herramienta para poder verificar que esa cédula sea oficial o no. Y en ese sentido, pues el QR va a llevar a un repositorio que está en el Registro Estatal de Personas Desaparecidas para poder corroborar que esa cédula en realidad la emitió la Comisión de Búsqueda de Personas del Estado de Jalisco y por lo tanto que esa persona que está en esa cédula pues sí está desaparecida. En cuanto al Registro Estatal de Personas Desaparecidas y ese repositorio, seguirá teniendo también en ese sentido la opción de descargar una cédula en formato horizontal o en formato vertical, en diferentes formatos de acuerdo a lo que mejor convenga para el uso que le quieran dar las familias, porque hay que recordar que hay quien la imprime para pegarla en espacios públicos y se requiere un formato distinto que para difundirla en redes sociales. Entonces, la Comisión de Búsqueda estará activando este nuevo rediseño a partir del día lunes y afirman que es derivado de las solicitudes que han hecho los colectivos en estas reuniones. Ese es el reporte.
2: Lauro, sin duda terrible que sigamos pues teniendo que establecer estos candados ante quienes no se toman en serio lo que ocurre en torno a la desaparición de personas, ¿no?
3: Así es, que pues ahora pues llevan a generar esta nueva reconfiguración, incluso en cuestiones tan sencillas como es el tema del diseño, de cómo se ve una cédula de búsqueda, que parecía ser como lo menos importante de entre todo el tema de la difusión, pero pues ante estas situaciones que se han estado dando, pues los mismos colectivos solicitaron a la Comisión de Búsqueda que es necesario pues tener una herramienta que permita también verificar que una cédula que se está difundiendo pues sí corresponde a una persona desaparecida, y la integración de ese código QR pues va a permitir pues que se pueda generar este tipo de mecanismo.
2: Por supuesto, Laura. Y bueno, por otra parte, continúa la inconformidad de peritos allí en el Instituto Jalisciense de Ciencias Forenses.
3: Así es, el día de ayer retomaron la protesta que habían levantado a finales de agosto tras iniciar con mesas de trabajo con el Instituto Jalisciense de Ciencias Forenses. El sindicato, hay que recordar un poco acerca de cómo se ha dado esta protesta, inició una manifestación y comenzaron a trabajar bajo protesta, instalaron lonas y demás en las diferentes delegaciones del Instituto Jalisciense de Ciencias Forenses en el mes de julio para exigir mejoras en las condiciones laborales y que también pues prestaciones como los bonos extraordinarios o también como un incremento salarial de manera anual que lo tienen el resto de servidores públicos, que también lo puedan tener los peritos del Instituto Jalisciense de Ciencias Forenses. Y iniciaron con esa protesta en julio porque ya habían hecho una petición a los directivos del instituto y no habían tenido respuesta. Después de un par de meses que estuvieron trabajando bajo protesta, accedió la dirección del instituto a establecer una mesa de trabajo con la condición de que levantaran esa protesta. Y por lo tanto, a finales de agosto, el sindicato que retirar la protesta y sentarse a platicar con el instituto para saber cómo se podían mejorar las condiciones laborales y salariales. Ya habían llegado a acuerdos y uno de los acuerdos es que se les iba a depositar un bono extraordinario a más tardar el 30 de septiembre, de acuerdo con lo que mencionó el sindicato a NTR. Y al final se llegó el 30 de septiembre y el Instituto Jalisciense de Ciencias Forenses no hizo el depósito y por lo tanto el día de ayer, que ya fue el 1 de octubre, decidieron volver a trabajar bajo protesta, volvieron a instalar las lonas y emitieron un pronunciamiento en el que reclaman varias cosas al instituto. En primer lugar, que se incumplió ese acuerdo. En segundo lugar, que los acuerdos a los que se llegaron en 2 meses de trabajo que tuvieron con el director nunca fueron firmados. Es decir, no hay evidencia por escrito, no accedió el instituto a firmar los acuerdos por escrito. Y después iban a tener una tercera mesa de trabajo y la canceló el instituto de última hora y sin previo aviso. Entonces, ante esta dinámica, pues decidieron volver a trabajar bajo protesta a partir del día de ayer y ya tuvo resultados. El día de hoy, el Instituto Jalisciense de Ciencias Forenses, a través de su área de atención a medios, envió una ficha informativa a NTR para mencionar en qué va pues la en ese sentido. Que pues al no ser trabajadores administrativos, no está dentro de sus prestaciones ordinarias ni los bonos, ni tampoco los aumentos salariales año con año. Y que el año pasado se les dio un bono con ahorros que tuvo el propio instituto, porque eso no se puede programar en el presupuesto de egresos. Y para este año tampoco lo programaron en el presupuesto de egresos. Al haber una falta de personal, que eso lo reconoce en la propia ficha, el instituto, al no poder cubrir las plazas laborales de peritas y peritos que están vacantes, y ellos argumentan que es por la falta de personal capacitado, pues se generó un ahorro también en este año, y que se acordó ese ahorro repartirlo entre las peritas y peritos que pues trabajan actualmente en el instituto, y con eso se les va a dar un bono extraordinario, que es la promesa que les hicieron y que iba a estar depositado a más tardar el 30 de septiembre y que no se pudo. El día de hoy, el instituto mencionó que ya lograron liberar este proceso, que el día de hoy ya se hizo el depósito, que es un bono de poco más de 16,000 pesos menos retenciones por los impuestos, y que ellos afirman que ya el día de hoy les estará llegando a sus cuentas bancarias a cada una de los peritos y peritos. Pero será después de que pues volvieron a retomar la protesta por parte del sindicato. Ese es el reporte.
2: Qué bueno, esto sin duda impacta en el trabajo que se está haciendo ahí en el instituto, ¿no?
3: Así es, pues esta situación deja en evidencia varias cosas. Primero, pues acerca del tema de las condiciones laborales de las y los trabajadores, que un bono de que en realidad les va a llegar por las retenciones pues menos de 15,000 pesos, que no es ni siquiera un salario ordinario, una quincena ordinaria para las y los peritos, pues que no tenga la capacidad del instituto para darlo cada año, como sí lo da con el personal administrativo, por ejemplo, que estamos hablando del bono del servidor público, que se entrega en el mes de agosto o en el mes de septiembre de cada año por el día del servidor en público, y que no les toca a los peritos porque son personal operativo y no administrativo y por lo tanto quedan fuera. Tampoco que mencionen que no haya recursos para aumentar los salarios año con año, cuando lo hemos mencionado en distintas ocasiones. Cada año recibe un incremento presupuestal el Instituto Jalisciense de Ciencias Forenses. Y además de eso, pues que reconoce el instituto que no tiene personal suficiente, que no puede cubrir las vacantes que hay, porque afirma que no hay personal capacitado, y que paradójicamente, gracias a que no puede cubrir las vacantes, pues pudieron generar un ahorro para repartirlo como un bono extraordinario al resto de personas, peritas y peritos que están trabajando en el instituto.
2: Bueno, Lauro, nos quedó pendiente platicar sobre el rezago en el trabajo en la fiscalía, pero tenemos que ir a una pausa. Volvemos a enlazarnos más adelante contigo. Muchas gracias y buenas tardes.
3: Quedamos pendientes.
2: Gracias a Lauro Rodríguez, 2:00 p.m, 15 minutos. Una pausa, regresamos con más información.
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2: Estamos de regreso, vamos a ir a la línea telefónica, vamos a platicar con Montalberti Serrano Cervantes, él es el responsable de seguridad en la Universidad de Guadalajara y con él vamos a platicar de esta manifestación de estudiantes que se registra nuevamente por el acoso que denuncian de profesores. Montalberti, gracias por tomar esta llamada, muy buenas tardes.
33: Sonia, buenas tardes. Con gusto de saludarte a ti y a tu audiencia.
2: Bueno, me gustaría primero que nos compartiera, pues, qué es lo que está ocurriendo.
33: Bueno, Sonia, lo que yo veo y escucho es que nuestros jóvenes están buscando ser escuchados con más atención, con más precisión, más a detalle, porque están denunciando como que no han sido escuchados de la manera suficiente, que les mantenga seguros, que les mantengan contentos y que les mantengan con la certeza de que fueron escuchados y se da seguimiento a cada denuncia. Y creo también que tenemos que hacer esa parte, una pausa en el camino y ver si lo estamos escuchando correctamente, si están siendo bien atendidos. Y lo que creo también es que lo que tengamos que corregir hay que corregirlo, escucharlos, porque ellos son nuestra responsabilidad. Cada joven y cada alumno que está ahí es nuestra responsabilidad, es parte de nuestra familia y tenemos que hacer esa pausa para escucharlos. Creo que también esa es la visión general de nuestra universidad.
2: Claro, ahí se nota, hemos visto algunos videos, mucho enojo. ¿Qué es lo que pasa con estas denuncias y por qué no tienen el cauce que los estudiantes podrían esperar?
33: Sí, hay mucha molestia y enojo de un sector de los estudiantes. Tal vez tengamos que revisar nuestros protocolos, afinar la manera en que estamos actuando para dar seguimiento a estas denuncias y estas demandas, y creo que tenemos que hacerlo. Ya creo que a todo mundo le tiene que quedar claro, y el enojo de nuestros jóvenes. El tema que también de manera personal, como seguridad, creo que cómo buscamos no llegar a la violencia ni poner en riesgo a nadie, porque detrás de cada escuela hay un profesor, hay una maestra, una madre de familia, un padre, un hermano y un hijo que también corre riesgo, y también tenemos que ser conscientes de preocuparlos sin minimizar lo que les está pasando a los otros jóvenes. Creo que es un gran reto generacional en nuestra universidad, un nuevo episodio que exige que hagamos una pausa todos, que nos tomemos de la mano, que cerremos filas, que busquemos cómo cuidamos a todos sin poner en riesgo absolutamente a nadie, y que no haya personas detrás azuzando y utilizando perversamente a los jóvenes con otros fines.
2: En los casos que se están señalando en el Politécnico, en la vocacional, el que recientemente también se había ya separado incluso al maestro, ¿qué información tienen ustedes?
33: La información, nosotros no manejamos el tema de administrativo y de la información. La información que tenemos es que de manera muy vertical y colegiada la universidad ha formado unas mesas de trabajo donde están representantes del CEMS, del área de la Defensoría de Derechos Universitarios, el área legal, y se siente y escucha de nueva cuenta lo que esté por ahí rezagado. Y se abrió ya una página de correo para que los jóvenes denuncien todo lo que crean que está mal y se les dé seguimiento. Insisto, creo que debemos hacer una pausa en el camino y reflexionar qué tenemos que corregir, qué tenemos que reforzar, qué tenemos que abonar cada uno de nosotros para cuidar a nuestros jóvenes.
2: Porque luego ocurre, yo creo que usted se ha dado cuenta que hay como esta idea de que la universidad como institución protege a quienes violentan a los jóvenes. Y bueno, si estos casos se permiten, aunque sean acciones muy personalísimas de profesores, terminan marcando la universidad, ¿no?
33: Así es. Creo que la idea no es que sea la universidad. Puede ser algún universitario, que es distinto.
2: No, lo entiendo, pero si no se actúa, luego parece que la universidad lo tolera y le pega a la universidad, ¿no?
33: Por eso insisto que es la reflexión y sancionar sin distingos a quien sea responsable. Llamar a cuentas a quien haya sido omiso y llamar a la reflexión a quien no lo está haciendo de manera correcta. Creo que puede haber cosas como estas. Insisto, es un tema generacional, histórico, que nos debe de obligar a reflexionar y no poner en riesgo a nadie, que se manifiesten y que haya los conductos adecuados, el reforzamiento legal e institucional para que cada queja y cada inquietud sea canalizada de manera correcta a la instancia que corresponda y se sanciona aquel que la violente.
2: Porque, bueno, la universidad ha hecho algunos esfuerzos institucionales creando las instancias internas precisamente para que se lleven a cabo estos procesos, sin embargo a veces no llegan a los mismos o por lo menos no se abren los procedimientos.
33: No, por eso insisto que debemos de reflexionar qué tenemos que corregir, qué tenemos que reforzar. Yo creo que sí hay que reforzar algunas cosas y que hay que valorar nuestros protocolos, que tenemos que afinar en ello, ¿eh? Así más o menos a mí me queda claro.
2: Y la
33: pero
2: otra
33: también, ¿dónde no violentamos? Porque miren, a veces llega gente que agrede y que avienta objetos y que daña, y también hay niños de 14, 15 años que corren riesgo cuando hay agresiones de un lado o del otro, porque no todos los que participan en la escuela están conformes o de acuerdo con que haya agresiones, con que se dañe la institución. Y esto, creo que el respeto debe ser de ambos lados. ¿Cómo regulamos un término medio? Insisto, con la primera claridad que debemos de tener, de que debemos de atender, escuchar y dar seguimiento a cada denuncia o cada demanda de nuestros jóvenes.
2: ¿Ustedes han identificado en estas protestas a personas ajenas a la universidad?
33: Ajenas a la universidad, sí, pero gente que ya pertenece a ciertos grupos radicales en la universidad, que bajo cualquier pretexto se sube y desde su criterio denuncia, o trata de denunciar con agresiones, con golpes, con amenazas, con intimidación incluso. ¿Sí?
2: Ya. Oiga, ¿y se tienen protocolos para actuar precisamente ante estos hechos sin que pues se vaya a caer en la represión o pueda salir afectado algún estudiante?
33: Sí, claro, la contención y dar parte a la autoridad competente y que le demos seguimiento. Así, y tenemos el acompañamiento de la Policía Municipal y de la Fiscalía y de la Policía del Estado para que todo lo hagamos de manera colegiada, prudente, respetuosa, pero bajo una primera indicación: respetar y proteger a nuestros jóvenes y respetar el derecho a manifestarse y escucharles.
2: Claro, entiendo que hay una parte que tiene que ver con lo administrativo en el caso de los profesores señalados, pero en términos de seguridad, ¿qué medidas se toman para evitar que estos estas personas ya no tengan contacto con quienes se dicen víctimas?
33: Dan una indicación a través de la figura del primer contacto y del CEMS de que se da una orden de restricción, no puede acudir a la escuela, se le da indicaciones a los guardias para que no entren, el directivo de la escuela da la indicación y la autoridad de la escuela gira la indicación quiénes sí pueden entrar o quiénes están siendo sancionados, y así se debe de actuar.
2: Montalberti, ¿se puede asegurar que no hay protegidos en este sentido, que hayan sido señalados?
33: No puedo asegurar eso. Puede haber alguna cosa que no se esté haciendo correctamente, por eso insisto, debemos de escuchar la voz de todos, con respeto, con cariño a nuestra universidad, con cariño y amor a nuestros jóvenes. Eso nos debe quedar claro totalmente. Y debemos alzar todas las banderas de todos lados,

0: fallado o lo haya hecho por falta de conocimiento, de preparación o incluso con alevosía, no lo dudo, pero no la universidad, algún universitario pudo haberlo hecho.
1: Claro, en este sentido la rectora ha dado el apoyo para o ha hecho alguna manifestación sobre cómo se debe actuar.
0: Sí, con respeto y que escuchemos a los jóvenes. Por eso se están haciendo mesas donde acudimos a cada lugar y se sientan los jóvenes que están afectados, pasan y se les escucha y el correo donde se va a denunciar. Insisto, es una nueva etapa y seguramente va a dar resultados. Hay el interés primario de nuestra universidad de atender y dar seguimiento a cada denuncia.
1: Muy bien. Montalberti, como siempre, le agradezco mucho que haya aceptado platicar con nosotros.
0: Al contrario, Sonia, a tus órdenes, y te doy otra cita que siempre digo: todos los jóvenes son nuestros, y en nuestra familia, nuestros jóvenes, hay que cuidarlos con uñas y dientes, con todas las garras posibles.
1: Claro, y que a los maestros también esto les quede claro, ¿no?
0: Así es. Así
1: muchas
0: es.
1: Gracias.
0: Al contrario, Sonia, buen día.
1: Gracias, Montalberti Serrano Cervantes, responsable de seguridad en la Universidad de Guadalajara. 2:28 PM, una pausa y volvemos.
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1: Así es, vamos a Zacatecas con Landy Valle, que nos presenta la información desde esa entidad. Landy, adelante, muy buenas tardes.
19: Hola, ¿qué tal? Muy buenas tardes, Sonia. Te saludo desde la capital de Zacatecas con la información más importante de este viernes 2 de octubre. Enfermeras, médicos y trabajadores del Hospital de la Mujer se manifestaron la tarde de este jueves en contra de la destitución de la directora Graciela Vázquez Sandoval por parte del coordinador estatal del Instituto Mexicano del Seguro Social para el Bienestar, Carlos Hernández Magallanes. La directora afirmó que su remoción obedece a que exigió insumos, medicamentos y personal para garantizar la atención de los pacientes. Alcé la voz, pedí insumos, pedí personal y creo que aquí está la respuesta, expresó. El secretario de Salud de Zacatecas, Osvaldo Pinedo Barrios, acudió al hospital para respaldar la permanencia de Graciela Vázquez en el cargo y sostuvo que si alguien se debe ir,

0: es Carlos Magallanes. Al responsabilizarlo de parte de la problemática administrativa que enfrenta el nuevo sistema de salud en el estado. Sin interrumpir el servicio del hospital, enfermeras, médicos y trabajadores de diferentes turnos y de la jornada acumulada se congregaron afuera de las oficinas de la dirección para expresar su respaldo a Graciela Vázquez. En otros temas, Zacatecas cerró 2025 con un rezago de 64.202 carpetas de investigación en sus etapas, tanto iniciales como complementarias, una cifra que se ubicó a la entidad en el lugar 16 a nivel nacional en este indicador. Estos datos forman parte del Censo Nacional de Procuración de Justicia Federal y Estatal 2026, presentado este jueves por el INEGI para evaluar el desempeño de las autoridades ministeriales. Durante el periodo reportado, el Estado abrió 24.224 nuevas carpetas de investigación, lo que posicionó a la entidad en el puesto 25 del país. De dicho total, 11.837 expedientes contaban con una persona imputada, 10.906 no tenían un presunto responsable identificado y 1.481 fueron clasificados como mixtos. Asimismo, estas indagatorias acumularon un total de 26.026 víctimas afectadas por diversos delitos. En otros temas, el presidente del Consejo Estatal de Morena, Rubén Flores Márquez, manifestó su deseo de formar alianza con el Partido del Trabajo. Ojalá recapaciten y podamos ir juntos en 2027. Consideró que no es tarde para ir formando un acuerdo, por lo que llamó a privilegiar el diálogo. Advirtió además que los propios petistas deberán revisar sus números para valorar la alianza. Según Flores Márquez, el Partido del Trabajo perdió 18% de su votación cuando no fue con Morena y el Partido Verde ganó el 54%. Ellos también tienen que ver la estrategia, ¿qué es mejor? Hasta aquí la información desde el estado de Zacatecas. Le invito a que continúe en Informativo NTR.
1: Muchas gracias a Landy Valle. Vamos a ir ahora a la capital del país con Alberto García Sarubi, hoy la presidenta Claudia Sheinbaum y el secretario de Seguridad Omar García Harfuch anunciaron la publicación, la elaboración, perdón, de este decreto del que ya le platicábamos con respecto a la violencia publicada en plataformas digitales. Adelante, Alberto, ¿cómo estás? Muy buenas tardes.
2: ¿Qué tal, Sonia? Te saludo con muchísimo gusto, al igual que a todo nuestro auditorio. Pues lamentablemente el día de ayer, en un municipio de Torreón, en Coahuila, dos jóvenes egresados de una secundaria regresaron a su exescuela. El asunto es que regresaron para matar a una maestra. Según la Fiscalía del Estado de Coahuila, estos dos jóvenes de 18 años estaban resentidos con su escuela y cometieron este homicidio. No traían ni portaban armas de fuego, sino al contrario, fueron armas blancas con los que atacaron a la maestra, que lamentablemente falleció, y a tres estudiantes. Dos de ellos resultaron heridos y otro con gravedad. Este hecho no es un hecho aislado. Lamentablemente se ha reportado en diversas escuelas en los últimos años ataques de estudiantes, ya sea en activo o que van y regresan a sus escuelas, a este tipo de ataques. Por ejemplo, aquí en la Ciudad de México, en la Universidad Nacional Autónoma de México, en el CCH Sur, el Colegio de Humanidades, de Ciencias y Humanidades, Plantel Sur, un joven también agredió a uno de sus compañeros y después trató de huir, se aventó de un edificio y se fracturó las dos piernas. Está detenido este hombre que agredió a un estudiante en el CCH Sur, una preparatoria, bueno, un bachillerato de la Universidad Nacional Autónoma de México. Ante estos hechos que lamentablemente se han repetido en nuestro país, la presidenta Claudia Sheinbaum informó que ha creado un grupo interdisciplinario entre funcionarios federales, académicos y expertos para crear un reglamento que prohíba la difusión de imágenes violentas que puedan afectar a las nuevas generaciones. La presidenta Claudia Sheinbaum dijo que se trata de un grupo interdisciplinario que hará un reglamento para las aplicaciones digitales para que sean retirados todos los contenidos violentos. Escuchemos a la presidenta.
3: El día de ayer ocurrió un episodio muy lamentable, una situación muy lamentable en una escuela de Coahuila. Unos jóvenes que entraron a la escuela y atacaron a una maestra. Hay algunos episodios similares que se han presentado en el país en los últimos años. Son 3 o 4. Y el día de hoy le pedí al secretario de Seguridad y al secretario de Educación Pública que pudieran presentar una decisión que tomamos. La va a leer el secretario de Seguridad. Estoy conformando un grupo de trabajo coordinado por la consejera jurídica, en el que participan la Secretaría de Seguridad, la Agencia de Transformación Digital. Estamos invitando instituciones académicas, expertos, y el primer objetivo es exigir a las plataformas digitales que bajen de su contenido en el momento en que encuentren comunicados o acciones que tiendan a la violencia, al abuso o al acoso.
2: La presidenta Claudia Sheinbaum dijo que se tienen que identificar principalmente mensajes que convoquen a los jóvenes, a los niños, a las niñas, a los adolescentes, a cometer actos de violencia. La presidenta dijo que se estudiará muy bien el reglamento para evitar que se caiga en la censura en las redes sociales o en las aplicaciones digitales. Escuchemos a la presidenta.
3: Entonces, el objetivo de este grupo de trabajo no lo estamos haciendo sobre las rodillas, sino un grupo de trabajo con expertos de la UNAM, del POLI, de algunas instituciones, que nos ayuden a que lo más pronto posible, mi objetivo es la próxima semana, tengamos un decreto relacionado con esto. La prohibición, la obligación de las plataformas de bajar esos contenidos, no permitir que se difundan. Y tiene que quedar muy claro cuáles, para que no rayen la censura.
2: El secretario de Seguridad y Protección Ciudadana, Omar García Harfuch, será el encargado de coordinar este grupo, que tendrá como objetivo, pues, sacar este decreto y obligar a las aplicaciones digitales a identificar todos aquellos contenidos que convoquen y que generen violencia. Hay que recordar, Sonia, que ya en meses pasados esta misma administración pues ha tenido un combate directo en contra de los corridos que enaltecen la vida violenta de los cárteles del narcotráfico, y de alguna manera este podría ser el segundo paso para erradicar contenidos violentos que puedan influir en las nuevas generaciones. Escuchemos al secretario de Seguridad y Protección Ciudadana, Omar García Harfuch.
4: Para la próxima semana se prevé trabajar en un decreto que establezca obligaciones para las plataformas digitales en materia de detección, reporte y remoción oportuna de contenidos y comentarios que inciten directamente a la violencia, así como mecanismos de coordinación con las autoridades competentes. El fortalecimiento del programa ABC de las emociones, con asambleas con padres de familia, y también la incorporación de buzones confidenciales para la detección temprana de situaciones de riesgo, mecanismos de orientación y acompañamiento para adolescentes y jóvenes, y una mayor participación de madres, padres y personas cuidadoras en la prevención y atención oportuna. Llamado a madres y padres de familia para mantenerse cercanos y atentos a sus hijos e hijas, fortalecer la comunicación y, ante cualquier situación o conducta que genere preocupación, acercarse a la línea de la vida para recibir orientación, acompañamiento y, en su caso, apoyo psicológico. Impulsar las reformas necesarias para fortalecer la regulación del acceso y uso de redes sociales por parte de niñas, niños y adolescentes, con énfasis en su protección frente a contenidos violentos o nocivos. Mecanismos de verificación y protección acordes con la edad y mayores responsabilidades para las plataformas digitales.
2: Y este quizá es el mejor llamado que se puede hacer, más allá de reglamentos o leyes, pues es la supervisión de padres y madres hacia sus niños, niñas y adolescentes. Y es que es fácil ver en cualquier restaurante, en cualquier cafetería, en cualquier lugar de espera, cómo los padres de familia entregan los celulares o ya de plano le compran celulares a los menores de edad para que puedan navegar en la red sin supervisar los materiales. Algunos tienen pues algún tipo de control parental, pero esto no garantiza que los infantes no tengan acceso a materiales violentos que pululan, por cierto, en las redes sociales. Y además, con toda la inteligencia artificial que tienen las redes sociales, pues si uno ve un video violento, lo más seguro es que le continúen sacando videos violentos como forma de scrollear estas redes sociales. Así las cosas esta mañana en la conferencia de prensa matutina.
1: Muchas gracias, Alberto. Muy buenas tardes.
2: Hasta luego, muy buena tarde.
1: Gracias a Alberto García Sarubi. Son las 2:42. Hacemos una pausa. Regresamos con más información.
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1: Estamos de regreso. Nos había quedado pendiente que Lauro Rodríguez nos compartiera información sobre el rezago en el trabajo de la Fiscalía detectado por el INEGI. Adelante, Lauro, te escuchamos.
17: Hola, ¿qué tal? Muy buenas tardes. Te saludo nuevamente con mucho gusto a ti y a todos los auditorios que nos acompañan en Informativo NTR. Te digo que esta semana el INEGI publicó el Censo de Procuración de Justicia Estatal ya con la información de las carpetas de investigación que abrieron en las fiscalías estatales durante el año pasado. Hay que recordar que este censo lo libera en partes, por así decirlo, el INEGI, primero con el tema de los servicios periciales, que de la que hablamos hace algunos meses, y después con el tema de las fiscalías. Y en este caso, pues en Jalisco se sigue evidenciando un rezago importante en cuanto a carpetas de investigación, uno de los más grandes a nivel nacional. Hubo un avance, eso también hay que mencionarlo, porque durante los dos años pasados, es decir, 2023 y 2024, Jalisco había sido, o la Fiscalía del Estado de Jalisco había sido la que más rezago había acumulado en cuanto a carpetas de investigación sin concluir, al sumar más de 500,000 en cada año de carpetas de investigación sin finalizar. Y en esa ocasión lograron avanzar un poco, pero aún así quedó un rezago el año pasado, 2025, de más de 300,000 carpetas de investigación sin concluir. En este sentido, Jalisco pasó del primero al tercer lugar. Volvemos a mencionar, sigue siendo uno de los una de las fiscalías con el mayor rezago a nivel nacional. Fue superada solamente por el Guanajuato, que fue ahora la que tuvo el mayor rezago con más de 400,000 carpetas de investigación acumuladas sin concluir. Y después la Ciudad de México, con un número muy similar al de Jalisco, más de 300,000 carpetas de investigación sin concluir. Bueno, son algunos de los datos que liberó el INEGI esta semana en cuanto a este censo de procuración de justicia estatal, y pues la situación que hay en el estado de Jalisco, que sigue ante uno de los mayores rezagos a nivel nacional en cuanto al trabajo de las fiscalías. Ese es el reporte.
1: Muchas gracias, Lauro. Buenas tardes.
17: Buenas tardes, quedamos pendientes.
1: Gracias a Lauro Rodríguez. Vamos a ir ahora a más información. Son las 2 de la tarde con 47 minutos.
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1: Óscar Orozco nos tiene la información deportiva. Óscar, ¿cómo estás? Muy buenas tardes.
20: Hola, Sonia, buenas tardes. Muy bien, gracias. Un gusto saludarte a ti y a todo el auditorio. Vamos con la información deportiva más importante de este viernes. Hay fecha FIFA esta semana, este fin de semana, sobre todo en Europa, con la Liga de Naciones de la UEFA. Y bien, pues hay compromisos importantes. Uno de ellos se llevó a cabo hace algunos minutos. Finalizó el duelo entre Francia e Italia. Duelo con muchos recuerdos, mucha historia este partido entre franceses e italianos. Ahora se miden en esta Liga de Naciones de la UEFA, allá en el Stade de France. Por cierto, el técnico Zinedine Zidane, técnico de la selección gala, reapareció en este escenario después de haber marcado, bueno, de haber sido campeón del mundo con Francia en el 98 en este estadio, en el Stade de France. Él no levantó la copa, la levantó Didier Deschamps, que posteriormente se hizo técnico de Francia, y ya sabemos los resultados impresionantes, ¿no? Dos finales, un título mundial. Igual, bueno, no llegó esta vez a la final, pero bueno, pues fueron Francia, que es un equipo importante. Pero Zinedine Zidane reaparece en este escenario. Fue el primer jugador que anotó, que marcó un gol en este estadio en su inauguración hace algunos ayeres, en el Stade de France, y hoy apareció como técnico ya del equipo francés ante Italia. De malos recuerdos para los franceses, aquella final del 2006 en la que se fueron a penales, por ahí Zinedine Zidane, recordar el cabezazo que le dio a Materazzi, se enganchó el francés por lo que le comentó el italiano, muy al estilo italiano, ¿no? Con ese catenacho, con ese estilo que tienen, y hoy se enfrentaban en distintas condiciones, Francia como favorito en su cancha, y a Italia buscando reestructurarse. El partido terminó 1-1, y bueno, decíamos que el resultado pues suena parejo, pero realmente Francia fue muy superior a los italianos, que jugaron a este estilo de guardarse atrás, dirigidos por Roberto Mancini. Saben de la superioridad de Francia, que estuvo insistiendo en el arco defendido por Gigi Donnarumma, que se convirtió en la figura. Cuando tu portero se convierte en figura, es porque te llegaron por todos lados. Y Donnarumma, uno de los mejores del mundo, pues se comportó como tal y paró todo lo que le enviaron la artillería francesa. Y al final, un error en la salida de Acuña, este jugador joven francés, permitió que Bastoni empatara al 68. El árbitro Jesús Gil Manzano, español, muy controvertido, lo sabemos, este árbitro español, polémico, malito, también para tomar ciertas decisiones, en ciertas ocasiones favoreció al cuadro italiano, y a pesar del golazo de Michael Olise, que marcó al 55 un tremendo golazo de tiro libre, ahí parecía que las cosas se componían para Francia, pero este error de Acuña, que seguramente estará todavía recordándolo, pues permitió a Italia empatar, y otra vez Italia se parapetó, se echó atrás, y después hubo una expulsión de Upamecano, que se enganchó con las artimañas de los italianos por ahí, tratando de llevárselo en las espuelas. Se lo llevaron a Upamecano, el delantero por ahí, ¿cómo se llama ese delantero? Ahorita te comento, Mosekan, italiano de que juega en el Como de Italia, y que bueno, pues ese jugador pues ahí provocó a Upamecano, que se engancha, lo expulsan, y ahí ya las cosas se le complicaron al cuadro de Francia, quien se va con un empate amargo, y Italia pues con un empate sacado con base a eso, a defenderse bien, a jugar con mucha intensidad, a provocar al rival, y bueno, así es el equipo de Roberto Mancini, que nos hizo recordar a esa Italia de hace muchos años, en el que así jugaba más con corazón que con fútbol. Así parece será el sello que distingue a este equipo italiano, que sacó un empate importante en este encuentro, y Francia pues se va con un empate amargo, insisto, en esta Liga de Naciones de la UEFA. De los otros resultados que se dieron este día, Bélgica derrotó 3-0 a Turquía, Polonia 6-0 a Rumania, Montenegro 2-1 a Letonia, Chipre 2-0 a Armenia, Moldavia 2-1 a Kazajistán, también por ahí Bosnia 1-1 ante Suecia. Por cierto, Bosnia en el partido de hoy se retira un legendario jugador bosnio, Zdeko, ya de 40 años, hoy fue su último partido con el equipo bosnio, y bueno, pues ahí se le rindió un homenaje a este gran jugador, también se le recuerda con equipos importantes en Europa, este bosnio herzegovino de Zdeko. Y bueno, mañana partidos importantes, Croacia contra Inglaterra y el España contra República Checa, será el duelo de esta Liga de Naciones en esta fecha FIFA. México también, recordar que tendrá actividad el día de mañana ante Estados Unidos, en un partido importante para Rafa Márquez, su tercera prueba en este nuevo reto como técnico, en este nuevo proceso con el tricolor, y bueno, pues está a la espera de que se confirme la posible actividad o acción o participación de Gilberto Mora, quien está lastimado de un tobillo, así que bueno, espera a Rafa Márquez contar con él, es un elemento importante, ya lo vimos contra Colombia, lo que significó su participación con un golazo para empatar a los colombianos. Recordar que se guardó sus mejores cartas Rafa Márquez para el duelo de mañana ante Estados Unidos, es un clásico, el clásico de Norteamérica, el clásico de la CONCACAF, que si bien es cierto, es amistoso, en los clásicos esto se pierde, y hay que mañana ganarle a Estados Unidos, que viene de dos partidos, de dos victorias, ganarle al cuadro de primero a Perú 4-1, luego a Chile 4-2, así que viene en plan goleador el cuadro de Mauricio Pochettino. México por su parte solamente dos goles, dos empates, y buscará ante Estados Unidos Rafa Márquez, que ya se muestra un equipo más compacto, más sólido, para buscar el triunfo ante los estadounidenses. Así que bueno, mañana con sus mejores armas, México buscará el resultado, se enfrenta a... Bueno, más bien podrá utilizar a jugadores como el Chucky Lozano, esperemos que Gilberto Mora, Hormiga González, el Tojo Alvarado, Johan Vázquez, Gallardo, el tal Arangel, Eric Lira, por ahí también podría aparecer Fidalgo. En fin, elementos con una experiencia mundialista, que son la base hoy del tricolor. Así que eso se espera el día de mañana allá en el Stadium en Phoenix, Arizona. 8:00 p.m. el compromiso de mañana. Este fin de semana se disputa el Gran Premio de Bahrein en Malasia, y Checo Pérez no le fue bien en las primeras pruebas, fue penúltimo lugar en las primeras pruebas, y bueno, pues Cadillac sufriendo, y Checo Pérez también, de buenos recuerdos, este circuito de Bahrein para Checo, fue su primer podio en su carrera, cuando militaba por allá en Force India, y ahora pues con una escudería nueva, pues será difícil que repita este proceso, pero bueno, Checo Pérez ahí compitiendo en la carrera número 16, ya difícilmente... Pues todavía quedan algunas carreras por disputar, obviamente, viene el Gran Premio de México a finales de octubre, pero se ve difícil el panorama para Checo con esta escudería que pueda conseguir siquiera un punto. Veremos si se le da a Checo Pérez. Y ya para finalizar, en el China Open, el abierto de China de tenis, la mexicana Renata Zarazúa no pudo este día con la número 2 del mundo, Arina Sabalenka, y en menos de una hora perdió su compromiso fácil 6-1-6-3. Bueno, le queda la experiencia a Renata Zarazúa de haber enfrentado a una de las mejores tenistas en la historia, una de las mejores tenistas del mundo en la actualidad, a la bielorrusa Arina Sabalenka. Y bien, de eso y más hablaremos solo en el programa de Pasión unos minutos más. Invito a la gente que se quede con nosotros después de Noticiero.
1: Por su supuesto, Oscar, ahí está la invitación. Gracias y buenas tardes.
20: Gracias, buenas tardes para todos. Gracias.
1: Gracias a Oscar Orozco. Son las 2 de la tarde con 56 minutos.
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0: Fernanda Rangel nos presenta la información de arte, cultura y entretenimiento. Fernanda, muy buenas tardes.
1: Hola, ¿qué tal? Muy buenas tardes, saludándolos con mucho gusto y vamos con las noticias más relevantes. Con una pieza que lleva a escena las experiencias y formas de resistencia de mujeres migrantes de 7 países, el 29 Festival Internacional de Danza, el FID, abrirá este sábado a las 8 de la noche en el Teatro Degollado. La inauguración estará a cargo de Sea of Silence, esta creación de la artista uruguaya Tamara Cubas, una propuesta de 90 minutos que reúne intérpretes de Uruguay, Brasil, Chile, Egipto, Indonesia, México y Nigeria para construir mediante el movimiento, el canto, los ritos y distintas lenguas, una comunidad temporal sobre el escenario. A partir de las travesías de mujeres que cruzan fronteras, desiertos y mares en busca de transformar sus vidas, la obra desplaza la mirada de la victimización para colocar en el centro su capacidad de resistencia, las estrategias que desarrollan para sobrevivir y el deseo que las impulsa a dejar atrás un territorio y comenzar de nuevo. Sea of Silence forma parte de un proceso artístico desarrollado por Cubas mediante instalaciones, objetos y también performances, y en esta pieza encuentra su expresión colectiva, un ritual que explora el tránsito entre territorios, identidades y formas de vida. La programación va a continuar el domingo 4 de octubre con actividades para distintos públicos, como por ejemplo a las 10 de la mañana el Foro de Arte y Cultura recibirá de la danza javanesa a tu cuerpo. La actividad está dirigida a bailarines, actores, artistas, estudiantes y personas interesadas en explorar el movimiento sin necesidad de contar con experiencia previa en danza. Para participar es necesario realizar un registro previo que se encuentra en la página oficial de la Secretaría de Cultura. Y más tarde, a la 1 de la tarde, la Cineteca de la UDG será sede de Jardín Ombligo, una programación de videodanzas del festival integrada por 8 trabajos seleccionados mediante convocatoria. Para esta, la entrada va a ser libre. Y el domingo cierra con la presentación de SAF, el síndrome de la menta productora, de Monterrey, a las 6 de la tarde en el Foro de Arte y Cultura. Con esta programación, pues el festival dará inicio a una nueva edición que reunirá propuestas de México y otros países y que hasta el sábado 10 de octubre llevará la danza a distintos espacios para propiciar el encuentro entre artistas, comunidades y públicos. Y bueno, eso sería todo por mi parte. Estamos al pendiente de la información y que pasen excelente día.
0: Muchas gracias a Fernanda Rangel, editora en el periódico NTR Guadalajara. Con esto nosotros llegamos al final de esta emisión de Informativo NTR. Muchas gracias por acompañarnos. Lo invito para que se quede con nosotros. En unos momentitos más, Óscar Orozco le tendrá todos los detalles de la información deportiva en Pasión. Le deseo que tenga un gran fin de semana.
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7: Y arrancamos una emisión más de Pasión. ¿Cómo está? Muy buenas tardes. Le doy la más cordial bienvenida a este espacio de deportes a través de Informativo NTR Guadalajara, transmitiendo en vivo desde la bella Perla Tapatía en este viernes. Gracias a Dios, es viernes, viernes 2 de octubre de 2026. ¿Cómo está? Es un placer saludarle en este espacio. Hay bastante información. Gracias a Dios, es viernes. Hay, insisto, una cantidad de información, sobre todo en el fútbol, partidos de la Liga de Naciones de la UEFA. Mañana juega México contra Estados Unidos en el clásico del Norteamérica, el clásico de la CONCACAF. Así que bueno, nos espera también un sabadito bastante interesante. El béisbol también, mañana arrancan las series divisionales, 4 partidos el día de mañana, 2 de la Americana y 2 de la Nacional. Luego ya se van a dividir los días, el domingo 2 de la Nacional, el lunes 2 de la Americana, y bueno, les esperan estos partidos, que es a ganar 3 de 5. Hablaremos a detalle de los mismos, también del China Open hoy muy temprano. Pues vaya despertar o vaya regalo de cumpleaños le dieron a Renata Sarasua, enfrentar a la número 2 del mundo, Arina Sabalenka. Pues la despachó en menos de una hora, le duró el gusto a la mexicana, ¿no? Pues la despacharon rápido. Pues difícil enfrentarse a una de las tenistas más poderosas hoy en día para Renata Sarasua. El Gran Premio de Bahrein también en Malasia, que se va a correr el domingo muy tempranito, a la 1 de la mañana, así que bueno, pues ya si es sabadito y anda usted por ahí festejando algo, pues podría llegar y ver la competencia, en la que bueno, pues ya sabemos que Checo Pérez difícilmente por ahí va a hacer algo esta temporada con este vehículo que de Cadillac, que se ha complicado demasiado su proceso en este año, ¿no? Pues es una escudería debutante. Y bueno, pues también hablaremos del caso de Gilberto Mora, que ayer por ahí hablaba Víctor de la posibilidad de que vaya a la Premier League con el Liverpool. Y bueno, hay opciones, ahí se habló, un medio británico mencionó que está sobre la mesa o pretende Liverpool dar una cantidad de dinero muy buena para los Cholos de Tijuana. Y bueno, vamos a ver si se concreta el Liverpool, hablaremos de eso y más. Así que quédese con nosotros, la vamos a pasar seguramente muy bien. Como siempre, le agradezco el favor de su atención a través de las distintas frecuencias del diario NTR Guadalajara, a través de W Deportes en el 1010 de amplitud modulada, también a través de las redes sociales del diario NTR Guadalajara, a través de del sistema de televisión satelital Star TV en el canal 646, y tenemos una línea de WhatsApp para que se contacte con nosotros. Se la comparto con muchísimo gusto, 333-128-7257, 333-128-7257. Así que bueno, pues sin más preámbulo, arrancamos con la información en torno a, hablemos de la selección nacional mexicana. También vamos a hablar del partido de Francia-Italia, que terminó hace algunos minutos, un partido intenso, un partido mundialista, con aquella final del 2006 que, pues, algunos no lo recuerdan, yo sí la recuerdo muy bien, aquel cabezazo de Zinedine Zidane sobre Materazzi, ¿se acuerdan? Polémico, y bueno, hoy regresaba Zinedine Zidane a este escenario, al Stade de France, donde en el 98 fue campeón con Francia. Él no levantó el trofeo, lo levantó Didier Deschamps, pero estuvo ahí, fue pieza importante, clave para que Francia fuera campeona del mundo por primera vez en su historia, y ahora está en el banquillo dirigiendo a los franceses. Fue un buen partido intenso en donde Francia perdonó a los italianos, que volvieron a mostrar en Donnarumma a su principal hombre, el capitán, uno de los mejores porteros del mundo, volvió a sacar las papas al fuego por Italia. Si no hubiera sido por él, Francia se hubiera llevado un marcador bastante abultado. Y Francia parece que vuelve a ese estilo del catenacho, no tiene figuras, es una realidad, no tiene figuras importantes Italia, salvo el portero, que es uno de los mejores del mundo. El resto son jugadores de medio pelo en una liga que ha bajado su nivel mucho, la Serie A, y lo ha demostrado Italia con estas selecciones donde no ha pasado al Mundial. y hoy parece que con Roberto Mancini pues va a jugar este estilo del catenaccio otra vez, a defenderse, a tener un gran arquero, y hoy Francia dejó ir vivo a los italianos, que en un error solamente en la saga, pues lo capitalizaron los italianos y se llevan un resultado de empate que sabe a triunfo, ¿no? Por lo que mostraron en la cancha, que bueno, pues se defendieron bien, se replegaron, y Francia estuvo cerca de marcar el segundo, pero pues los italianos por ahí se defendieron la ultranza con uñas y dientes, y teniendo un portero pues de la calidad de Donnarumma, al que para vencerlo se necesita algo más que dispararle, ¿no? Algo más que dispararle. Italia pues sale vivo del Stade de France con un estilo que a muchos no nos gusta, pero que es válido, ¿no? Y más si sacas puntos, eso sí. Pero bueno, pues Italia una vez más vuelve a este fútbol defensivo, ultra defensivo, y a ver adelante quién le salva, porque atrás tiene quien le salve, pero adelante, pues por ahí con aprovechando los errores y te castiga. Así fue el resultado de hoy de Francia, 1-1, que sabe amargo para los franceses y sabe muy bien para los italianos, que seguramente lo van a festejar en grande. Bien, Gilberto Mora, ayer hablábamos con Víctor Peralta de este jugador mexicano, la joya mexicana, ¿no?, que está en boca de todos después de su actuación en el Mundial, que fue buena. Tiene 17 años todavía, por ahí el 15 de octubre va a cumplir 18, y pues está cerca, ya 2 semanas de ser mayor de edad, de poder ser ya tentado por los grandes equipos para llevárselo a sus filas. Se habla de una cantidad de novias que le están coqueteando impresionante, ¿no? Desde el Borussia Dortmund, del Real Madrid, del Barcelona, del fútbol francés, del Paris Saint-Germain, en fin, muchos equipos, de Inglaterra también, y uno de ellos es el Liverpool. Después de su actuación el día sábado contra Colombia, en el que marcó un gran gol el chaval para que México empatara a Colombia, teniendo una buena participación, pues las puertas se le han abierto todavía más, ¿no?, a Gilberto Mora, y se habla, ya un medio británico publicó que el Liverpool pondrá sobre la mesa la cantidad de 40 millones de libras esterlinas para llevárselo a sus filas a Gilberto Mora. Habrá que esperar, esto no pasa de un simple rumor, ¿no?, o trascendió de que Liverpool está dispuesto a desembolsar esa cantidad de dinero. Estamos hablando de 52 millones de dólares, que traducidos en pesos mexicanos, según el tipo de cambio de ayer, pues serían 960 millones de pesos. Imagínese lo que cuesta este chavo, 17 años. Y pues obviamente Tijuana se está frotando las manos con esta posible transacción. Imagínese lo que se llevaría, ¿no?, en cuanto a porcentaje. Dicen que Tijuana nada más quiere 30 millones y se le van a dar 40, pues bienvenido, ¿no? Yo creo que ni va a chistar, pero el jugador todavía parece que se puede cotizar aún más. ¿Por qué razón? Porque hay varios interesados, y según la demanda, pues es la oferta. Entonces, si hay muchos equipos interesados, Tijuana puede darse el lujo de decir, de pedir lo que ellos quieran, para llevárselo. Y si hay varios equipos por ahí interesados, pues el Tijuana podría decir, no, pues ¿por qué 40? Denme 50, ¿no? Y bueno, entonces se pone interesante esto, pero sería todo un récord lo de podérselo llevar con 40 millones de libras esterlinas, 52 millones de dólares, una cifra realmente brutal para un jugador mexicano, y también de su edad, apenas recién cumplidos los 18 años. El mercado de invierno se le va a abrir, sin duda alguna, y ya estamos viendo sus últimos minutos, sus últimos partidos en el fútbol mexicano. Eso téngalo por seguro. Así que si usted lo va a ver, vaya a Tijuana a verlo por última vez. Yo tuve la oportunidad de verlo aquí en el Estadio Akron cuando visitaron a las Chivas, y bueno, pues nomás lo vi porque no jugó. Fue ese partido Chivas ganó 5-0, si mal no recuerdo, 5-1, ¿no? 5-2, no sé, ya no recuerdo el marcador, pero bueno, pues Tijuana por ahí, no vi a ese Gilberto Mora que hubiera querido ver, y la chiva es que bueno que no lo vieron, porque si no, pues los hubiera vacunado. Pero bueno, pues ahí está Gilberto Mora con esta cifra realmente brutal, en la que sería tasado, sería comprado por el Liverpool. El Liverpool es un equipo, pues imagínese, poderoso de Europa, multicampeón de la Champions, siempre está, es protagonista, y bueno, pues hoy está ahí en este grupo, ¿no? En esta posibilidad, más bien, de poderse ir al fútbol británico, al fútbol europeo, a la mejor liga del mundo hoy en día, y eso habla bien, y ojalá se le dé, ojalá realmente se concrete esto. Insisto, esto es una publicación de un diario británico que lo pone con 40 millones de libras esterlinas para llevárselo. ¿Se dará? Pues no lo sabemos. Ojalá se dé, pero de que sea el Liverpool o sea otro equipo, va a estar cotizado Gilberto Mora y se va a ir en el mercado de invierno. Es un hecho que se va a ir. Ojalá sea una liga importante. Los equipos que están pugnando por él o preguntando por él son equipos importantes. Si no es la liga de Holanda, no es la liga de Portugal, no es las ligas de Rusia, no. Son ligas top. Hablamos de Inglaterra, hablamos de Alemania, de Francia. La de España parece que se está quedando corta por lo que van a pedir, y podrá ser este mercado de Francia, de Alemania y de Inglaterra, ¿no? Donde podría recalar el fútbol, gran fútbol de Gilberto Mora. Ojalá se le dé. El cual, por cierto, está en duda para el partido de mañana ante Estados Unidos, del cual ya hablaremos después de este primer corte aquí en Pasión. Vamos a darle entrada a este corte para hablar ya en el segundo bloque del tri de Rafa Márquez que mañana juega contra Estados Unidos. Esto es Pasión, no le cambie, regresamos.
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Bien, regresamos ya al segundo bloque de Pasión de este viernes. Gracias a Dios, es viernes deportivo, fin de semana también. Y la mañana juega la Selección Nacional Mexicana de Fútbol, el tricolor, contra Estados Unidos. Bien, pues es un clásico de Norteamérica, el clásico de la CONCACAF, y aunque sea un partido amistoso, disculpen, pero es un partido que no hay que perder. Y menos en este proceso que inicia de Rafa Márquez, en el que no ha ganado en dos partidos ante selecciones, pues Colombia es una selección muy fuerte, recordar, fue protagonista del Mundial 2026, y Perú, que Perú pues se prestaba para realizar un partido más brillante, más cómodo, pero Rafa se la jugó con chavos, con debutantes, precisamente para enfrentar el partido de mañana con lo mejor que tiene. Darle descanso, no sobrecargarlos físicamente, es una fecha FIFA larga con 4 partidos y el contra Colombia dispuso de lo mejor y el equipo compitió ante un cuadro colombiano interesante, 1-1, ya hemos hablado varias veces y detalles del gol de Gilberto Mora, un golazo, y por eso se guardan las mejores piezas y ese de que actuó el martes con un cuadro juvenil, un cuadro que no había jugado nunca juntos, y que pretendía precisamente darle oportunidad y descansar a los que hoy por hoy son los titulares, ¿no? Por ahí es un partido que no es oficial, es un amistoso, pero es un clásico. Los clásicos hay que ganarlos. Ayer veía el América contra Cruz Azul, que es un partido importante en México, en la liga, amistoso, América Cruz Azul, y los dos equipos pelearon a tope por ganar el duelo, y el no perderlo, pues para ellos también es importante, porque ya viene la liga, y luego vienen situaciones ahí que los técnicos pues lo lamentan, y ni si no hay que minimizar ningún duelo. Los duelos de la selección mexicana en esta fecha FIFA no son partidos moleros, y sí es cierto, se inicia un proceso, pero es mejor arrancarlo bien que arrancarlo mal, y aunque el proceso sea el 2030, vas a soportar un inicio de 4 derrotas y ya esperarte para el Mundial, porque son amistosos, no, por experiencia sabemos que no es posible, los técnicos son hijos de los resultados, y hay formas de perder, y esto, y el hecho de que México tenga dos partidos con Rafa sin perder, y que haya empatado ante selecciones relativamente decentes, o dignas, o no muy malas, porque no te estás enfrentando a las islitas, ¿no? Que hoy las islitas, y a mí me refiero, y estoy hablando en sentido peyorativo, pero con todo respeto, Haití, Curazao, fueron al Mundial. Hoy los equipos débiles son Costa Rica, Guatemala y El Salvador, que ante estas escuadras como Curazao y como Haití y Jamaica, sucumben. Y antes no. Hoy ya Centroamérica está muy por debajo del nivel del Caribe, y lo hablábamos ayer con Víctor, pero Víctor por ahí me comentaba, le mando un saludo por cierto, minimizaba un poco o un mucho el partido de mañana, y Rafa Márquez no lo ve así, tanto que va a jugar con lo mejor que tiene, y son los titulares hoy. Si hoy hubiera un partido oficial del Tri, esta selección que actuó el sábado contra Colombia y el día de mañana contra Estados Unidos sería la titular. Claro que será la titular. Faltan piezas como Julián y como Raúl, que serían titulares, pero la base es el Mundial. Y con incorporaciones importantes, o la base mundial, es mundialista hoy, y con incorporaciones interesantes como los juveniles, precisamente Camberos, por ahí también Santi Sandoval, que a la sub-20 la llevaron a la cúspide y que hoy ya forman parte de este grupo y que es la sangre nueva. Pero el resto serían titulares, si hoy hubiera un partido oficial, estos serían titulares los que van a jugar mañana contra Estados Unidos. Y es un partido que no hay que minimizar, no hay que minimizar. Quiero ver si mañana pierde México 4-0, si las cosas no se le complican a Rafa. Nomás quiero ver. Entonces, por eso Rafa sabe que es el partido más importante en este inicio para él como técnico. Lo sabe y no lo va a minimizar. Por eso va a echar toda la carne al asador, que es lo mejor que tiene. ¿Y qué es lo mejor que tiene?
la experiencia en el Mundial. Tal Rangel en el arco, Johan Vázquez en la defensa junto a Israel Reyes, Gallardo como capitán por izquierda, estará por ahí también Jorge Sánchez con su experiencia, Eric Lira como bastión en el medio campo, por ahí es el otro de los jugadores importantes, insustituibles hoy para la selección, Gilberto Mora, que esperemos que esté listo, ¿no? La joyita de México, de Cholos, de que ya hablamos en el anterior bloque, cotizado en 40 millones de libras esterlinas, y el más caro jugador hoy en día. ¿Quién más por ahí podría tener actividad el día de mañana por ahí con Mora, ¿no? También por ahí estaría el Piojo Alvarado, la Hormiga González, podría estar ahí también, el Chucky Lozano, así es, el Chucky Lozano, y por ahí estaría, yo contaría con Orbelín Pineda por ahí también como una posibilidad, ¿no? Así que, pues todos prácticamente ya con experiencia mundialista, así es, todos, ¿no? Y ya teniendo como recambio a un Fidalgo, que también podría ser titular mañana, ¿no? Teniendo un Fidalgo ahí como un recambio importante, Obed Vargas, también mundialistas, a los chavos de Camberos y de Sandoval, en fin. Rafa Márquez no se va a quedar con nada el día de mañana, sabe que es un partido importante, y Pochettino tampoco se va a quedar con nada, créamelo. Así que va a ser un partido importante, es amistoso, pero en los clásicos sabemos que hay que jugarlos y hay que jugarlos a tope, ¿no? A tope. Y bueno, pues ahí hay que estar pendientes del duelo de mañana, y ojalá Gilberto Mora pueda aparecer mañana para contribuir en este partido. Es importante su presencia, su actividad, y ojalá, y bueno, pues si no, pues seguramente hay material ahí para lo que México pueda subsanar. México llega con 2 empates, y no podríamos hablar de la presión de ganar, ¿no? En este sentido no creo la presión de ganar, de que urge el triunfo, pero sí sería bueno ganar, porque se ha hablado de que México no lo ha podido hacer en estos 2 partidos con Rafa, y sabemos las circunstancias, pero sí también sería importante no perder frente a los gringos, y hay formas de perder. Si mañana México es superado claramente por Estados Unidos, habría cierta presión. Si mañana México pierde teniendo el balón, insistiendo, teniendo en figura la portería, el portero, postes, etcétera, ya la situación cambia, la perspectiva cambia, la situación. Hay formas de perder, y si México mañana es humillado, avergonzado por los gringos, aguas, la presión se dará, y entonces el martes contra Chile, en lugar de Rafa meter a un cuadro por ahí combinadito con chavales y experimentados, pues va a tener que meter todo lo mejor que tiene ante Chile para poder ganar este partido. Porque si de estos 4 partidos no se gana ninguno, van a empezar las críticas, y no tan buenas. Ya nos conocemos en México, ya sabemos, y el apoyo para Rafa va a ser total. No lo van a correr a Rafa Márquez por estos 4 partidos, pase lo que pase, pero sí se le va a criticar, obviamente, si es que no obtiene algún triunfo. Eso es definitivo, no se le va a correr, nadie va a pedir su cabeza, pero sí va a venir presión, eso es definitivo. Y en la siguiente fecha FIFA, en la que se dispute la Liga de Naciones de la CONCACAF en Monterrey, ahí ya las cosas serán distintas, porque va a haber esta presión de no haber ganado todavía. ¿Qué diferencia puede haber si le ganas a los gringos mañana, si le ganas a Chile el martes? ¿Cómo encararías la siguiente fecha FIFA? Pues con mayor tranquilidad. De ahí que sí es importante mañana ganarle a Estados Unidos. Es importante, la verdad. Ya sabemos cómo se mueve esto, para bien o para mal. Y mañana es...

0: con jugadores experimentados. Estados Unidos tiene bajas también, al igual que México, entonces va a ser pareja la situación, va a ser pareja, porque Raúl y Julián son elementos importantes para el Tri, sobre todo a la ofensiva. Y que México tiene con qué competir, claro que lo tiene, pero hay que esperar. Será un partido interesante, mañana 8 de la noche en Glendale, en Arizona, en el estadio de la Universidad de Phoenix, o mejor conocido como el Stats Farm Stadium, ahí en Phoenix, a un suburbio ahí de Phoenix. Así que pues será importante este partido mañana para Rafa, ¿no? Y hay confianza. Reiterar que el hecho de que haya descansado a los titulares ante Perú habla de que va por todo mañana contra Estados Unidos. Es el mensaje claro de Rafa ante este duelo. Y ojalá le vaya bien a México. Y el lunes estamos hablando de que México dio un buen partido y de que el equipo tricolor con Rafa va progresando. Difícil de mencionar que contra Perú hubo un progreso cuando el cuadro fue totalmente alternativo, ¿no? Totalmente. Pero ahora, ya con estos jugadores que van a iniciar y con los que están en la banca de revulsivos, hablo de los dos chavos de Chivas, de Obed Vargas, ¿no? De Isaías Violante, de Berterame, ¿no? De Santi Jiménez. Por ahí tal vez mañana Santi Jiménez sea titular, podría ser por su experiencia, o Verte. Pero bueno, vamos a esperar. Vamos al segundo corte, regresamos para hablar de... Hay más información aquí en Pasión. Esto es Pasión, no le cambien. Regresamos.
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Bien, regresamos a Pasión en esta emisión de viernes, día de actividades en el fútbol europeo, en la Liga de Naciones de la UEFA. Hablábamos ya del partidazo, ¿no?, que se esperaba que fuera un partidazo entre Francia e Italia, pero cuando un equipo no quiere o no puede, pues se opaca un poco el espectáculo, ¿no? Y bueno, Francia quiso, pero no pudo, e Italia no pudo y tampoco quiso. Y así se da un empate

0: en el que Francia fue mejor, pero ya lo hemos dicho reiteradas veces en este espacio, el fútbol no es de justicia, es de hacer y de no cometer errores para que no te los hagan. Y hoy Francia cometió un solo error en el cuadro bajo, fue capitalizado por el equipo italiano y el partido terminó 1-1. Y cuando tu figura es el arquero, pues obviamente habla de que te llegaron por todos lados y que tu arquero estuvo, pues se comportó a la altura, uno de los mejores del mundo, Gigi Donnarumma, se comportó como lo que es uno de los mejores porteros en la actualidad y atajó todo lo que le llegó, todo el arsenal francés lo detuvo, no todo, porque el gol de Michael Olise fue un poema de gol inatajable, ¿no? Se quedó observando Donnarumma cómo el esférico pegó en el travesaño y se metió al arco en un zurdazo brutal del francés, solamente así, porque para vencer a Donnarumma se necesita algo más que solamente dispararle, y solamente así pudo vencer el cuadro italiano, Francia, que se cansó de fallar, se cansó de intentar. Italia, con un proceso que va iniciando con Roberto Mancini, hoy pues a defenderse, ¿no?, en un escenario difícil, una cancha dura como es el Stade de France, que pues ya lo mencionábamos al principio, ahí regresó Zinedine Zidane ahora ya como técnico a este escenario. Y bueno, pues interesante lo que mostró Francia, que bueno, se queda con las ganas y un empate amargo para ellos en esta ante Italia, y los italianos pues se van felices porque sacan un punto de una cancha muy dura, muy difícil en este proceso. Se vio que el estilo de Italia, por lo menos en este arranque con Roberto Mancini, va a ser de catenacho, ¿no?, de guardarse, de cuidarse, de defenderse bien. No tiene figuras Italia, por ahí estuve señalando, no soy muy fan de la Serie A, también tengo que reconocerlo, no soy muy fan, y las figuras, pues los jugadores que vi realmente, salvo Bastoni, que fue el que marcó el gol aprovechando el error de Dacuña en la salida, pues el resto, y Donnarumma, obviamente Donnarumma, que es un tipo que ha estado en el Chelsea, que hoy defiende el arco del Manchester City, el resto pues son muy de la liga de ahí, ¿no?, muy de la liga local, que no es, que está en el top 5, pero que se ha estancado la Serie A, tanto así que Italia, bueno, pues tres mundiales sin asistir, fuera de Rusia, fuera de Qatar y fuera de 2026. Así que busca esta reestructuración y quizás regresar a sus raíces, que es jugar así, ¿no?, todos atrás y buscar el error del rival para ganar, pero ya no tiene esos talentos de Baggio, de Alessandro Del Piero, de Francesco Totti. Hoy no tiene estos talentos. Italia en algún momento dado llegó a naturalizar un brasileño, a Jorginho, para tenerlo en sus filas. Imagínese de qué estamos hablando, ¿no? Digo, ya se estilan naturalizados por todos lados. Francia lo hace con los de origen africano, ¿no? Es todos los países, Alemania también tiene raíces turcas, argelinas, africanas también, el mismo Italia, ¿no?, que tiene por ahí también ya varios jugadores con que nacieron en Italia, pero de que son ya tienen descendencia de otros países, ¿no? Y bueno, pues ahí está esta situación, y Francia pues se va seguramente triste. Zinedine Zidane, cerrarán ya la siguiente fecha, ya esta larga fecha FIFA, pues con la obligación de ganar, y aún se mantiene como líder con 7 puntos en su sector Zidane. Y bueno, pues ahí está esta situación. Y bueno, Italia pues vuelve a orinar la noche de Zidane 20 años después. Después del 2006, 20 años después, y vuelve a arruinarle con esta situación. Pero lo de Olise, pues sí es golazo, pero el error también de Dacuña, pues no tiene nombre, ¿no? Tremendo error que provocó el gol del empate. Bien, de los resultados también es de esta Liga de Naciones de la CONCACAF que se dieron de la CONCACAF de la UEFA, hace algunos minutos en esta jornada de viernes, Bélgica derrotó 3-0 a Turquía, los belgas con dos goles de Kevin De Bruyne, que él sí como los buenos vinos, 3-0 a Turquía, Polonia 6-0 a Rumania, con hat-trick de quién creen, de Robert Lewandowski, quien se sacudió el polvo, el delantero del Chicago Fire, y le metió 3 a Rumania, 6-0. Kazajistán uno perdió 2-1 contra Moldavia, con todo lo que todo esto implique. Hungría 1-0 a Georgia. Bosnia-Herzegovina 1-1 contra Suecia. En este partido se despidió Zdeko, este delantero de 40 años que fue mundialista con Bosnia en 2026. Zdeko ya se retira de la selección, ¿no? A los 41 años en el bosnio, hoy con el empate a uno ante Suecia, una gran despedida que se le dio allá en su estadio en Bosnia. Ucrania perdió 3-0 contra Irlanda del Norte. Mañana, Croacia contra Inglaterra y España contra República Checa son los partidos a destacar. En España, allá va a jugar en Oviedo, en el Carlos Tartiere, el equipo español, y se lesionó Ferran Torres, el delantero estelar de España, el que le dio el título a los ibéricos en la final contra Argentina, el autor del gol. Ferran Torres salió lesionado y ya no está más en la selección, y fue convocado Carlos Espi, el juvenil delantero del Real Madrid, quien ha anotado goles a raudales con la sub-20, sub-21, y fue incorporado a la selección mayor Carlos Espi por parte de Luis de la Fuente. Así está la situación. Y bueno, el domingo también habrá partidos ya de la jornada número 4, Grecia-Alemania, Países Bajos contra Serbia, Portugal contra Noruega. Por cierto, del tema de Cristiano Ronaldo con Portugal, la situación se ha tornado muy tensa en el país lusitano. ¿Por qué? Porque amanecieron algunas pancartas en Lisboa en relación a Cristiano Ronaldo apoyando a CR7 y criticando a Jorge Jesús en esta situación, criticándolo. Y bueno, pues por ahí hay imágenes en donde autoridades municipales están retirando estas mantas de apoyo a CR7 y criticando al técnico portugués. Obviamente la situación aún está tensa, aún hay complicaciones. La federación no se ha manifestado. Y bueno, pues ahí está esta situación con Portugal, ¿no? Que pues tras la salida, tras el abandono de Cristiano Ronaldo, pues, ha habido señalamientos. Ayer, es decir, Alex Ferguson, en una carta bastante completa, le dio instrucciones al técnico de Portugal de cómo tratar a una figura como Cristiano a sus 41 años. Le dio cátedra, es decir, Alex Ferguson, al técnico de Portugal, para que, pues, que no lo exhiba, ¿no? Si lo llevas a sus 41 años, a sus 40 años y no lo metes, pues vas a tener problemas, Jorge Jesús. Y bueno, pues el técnico parece que se las está cobrando de con su estadía en el Al Nassr. Y bueno, pues ahí él dice, yo soy el que mando, y si él no juega y que yo lo decido, pues nadie está por encima de la institución. Y bueno, pues se pone la cosa tensa. La pregunta es, ¿se va a retirar Cristiano Ronaldo tras este exabrupto vivido esta semana? ¿Ya colgará la playera de Portugal para siempre o aún continuará participando? Si es que participa, porque lo dijo Alex Ferguson en esta misiva que usted puede por ahí checar en redes sociales, si lo llamas y no lo metes, realmente es una falta de respeto para el jugador. Mejor no lo llames, así de simple. Pero parece que Alex Ferguson le dice a este técnico Jorge Jesús, si lo llamaste para exhibirlo de que ya no puede o no lo necesitas, pues habla más mal del técnico que del propio jugador, quien se salió, y es un desafío de Jorge Jesús ante uno de los mejores jugadores en la historia del fútbol en el mundo, y para Portugal el máximo referente en la historia, ¿no? El técnico, después del triunfo de ayer, señaló que no se va a esconder ni va a huir de Cristiano Ronaldo, y que el asunto está zanjado y que lo retomará tras el cierre de la fecha FIFA, señaló el técnico Jorge de Jesús, que los resultados pues lo avalan, ha ganado. El técnico dijo, el asunto está zanjado, estoy completamente relajado, completamente tranquilo en mi conciencia con esta situación. He estado involucrado en el fútbol durante muchos años y sé que no hice nada para que el proceso se diera así. Después del partido contra Noruega, hablaremos de ese tema, no me esconderé ni huiré de él, del tema, y sentenció, nadie puede quitar lo que Cristiano representa, es un ícono y eso no está en discusión. Y bueno, pues vamos a ver, ¿no? La hermana de Cristiano Ronaldo señaló en sus redes sociales que la traición es un plato que se sirve frío. Aquí se hace, aquí se paga. ¿Qué tratará de decir esta chica, no? Bueno, se está poniendo interesante esta situación, también en torno a Cristiano Ronaldo, que, pues por lo pronto, van a jugar contra Noruega en casa el próximo domingo, y ahí ya se va a hablará seguramente de Cristiano Ronaldo o el técnico, ¿no?, en torno a esta situación en la que ha sido señalado. Insisto, hubo pancartas por ahí que fueron quitadas por las autoridades municipales en torno a un apoyo para Cristiano y una crítica para el técnico Jorge Jesús, ¿no? Así, luego me confundo si es Jesús Jorge o Jorge Jesús, de este técnico de Portugal, ¿no? Que bueno, pues ahí está todavía en la mira el técnico del cuadro lusitano Jorge Jesús. Vamos al último corte y regresamos para más información aquí, darle ese rojazo este viernes. Esto es Pasión, no le cambie. Regresamos.
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0: Bien, regresamos ya al último bloque aquí en Pasión de este viernes. Bien, la Liga MX está detenida, sabemos, por la fecha FIFA. Hablamos del partido de México ya mañana ante Estados Unidos. Y sin embargo, hay actividad para algunos clubes. El día de ayer, América y Cruz Azul se enfrentaron en un buen partido allá en San Diego, en el Snapdragon, este escenario. Ante una entrada flojona, no vienen con sus mejores, o no viajaron con sus mejores elementos, tanto América como Cruz Azul, pero brindaron un partido intenso, disputado, 0-0. Quizás faltó el invitado principal, que es el gol. No, quizás faltó el invitado principal, que es el gol, pero realmente hubo esfuerzo y hubo llegadas. Los porteros por ahí tuvieron alguna actuación interesante. Para el América, importante la reaparición de Luis Ángel Malagón, arquero que, bueno, pues se perdió el Mundial por una rotura del talón de Aquiles que lo marginó mucho tiempo y que ya, y del Mundial también, de la posibilidad de jugar el Mundial. Y bueno, pues él reapareció el día de ayer, lo hizo bien, tuvo ahí un par de intervenciones interesantes Malagón, y bueno, esto es de lo más destacado, ¿no?, para el América. No jugó Borja, el delantero poderoso colombiano de las Águilas, por ahí fue, está todavía físicamente recuperándose, y bueno, pues un 0-0 interesante, insisto, faltó el invitado, pero dio buenos momentos este partido. Y el sábado, el domingo, será el Clásico Nacional en Oakland, California, Chivas América, América Chivas, también con ausencias ambos equipos. Las Chivas, sabemos, es base de la selección nacional, no solamente de la mayor, sino de la sub-20, sub-23, y bueno, pues con muchas bajas, el cuadro rojiblanco parece ya haber recuperado a dos elementos importantes, como lo es, en este caso, Miguel Gómez y Luis Castillo, y José Castillo, que ya estarían listos. José Castillo, un elemento importante en la saga, que le hace falta mucho al Guadalajara. Ahí ha sido habilitado Luis Romo, ya vimos lo que hizo el partido pasado con las Chivas, ¿no?, que la regó gacho ahí contra Querétaro. Y bueno, pues el Guadalajara enfrenta el domingo el Clásico a las 7 de la noche ya en Oakland, California. El América también, insisto, no se está jugando nada, no hay nada en puntos, pero es un clásico, y si se pierde va a haber críticas y va a hablar, sí que es un clásico, que las ausencias, pero recuerde que en clásicos no se puede perder ni en las canicas, así es, nada. Entonces, pues seguramente será interesante el duelo del próximo domingo allá en Oakland, el clásico Chivas América. Pero viene un clásico también en puerta la siguiente semana, que es el clásico tapatío. Atlas viene de ganar bien a Tijuana, y Chivas viene de perder, bien perdido también contra Querétaro. Pero es un clásico y no hay favoritos. Hablábamos del Chivas América hace algunas semanas, que América, Chivas venía mejor, y ya vimos el resultado, dos golazos, bueno, un golazo de Borja impresionante, y bueno, el clásico terminó empatado. Y si Atlas llega que en un proceso de adaptación, esto no importa, el partido hay que disputarlo y hay que ganarlo, están obligados a ganarlo, a mostrar esa pasión por este partido. Uno de los héroes del último clásico de Chivas, el clásico tapatío, fue Ángel Sepúlveda. ¿Se acuerdan de aquel famoso penalti en el que la hormiga González ya había fallado frente a Camilo Vargas, y fue otro penalti marcado y en el que la banca por ahí, lo tiro, no lo tiro, y Ángel Sepúlveda convenció a la hormiga para tirarlo él, y lo hizo de gran manera. Es un experto tirador de penales, Ángel Sepúlveda. Se puso el overol, o más bien dijo yo, o asumió la responsabilidad de tirarlo y de concretarlo. Y entonces fue por ahí cuestionado el día de ayer en un evento. Chivas viaja, tengo entendido, el día de mañana a Estados Unidos, y ahí fue entrevistado Ángel Sepúlveda sobre esta situación del clásico que viene, porque ya está calentándose, ¿no? Al no haber liga, ya la preparación de los equipos es para la jornada número 11, que será la siguiente semana, y el clásico tapatío se va a disputar en el Estadio Jalisco, y ahí está, ahí habló Ángel Sepúlveda, uno de los verdugos del Atlas, en el último episodio, en el último capítulo del clásico. Escuchemos a Ángel Sepúlveda.
12: Partido, paso a paso, para poder lograr el campeonato, que creo que no hay, no nos escondemos, no hay otra propuesta que tengamos, siempre nos estamos mentalizando para eso. No, bien, te digo, vamos día a día, Partido muy importante, obviamente, sabemos lo que representa para toda nuestra afición, para toda nuestra gente de Guadalajara, y obviamente, ¿no?, con la humildad, con el trabajo, creo que estamos preparados, listos para poder ganar. No, claro, a ver, sabemos lo que representa, nosotros trabajamos, te digo, para ganar siempre, es fútbol, a veces se complica, ¿no? Hay cosas que los rivales también quieren ganar, entonces nosotros vamos paso en paso, te digo, vamos con las ganas, sabemos lo que presenta ese partido, y respetando al rival en la cancha, que es entregándonos al máximo, jugando nuestro fútbol, y bueno, tratando, intentando siempre ganar. Sabemos lo que hoy es Chivas, sabemos que queremos ganar siempre, así que vamos a ir a ganar el partido, como lo hemos hecho siempre, te digo, obviamente sí, hoy creo que estamos en etapa donde ya no podemos suspendernos de ver que hemos tenido en estos partidos, y claro, nosotros vamos a enfocarles en el... No, obviamente es importante siempre, yo vine a Chivas a mostrar mi calidad, también mi jerarquía, obviamente sé que todavía me falta mucho, yo asumí mi responsabilidad y la asumo siempre, no me escondo, no le tengo miedo a nada de eso, al contrario, estoy preparado, así que la plática en su momento fue muy buena, obviamente tenía ganas, ¿no?, otra vez de tirarlo, al final accedió y bueno, la verdad que como le dije en un momento, vamos a la esquina, nos abrazamos todos, ganamos todos y gracias a Dios sí fue de esa manera.
0: Volver al verdugo del Atlas en aquel partido, el último clásico, que ya han sido la mayoría favorables desde aquel bicampeonato polémico del Atlas. Las Chivas han tomado de cierta manera el mando de los clásicos tapatíos y han ganado algunos de ellos hasta por goleada. El sábado va a ser un partido duro, el sábado 10 de octubre, partido durísimo para los dos. No va a ser nada fácil, la verdad. Bien, y el béisbol, la nueva actividad es el día de mañana con los playoffs, las series divisionales. Así es, ya están los ocho equipos de cada, cuatro equipos, perdón, de cada liga para disputar las series divisionales. El día de mañana a las 11, muy temprano, los Guardianes de Cleveland reciben a las Medias Blancas de Chicago, allá en Cleveland, precisamente la Liga Americana. Posteriormente a las 2 de la tarde, muy temprano, mañana sábado, los Dodgers, los actuales bicampeones de las Grandes Ligas, reciben...

0: una fallita técnica, pero continuamos con la información. Lo comentamos de las grandes ligas. Mañana, 11 de la mañana, Guardianes contra los Medias Blancas de Chicago, Dodgers de Los Ángeles contra los Bravos de Atlanta, 2 de la tarde. A las 4 y media de la tarde mañana, los Rayos de Tampa contra los Yankees de Nueva York. Y a las 6 y media de la tarde mañana, los Cerveceros de Milwaukee contra los Padres de San Diego. Ahí están las series divisionales. El domingo habrá dos partidos de la Liga Nacional. Los Cerveceros contra los Padres a las 2 de la tarde y los Dodgers contra los Bravos a las 6 de la tarde. Así que jornada bonita, beisbolera, este fin de semana. En la NFL, el día de ayer, los Acereros de Pittsburgh cayeron ante su rival divisional, los Cafés de Cleveland, allá en Cleveland, 27-24. Una situación pues mal para los Steelers, que cayeron también con un gol de campo de último minuto. Y así, Deshaun Watson está llevando a los Browns en una temporada ganadora, 3-1, y los Steelers llegan a su segunda derrota y dos victorias. Dolorosa derrota para los Steelers el día de ayer, en el jueves por la noche, arrancando la semana número 4 de la NFL. Aaron Rodgers no pudo levantar al equipo, y bueno, pues una dolorosa derrota porque es ante un acérrimo rival de división. De los partidos a destacar este fin de semana, la semana número 4, los Osos de Chicago contra los Jets de Nueva York, los Bills contra los Patriotas, buen partido este domingo 11 de la mañana, los Gigantes contra los Cardenales de Arizona, los Ravens contra los Titanes de Tennessee, las Águilas de Filadelfia contra los Rams, buen choque este a las 11 allá en el estadio de Filadelfia, los Bucaneros contra los Packers, los Vikingos de Minnesota contra los Delfines de Miami, los Raiders contra los Jefes, un duelo también clásico divisional, 49ers contra Broncos, los Seahawks contra los Chargers, otro duelo divisional interesante, domingo por la noche Panteras contra Leones de Detroit y los Santos de Nueva Orleans el lunes por la noche contra los Halcones de Atlanta. Hay carrera, hay gran premio de la Fórmula 1 este fin de semana en Bahrein, allá en Malasia. Y bueno, la carrera será el domingo 4 a la 1 de la mañana. Así que bueno, pues si llega usted de la fiestecita el sabadito, pues ahí puede ver la carrera llegando a casita. 1 de la mañana domingo, así que bueno, ya amaneceremos este domingo con el resultado. Checo Pérez en penúltimo lugar en las primeras pruebas, pues no se espera mucho para él en esta carrera, donde obtuvo, por cierto, su primer podio en su historia en la Fórmula 1, Checo Pérez ahí en Bahrein, en Malasia. Se espera ya que por lo menos que termine la carrera, y si es en los primeros 10, pues sería excelente, pero se ve muy complicado el panorama para Cadillac en esta temporada de debut en la gran carpa de Cadillac. Bien, ya para finalizar, esta mañana la mexicana Renata Zarazúa enfrentó a Arina Zabalenka en el China Open, o abierto de China, en la rama femenil, y cayó, pues en menos de una hora la despacharon a Renata. Fue su cumpleaños, de regalo le dijeron, bueno, ganó, y de regalo, vas a enfrentar a Arina Zabalenka, la número 2 del mundo. Dijo, está bien, perfecto, vamos a ver qué podemos hacer. No, pues hizo muy poco, 6-1, 6-3, un resultado normal para ella. Bien, con esto damos por concluida esta emisión de Pasión. Le agradezco muchísimo el favor de que nos haya sintonizado. Recuerda, tenemos una cita lunes a viernes de 3 a 4 de la tarde en vivo en W Deportes, 10 días de amplitud modulada. Mi nombre es Oscar Orozco, que tenga un excelente fin de semana deportivo. Cuídese mucho, esto fue Pasión, no le cambie. Gracias.
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0: partido de segunda ronda en el que la bielorrusa impuso desde el inicio la potencia de su servicio y sus golpes de fondo. El clásico regio estudiantil entre auténticos Tigres y Borregos Campus Monterrey tendrá que esperar. La Universidad Autónoma de Nuevo León informó que el encuentro correspondiente a la jornada 5 de la UNEFA fue reprogramado debido al pronóstico de fuertes lluvias en Nuevo León, por lo que ya no se disputará este viernes como estaba previsto.
1: Estamos de regreso, Claro Sports en W Radio, en este estadio en Glendale, Arizona, en el State Farm. Se va a enfrentar México y Estados Unidos, pero también en los Estados Unidos, en San Diego, se ha disputado el partido entre América y Cruz Azul, el actual campeón de liga, ante unas Águilas que van como líderes en la competencia. Un 0-0 que nos deja también a Luis Ángel Malagón como uno de los hombres a seguir de esta generación, y platicó en su regreso a la titularidad, un Luis Ángel que asume su rol como ese futbolista que habrá que redoblar esfuerzos. Y también Andrés Gudiño, el portero de Cruz Azul, habla al respecto de esta generación
2: estando
1: de futbolistas.
2: Estando Kevin Mier con la selección de Colombia ahora, y vuelve la perspectiva, ¿no?, para Andrés.
1: Y que pueda
2: que
1: competir,
2: claro, que
1: la
2: le ha
1: Copa,
2: parecido, ¿eh? Lo ha hecho espectacular, tanto Malagón como el caso de...
1: Son partidos de locura, Alex, que en plena fecha FIFA la gente va en los Estados Unidos a disfrutar este tipo de juegos.
3: Sí, que ahora, bueno, con la, antes eran una sensación, porque era el único momento en todo el año que podías ver a tu equipo en los Estados Unidos. Ahora entre el Leagues Cup, entre campeón de campeones...
2: Ahora lo complicado es verlo en su casa.
3: No sé qué, está complicado. Pero bueno, al final termina siendo un buen negocio, termina siendo todavía una muy buena entrada. Si juntas a Cruz Azul de América, pues todavía más. De estos partidos que muchas veces dices, ¿cómo estorban? Solamente es por compromiso comercial, es fecha FIFA, pueden descansar los jugadores, puede trabajar el técnico. Al América le vino como anillo al dedo para lo que está buscando Guillermo Almada en temas de ritmo de juego para los refuerzos.
1: Ya
3: apareció
1: debutaron.
3: Cerrillo como titular, apareció Carlos Álvarez como titular, aparecieron los dos Santiago centrales como titulares. Qué mejor oportunidad para Almada de darle ritmo en un amistoso. En un amistoso que además es ante un rival de...
2: Incluso un que no cuenta con Dagoberto.
3: No cuenta
2: que
3: con
2: no
3: Dagoberto.
2: Que no cuenta, evidentemente,
3: con Isla Reyes.
2: Con Isra. El caso de Cervantes por lesión,
3: con Oscar Perea, porque está
2: Perea,
3: en Colombia.
1: Brian tampoco.
2: El Rayito.
3: Brian, que por cierto, curiosísimo, sí. Se regresó y al parecer fue un tema del pasaporte, que ya no lo dejaron entrar al país donde iba a jugar por ya el pasaporte ya no daba los sellos.
1: Estaba lleno de sellos,
3: no,
1: es como el de Beto Lati, ya estaba repleto de sellos.
2: Ya no tanto.
1: Bueno, pues parte de lo que se ha vivido con este 0-0, vamos a escuchar precisamente a Luis Ángel Malagón y también a Andrés Gudiño, los porteros en este duelo. Y interesante, Franco Rosano, otro de los canteranos que no había tenido muchos minutos, como señala Alex, pues ahora también Emilio Lara, Miguel Vázquez, Almada le empieza a mover, así que declaraciones que nos ha dejado este empate 0-0 entre América y Cruz Azul en San Diego.
4: Claro, es un clásico y los clásicos son muy intensos. El San Diego con el esfuerzo de todo el equipo, que fue muy bueno. Y claro, siempre es bueno ver porteros mexicanos en el campo, en acción. Aparte tuvo un gran partido también, que es un gran portero. Y bueno, qué bueno poder competir contra él también en el campo. Claro, como bien dices, para mantener el ritmo, también para que todos tengan una participación. Al final, como te repito, es un clásico, lo dijiste, es muy intenso. Y son partidos que que sirven, que se viven y que bueno, también se hace un gran esfuerzo para poder estar acá. Seguir intentándolo, cerrar de la mejor manera el torneo. Somos un grupo muy unido, un grupo muy fuerte. Entonces, bueno, esperemos conseguir los 3 puntos la próxima jornada.
5: Estos partidos siempre son lindos, más contra este clase de rivales. Creo que nos sirve mucho, nos ayuda mucho como preparación para el cierre del torneo. Entonces, no hay amistosos para nosotros y menos contra este tipo de rivales. No, nosotros sabemos que la gente aquí en Estados Unidos siempre nos recibe muy bien cuando vamos a Los Ángeles, cuando venimos aquí. Seguramente en San Francisco también será así. Entonces, nosotros, la verdad que nos gusta venir con nuestra gente de aquí de Estados Unidos porque nos sentimos como en nuestra segunda casa. Entonces, es muy lindo voltear a la grada y ver que toda la gente esté ahí. A nosotros, pensamos en nosotros siempre. La verdad que nos tenemos que meter en lo que estamos haciendo nosotros, en nuestro torneo. No nos importa mucho qué pase del otro lado con cualquier otro equipo. Nosotros estamos trabajando en la interna del grupo para pulir esos detalles que comentan y, bueno, cerrar el torneo de la mejor manera.
1: Primero el arquero de Cruz Azul, después escuchamos al canterano lateral izquierdo americanista. Para las Águilas es visitar Oakland para enfrentar a Chivas este domingo, pero la próxima semana recibir a Monterrey.
2: O sea, el América repite los dos clásicos que tuvo repetidos en la liga. Para el de Cruz Azul, el clásico joven. Y el de Chivas, ¿no?
1: Sí,
2: el en tour, la liga terminó perdiendo un partido.
3: No pudo ganar tampoco este. Y se empiezan a acumular clásicos que no gana el América.
1: Este no va en la estadística, ¿no?
3: No vale, pero...
1: No vale,
2: pero sí vale.
3: Pero, bueno, pues gana este, aunque sea, ¿no? Si no estás ganando los clásicos, pues gánate este.
1: Y Cruz Azul enfrenta a Galaxy porque también va a haber un partido muy intenso contra Pumas próxima semana, en la que fue su casa, ¿no? Hace no mucho. Cruz Azul se siente muy cómodo en CU.
2: Ese fue parte del problema.
1: Sí. Y esperamos y le mandamos un fuerte abrazo a nuestro Toñito Moreno, que ojalá que para el próximo domingo ahí esté listo con los taquitos.
2: Y que lo extrañamos con todo, sí. Y que sabemos que va a estar perfectamente a la máxima brevedad, Toñito, con mucho cariño.
1: Eso es, presente en la cobertura. Pues así,
2: estamos pendientes que se estuviera comentando. Escucha todo
1: el tiempo.
2: Y nos está corrigiendo todo.
1: Todo el tiempo. Y esta fecha FIFA que permite a muchos técnicos, como señalabas, Alex, a tener mayor roce, a que otros jugadores... Ya no va a haber excusa para el América. Y mira, hablamos de deudas, ¿no? No ganar clásicos, pero pues están pegados al Toluca como líderes de la competencia.
3: No, a ver, evidentemente América está en una muy buena situación a nivel numérica, pero ha dejado ver muchos puntos débiles, puntos frágiles, que empieza ya el reloj a correr en contra suyo, ¿no? Porque decíamos, está arrancando el torneo, ahorita llegarán los refuerzos, ya estamos más hacia que termine la temporada que al inicio, y América necesita urgentemente corregir eso, porque sabemos que le da absolutamente igual ser líder, y lo que me digas, si en liguilla no va a competir.
2: ¿Cuánto le pones a la, por ahora, muy breve era Almada?
3: Uf, muy buena calificación, yo. Muy buena calificación. Por ahí la gente en redes, por lo que he visto, hay molestia por reformas.
2: La tabla...
3: Por ciertos jugadores en los cuales se ha empeñado Almada en repetir, pero...
2: La tabla habla mejor que la percepción.
3: Sí, sin duda. Eso
2: la ubicación del América en la tabla es mucho más positiva que lo que la gente refleja.
3: Pero Almada llegó después de una etapa que ya creo podíamos haber incluso, por lo que representa América... Podríamos haber dicho que América ya estaba en crisis con Jardine.
1: Con una sequía. A ver, lo hemos dicho con el término, creo que es el correcto, Alex. Objetivos no cumplidos, y ya cada quien en la interna sabrá qué peso darle a cada uno de los torneos que disputó el América, o repechajes, o copas. Como sea, hereda de Jardine, un grupo que la mitad del plantel sí saben lo que es ser campeón con el América. Y la otra mitad fueron llegando, un porcentaje alto son refuerzos, y como dice Alex, el hecho de que hoy pueda trabajar con los futbolistas que han llegado a reforzar el plantel, le vino de maravilla la exigencia de un Cruz Azul y Chivas, que no son partidos a puerta vacía, son partidos donde el jugador salta, Beto, y tiene que salir por el público pagó el boleto.
2: Parecido a lo que decimos del México-Estados Unidos, que aquí se juega mañana, ¿no?
1: Claro.
2: Que amistoso ni que nada.
1: Y un plus.
2: Que construir ni que nada. Este plantel de la América, con lo que sea que queda de los títulos, que queda bastante, no todo, pero queda bastante, su curva era clarísimamente descendente. ¿Sí? Tú comparas lo que llevamos de torneo, que de esto no vive la América, ni mucho menos, en relación con ese primer inicio del torneo pasado, la sensación hoy es mucho mejor. ¿Para qué alcances? Una duda. Tener a Jardine con malas sensaciones incluso era una garantía de decir, capaz que llegando a la liguilla algo cambia. Ya no terminó por cambiar, pero mira que pelearon al límite.
3: Era de verdad que un momento ya crítico para el América. Yo sé, llegaron hasta cuartos de final y casi por un penal que no falla Henry no fueron semifinalistas. Pero para lo que quiera América, lo que proyecta, lo que busca, ya era una situación que el equipo no daba, no respondía, problemas a nivel cuerpo técnico con directiva, con Diego Ramírez. O sea, ya era una situación bien tensa que yo jamás esperé. A estas alturas, tener los líderes con lo que representaba la salida de...
1: Y que estará el de los triunfos ante equipos que no están en la parte alta, pero ya vendrán el tipo de retos y exigencias. El tema de Monterrey, ¿no? Que es otro plantel poco engañoso por el arranque que tuvo, que incluso se enfrentaron también en Leagues Cup. El tema de los clásicos también genera que el América pues tenga en su calendario 3. O sea, porque al América todos le juegan a tope, y contra Chivas y contra Cruz Azul y contra Pumas, que son los oficiales, los que marcan a los técnicos, pues por ahora, como dice Alex, pues parece exagerar, pero realmente es un pendiente de Almada. Los clásicos, sí. Beto. Y eso le generan un poquito de tensión a la afición de decir...
2: Absurdos podremos del torneo o no. Y el América los explota bien, y varios más también. Que el América en esta fecha FIFA... que ya estamos a mes y medio de la liguilla, está poniendo la cancha apenas a sus refuerzos. Está haciendo lo que permite el torneo.
6: Sí.
2: No, pero estás hablando que el torneo pasado terminó mayo.
6: Sí.
2: Y apenas ahora, entrando octubre, el América está empezando a ver a los Santiago.
1: Y con Malagón ya teniendo este partido, claro, que era importante.
2: Que es un refuerzo diferente porque estaba
1: perdido. Y no estelar, estaba. Es un alto importante para el grupo. Ahora, del otro lado, Cruz Azul. Cruz Azul, que tiene también esta exigencia, va contra Pumas. Perdió contra el Inter Miami con una versión muy diferente a lo que había mostrado en el clásico. Alex, tampoco se le da la League Cup a Joel Wiki, pero son los actuales campeones. Son los actuales campeones de liga. Y también Cruz Azul, que tuvo la baja de Lira, de Jeremy Márquez y por ahí Evere, que no pudo hacer el viaje. Rotondi, que se está recuperando. Lo de Kevin Mier, que ya señalaba Beto Lati con Colombia. Pues es otro plantel que está completo para volver a pelear con esa exigencia de defender su título.
3: El plantel, sí. El momento de Cruz Azul no es el ideal.
2: No.
3: Si no me equivoco, son 6 derrotas de los últimos 8 partidos. Es una cifra ya dramática y que sí llama mucho la atención. Yo no entiendo cómo pudieron dar ese partido contra América, que los primeros 45 minutos fue de equipo top, espectacular, y después otra vez esta recaída. Entonces sí creo que Cruz Azul en el tema anímico le está pesando mucho este tipo.
1: Le viene bien que sea contra Pumas para recuperar esa exigencia de algo que también es similar a un clásico, ¿no? Es un derbi chilango que tiene muchas espinitas. Recuerden que pueden comunicarse con nosotros, mándenos notas de voz también. Queremos abrir la tribuna para ustedes aquí en Claro Sports en W Radio. 55-5402-2844 @Claro Sports @Claro Sports en Instagram y en X, y también el hashtag Aquí Pasa. Una pausa y regresamos a Glendale, Arizona.
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0: Estamos de regreso en Claro Sports por W Radio.
1: Estamos de vuelta junto a Ale Orbañanos, Beto Lati, aquí en Glendale, Arizona. Nos preparamos, recuerden, tendremos el partido este sábado entre Estados Unidos y México, México-Estados Unidos, y el próximo martes también en California, México contra Chile. Platicamos con uno de los hombres gol de este tricolor, uno de los jóvenes del momento, Beto Lati. Preséntanos, por favor.
2: Es que tuve el gusto de entablar un buen diálogo esta mañana en el hotel de la concentración de la selección mexicana con Armando La Hormiga González. Lo primero, la sencillez. Lo segundo, la visualización. Hay un punto medular de esta conversación. Han pasado todas las cosas muy rápido y de hecho nos habla en el relato, ya la verán completa en el previo del México-Estados Unidos aquí en Claro Sports. Le pregunto todo lo que ha pasado, porque él me cuenta cómo no crecía como los demás, se desesperaba porque no lo consideraban, lo dejaban siempre una división por detrás de los de su edad, y que él me dice, pero no estoy sorprendido con lo que ha pasado porque yo tenía claro el camino en la mente, un juego de visualización ejemplar, resiliencia evidentemente, superación de obstáculos, me habla de su vida en Grecia, me habla de lo que es llegar como el muchacho nuevo, una cultura diferente futbolísticamente hablando, pero también vivencialmente, y muchos sentidos más, olfato goleador, porque es común con un delantero como La Hormiga decir, solo le cayó y la metió, y por qué el balón suele caer donde él está, cómo se mueve, cómo huele, cómo siente, cómo son los instintos de un delantero, algo especial de cultura otaku y el universo que le fascina, manga, anime, esas voces. Así que ya iremos viendo, pero por lo pronto tenemos un adelanto.
1: Y tenemos sorpresas para toda la gente que nos está acompañando, que estén muy al pendiente con esta entrevista. Armando González, algunas de las respuestas que ha platicado con Beto Lati, reiteramos, quédense con nosotros y muy pendientes de lo que tenemos para ustedes. Adelante.
3: O sea, al principio estaba ya calentando todo, pero cuando me dijo que para calentar, dije, bueno, hay la posibilidad de entrar, claro, dije, tengo que estar listo y se pique, tengo que entrar ya listo para no ahogarme, ¿sabes? Para no, sí. Cuando, o sea, ya entrar fresco, o sea, todo bien. Entonces ya cuando me llama, digo, pues ya va a jugar. Ya no estaba pensando en, me tiene que quedar una y la tengo que meter. O sea, estaba pensando en meter gol, en terminar ese partido porque íbamos ganando, pero pues ya claro, con las expulsiones y todo eso, ya el partido creo que se abrió un poco más y ya sabes, se desorganizó, pero teníamos que ganar ese partido, entonces traté de nomás entrar y hacer lo que yo sabía hacer. Pues creo que lo mismo que sentimos todos los mexicanos, que realmente podíamos dar ese paso y pues por circunstancias del fútbol o lo que sea, pues no se logró. No se alcanzó, entonces yo estaba realmente muy, muy triste y más pues que me había quedado con muchas ganas de poder aportar lo mío. Entonces pues estaba muy triste porque yo veía a mis compañeros, veía al equipo que habíamos formado y decía, oye, estamos para mucho, mucho más de lo que hasta donde llegamos. Por cosas de fútbol no se logró, te digo, pero ahorita también, yo también ya después meditándolo me quedé con una buena sensación porque creo que dimos un paso hacia adelante en cuanto a nuestro estilo de juego, cómo se quedaron las sensaciones de que, digo, pudimos haber llegado mucho más lejos, pero creo que dimos un papel digno. Entonces, por eso fue más como de tristeza,
2: claro,
3: de que no puedo creer que se haya terminado de esa manera cuando, por cómo veníamos, por cómo era el grupo, por todo, pudimos haber llegado más lejos.
1: Los números de Armando González con el Olympiacos, con las Chivas, con la selección mexicana, 34 es el número que porta, 34 goles también, uno de ellos con el tricolor, recordamos ese debut contra Islandia. Y Beto Lati, platicando con él, te respondía
2: sí,
1: de ese último partido.
2: Sí, muy específicos. Uno, cuando Javier Aguirre lo llama, frente a Sudáfrica, cuando muchos pensábamos que acaso Santi, que acaso otro cambio, y decide Javier Aguirre en la inauguración, comparte la tribuna pidiendo a La Hormiga llamarlo y lo que siente en ese momento de debutar. Y el otro no juega el partido frente a Inglaterra, pero lo vemos roto, completamente quebrado, cuando ve a Chicharito, una cabecera del estadio, y se le acerca en llanto, destrozado, ¿no?, en ese momento.
1: Un fuerte abrazo que le da también Chicharo, que fue su inspiración durante mucho tiempo, el número 14 que compartieron en selección, Alex, y ya nos hablaba Beto de esta conciencia espacial en términos de Blue Lock, de todo lo que el egoísta del gol, en todo lo que él también tiene como este olfato de movimientos, pero también de contundencia. Aquí en Claro Sports y en W tenemos los partidos de Hormiga en Olympiacos y es un crecimiento y también una manera rápida de destacar, tal y como lo hizo con el Guadalajara.
4: Tiene un gran reto con la selección mexicana y es que ni juega como Chivas,
5: sí,
4: ni juega ni es tan superior a sus rivales como el Olympiacos. Las oportunidades que tiene con selección van a ser mínimas, van a ser el 20, el 30% como máximo de las que tiene con sus clubes, y esto lo obliga a que sea mucho más contundente. Es un jugador con un olfato de gol tremendo, lo dices muy bien, Beto, si le caen las pelotas no es suerte, ¿no? Es porque sabe dónde, sabe por qué, intuye y termina entonces encontrando siempre la pelota, la portería rival. Pero sí creo que su reto es muy grande, porque no es un jugador que diga al técnico, bueno, lo pongo porque se asocia muy bien, me retiene muchos balones. Es un goleador nato, es un rematador. Es alguien que su rendimiento se va a basar si hace gol o no hace gol. Va a ser muy difícil que veamos que digan, fue un partidazo la hormiga González. No, hombre, se botó, tocaba, se abría espacios. No son las características de Armando González. No necesariamente eso lo hace un mejor o peor jugador. Es un goleador, es un killer.
6: Lo he encontrado.
4: Pero si Alex, no hace goles, a él sí lo sufre mucho porque, no participa tanto en el juego.
1: Se le califica hacia los goleadores, pero en el Olympiacos ha encontrado, y primero con José Luis Mendilibar, ahora con Imanol Alguacil, también ese Armando que va asumiendo el rol de ya no nada más ser el joven que demuestra las credenciales de ser goleador con Guadalajara, le dieron un estatus distinto, incluso con el grupo, y ahora también en selección, aunque el camino es muy largo, Beto, y lo mismo pasa con Santi, que hoy tiene 6 goles, que saben que está Raúl, enfocándonos en el peso que va a tener en este proceso, es empezar a asumirse como un jugador europeo, como un jugador que ya llega con goles acumulados en su club. O sea, es muy rápida la transición de pasar de ser un debutante en el tricolor este mismo año a que hoy ya sea de los jugadores que llegan con un estatus europeo.
5: Sí, y evidentemente tiene que contar con la personalidad para asumir ese nuevo momento, que es parte de la vida.
1: Responsabilidad, correcto.
5: Para todos, ¿no? Para nosotros como comentaristas, para la gente en cada ámbito. Si la gente escucha ruidos, porque en el estadio está probando el audio, sí. Pero en este momento pasan cosas importantes.
1: No, y aquí pasa, Ale Orbañanos, muchas sorpresas, porque este solamente es un fragmento de lo que platicó la hormiga.
4: Imperdible, de verdad. Mañana, tuvimos la posibilidad de estar ahí detrás de cámaras.
5: Momentos emotivos, de inspiración, de risa, de todo, su vida en Grecia, para que mañana la vean.
1: ¿Hay sorpresas?
4: Va a haber sorpresas.
1: ¿Cómo dicen? ¿Quién se puso la del Puebla?
4: Este,
1: ¿o quién se
4: hormiga
1: puso la del... ¿Dónde juega? En el Olympiacos, ¿verdad?
4: Sí.
1: ¿O la de la selección?
5: Rayas rojiblancas.
1: Pistas por ahí. Que la gente esté muy al pendiente con nosotros. Va a haber cosas importantes, como también Mauricio Pochettino, el estratega del conjunto de Estados Unidos. Vamos a escuchar sus declaraciones previas a este partido contra el tricolor mexicano.
7: De la rivalidad con México, ¿no? Y obviamente tú como argentino sabes lo que significa eso, la rivalidad entre México y los Estados Unidos en la región, y qué esperarías de este proceso con Rafa Márquez, que conoce perfectamente bien lo que significa jugar un partido contra los Estados Unidos, más allá de que sea un amistoso. Gracias.
8: Sí, para mí es difícil, ¿no? Encontrar esa rivalidad. Por supuesto que la entiendo, ¿no? Países que son vecinos y que tienen muchas cosas en común, está claro que existe esa rivalidad. Es como Argentina-Uruguay o Argentina-Brasil, ¿no? que existe también por cercanía. Para mí siempre México fue un país extraordinario, con gente extraordinaria, y siempre me ha tenido unas buenas sensaciones, ¿no? Aparte tengo aquí a Héctor Moreno, que fue mi jugador en Español cuando comencé como entrenador, así que tengo un cariño muy especial por todo lo que es México, representa a su gente y demás. Pero bueno, entiendo la rivalidad deportiva y eso lo acepto, ¿no? Pero a mí la rivalidad contra México me da lo mismo que contra Canadá, que contra Chile, que contra Perú, que si un día jugamos contra Argentina o si un día jugamos contra Brasil o contra España o contra Inglaterra. Uno cuando es competitivo al final quiere ganar siempre, pero por ti, no porque juegas en contra de alguien. Pero entiendo este folclore del fútbol y hay que alimentarlo, porque también es lo bonito de todo esto. Pero bueno, siendo argentino está claro que más allá de que yo lo entiendo todo esto, pero bueno, para mí es la motivación, tiene que ser encontrar nuestra mejor versión como equipo, mejorar y rendir al máximo, juguemos contra quien juguemos, ¿no?
9: ¿De Rafa?
8: Sí, de Rafa, bueno, he jugado en contra de Rafa, un grandísimo futbolista primero y ahora un entrenador que tiene bueno, todos los ingredientes para ser un grandísimo entrenador. El conocimiento del juego lo tiene, le falta solamente el tiempo para demostrar toda su calidad. Ha tenido muy buenos maestros, muy buenos entrenadores, y yo creo que puede hacerlo muy bien en México. Y bueno, México siempre ha sido una cantera de futbolistas de mucho talento, de calidad, así que, como siempre también, creo que Rafa también, como en nuestra posición, también necesita

0: 22 años y 8 meses, teniendo a Kevan Sullivan, este futbolista del Philadelphia Union, de 17 años, al igual que Gil Mora, nada más que Gil ya cumplirá los 18 ahora el 14 de octubre. Está lo de Jesús Gallardo y también Miles Robinson como los jugadores de experiencia, ellos con 16 en Europa, nosotros con 9, ellos con mucho más jugadores en las principales 5 ligas. Y digo esto, Beto Lati, de los 17 años, porque resulta que Pochettino y Rafa Márquez se enfrentaron en España en un derbi catalán, uno en el español, en el caso del argentino, Rafa con el Barça, y ese día debutaba de manera oficial un tal Lionel Andrés Messi Cuccittini, de 17 años. Vaya coincidencia, ¿no?
1: Ese día tan peculiar, así como antes con Rafael en el Mónaco y con Pochettino en el Paris Saint-Germain, también fueron rivales. Yo me resisto a colocar a Sullivan en el comparativo con Mora, y no es por jalar solamente hacia México, es un gran talento, es una gran promesa. Pero el camino que lleva Mora a este punto es muy superior al que Sullivan ha tenido. Muy superior.
0: Copa Oro.
1: Titular en Mundial. Seleccionado
0: y Mundial Sub-20, ¿no?
1: Sí. Otras circunstancias. Lo que pueda pasar el siguiente año es lo relevante en todo caso. Sí, si la gente escucha ruido es porque siguen las pruebas en el estadio.
2: Pruebas de audio.
1: Incluso para la gente de radio comparto que en la cabecera del estadio se va habilitando una parte para colocar mayor cantidad de gradas, justo 1500, detrás de donde nos encontramos, ¿no?
0: 1500 en el aforo que se extienden. Sí. Es buen apunte, Beto, para la gente que nos sigue en imagen, porque estamos con este acceso directamente. Y bueno, sí, las pruebas de audio. Pero lo que mencionaban de Kevan Sullivan, a ver, ya tiene precontrato con el City.
1: Sí.
0: ¿Qué es lo que estamos esperando, Alex, nosotros? A que ya sea mayor de edad, Gil, para que esto se revele. Ahí sí Estados Unidos nos lleva un avance
1: como
0: importante.
1: Como lo tuvo Uriel Antuna.
0: O como lo tuvo, ¿no? Sí, César. Sí, el Piojito Alvarado también estuvo en un precontrato con el City. Sí. Pero bueno, es un proceso como lo que vivió Pulisic, como lo que vivieron algunos jugadores que se saltaron, en este caso la MLS. Él sí está brillando en el Philadelphia Union, Alex.
2: Sí, sí, no, a ver, es un, de verdad que es un
1: gran talento.
2: Gran talento, además físicamente, sí. Físicamente como lo es habitual aquí en Estados Unidos, no es alto, no es grandote, por así decirlo, pero está demasiado fuerte, demasiado bien trabajado para la corta edad. Que tiene, creo que es muy temprano para los dos, pero sí, evidentemente Gilberto Mora está más hecho, está más probado, ha tenido ya roce internacional en mundiales, en Copas Oro, y del otro lado estamos ante un gran, gran jugador. Ahora en la Copa, perdón, en los partidos amistosos, sobre todo contra Perú, fue fantástico lo que hizo.
0: Es un buen duelo que espera la gente, ¿no?
1: Sí, un poco a la inversa, que a nivel de clubes su futuro ya tiene cierta claridad, por mucho que no sabemos el City a donde lo prestes, sí, y sí, al Championship,
2: claro, eso es que es parte. Hay de que eso. Aclararlo, no va a jugar directamente en el
1: City. Sí, no es
2: City,
1: como
2: o al menos
1: Guadí,
2: no es el plan.
1: Compraron ya para que juegue, ¿no?
0: Pero
1: no.
0: Y si no es que castigan al City con todo lo que está
1: otro
0: pasando,
1: tema,
0: ¿no?
1: Y el caso
0: otro
1: de Mora tema. Todavía con ese misterio.
0: Sí, que es parte de lo que se va a resolver. Ahora, dentro de las declaraciones que dijo Mauricio Pochettino, él decía, habló con mucho respeto, de Rafa Márquez y demás, pues dice, me da igual la rivalidad. O sea, habló comparando que, bueno, igualmente contra Canadá o contra Brasil, como dándole, sí, la importancia al partido, pero como hablando de que lo mío va más allá de este juego. Creo que él, como lógico. Argentino, lo vivió, ¿no? Cuando Uruguay,
1: sí,
0: contra Brasil.
1: Pero es que le puede dar.
0: Pero no le daba igual a Greg Berhalter, ¿eh? No le daba igual a quienes lo vivieron desde adentro.
1: Ayer colocábamos ese balón en el área. Le puede dar lo mismo porque no va a pasar nada a corto plazo con él. No saldrá manchado, no saldrá tambaleado, no saldrá sentenciado si lo perdiera. No representa eso en el entorno de Estados Unidos.
0: ¿Y si lo ganara tampoco? Entonces.
1: No pasa mucho.
0: Es la misma valoración, es una transición. Para nosotros pasa mucho más, Alex. Le damos muchísimo valor más. Y también la gente, 70-30 esperamos mañana en este aforo.
2: Yo calculo eso, con base a los partidos que he visto de México contra Estados Unidos aquí, yo le calculo algo así en cuanto al aficionado. Pero, a ver, lo que acaba de decir Pochettino es la muestra clara de que para él no representa nada especial, y ahí hasta hace falta un briefing, ¿no? Decirle, aunque no lo creas, decláralo, pues es lo que tenemos que dar.
0: Vamos a ver qué tanto le da igual o no mañana cuando México se enfrente a Estados Unidos y pueda conseguir su tercera victoria consecutiva con Mauricio Pochettino ya al mando. Una pausa y regresamos, seguimos con más Claro Sports en W Radio.
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1: Y aquí en casa de los Cardenales, la locura donde Eli Manning, donde Pat Mahomes, donde Tom Brady han ganado anillos. Cuéntanos, tocayo, ¿qué pasa en el emparrillado? Luis Javier Pavón, la sección de la NFL.
2: Javi, un gran abrazo a la distancia, saludos para todos, compañeros. Lo dices bien, ¿no? Un estadio pues histórico, definitivamente, lo han comentado a lo largo de los distintos espacios. Con el tema de Super Bowls, también recordar, solamente como dato, justamente hoy, 2 de octubre, se cumplen 21 años del primer partido de la historia de la NFL fuera de los Estados Unidos. ¿Por qué lo traigo a colación? Porque fueron los Cardenales de Arizona, justamente, recinto en donde están, equipo del recinto en donde están, que jugaron en el Estadio Azteca y que se llevaron la victoria frente a más de 103 mil personas en el Coloso de Santa Úrsula hace ya 21 años. Al día de hoy, la NFL, que ya ha disputado más de 60 partidos internacionales, este año, por supuesto, hay 9, ya se han disputado algunos, así que una fecha especial, por supuesto, combinando a los Cardenales de Arizona y, por supuesto, a México. Arranquemos con la información, porque ya comenzó la semana 4 de la NFL y los Cleveland Browns, ya no sé decirles si dieron la sorpresa o no contra los Acereros de Pittsburgh. ¿Por qué? Porque los Browns le han tomado la medida a estos Steelers, sobre todo en jueves por la noche. Los Steelers no ganan un partido divisional en jueves por la noche, de prácticamente 0 de 10, ¿no? En los últimos 10 que han tenido. Los Browns llevan 8 años de forma consecutiva ganando en jueves por la noche. Marcador final 27-24 para el conjunto de Cleveland, el conjunto que estaba en casa y que definitivamente su gente los apoyó hasta el final para conseguir la victoria con un gol de campo prácticamente de último segundo. Fue un partido de defensivas, definitivamente, aunque sí hubo puntos, pero definitivamente lo que marcó la diferencia fue los errores que justamente cometieron las ofensivas y que obviamente las defensivas aprovecharon. Aaron Rodgers, bien en cuanto a algunos números, ¿no? Lanzó para casi 300 yardas, lanzó 3 pases de touchdown, pero tuvo 2 casquibajos, justamente lanzó 2 intercepciones y eso es lo que le termina costando el partido a los Pittsburgh Steelers, que reitero, en su división, vaya que les ha costado bastante jugar en jueves por la noche y sobre todo contra estos Cleveland Browns, unos Browns que por primera vez en 12 años están en lo más alto del norte de la conferencia americana. Sí, la última vez, semana 10 del 2014. Obviamente que todavía falta que se desarrolle el resto de la semana 4. Los Ravens y los mismos Bengals tienen la oportunidad de ponerse con el mismo récord de 3 ganados, 1 perdido. Pero al momento los Browns son líderes del norte de la americana y eso hace mucho tiempo que no sucedía. Les decía, falta por desarrollarse, por supuesto, el resto de la semana 4, en donde tendremos partidos muy atractivos. Ya mencionábamos, por ejemplo, el tema de partidos internacionales. El domingo la actividad va a comenzar muy, pero muy temprano con un juego en Londres. Por supuesto, también destacar los que tenemos a través de la gran cadena W. Los Eagles contra los Rams y los San Francisco 49ers contra los Broncos de Denver. Para mí, los dos partidos de la semana definitivamente. Uno a las 11 de la mañana y el otro a los 14.25 horas tiempo el centro de México. Les decía, el partido empieza muy temprano, pero los partidos empiezan muy temprano, pero hay muchísima, muchísima actividad. Hay un choque interesante también, hablando de juegos divisionales, entre los Patriots y los Buffalo Bills. ¿Por qué? Los Patriotas vienen, por supuesto, de presentarse al Super Bowl 60, en donde no pudieron quedarse con el trofeo Vince Lombardi. Se esperaba muchos de ellos desde el inicio de la temporada y no han podido simplemente encontrar la forma de ganar partidos. Un ganado, 2 perdidos, lo que tienen récord. Drake May, que el año pasado lanzó 8 intercepciones en toda la temporada, al día de hoy ya ha lanzado 6 entregas de balón, así que no está siendo el inicio de año de los Patriots. Y del otro lado chocan contra unos Bills que están en sueño, ¿no? Josh Allen está en modo MVP, 3 ganados, 0 perdidos para el conjunto de Buffalo, y Josh Allen, literalmente en modo MVP, es el favorito en las apuestas al día de hoy para ser el jugador más valioso de la NFL. Hay que ponerle mucha atención a ese juego divisional, por supuesto, entre los Patriots y los Bills. Ya les mencionaba los dos que van a estar a través de la gran cadena W. Uno de ellos es Rams contra Eagles, un partido que sobre papel al inicio de la temporada prometía muchísimo. Al día de hoy, sí, por supuesto que atrae mucho, pero hay muchos asteriscos con este partido, compañeros. ¿Por qué? Porque los Rams vienen con un récord de un ganado, dos perdidos. Los que eran favoritos en las apuestas al Supertazón número 61 el próximo febrero, bueno, al día de hoy tienen récord perdedor. Y por supuesto también con lesiones. Myles Garrett está en la reserva de lesionados. Aaron Donald, que regresó del retiro y que se esperaba que hicieran una dupla brutal. Bueno, Aaron Donald no va a estar disponible por una lesión en la espalda para este partido. Aunque, entre comillas, lo bueno para los Rams de Los Ángeles es que del otro lado, Filadelfia está todavía más mermado, ¿no? Muchas lesiones, sobre todo en el ataque aéreo de Jalen Hurts, ofensivamente hablando, por supuesto. No va a estar su ala cerrada Dallas Goedert, no va a estar Devonta Smith, su receptor principal, así que será el novato Mekhi Lemon quien, por supuesto, cargue un poco más con el trabajo en el ataque aéreo, así como del otro lado el veteranazo, ¿no? La contraparte, el veteranazo Zach Ertz, que regresó al conjunto de Filadelfia apenas la semana pasada. Un partido que promete mucho porque, les digo, sobre papel son dos equipos que están proyectados para estar en postemporada. Otros dos equipos que están proyectados para estar en postemporada y que van a estar, por supuesto, a través de la gran cadena W, los pueden escuchar, es el caso de los 49 de San Francisco, los 49ers, en contra de los Broncos de Denver. Los Broncos le vienen de ganar a esos Rams en la semana 3 en un juego espectacular, en una remontada de más de 16 puntos, en el que los Broncos se quedaron la victoria anotando 30 unidades. Pero ahora chocan contra unos 49ers que vienen también bastante bien. En modo invicto, por supuesto, 3 ganados, 0 perdidos. Brock Purdy ha hecho las cosas de forma brutal. Prácticamente el único que lo supera en estadísticas de quarterback es Josh Allen, de quien ya hablábamos, ¿no? Entonces San Francisco, que sale como el favorito en contra de Denver definitivamente, aunque el conjunto encabezado por el head coach Sean Payton no puede ser, por supuesto, desacreditado. Son duelos eléctricos definitivamente los que vamos a tener esta semana 4, así que no se lo pueden perder. Por supuesto, ya les decía, Rams, Eagles y 49ers Broncos a través de la gran cadena W el próximo domingo. Así, el panorama de la semana 4 de la NFL. Y ya que estamos en otros deportes, hay que pasar con Sebastián Rodríguez para hablar de los playoffs de la MLB.
3: Gracias, Luis, también gracias a todas las personas que nos acompañan en Claro Sports por W Radio. Lo mencionas bien, empezamos el mes de octubre y eso significa el mejor béisbol de las grandes ligas. Ya tenemos a todos los equipos definidos que estarán disputando estas series divisionales. Nada más restaba un boleto de la ronda de comodines. Se lo estaban disputando los Phillies y los Atlanta Braves. Un juego 3 que era decisivo, era matar o morir. Y el equipo local, estamos hablando de Atlanta, salió con la mejor parte. ¿A qué me refiero? Vuelas cercas de Michael Harris II y también de Ozzie Albies, pues encaminaron este triunfo de los locales, que terminan llevándose este compromiso con pizarra de 6-2. Del equipo de los Phillies hay que resaltar varios nombres, empezando por el de Bryce Harper, que se fue de 4-1. Kyle Schwarber, que también sabemos que es este peloterazo que tiene muchísimo poder con ese bate, pues bueno, él responde, se va con 2 imparables en 3 turnos en la caja. Pero hay que revisar lo que sucedió con el tema del pitcheo, y este fue el duelo monticular más especial de toda la serie. En el equipo de Atlanta estaba un Ray Kerr, que hace no mucho estaba muy lejos del béisbol profesional. Nada más tiene una actuación de 3 entradas y 1 tercio, pero no permite carrera. Y después hay que resaltar el nombre de Chris Sale, el veterano de 1000 batallas. 37 años de edad tiene este zurdo y nada más tuvo un día de descanso después de salir con esa apertura en el juego número 1. Llegó con el manager y le dijo: oye, es el juego 3, necesito estar en el montículo para cerrar este compromiso. Y pues bueno, así fue. Este Chris Sale, que en su momento y que a lo largo de toda su carrera lanza como abridor, terminó cerrando este compromiso y lo hizo de una manera perfecta. ¿Qué sucedió con el equipo de Filadelfia? 2 nombres en concreto: el de Zach Wheeler, que se esperaba que pudiera tener la apertura, no lo hace. El que sí sale en su lugar es otro veterano de 1000 batallas, Aaron Nola. El chiste es que tanto a Wheeler como a Nola les conectaron muchísimo y por ello terminan perdiendo este compromiso. Hay un dato muy relevante: el equipo de Filadelfia ha perdido sus últimos 4 partidos a matar o morir. Llámese juego 3 de ronda de comodines, llámese juego 5 de serie divisional o llámese juego 7 de liga de campeonato. Es una franquicia que parece que en los últimos años la suerte no la ha acompañado. Y después del equipo de Atlanta, es la primera victoria en una ronda de playoffs desde el año 2021. En esa campaña se terminaron coronando como campeones del béisbol de las grandes ligas. Ya mencionábamos que están listos lista las series divisionales, hay que revisarlas, porque en la Liga Americana hay encuentros muy, pero muy interesantes. Los White Sox enfrentando a los Guardians. El equipo de Chicago, dato curioso, tuvo un mejor récord enfrentando a Cleveland en esta temporada regular, marca de 7 victorias y 6 derrotas. La otra llave es la que promete muchas emociones. Yankees enfrentando a los Rays. Sabemos que los Mulos de Manhattan son el equipo con más poder de todo el béisbol de las grandes ligas, incluso liderando esta liga en el tema de cuadrangulares conectados. Los Rays es todo lo contrario. Es un equipo en el cual incluso tenemos presencia mexicana con el primera base Jonathan Aranda. Pues bueno, el equipo de las Rayas es el equipo que también tuvo el mejor promedio de bateo. Aquí la cuestión es que los Rays también dominaron ese historial en temporada regular. Mismo margen, 7 victorias y 6 derrotas. En la Liga Nacional hay dos enfrentamientos que también prometen muchas chispas. Primero que nada, el equipo de los Dodgers, que se estará viendo las caras con el equipo de los Atlanta Braves. Sabemos que esta escuadra de Atlanta, pues bueno, acaba de irse a la distancia con Filadelfia, pero eso no deja de lado que es un equipo muy interesante y que incluso en gran parte de la campaña estuvo dominando a la novena de los Dodgers. En ese historial, en ese head-to-head en campaña regular, 5 triunfos para los de Atlanta, solamente 1 para el de los Dodgers. Y después entrarán en actividad los Milwaukee Brewers, el número 1 de la Liga Nacional, enfrentándose a unos Padres que vienen encendidísimos. Nombres en concreto que tenemos que revisar del equipo de San Diego están muy claros. Manny Machado, uno de los mejores terceras bases, no solamente de la última década de este siglo, sino de toda la historia. Defensivamente es un as y también podemos hablar que cuando está en la caja de bateo tiene la capacidad de conectarte más de 30 vuelas cercas por campaña, justamente lo que hizo en esta temporada. En el montículo hay muchísimas novedades, hay muchas historias a seguir. Sabemos que Michael King es el mejor abridor del equipo de los Padres, pero enfrente van a tener a un Jacob Mizorowski que va que vuela para ser el Cy Young de esta Liga Nacional. Incluso pudo haber recibido votos como el MVP. Eso es como se estará disputando las series divisionales. Hay que recordar que ya para este punto de los playoffs de la MLB cambia el formato. En la ronda de comodines era el mejor de 3 juegos y cada uno de esos 3 compromisos se disputaban en el mismo parque, en la casa del equipo que tuvo mejor siembra. Ahora en las series divisionales va a ser al mejor de 5. Y es decir, el formato va a cambiar. Van a ser 2 partidos, los 2 primeros en la casa del equipo mejor sembrado. Después la serie viajará a la casa del conjunto rival y si es necesario un 5to compromiso será de regreso en el parque en el cual realmente pues inició esta serie. Esto es lo más relevante del béisbol de las grandes ligas, pero tenemos que regresar los micrófonos hasta Glendale, Arizona, con todo el equipo que usted ya conoce.
1: Seba Rodríguez, extraordinario el reporte de las grandes ligas, y Luis Javier Pavón también en el emparrillado. Usted lo pedía, 2 horas, Claro Sports en W Radio, y tenemos a nuestros mejores talentos para llevar un resumen diario, semanal, porque sí, hay fútbol y aquí pasa, pero nos encanta escuchar la información más completa en la radio de todos los deportes.
4: Entramos con el béisbol al momento soñado, muchas gracias Seba, y más con lo que ayer hicieron los Braves con Ozzy Albies, espectacular, y lo que viene a partir de mañana con esta nueva instancia, que para los no beisboleros trato de aterrizarlo, sería como los cuartos de final, pensando en que la Serie Mundial fuera la gran final.
1: Sí,
4: lo tengo en esos términos, sé que al beisbolero no le encanta, pero para el que no es tan cercano, para que vayan disfrutando de estos momentos. Y con el emparrillado, lo que ayer hicieron los Browns con esa victoria sobre Pittsburgh, y encabezan ahora el norte de la Americana, querido Javier.
1: Pues el timing perfecto, mi Ale Orbañanos, ya con la música, están probando aquí en el estadio. 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
5: A través de Cadena W, quienes estén ahí en el coche y no tengan la oportunidad de arrancar a tiempo nuestra transmisión, vayan escuchándolo. Por supuesto, los esperamos mañana. Hay muchas sorpresas, de verdad, la van a pasar bien.
1: A nombre de Ale Orbañanos, Beto Lati, soy Javi Sol. Gracias a Pau Rodríguez en la producción y a todo el equipo de trabajo. Sigan en sintonía de W y de Claro.
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2: Son las 5 de la tarde y les damos la bienvenida a Modo Fútbol para hablar de todo lo que se está viviendo en esta fecha FIFA. La selección mexicana ya está en Glendale, Arizona, primer clásico de CONCACAF para Rafa Márquez. Nos enlazaremos hasta allá para la previa de este partidazo que, como siempre, podrán disfrutar a través de Claro Sports Premium y la señal de la cadena W. Vamos a analizar todo lo que está en juego para el tricolor. Además, continúa, por supuesto, la UEFA Nations League hoy con un partidazo entre la selección de Francia y la selección de Italia. El regreso de Zinedine Zidane al Stade de France. Alessandro Bastoni que lo arruina con un gol, un error importante para los galos y un 1-1 marcador final. Bélgica que goleó a Turquía, una Turquía que está en crisis, en graves problemas y que insiste con un proyecto que francamente ya no tiene rumbo. Todo eso y mucho más durante la próxima hora. Les recordamos que si se quieren unir al programa lo pueden hacer a través de nuestro WhatsApp. Mándenos un mensaje, un audio, una foto, todo lo que quieran al 5554-0228-44, 5554-0228-44. Es viernes y me da muchísimo gusto saludar a mi lado a Elías Jaime. Jimmy, ¿cómo estás?
3: Todo bien, muchas gracias a los que nos acompañan. Estamos listos para ponernos en modo fútbol y qué mejor que hacerlo en este viernes, que también viernes lluvioso, viernes con un clima para estarnos escuchando desde su casa o estarnos acompañando a usted en el tráfico. La verdad es que hay muchos temas que platicar, muchas dinámicas que estaremos haciendo y también lo más importante, la selección mexicana, porque tiene una prueba muy importante este fin de semana y bueno, el próximo martes también tendrá otra prueba. Hay que ir platicando, hay que ir viendo cómo va desarrollando el talento juvenil también Rafa Márquez, pero bueno, de eso y mucho más estaremos hablando toda esta hora para que nos acompañe.
2: Y también está con nosotros Miguel Sánchez. Mike, ¿cómo estás? Tercer partido de la era Rafa Márquez, todavía no conoce la victoria, tampoco se ha perdido, pero
3: esperemos que
2: parece,
3: ya, ¿no?
2: Que es la parece sí. Que esta es la prueba de fuego.
4: Sí, sí, es un sí. Placer estar ahorita con ustedes. Y yo pensé que Elías se iba a poner romántico, ¿no? Es que ese productor ya nos trae ahí.
2: Hay roces.
4: Y más cuando es viernes y a esta hora.
2: Ya se quiere ir, ¿verdad?
4: Él a esta hora normalmente ya no está en el canal.
2: Ya está en un bar.
4: Me lo castigaron.
2: Ya está sentado.
4: Yo creo que él cree que es por mi culpa que está ahorita, pero.
3: Sí, sí, por eso los abucheo.
4: Siempre, o sea, ya es un pleito ahí ya. Yo ya lo di por perdido. Ya ni porque se está poniendo Elías ahí romanticón con la lluvia, de que un viernes sí, casual. Que
2: viernes para ir a.
4: Yo solo estaba escuchando para ver libro, ¿no? A dónde iba. Exacto. A terminar esto, ¿eh? No, a ver, ¿para dónde va?
3: Es para que nos acompañe, para que la gente esté con nosotros en estos momentos, para que nos acompañe no solamente, como dices, ¿no? A través de las redes sociales, también en YouTube estamos, también nos pueden ver, pueden estarnos acompañándonos a nosotros, pues también, pero también viéndonos.
4: Ah, porque ahí sí aplausos y a mí no.
3: Exacto,
4: a ver, ya vimos que hay preferencias. Pero sí, va a haber un programa muy especial porque también tenemos palabras en exclusiva con Armando Lamio González y también conferencia de Rafa Márquez.
2: 5:45, Rafa Márquez, conferencia de prensa.
4: Sí, a ver qué dice, ¿no? Un Rafa que nos bajó el ritmo, ¿no? A lo que teníamos acostumbrados con el Vasco Aguirre.
3: No, es que el Vasco es el Vasco.
4: Te reías, te enojabas, te pasabas por todas las emociones, ¿no? Y con Rafa es más mesurado, que de repente yo creo que todavía tiene que cuidar un poquito también lo que dice.
2: Sí, ¿no? Sí,
4: ser un poquito más, ¿no?, precavido.
2: Y se ve también una influencia muy clara del Barcelona y cómo se maneja frente a los medios, mucho más reservado.
4: ¿Lo prefieren así?
2: La verdad es que por
5: entretenimiento, bueno, por valor de contenido, que al final es lo que a nosotros más nos gusta.
3: Yo extraño, no, es que yo el Vasco tiene lo suyo, pero es también la magia del Vasco en esta Aguirre, posición de una dirección técnica en España es muy criticado el Vasco, sí. Y bueno, regresó y lo que quieras, pero al final,
4: ¿sabes también quién lo extraño? Yo creo que mucho Joel Morales.
3: Sí, ¿no? Sí,
4: me lo... ¿Quién más lo va a chulear? Mucho.
3: Sí, exacto.
4: Ni el productor lo chuleaba.
3: Sí,
4: nadie lo chuleaba hasta que llegó el Vasco Aguirre.
3: Sí. Mándenle a Joel. El chulelo en las redes sociales, por
5: zapatos, no, el pañuelito, la combinación, ¿no? Sí. Solo el Vasco.
3: Hasta los lentes,
5: ya se lo reconoció.
4: Solo una vez lo reventó por sus tenis, ¿eh? Sí, eso sí, no hay
3: que olvidarlo. Decepcionó,
4: lo decepcionó mucho, lo decepcionó mucho.
5: A ver, vamos a entrar de lleno ya al partido de este martes en la casa de los Cardinals de Arizona. Empezamos, creo, por un debate que no sé si me estoy acelerando, pero creo que valdría la pena tener. Elías, después de dos empates y sabiendo lo importante que es un partido contra Estados Unidos, ¿México tiene que ganar o otra vez vamos por la vía de funcionamiento?
3: No, también ya tiene que ganar. A ver, si ante Colombia y ante Perú no consiguió su primer victoria, es momento que Rafa Márquez ajuste las tuercas, también saque un cuadro titular que pueda competirle a Estados Unidos. Estados Unidos también está en esta parte de reestructura, ¿no? Está en esta parte del apoyo a los juveniles, también ha atraído un poquito por las grandes figuras que tiene la selección de Estados Unidos, pero... ya es momento, y más en esta rivalidad tan grande contra Estados Unidos, que nos ha dejado un sinfín de historias. Por ahí escuchábamos el 2-0 en la semana, que porque también desde la eliminación, ¿no?, del Mundial de 2006, pero no solamente es eso, ¿no? Qué mejor que imponerte, qué mejor que decir,
4: yo aquí creo que este era el duelo, ¿eh? Este es el duelo, sí, yo creo sí, que sí. Rafa Márquez, cuando le dan los cuatro partidos, este es el que realmente quiere ganar, ¿no? Más que el debut contra Estados Unidos, porque sabemos cómo también
3: porque es la presión. Porque él sabe lo que representa.
4: Y él sabe. Sí. Ajá, justamente también él ha sufrido todos estos partidos.
5: Como futbolista.
4: Y también ha sido de los protagonistas, ¿no? Para bien y para mal, ¿no? Recordemos ya muchos episodios también donde Rafa Márquez ha sido tanto el héroe como el villano, ¿no? Entonces, sí, él sabe lo que representa el que en estos primeros tres encuentros, el de Estados Unidos, yo creo que es el obligado a ganarlo, y como ya lo mencionábamos, tiene que salir con la alineación estelar.
3: Sí.
4: Si bien también Estados Unidos ya con un promedio de edad bastante bajo, también sí, es de esta transición con Mauricio Pochettino, aún más que la que tiene el combinado tricolor.
5: Mike, contra Colombia creo que quedan buenas sensaciones. Creo que el cambio de plantel completo fue muy brusco contra Perú y al final... es que prácticamente...
4: pero tenía que probar.
5: No, completamente de acuerdo, pero al final ya estás hablando de dos debuts, ¿no? Porque un equipo juega por primera vez contra Colombia y otro equipo juega por primera vez contra Perú. Muy claro, ¿no? Este mensaje también que se manda con la calendarización. El partido serio era el de Colombia y el partido al que va con el 11 de lujo es Estados Unidos. Estamos hablando de una victoria que... categorizamos como obligada, porque siempre que enfrentas a un rival como Estados Unidos tienes que ir a ganar, pero ¿qué genera una derrota, ¿no?, o en caso de un empate en este inicio de proyecto?
4: Yo creo que ya esta derrota contra Estados Unidos sí enciende un poco esas alarmas, ¿eh?
3: Sí,
4: yo creo que sí, aunque sea muy drástico, pero tienes que ya conseguir un resultado positivo, o sea, ya tienes que ganar. O sea, ya pasó el de Perú, como lo mencionabas, ¿no? Fue de prueba, pero era el que más probabilidades tenías de sacar el triunfo y más por los jugadores. O sea, aunque haya sido el cuadro B, era superior. ¿Estamos de acuerdo?
3: Sí, pero tampoco hubo esa oportunidad de ganar. Uh-huh. Tampoco estuvimos...
4: si no se vio tan agresivo, ¿no?
3: Como exacto, que teníamos... No tuvo el poder tanto en el medio campo,
4: ver,
3: que se habla, ¿no?
4: ¿Quién de esos de Perú creen que vayan a repetir ahora contra Estados Unidos?
3: Híjole.
4: Yo le apuesto a Mateo Chávez.
3: Probablemente porque fue el mejor jugador,
4: ¿no?
3: Porque también creo que es el mejor jugador en esa posición.
4: O sea, ya Gallardo, ¿crees que va para abajo?
3: Pues sí, al final también no sé si llega el próximo.
4: Porque Gallardo es de los fijos, ¿no? Lo sabemos.
3: Sí, pero ¿desde hace cuánto? ¿Y va a llegar al próximo mundial? Esa es la pregunta.
5: No, entonces, creo que es de los pocos que tiene una verdadera competencia detrás, sí, ¿no? Un jugador que está establecido en Europa. Vamos a enlazarnos hasta Glendale, Arizona, con Javi Sol. Ya están por allá preparando todo para la super transmisión que tendremos mañana a través de Claro Sports Premium. Javi, ¿cómo estás? Te saludo con mucho gusto.
6: Hola, ¿cómo están, muchachos? Saludos. Disculpen si escuchan atrás un estruendo, y es que tenemos el acceso exclusivo aquí en el State Farm, que es espectacular por todo lo que representa en estos 20 años de historia en la Unión Americana, sede de 3 Super Bowls. Aquí Eli Manning le quitó una racha invicta a los Patriotas de Tom Brady, que después se vengaron y terminaron por ganar también uno de los anillos que ostenta el GOAT de la NFL. Hace poco Pat Mahomes también. La casa de los Cardenales, pero también la casa de la selección mexicana en los últimos 6 años. Ha sido una constante venir aquí a Glendale, Arizona, y bueno, un tricolor mexicano que tuvo de ganarle a Estados Unidos por primera vez precisamente en este estado, aquí en Arizona, y en este estadio, porque en las 3 ocasiones anteriores hubo una derrota en 2007, hubo también 2 empates cuando precisamente Miguel Herrera y Diego Coca vivían su primer partido como estrategas con el tricolor contra Estados Unidos. Y es un clásico, es una rivalidad, muchachos. 80 partidos es la edición que vamos a tener este sábado a través de Claro Sports Premium y W Deportes, porque realmente para Rafa Márquez, siendo el jugador mexicano que más veces lo disputó en el terreno de juego, está la responsabilidad de mantener esta buena inercia de los últimos 2 partidos. Recordemos que se ganó la pasada Copa Oro, pero que antes, con Javier Aguirre en Guadalajara, en Zapopan, Jalisco, con ese gol de tiro libre de Raúl Jiménez, se cortó una racha de 7 partidos en fila que arrastraba ya también el Tata Martino, y se fue sumando Coca y Jimmy Lozano. 7 partidos llegamos a estar sin ganarle a Estados Unidos. Ahora Rafa busca su primer triunfo como entrenador del tricolor, y además, pues, el tercero consecutivo contra Estados Unidos en esta etapa.
4: ¿Qué tal, Javi? Un fuerte abrazo hasta Glendale. Justo debatíamos un poco esta situación de los primeros encuentros de Rafa Márquez y decíamos, ¿qué tanto sí se pueden encender ya estas alarmas si es que no se consigue una victoria? Porque sabemos toda la afición, Rafa Márquez obviamente conoce cómo es el aficionado mexicano, y que si se pierde con Estados Unidos, que si no se dan los resultados. ¿Pero crees que realmente de caer o incluso de empatar contra el conjunto de Mauricio Pochettino ya se debe tener un foquito ahí aprendido en esta gestión?
6: Nada, no hay ninguna alarma que prender. Se entiende que es un partido importante por lo que representa, pero lo importante vendrá después en la Nations League. Esto, claro, que va arrastrando dependiendo el desenlace de esta fecha FIFA para los partidos oficiales, que ya será en noviembre con rivales por definir, y obviamente la Copa Oro del próximo año, donde ya se tendrá un balance distinto, ya se tendrán otro tipo de escenarios con lo que pueda venir, lo que vaya acumulando Rafa Márquez y la sumatoria de partidos. Pero por ahora lo que les puedo asegurar es que Rafa está firme, que Rafa está además convencido de lo que se está construyendo y trabajando, y que a partir de ahora la selección mexicana tendrá que pulir este tipo de escenarios donde haya cambios, haya ajustes en la alineación, pero sobre todo también hay un reto para Rafa de darle rotación a muchos de estos jugadores que por primera ocasión van a estar viviendo este tipo de escenarios, este tipo de retos, ¿no? Hormiga González, Tala Rangel, Eric Lira, Mateo Chávez, futbolistas que nunca han jugado en la cancha un México-Estados Unidos, con lo que esto representa.
3: ¿Qué tal, Javi? Te saluda Elías de este lado. Hablando un poquito sobre estas oportunidades, sobre los jugadores que también pueden llegar a tener actividad en este partido, se ha hablado de la lesión de Gilberto Mora, ¿no? Él ya sabe lo que es jugar ante Estados Unidos, pero también decirlo, ¿no?, que no ha estado muy bien en las últimas jornadas. ¿Qué les han dicho por allá? ¿Qué nuevas noticias nos tienen de Gilberto?
6: Bueno, en realidad lo de Gilberto Mora se hizo mucho ruido, sí por una resonancia magnética, sí por un cuidado especial, y es que desde el partido en Baltimore, donde recibe un duro impacto en los primeros minutos del juego, pues Gil se rescindió un poco del tobillo. Sin embargo, su ímpetu, su juventud, lo mantuvieron en el terreno de juego, incluso mete el gol con ese fantástico recorte que termina siendo con la zurda y definiendo de derecha. Pero realmente Gilberto Mora, y con información de Joel Morales, de Ale Orbañanos, si bien ha estado un tanto tocado, pues digamos que son un poco también las secuelas, ¿no?, de estos partidos ríspidos. No hay una lesión de gravedad, no hay una situación que nos haga pensar que Gil Mora tiene una situación que lo vaya a sacar de la convocatoria, no. Simplemente tendrán que ver la evolución de aquí a mañana y Rafa tomar la decisión si está para arrancar el juego, si está para ver minutos o de plano pues no exponerlo, ¿no? Ha sido muy constante, como ellos señalan, que tienen que cuidar a Gil, y no solamente se refieren al tema en la cancha, porque es el futbolista al que más le pegan. También tienen que cuidar el entorno. Ya va a cumplir 18 años en los próximos dos semanas, el 14 de octubre. Vendrá mucho ruido, vendrán muchas fake news, vendrán muchas expectativas de saber en dónde va a jugar Gil Mora. Entonces, hay que cuidarlo en todas las áreas. Y Gil Mora ya jugó la Copa Oro pasada contra Estados Unidos. Es decir, si queremos pensar que esta fecha FIFA es para explorar crecimiento y madurez, bueno, Gil Mora ya la tuvo en la Copa Oro y ya la tuvo en el Mundial. Puede ser la oportunidad de que se abra para un Obed Vargas, para el mismo Fidalgo, que nunca ha jugado un México-Estados Unidos. Y en ese sentido, con Mora o sin Mora, México sigue teniendo la responsabilidad de sacar el triunfo y mantener esta buena inercia.
5: Javi, entendiendo que regresará la columna vertebral que le conocemos a este equipo mexicano, que se acarrea desde la etapa de Javier Aguirre, hablando de nombres como Lira, Johan, Piojo, pero enfocándonos en el partido de Perú, donde hubo una rotación mucho más amplia, oportunidades para los nuevos futbolistas de esa convocatoria, ¿con qué nombre te quedas tú? ¿Quién crees que está listo para dar ese salto y también protagonizar un partido tan importante como este?
6: Para mí está claro, y potenciales titulares en el próximo Mundial, Obed Vargas y Mateo Chávez, porque es una combinación en posiciones específicas de jugadores que además, sí, todos nos vamos con Mora porque es el más joven, pero Mateo tiene 23 y ya debutó en UEFA y ya tiene la exigencia en el AZ. Obed Vargas tiene 21, está en el Atlético de Madrid, tiene 6 años de carrera y ya tiene también un peso importante en el vestidor donde juega y donde pertenece. Creo que en la medida de lo posible que estos dos futbolistas empiecen también a apretar, pues ponen ya un salto de calidad importante. Me preguntaba específicamente este partido contra Perú, no vio minutos, pero yo creería que es lo mismo para el Hormiga, que ante la ausencia de Raúl por una lesión, tanto él y Santiago empiecen a aprovechar este tipo de escenarios para demostrar que no solamente por estar en Europa, sino que también cuando se ponen la camiseta de la selección pueden dar la tranquilidad de ser futbolistas que resuelvan. Por ahora ninguno ha anotado, ninguno ha gozado también de 180 minutos, pero creo que es importante que tanto Santiago como Hormiga como Hombres Gol aprovechen este partido contra Estados Unidos y contra Chile para también ellos volver a sus clubes, al Porto y al Olympiacos, y seguir dando esa calma, Rafa, de que hay talento, que hay juventud y que hay futuro.
5: Javi Sol, muchísimas gracias. Te mandamos un fuerte abrazo hasta allá a Glendale, Arizona, y estamos en contacto.
6: Igualmente para ustedes, y mucho éxito en este nuevo proyecto, en este nuevo formato, cambio también de programación, pero siempre con todo el profesionalismo que los representa, y será un placer seguirles llevando los detalles y la invitación en Claro Sports Premium, sin anuncios, sin interrupciones, una manera distinta de vivir el fútbol y sobre todo vivirlo como la gente quiere, ¿no? Con el foco en la cancha, con los jugadores siendo los protagonistas, con la jugada siendo ahí en el terreno de juego. Así que fuerte abrazo y seguimos en cobra.
5: Con la pantalla completamente limpia para que...
3: Bueno, aprovechen no sé la invitación para que se hagan miembros.
4: Ahí muy bien el productor con los
3: canal
4: aplausos.
3: Canal de YouTube. Hecho.
4: Ahí muy bien.
3: De Claro Sports.
4: Y la verdad es que sí se... Bueno, no es porque estemos aquí, Claro Sports.
3: No,
4: es otra experiencia. No, porque también el fútbol se ha visto manchado, se ha visto también con estas publicidades que salen en un cierto momento. Acá... La verdad es que hemos disfrutado de los partidos. Gran narración también de Javi, ¿eh?
3: Sí, buenísimo.
4: Muy buena narración.
5: Bueno, yo estoy de acuerdo con él, ¿eh? Yo, a diferencia de ustedes dos, que ya están...
4: alarmistas.
5: Quemando a México si no gana el partido de mañana. No, yo tampoco no, creo que sea...
4: Ponemos de lado también el aficionado, ¿eh? Sí. O sea, también hay que estar de ese punto de vista.
5: Está iniciando.
4: Lo entiendo completamente, pero una victoria... En estos momentos,
5: ¿no
4: crees que te da mucha confianza?
5: Claro.
4: Y del otro lado,
5: la afición esperaba victoria.
4: Afecta demasiado también, ¿eh? Sí, influye mucho, yo creo que el aficionado, y en especial también en Estados Unidos, donde todos los que van a ver a la selección, de repente se manifiestan mucho, y luego es lo que termina quizás saturando de más a la selección. No digo que esté bien. Solo digo
5: en eso estoy de acuerdo. En este momento la relación afición-selección está en su mejor momento De varios años.
3: Sí, claro,
5: de varios años.
3: En dos partidos que no se empataba y bla, bla, bla. La gente ya estaría.
4: Pero diciendo, es de muy corta memoria la afición.
5: Sí, muy corta. Hay que entender. No, es estamos año, viendo es jugadores, año. Estamos sentando bases.
4: A ver.
5: Exijamos.
4: Venimos de un.
5: En noviembre.
4: Juan Gabriel. Y de repente bajamos las revoluciones. ¿No crees que es
5: con un cambio de técnico?
4: Estoy de acuerdo.
5: Yo estoy de acuerdo. El jugador más determinante del mundial. Y sin el pero segundo jugador más.
4: Pero eso lo sabemos nosotros.
5: Te dio cuatro goles, Quiñones, no está.
4: Sí.
5: Estás probando jóvenes, estás intentando revivir
3: la base.
5: A un Chucky Lozano.
3: Está la base y tienes que jugar
5: díganos,
3: con la base.
5: Díganos qué piensan ustedes del partido de mañana.
4: A ver,
5: mándenos
4: son.
5: Su mensaje al 55-54-02-28-44. Y uno de estos jugadores que busca asentarse ya como titular, como protagonista, como hombre importante dentro del equipo de Rafa Márquez es la Hormiga González, titular contra Colombia, jugó 14 minutos en el Mundial y Alberto Lati platicó en exclusiva con el futbolista de Olympiacos. Escuchamos.
7: Dos momentos del Mundial sobre los que me gustaría preguntarte. El primero, cuando vas a entrar a la cancha, Javier Aguirre te llama en la inauguración contra Sudáfrica. ¿Qué pensaste? ¿Qué sentiste? ¿Qué viste? ¿Hubo vértigo?
8: ¿Qué pensé? Pues, al principio estaba ya calentando y todo. Pero cuando me dijo que para calentar, dije, bueno, hay la posibilidad de entrar, claro. Dije, tengo que estar listo y se pique, tengo que entrar ya listo para no ahogarme, ¿sabes? Para no, sí. Cuando, o sea, ya entrar fresco, o sea, todo bien. Entonces ya cuando me llama, digo, pues ya va a jugar. Ya no estaba pensando en. Me tiene que quedar una y la tengo que meter. O sea, estaba pensando en meter gol, en terminar ese partido porque íbamos ganando, pero pues ya claro. Con las expulsiones y todo eso, ya el partido creo que se abrió un poco más y ya sabes, se desorganizó. Pero teníamos que ganar ese partido, entonces traté de nomás entrar y hacer lo que yo sabía hacer.
7: Y la segunda, terminando el duelo con Inglaterra. Vas a abrazar a Javier, al Chicharo, a Chicha. Estás llorando. No habías jugado, pero estabas realmente destruido. ¿Qué sentías?
8: Pues creo que lo mismo que sentimos todos los mexicanos, que realmente podíamos dar ese paso y pues por circunstancias del fútbol o lo que sea, pues no se logró. No se alcanzó. Entonces yo estaba realmente muy, muy triste. Muy triste y más pues que me había quedado con muchas ganas de poder aportar lo mío. Entonces pues estaba muy triste porque yo veía a mis compañeros, veía el equipo que habíamos formado y decía, oye, estamos para mucho, mucho más de lo que hasta donde llegamos. Por cosas de fútbol no se logró, te digo, pero ahorita también, yo también ya después meditándolo me quedé con una buena sensación porque creo que dimos un paso hacia adelante en cuanto a nuestro estilo de juego, cómo se quedaron las sensaciones de que, te digo, pudimos haber hecho llegado mucho más lejos, pero creo que dimos un papel digno. Entonces, por eso fue más como de tristeza, de que no puedo creer que se haya terminado de esa manera cuando, por cómo veníamos, por cómo era el grupo, por todo, pudimos haber llegado más lejos.
5: Las palabras de Armando La Hormiga González reflexionando sobre el debut mundialista, sobre esos 14 minutos que tuvo en el terreno de juego con la afición del Estadio Azteca, además, coreando su nombre, y luego sobre esa dura eliminación contra Inglaterra. Ha sido, Elías, un fantástico inicio de temporada en Grecia. Me parece que con 4 goles, 2 asistencias, ha dejado una buena impresión. Llega el momento de trasladar esto a la selección mexicana.
3: Sí, es el momento de la hormiga. Si está viviendo un buen momento con su equipo, que lo transmita, que lo pase. Porque, pues sí, en el Mundial probablemente ya era goleador. Pero en las Chivas, no dando esa motivación extra, ¿no? Entonces vienen los momentos de seriedad para los jóvenes, tanto, sí, lo decía Javi, ¿no? Sí, nos vemos hacia Gil Morita, pero porque es el más chico, pero también ver hacia Mateo Chávez, ver hacia La Hormiga, que hoy pues ya es el mejor futbolista o el que tiene mejor rendimiento y también evaluación en la Liga de Grecia. Entonces, llevar eso hacia el siguiente nivel. Y bueno, qué mejor que hacerlo con goles, que digo, también por ahí estará Santi, por ahí también estará Berterame, pero si él no hace goles o si él no, empieza con esta rachita de decir no anota, pues cada que lo meten con selección, la gente va a empezar a decir, oye, ¿y por qué? qué está pasando. Y creo que él sí tiene el gol, pero en el funcionamiento también Rafa Márquez tienen que encontrar la forma que también todos le sirvan a la hormiga.
5: De acuerdo, y creo que es parte de un proceso, Mike, hasta lógico, ¿no? Estás en buena forma con tu club, estás también con un cambio de entrenador que hicieron en el inicio de la campaña, pero ya también anotaste con el nuevo. Traerlo a selección, también mantener un buen nivel, especialmente con esta fecha FIFA que es larguísima, para seguir sumando en Grecia. Sí,
4: y tiene esa confianza, ¿no? Algo que en estos momentos Santi no tiene, ¿no? Sí. Y que Berterame quizá por ahí lo está recuperando, pero todavía no termina por destacar en la selección. Entonces, yo creo que es el momento ideal para la hormiga de dar un golpe de autoridad y decir, yo estoy aquí para la selección mexicana y completar este proceso, porque lo decimos, Raúl, por mejor nivel que tenga, quizá ya para el siguiente, pues no va a ser este Raúl, ¿no? Ya no va a ser el mismo Raúl.
5: 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Nosotros nos vamos a una pausa, pero quédense con nosotros que ya regresamos a más de Modo Fútbol.
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1: Cinco de la tarde con 30 minutos, estamos de regreso en modo fútbol. Música de viernes, la que nos regala.
2: Medio raro, bohemio.
1: Viernes, ¿no? Viernes lluvioso, misterioso. ¿No? Dijimos viernes.
3: Bohemio, esa es bohemio, la palabra. ¿No? Sí, así sí, como sí. Que vas a un bar.
2: Para que se vayan imaginando cómo es el productor.
1: ¿Por qué luego te pone abucheos?
2: Bueno, también.
1: Tú te metes con él, no te va a contestar. Él tiene el poder.
2: No, sí, si quiere, él ahorita nos putea.
3: Te apaga.
1: Si te apaga el micrófono. Listo. No diga nada.
2: No avisa a participar. Si según yo estoy hablando, y seguramente no se escuchó nada.
3: Sí, exacto.
2: Nada
3: de lo para que el público es un silencio. Sí, bueno, sí, más sí, bien sí. Es la música, nada más.
1: Sí. Avísenos si le apagaron el micrófono a Miguel Sánchez. Mándenos un mensaje, comentario, pregunta. Lo que quieran al 55-5402-2844. Y seguimos con toda la actividad del fútbol de selecciones. Ya se nos acaba esta fecha FIFA. Yo extraño las ligas, pero estoy disfrutando muchísimo.
2: Ha pasado de todo, ¿eh?
1: De la cobertura de la selección mexicana, de los nuevos inicios de proyectos en Europa y de cara a este Estados Unidos contra México, se nos ocurrió, bueno, al señor Miguel Sánchez, una dinámica para pues dar nuestras predicciones, nuestros jugadores a seguir, los jugadores que esperemos que puedan dar ese salto. Cada uno escogió a un futbolista para cada una de las categorías. Si quieres, empezamos contigo, Mike. Dinos,
2: ¿quién realmente?
1: Mañana.
2: Sí, para dar un pronóstico, ¿no? O sea, para estar viendo lo que para nosotros puede ser algo importante en este encuentro, ¿no?
1: Mañana, ¿quién debe ser titular?
2: Ahí tenemos, para mí, Mateo Chávez. Ya lo dejaba ver, yo ya les daba ahí un adelanto. Sí. Porque siento que Mateo Chávez sí se ganó la titularidad y sí va a ser uno de los jugadores con mayor proyección en este ciclo con Rafa Márquez.
1: Y acá a mi otro lado, creo que nos volvimos locos.
2: Yo no, traté de salvarte un poquito. Quise llamar la atención acá. Pero les voy a explicar.
1: A ver, Ricardo. ¿Quién debe
2: porque
1: ser?
2: Yo tampoco lo entendí. Yo
1: ¿quién debe ser titular mañana?
3: Alex Padilla. Claro que sí. A ver, estamos en esta fase de probar jugadores.
1: A ver, pero es
3: de darle la confianza a los, digamos que al talento juvenil. En este sentido, es momento de que llegue Alex Padilla y no solamente para que, no solamente es poner al tal Arangel, no. A ver, es un México contra Estados Unidos. Si la selección mexicana dice que, es que es extranjero, es que él nació en España, es que no, y y también porque vino a México, trató de hacer lo suyo y la gente lo tundió. Entonces, si tiene un muy buen partido mañana ante Estados Unidos, se va a hacer una revolución y van a decir, es el próximo gran arquero de México.
1: Ayúdame,
3: está
1: para entender el mensaje, porque hace media hora, en este mismo programa, decías, México tiene que ganar sí o sí. Si Rafa Márquez no gana este partido, no sé qué, ya no le estás pidiendo poner al tercer portero. O sea,
3: el segundo, ¿quieres?
1: Pues bueno. Pues es que el que jugó fue García, ¿no? Sí. ¿Quieres que gane? Con obstáculos, ¿no?
3: Pero que gane bien. Al final, a ver, ¿quién tiene arriba Alex Padilla en el Athletic?
1: A Unai Simón.
3: Al campeón del mundo. Al campeón del mundo.
1: Es el peor elemento del campeón del mundo, ¿no?
3: Pero es el campeón del mundo. Es el titular.

0: Fantásticos con Alex Padilla.
1: Exacto.
0: Pero
1: exacto.
0: Yo tampoco creo que va a ser titular.
1: No, no.
0: Ni vale, debe
2: mañana debe ser. Mañana lo vemos.
0: O sea, sería como el cambio más drástico que podría presentar Rafa Márquez.
2: Yo me fui por un camino diferente. Yo me fui por el Piojo Alvarado porque siento que si México quiere tener éxito, tiene que jugar el Piojo Alvarado siempre. ¿Quién debe ser la figura? Elías y yo pusimos el mismo, así que empecemos.
0: Yo me fui un poquito también con el camino que está llevando Claudio. Porque tiene que ser el Piojo Alvarado el que debe ser ya la figura, si bien.
1: ¡Oh! Pero si estamos de acuerdo. No. ¿Ya ves? No le puedo ganar
2: una. Por copión.
0: Pero sí. Hoy no. Roberto Alvarado, yo creo que sí ya tiene que ser esa gran figura de la selección. Que bien, que sí lo fue en el Mundial, ¿no?
1: Sí.
0: Pero siento que todo él de repente le cuesta un poco ser el protagonista. Un poquito dar ese paso extra. Si bien siempre está con las asistencias, colaborando, pero luego creo que se esconde un poquito todavía.
2: Ok, Elías.
3: Probablemente.
2: Tú y yo pusimos a la hormiga González.
1: Sí, porque los mismos datos, el mismo racionamiento que hablábamos en el bloque pasado, que es su momento, tiene que hacer que goles.
2: Ese paso,
1: tiene que hacer goles.
2: Le ayudaría muchísimo, ¿no?
1: Exacto.
2: O sea, sabemos.
1: No sé si vaya a salir Santi, ¿eh? No sé si vaya a salir.
2: La proyección que tiene, pero está jugando muy bien en Grecia. Sí. Creo que demostrarlo con un gol ante Estados Unidos sería muy importante para dar confianza, seguridad, que hay, ¿no? Todavía quien pueda tomar ese lugar. Poner atención.
0: Aquí sí no nos pusimos de acuerdo.
2: Nadie se puso de acuerdo. Y sí. Tú parece que agarraste a la segura, mi respuesta la anterior y la pusiste en la siguiente. La hormiga González.
0: Sepa el público.
1: Que sepa el público.
0: Así que yo sabía la respuesta.
1: Sí, que tú sabes.
0: Pero en mi defensa, yo las puse antes que los dos.
2: Poner atención a la hormiga González.
0: Sí, a la hormiga. Porque en estos momentos, si llega a ser la figura, si llega a meter goles, yo creo que ya el 9 de la selección mexicana puede ser ya la hormiga González.
2: Venga, Santiago Sandoval, Elías.
1: Sí, es un jugador que ha demostrado lo capaz que es, no solamente con Chivas, sino también en el clasificatorio al Sub-20. Entonces, consigue México el pase al Mundial y el pase a Juegos Olímpicos con una dupla con Hugo Camberos. La diferencia que hizo cuando no estuvo con la concentración de la Sub-20 y lo que sí hizo cuando ya estaba. Entonces, creo que ese pequeño extra lo puede ir mostrando ya en esta, pues ahora sí que en la convocatoria con la mayor.
2: Yo me quedé con Denzel García. A mí me parece que hizo un partidazo
1: con Perú,
2: un futbolista que con la pelota en los pies me dio mucha confianza, mucha seguridad, muy muy buen manejo del ritmo, de los tiempos, de la transición mexicana, y creo que se ha ganado no partir como titular, porque esa posición tiene el nombre y el apellido
0: de
2: Eric Lira de aquí al fin de los tiempos, pero en un partido quizás en el que tengas más pelota, en el que tengas más control, me hace sentido tener
0: al futbolista. ¿Pero crees que Denzel es el segundo en esa posición?
2: En este momento no. Pero exacto. Creo que ya dio indicios de que puede ser, ¿no?
1: Pero ni siquiera creo que.
0: Pero ni siquiera. Mañana, exacto, no creo que ni es el tercero, cuarto. Está difícil. Esa versión, posición,
2: se ganó,
0: en especial en el medio campo.
2: Lugar, y si no, lo traslado al de Chile.
0: No, a ver. Ya. Pero es que es complicado para Denzel. Dio un juegazo, estoy de acuerdo. Pero enfrente está Eric Lira, quizá Obed Vargas, quizá Hidalgo, Romo. Está muy complicado, también. O sea, tiene que dar un otro juegazo si es que tiene minutos contra Estados Unidos para que realmente lo sigamos impulsando.
1: Ojalá.
0: En las
1: convocatorias.
0: Nos gustaría, ¿no? Porque es una nueva cara y que tenemos que ponerle mucha atención.
2: Pronóstico, Elías, marcador.
1: 2-1 México, porque sí va a anotar Estados Unidos. No hay forma en la que evitemos.
0: Yo me voy por el 2-0. Me encantaría. ¿Cómo no nos gustaría un 2-0?
2: Esa seguridad defensiva. Creo que también México tiene que priorizar, por una parte, regresar a ese equipo que no le podía hacer gol nadie. Creo que lo va a hacer. Me quedo yo con victoria de 1-0 para el equipo mexicano.
0: Estamos muy patriotas, ¿eh? O sea, ninguno dijo
1: un empatito.
2: Vamos por esa victoria. Hay que pasarnos rápido ya al fútbol de selecciones, pero en Europa, porque hoy lo que fue un partidazo para la selección francesa, la selección italiana. Elías, marcador final de 1-1 en el Stade de France, un estadio en el que Zinedine Zidane al que Zinedine Zidane volvió después de 20 años, su último partido en 2006 contra México, antes de la Copa del Mundo, donde se retiró, además se retiró contra Italia, el rival que hoy le sacó un empate en Saint-Denis.
1: Le amargaron ese regreso a Zinedine Zidane. Realmente es un gran técnico, pero sí hace falta ver un poquito de la maestría de ese juego de ajedrez que tenía con el Real Madrid. En estos momentos, pues sí, Francia tiene muy buenos jugadores, pero no los ha sabido aprovechar del todo bien Zinedine Zidane. Por ahí Upamecano se va expulsado. Es Francia quien se adelanta, pero también son...
2: Golazo.
1: Sí, es que Michael Olise ha hecho un monstruo.
2: Qué golazo, ¿eh?
0: No, en estos momentos yo creo que no hay ningún jugador con esa calidad técnica. Incluso me diría sobrado, ¿eh? Porque lo vemos displicente, luego muy calmadito y te hace unas jugadas
1: en el
0: que,
1: Bayern también, sí.
0: Como de barrio, ¿eh? Para mí es un jugador estos que dices, ¿no? Las cascaritas ahí de abajo de la Torre Eiffel, él la rompía.
2: Sí. A ver, Mike, si analizas la plantilla de Francia y la de Italia, creo que se nota una brecha muy importante, enorme. Italia hoy se paró en casa de los franceses. En la primera parte defendieron de maravilla, generaron además ocasiones de peligro a través de la contra, dos de Moise Kean, un gol anulado y otra que yo metía. Y ya en la segunda parte, sí, Olise hace un golazo, pero Italia aprovecha todavía desconcentraciones en el centro del campo de Francia, un error importante, Bastoni se convierte en delantero, mete el 1-1 y Donnarumma pues es parte del equipo de Italia y hace un gran partido para mantener y defender ese empate. Creo que al final es un resultado mucho más favorable o que deja mucho más contenta a la Azzurra que a Zinedine Zidane.
0: Por supuesto, y más para una Italia que, como dices, carece de estas figuras o carece de un nombre que no tiene. Es más, uno de la banca quisiera ya de los de Francia e Italia, ¿no? Sí. Todo, para que fuera su referente y fuera uno de sus jugadores emblema. Porque Italia ahorita no tiene, carece todo esto de figuras que los tenían hace unos cuantos años y por eso también se han quedado fuera de las Copas del Mundo, ¿no? Yo creo que esta Italia sí debe de recuperar esa esencia que se le caracterizaba demasiado, ¿no? Un orden táctico, un orden defensivo, que es lo que es realmente saben, ¿no? Y lo que más trabajan.
1: Pero al final también esa esencia los ha llevado a no tener estos grandes jugadores. Entonces probablemente es eso lo que se quitaron, pero yo concuerdo con ustedes. Tiene que recuperar un poquito eso. También mencionarle al público qué complicado grupo es este.
2: Sí.
1: Porque está Bélgica, está Turquía, está Francia. O sea, al final...
0: Pero una Bélgica...
2: inicia una nueva era. Sí. Y una Turquía que a gritos está pidiendo el inicio de una nueva era. Italia les metió 4-1 en casa en la segunda jornada de esta Nations League. Hoy Bélgica les pone un 3-0. Las cosas con Van Bommel,
1: sí.
2: La realidad es que ya se han visto bien. Hoy De Bruyne y Lukaku fueron los que respondieron para su equipo, pero vimos a los jóvenes brillando contra Italia. Le hicieron un buen partido a Francia. A pesar de que ya no está esta generación dorada de Bélgica, que de tanto esperamos de ella y nunca nos dejó un título, creo que hay cosas positivas en el horizonte para Marc Van Bommel y su proyecto.
1: Sí, porque los buenos jugadores que está generando Bélgica, es esa la diferencia con Italia, que Italia no está generando jugadores tan buenos como los están generando acá. El caso específico, ¿no? Probablemente, pues sí, se equivoca Lehmans en el Mundial, pero es un arquerazo.
2: Sí,
1: digamos,
2: no, arquerazo. De lo mejor de la Premier.
1: Courtois está tomando un tiempo, no significa que ya esté retirado de la selección, pero decir, si se va Courtois, hay un arquero. Y hay un gran arquero que está en el United, que brilla con el United, que tampoco es decirlo, ¿no? Si tenemos otro medio campo, pues sí, Kevin De Bruyne sigue siendo espectacular. Sí. Tendrá la edad que tenga, pero es ese cambio generacional en el que ya está entrando Marc Van Bommel.
2: Mika Götze, futbolista de calidad del PSG, sí. Inmensa. Hay nombres levantando la mano.
0: Oye, y ya lo ponías también lo de los turcos desde el Mundial.
2: No, qué cosa.
0: Se le esperaba un montón en el Mundial. Todos decíamos, puede ser el caballo negro, ¿no? Puede ser el equipo sorpresa y todo. Y nos han demostrado de que realmente los turcos, pues no están...
2: No, demostraron nada. Y estamos haciendo esta comparación con Italia, que no me gusta para nada, porque creo que hay todavía un par de cositas que le puedes rescatar en las juveniles de la Azzurra. Pero ¿Qué pagaría esta selección por tener a dos tipos como Kenan Yildiz y Arda Güler? Y Turquía los está desaprovechando de una cosa de locos, ¿no? Es algo tremendo. Mike, Elías, llegó el momento de despedirnos hoy. Decimos adiós antes porque está a punto de comenzar la conferencia de prensa de Rafa Márquez. Quédense con nosotros. 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
2: 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Ya nos vamos a enlazar con la conferencia de prensa de Rafa Márquez. Sí,
0: y atentos, ¿no? Para todo lo que esté saliendo con las palabras de Rafa Márquez, que dice sobre Estados Unidos, sobre Mora. Vamos a escuchar al entrenador de la selección nacional.
3: Buenas tardes, Sports. Siguiendo por ese mismo sentido, por lo pronto afuera el aficionado mexicano nos dice que contra Estados Unidos hay que ganarle siempre. ¿Le has inculcado eso al grupo o ellos saben lo que significa jugar contra el acérrimo rival?
4: Sí, yo creo que no hace falta recordárselos, yo creo que lo tienen muy presente y saben muy bien a quién nos enfrentamos y contra quién nos enfrentamos, así que yo creo que la responsabilidad de que tenemos a enfrentar un tipo de rival como Estados Unidos, pues bueno, no cambia en nada de la mentalidad que queremos inculcar al equipo. Sea quien sea, ya lo hemos dicho, queremos mantener un mismo nivel, ser muy competitivos, tratar obviamente de ganar todos los partidos que podamos. Aún no se ha dado, pero el objetivo es ese, ¿no? Tratar de competir, tratar de que la gente se sienta identificada con el equipo y ojalá que los resultados se vayan dando.
5: Enrique Martínez, medio tiempo.
6: Acá, Rafa, ¿cómo estás? Enrique Martínez, medio tiempo. Preguntarte, ¿qué tantas ansias tienes de que ya llegue ese primer triunfo al frente de la selección mexicana? Porque se ha negado esa parte en estos dos primeros partidos.
4: ¿Qué tanta ansia? Pues yo creo que ninguna. La verdad es que el trabajo que estamos haciendo me tiene, como lo digo, contento, más no satisfecho. Creo que hay un margen de mejora todavía importante. Creo que me está sirviendo también tener ahora una fecha FIFA larga para poder trabajar un poco más con los jugadores. Como lo dije desde un principio, esto es un proceso, ¿no? Y hay que tratar de seguir trabajando, tratar de seguir mejorando. Ojalá que en este partido veamos ciertas mejoras en ciertas fases del juego. Pero no, ansias, la verdad es que no, o sea, estoy muy tranquilo del trabajo que se está realizando.
5: John,
4: hombre, no te vi en Baltimore.
7: Saludar, muchas gracias. Yo te quería preguntar desde hace varios días de Andrés Lilini, de alguien que sabemos que está aportando, que sabe de las varias generaciones. ¿Qué tanto te ha ayudado Andrés Lilini? ¿Qué tan viable pudiera ser que formara parte de tu equipo de trabajo de una manera más permanente?
4: Justo en saludarte, John, bienvenido. Mira, Andrés, yo creo que ya viene trabajando conmigo desde hace 2 años, ya hemos hablado mucho un poco del proyecto, de cuando yo empezara y desde que empecé, pues obviamente hemos trabajado un poco de la mano para seguirle los pasos a los chicos que creo que tienen un poco más de proyección. Estamos intentando armar un grupo de jugadores que tengan esa proyección para irlos viendo, cuidando, trabajando, y sí, o sea, no es que esté aparte, ¿no? Yo creo que dentro del proyecto que yo quiero es que Andrés obviamente esté involucrado, porque es parte importante, ¿no? Lo que hablaba, ¿no? Nada más quiero estar pendiente de lo que sucede, que es lo más importante, obviamente, selección mayor, pero sí tratar de poder ayudar a la gente de abajo, y no nada más a jugadores, sino staff, cuerpo técnico. Como digo, he traído a gente con muchas capacidades que han estado en el top mundial y también tienen la disposición, la disponibilidad de poder ayudar a la gente abajo. Entonces, con Andrés ya es parte del grupo de trabajo.
7: ¿Pero lo dejarías donde está y no formar parte de ya manera oficial del grupo?
4: Eso ya no está en mis manos, ¿no? Eso ya es algo que pertenece ya a Federación y es algo que yo no puedo meter la mano ahí.
5: No. Rubén Rodríguez de Fox, aquí en medio.
8: Hola, Rafa, buenas tardes.
4: Buenas tardes.
8: Hace unos días hablamos de la importancia de los jóvenes y darle la oportunidad. ¿Qué tan importante va a ser para ti mañana, tal vez, jugar con jóvenes, no buscando un resultado, un funcionamiento, porque 13, 14 días que tienes con este equipo, es complicado, pero sí ver y analizar el carácter, la coraza, cómo están mentalmente, porque también a veces solo con la cabeza, para el cuerpo técnico, para ti, de estos jóvenes, para ver de qué tamaño están y qué tanto les puede llegar o no?
4: Sí, pero no hace falta quizás tampoco en un partido así tener que meterlos, que obviamente no tengo ningún problema, ya lo demostré contra Perú, que es, a pesar de que sea Perú, era un equipo muy competitivo, un equipo con mucha experiencia, aún así metí unos diferente al que jugó el primer partido, y creo que los chicos en cierta manera general se comportaron a la altura y no tengo ninguna duda que se comportarán también en un partido como este también a las expectativas que yo tengo de ellos. Así que bueno, mañana veremos qué tanta oportunidad pueden tener, pero en sí lo que queremos es obviamente que a partido vaya a mejorar en el rendimiento general de todos, no nada más de los jóvenes, y eso es lo que esperamos el día de mañana.
8: ¿Cuál es el fin de programa?
4: Entiendes muy bien, ¿eh?
5: Vamos, Felipe Cárdenas de Athletic.
9: ¿Qué tal, Felipe Cárdenas? Mucho gusto. Rafa, ¿qué aspectos tácticos le gustaría usted ver?
10: Seguimos escuchando la conferencia de prensa de Rafael Márquez previo al encuentro ante los Estados Unidos. Ya vimos lo que está diciendo sobre Gilberto Mora, sobre la rivalidad que hay en contra del conjunto de Mauricio Pochettino, y seguimos con la conferencia del entrenador tricolor.
4: Y no sé ni de qué me hablo, ya se me olvidó, así que no, yo creo que, como digo, mejoras, o sea, en todos los aspectos, mejoras defensivas, ofensivas, obviamente quizás generar algo de más llegadas y ser más decisivos en área rival, o sea, este tipo de mejoras es la que quisiera ver.
5: Luis Castillo, de Estadio, por favor.
11: Hola, buenas, ¿cómo está, Rafael? Hace unos minutos decía Pochettino, que estuvimos en la conferencia, se desvió en elogios hacia tu persona, lo que bien que te desea para tu carrera, pero decía, me da igual la rivalidad contra México. Tú que la viviste desde chavo, en subs, después en la mayor, en un mundial, ¿qué le vas a transmitir a esta generación que hoy gestionas? Si hay una rivalidad cierta que va más allá de la cancha, que es cultural, por todo lo que significa ser vecinos.
4: Bueno, la admiración es mutua, ¿no? También conozco a Pochettino ya desde hace tiempo. Creo que jugamos en contra también estando en el Español de Barcelona. También estuve visitándolo cuando él estaba en los Spurs, y fui a visitarlo, a hablar con él. Entonces, bueno, por ahí tenemos esta pequeña mínima relación y admiración. Así que, bueno, yo creo que es un gran entrenador, por lo cual ha tenido también muchas oportunidades en equipos muy importantes. Y hablar de la rivalidad, yo creo que no hace falta, todos sabemos lo que representa enfrentar a Estados Unidos.
5: Edgar Rosado de TNT, atrás de Luis.
12: Hola, ¿cómo estás? Acabas de decir que no te genera ninguna ansiedad, ninguna
2: salida. Ahí están las palabras de Rafa Márquez, entrenador de la selección mexicana, hablando también sobre lo que había dicho Pochettino sobre la rivalidad entre México y Estados Unidos. El técnico argentino que continúa al mando del USMNT después de un resultado pues con altibajos en el Mundial, buenas sensaciones en ciertos partidos, la eliminación contra Bélgica, y también como parte de esta reconstrucción con algunos futbolistas jóvenes interesantes, será sin lugar a duda un partidazo el día de mañana. Vamos a seguir escuchando a Rafa.
4: Como lo dije, y tengo que ser muy básico en esto, que con la base que tenemos es con lo que tenemos que intentar seguir mejorando. Se verán un poco detalles o no, pero es lo que intentamos tratar, como lo he dicho, y soy muy insistente en esto, que obviamente mientras van pasando más partidos queremos también más mejoras en el funcionamiento defensivo-ofensivo, y ojalá que lo más pronto posible. Hablar de tiempo, no sabría decir cuánto tiempo.
5: Vamos con las últimas dos
2: preguntas. Si quiere continuar la conferencia de Rafa Márquez, los invito a meterse al canal de YouTube o a la página web de Claro Sports, ahí para ver la transmisión. Si quiere continuar con nosotros a través de Haz Claro por W Deportes, lo dejamos con Playbook, con toda la información de todos los deportes que no son fútbol. Yo soy Claudio Landucci, muchísimas gracias por acompañarnos aquí en Modo Fútbol. Nos escuchamos el lunes.
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2: Cae la tarde ya casi en toda la República Mexicana, tarde ya de viernes. Viernes 2 de octubre, no se olvida. Ya son las 6 de la tarde, las 18 horas, tiempo del centro de México. Ya de esta tarde, tarde de viernes, se terminó ya esta semana. Ya estamos en el mes de octubre y pues estamos ya encaminándonos a la última etapa de este 2026. Bienvenida, bienvenido a esta segunda emisión de Informativo NTR. A nombre de todas y todos los que hacemos posible esta segunda emisión de Informativo NTR, le agradecemos muchísimo su compañía ya esta tarde de viernes. Estamos transmitiendo en vivo y en directo desde esta capital de la República Mexicana a través de Radio Cañón, la cadena nacional de Radio Cañón. Y ya le decía que hoy es 2 de octubre y no se olvida. Hace 58 años, un día como hoy, la tarde de un día como hoy, se llevaba a cabo uno de los actos pues más deleznables cometidos en la historia moderna de nuestro país. Un batallón del ejército atacó de manera atroz a estudiantes y personas que se movilizaban en la Plaza de las Tres Culturas, ahí en la zona de Tlatelolco, asesinando a decenas de ellos. Como era un régimen dictatorial, ojo, un régimen autoritario, pues no se supo la verdad porque no hubo información. No hubo un medio de comunicación que informara la veracidad de ese asunto. Ya después vinieron libros, reportajes, intelectuales que dijeron cómo fue el asunto. Pero hasta el momento, pues no se tiene a ciencia cierta un número de personas asesinadas ni tampoco detenidas. En esa tarde, en estos momentos, esto era lo que se escuchaba en la Plaza de las Tres Culturas. Escuchemos. Ya después, semanas después, el entonces presidente Gustavo Díaz Ordaz, quien dio la orden para que se disparara en contra de los estudiantes reunidos en la Plaza de las Tres Culturas, fue enviado una vez que terminó su sexenio como embajador de México en España. Ahí dio una entrevista, dio una conferencia de prensa y esto fue lo que dijo. Escuche usted.
3: Orgulloso de haber podido ser presidente de la República y haber podido así servir a México. Pero de lo que estoy más orgulloso de esos 6 años es del año de 1968, porque me permitió servir y salvar al país. Les guste o no les guste, con algo más que horas de trabajo burocrático.
2: Sí, efectivamente son las dos voces de un 2 de octubre de 1968 que todavía y no se debe nunca de olvidar. Así las cosas con este 2 de octubre. Bienvenida, pues bienvenido a esta segunda emisión de Informativo NTR. Ya está Juan Carlos allí en los controles y todo el equipo para llevarle los tres temas de reflexión en esta segunda emisión de Informativo NTR. El primero, el día de ayer en la secundaria número 13 del ejido Unión en la ciudad de Torreón, dos jóvenes egresados regresaron.